Bienvenidos a Radio Transmundial. Qué bueno que nos están acompañando nuevamente. Ya estamos a viernes, llegó el último día de la semana y aquí estamos listos para acompañarlos en las próximas 3 horas con toda nuestra propuesta de hoy, que espero que sea de bendición, que disfruten, que nos acompañen hasta el final también para que puedan disfrutar de todo lo que hemos preparado para ustedes en este viernes 8 de mayo. Les recuerdo que aún nos encuentran en Soriano 1335, si ustedes quieren venir por aquí a buscar su ejemplar de alimento para el alma, también pueden venir a visitarnos, dejar su donación como muchos de ustedes hacen que vienen cada mes aquí por la oficina y nos alegra tanto conocerlos en persona. Así que ustedes ya saben que estamos en proceso de mudanza, pero aún estamos en Soriano 1335, por unas semanas más. Ya les vamos a estar diciendo a dónde nos vamos a ir, si Dios quiere, muy pronto, pero estamos aún en Soriano 1335 de lunes a viernes de 9 a 16 horas, así que los esperamos por aquí. Y ahora sí, los voy a dejar en compañía de nuestra propuesta de hoy, que ya comienza con la palabra de Dios para hoy, y luego seguiremos adelante con toda la programación de hoy, viernes 8 de mayo, que espero disfruten con nosotros.

Bienvenida, bienvenido a la Palabra de Dios para hoy. Un estudio de la Biblia donde aprendemos lecciones para el diario vivir. Estamos estudiando del Antiguo Testamento. Le invito a que juntos escuchemos el análisis del día de hoy. Isaías, uno de los libros más populares en la Biblia para mucha gente. ¿Qué hay en el caso suyo? Quédese hoy en este estudio que iniciamos con el pastor Chuck Smith en la Palabra de Dios para hoy.

el pastor Smith está al presente llevándonos en una aventura versículo a versículo a través del Antiguo Testamento. En esta ocasión, iniciaremos una introducción a Isaías, un maravilloso libro de profecía. Así que si tiene su Biblia a mano, ábrala en el capítulo 1 de Isaías para hablar del llamado al arrepentimiento. ¿Qué tal, amigas, amigos? ¿Cómo están? Quiero animarles a que nos acompañen en este apasionante estudio del libro de Isaías. El libro de Isaías es un maravilloso libro de profecías. Desde ya, el libro más grande de profecías que tenemos en la Biblia, y parece que Dios le dio a Isaías una muy clara visión de la obra redentora de Jesucristo, más que a cualquier otro de los profetas del Antiguo Testamento. Él escribe precisamente mucho en cuanto al Mesías que está por venir. Ya en el primer versículo nos dice que el tiempo histórico de estas profecías, comenzando cuando Usías era rey de Judá, lo cual lo pone o lo ubica en el año 760 aproximadamente, antes de Cristo, vivió a través de los sucesivos reinados de Jotán, Acaz y Ezequías. Hay una conjetura también de que vivió a través del reinado de Ezequías hasta el reinado del hijo de este, Manasés, que fue un rey extremadamente perverso. También existen algunas historias acerca de que Manasés, hijo de Ezequías, fue quien ordenó que Isaías fuese aserrado, partido en dos, y que en el Nuevo Testamento, en el capítulo 11 del libro de Hebreos, en el cual se cuenta de los héroes del Antiguo Testamento, resulta interesante que el Nuevo Testamento, allí en Hebreos, llama a estos hombres, hombres de fe, pero algunos evangelistas de hoy quizá le cuenten a usted que a estos hombres les faltó fe, porque les dice a usted cómo sufrieron ellos. Mire, es asombroso que los hombres de mayor fe fueron marcados por el sufrimiento. Nos dice allí cómo fueron aprisionados, lapidados o aserrados, es decir, cortados al medio, cortados en dos. Bueno, hay quienes creen que esto es una referencia a la experiencia que tuvo que atravesar Isaías bajo el reinado de Manasés, hijo de Ezequías. Pero Isaías nombra a estos tres reyes a través de Ezequías como los reyes bajo los cuales él estuvo sirviendo a Dios. En el Antiguo Testamento, si usted vuelve atrás a las Crónicas, al segundo libro de Crónicas, comenzando en el capítulo 26 hasta el capítulo 32, usted encontrará allí el trasfondo histórico para estas profecías de Isaías, porque en Segunda de Crónicas, capítulos 26 al 32, estos reyes, es decir, sus reinados, están allí listados, y por supuesto usted puede ir allí de regreso y leer en Segunda de Crónicas para comprender mejor las profecías de Isaías, cómo encajan en ese contexto histórico. Es que siempre hay un valor muy importante en entender el mensaje del profeta a la luz de su contexto histórico. Es decir, las cosas que estaban sucediéndole a la nación en el tiempo en que fue dada la profecía. Parecería que los primeros cinco capítulos de Isaías son o tienen lugar durante el reinado de Usías. Usías era un rey muy popular. En el capítulo 6 registra Isaías la muerte de este rey, Usías, y el efecto resultante que tuvo sobre su propia vida. Así que los primeros cinco capítulos son probablemente escritos durante ese tiempo de reinado de Usías, que era, reitero, un rey muy popular, un rey muy próspero sobre Judá. Leemos entonces el versículo 1 del capítulo 1, dice: visión de Isaías, hijo de Amós. Quiero decirle que no es el mismo profeta Amós, no tiene nada que ver con el profeta Amós.
Visión de Isaías, hijo de Amós, la cual vio acerca de Judá y Jerusalén en días de Usías, Jotán, Acaz y Ezequías, reyes de Judá. Es como si fuera que el hombre no está escuchando nada más que lo que pasó en ese tiempo. Como si fuera que Israel también no le estaba prestando oído a la palabra del profeta. Así que tiene Isaías que llamar a los cielos y a la tierra a escuchar. Es bueno preguntarnos, ¿alguna vez se ha sentado usted en una conversación y usted está hablando y levanta los ojos y nadie le presta atención a sus palabras? Parece que las personas no están escuchando más, como que se aburrieron. Entonces Isaías dice, oíd cielos y escucha tu tierra. Esto indica como que el hombre no está escuchando la palabra de Dios. Por eso él está llamando a los cielos y a la tierra para dar testimonio de lo que Dios ha hablado. Y Dios da aquí sus actas en contra de la nación de Judá. También es interesante que al leer usted esto en el contexto histórico, Usías aparece como un rey bastante justo. Parece que bajo su reinado hubo un avivamiento hacia todo el pueblo. Ellos iban al templo, observaban el Shabbat, bajo el reinado de Usías también, guardaron esos días de fiesta. Aunque había una forma de religión exterior, con todo el Señor está llamando a la nación, porque detrás de todo esto Dios levanta esta acta de acusación en contra de Judá todo el tiempo. Y dice, porque habla Jehová, crié hijos y los engrandecí, y ellos se rebelaron contra mí. Vemos, es la primera acta de acusación, y esta dice que sus propios hijos se habían rebelado contra él. Resulta interesante ver que Dios

Señor. Israel no entiende. Mi pueblo no tiene conocimiento. En otras palabras, les está diciendo, al menos un animal tiene suficiente sentido innato. Un buey, decimos un tonto buey, pero un buey tiene suficiente sentido como para conocer quién es su dueño. El burro tiene suficiente sentido para conocer dónde está el pesebre de su amo. Hace unos años en Jerusalén se cometió un crimen. El criminal, al escapar, dejó a su burro en la escena del crimen. El detective, que conocía un poco de las escrituras y que estaba ocupado de este caso, vino y dijo, bueno, vamos a dejar libre al burro. Y así hicieron, lo dejaron libre, siguieron al burro, y el burro los condujo al pesebre de su amo. Evidentemente el criminal fue apresado allí. El burro tenía suficiente sentido para conocer el pesebre de su amo. Pero Dios dijo, Israel no me conoce. Mi pueblo no me considera. No han tomado a Dios en consideración, que Dios estaba proveyendo para ellos. No me conocen. Parece que está quejándose Dios en contra de su pueblo. ¿Cuánto tiempo tendría usted un perro si éste le atacase cada vez que usted va hacia el patio a darle de comer? Usted tendría finalmente que arrojar la comida por la ventana, en donde cada vez que usted saliera al patio, éste vendría y lo atacaría viciosamente, mordiéndole cada vez un poco más. Con todo, si extraños o un ladrón entraran al patio, quizá el perro sale moviendo la cola y sosteniéndole la linterna. ¿Cuánto tiempo piensa que usted mantendría un perro como ese? En mi caso, yo me deshago de él inmediatamente. Ahora piense cuán paciente es Dios y cuán paciente Dios ha sido con usted, con algunos de ustedes. Piense cuán sufrido es Dios. Aún un animal tiene suficiente sentido para conocer a su dueño, para conocer el pesebre de su amo, conocer dónde están sus provisiones. Dios tiene que decir, mi pueblo no tiene conocimiento, no han considerado, y tiene que establecer una tercera acta en contra de ellos. Y esta acta dice que se han vuelto gente pecadora, pueblo cargado de maldad, generación de malignos, hijos depravados. Dejaron a Jehová, provocaron a ira al Santo de Israel, se volvieron atrás. Es decir, se volvieron a los malos hábitos. Han retrocedido dejando a Dios. Digo, qué acta pesada tuvo que dejar Dios caer sobre ellos aquí. Ahora Dios pregunta, ¿por qué querréis ser castigados aún? Ellos habían estado sufriendo. La condición de la nación de Israel estaba vastamente deteriorada, debilitada, los enemigos los estaban venciendo, habían perdido una gran cantidad de sus tesoros, de sus ciudades, estaban en un periodo de declive. Dios pregunta, ¿por qué quieren ser castigados más? Porque ello significa que no tenían conciencia de lo que habían pasado. Y dice, ¿por qué querréis ser castigados aún? Todavía os rebelaréis. Toda cabeza está enferma y todo corazón doliente. Desde la planta del pie hasta la cabeza no hay en él cosa sana, sino herida, hinchazón y podrida llaga. No están curadas, ni vendadas, ni suavizadas con aceite. Sí, la nación maltratada, allí amoratada, sangrante, porque le dieron la espalda a Dios. Y Dios tuvo que permitir el juicio. Vio cómo vino el engaño a sus hijos, pero ellos no aprendían aún la lección. Aún seguían dándole la espalda, volviéndose de Dios. Y él dice, ¿por qué todavía quieren ser golpeados? ¿Por qué tienen que seguir con esto? Y toda la idea es que Dios quiere que se vuelvan. Es decir, ver al pueblo volverse a Dios. Siempre he dicho que usted puede hacer fácil la cosa con usted mismo. O también la puede hacer difícil. Algunas personas lo hacen difícil. En unos

capítulos más adelante habremos de leer, ay de los que afrentan a su Hacedor. Siempre que usted luche contra Dios, hará la cosa más complicada. Lo único que logrará será herirse a usted mismo. Siempre saldrá perdedor. Entonces, ¿para qué luchar más? Dios dijo, están cubiertos de magulladuras, heridas y todo lo que hemos leído. Pero Dios vuelve ahora y habla de desolación en la tierra. Él trata primeramente con el pueblo. Como el resultado de su pecado, también la tierra ha sido destruida. Vuestra tierra está destruida, vuestras ciudades puestas a fuego. Esto es equivalente a las heridas y las magulladuras, las llagas putrefactas de ellos. Él está simplemente hablando acerca de cómo la nación ha sido robada. Dice, vuestra tierra delante de vosotros comida por extranjeros y asolada como asolamiento de extraños. Y queda la hija de Sion como enramada en viña y como cabaña en melonar, como ciudad asolada. Sí, se volvió asolada, sola, como una ciudad que está bajo sitio. Si Jehová de los ejércitos no nos hubiese dejado un resto pequeño, como Sodoma fuéramos y semejantes a Gomorra. Al menos Dios ha tenido piedad de un pequeño remanente que fue dejado allí, porque si no, hubiesen sido borrados totalmente, como lo fueron Sodoma y Gomorra, hubiesen sido totalmente devastados. Continúa diciendo, príncipes de Sodoma, oíd la palabra de Jehová, escuchad la ley de nuestro Dios, pueblo de Gomorra. Así que Dios trae la referencia de Sodoma y Gomorra, la destrucción que tuvieron ellos por causa del juicio de Dios, y le habla a Jerusalén como si fuese un presente Sodoma y Gomorra, como si nosotros, en un sentido figurativo, hablásemos de esa manera. Así que Dios entonces le habla a Jerusalén, o habla de Jerusalén, como si fueran Sodoma y Gomorra. En Apocalipsis, Juan recoge la misma figura, usa esta figura, la cual es Sodoma espiritual, dice. Y dijo esto en cuanto a Jerusalén, donde los cuerpos de los profetas fueron inmolados. En el capítulo 1, versículo 11, leemos, ¿para qué me sirve, dice Jehová, la multitud de vuestros sacrificios? Él entra ahora en el aspecto religioso de la vida de los integrantes de la nación. Y al entrar en estos aspectos, Dios muestra que la forma exterior de religión no sirve para nada. Dios no está interesado en formas religiosas. Dios está interesado en el corazón de las personas. La actitud de su corazón es por lejos más importante para Dios que todas las acciones religiosas que podamos tener. Hay muchas personas que atraviesan por las acciones correctas, es decir, viven haciendo cosas correctas, pero con actitudes equivocadas. Y esta es una condición triste. Dios está interesado en la actitud de su corazón. Y por supuesto, esto está ciertamente manifestado en el Sermón del Monte, donde Jesús habla de la importancia que tiene para Dios la actitud. Siguiendo la lectura, nos dice, ¿para qué me sirve, dice Jehová, la multitud de vuestros sacrificios? Hastiado estoy de holocaustos, de carneros y de cebos de animales gordos. No quiero sangre de bueyes, ni de ovejas, ni de machos cabríos. ¿Quién demanda esto de vuestras manos cuando venís a presentaros delante de mí para hollar mis atrios? En otras palabras, dice, no te pedí que vinieras. ¿Quién te invitó a mis atrios?, dice Dios. Ellos venían por medio de esos sacrificios religiosos, estaban observando el Sabbat, las nuevas lunas, los días de fiesta, pero Dios decía, escuchen, estoy harto de vuestros sacrificios, no es lo que quiero. David decía, porque no quieres sacrificio que yo lo daría, no quieres holocaustos. Los sacrificios de Dios son el espíritu quebrantado, el corazón contrito y humillado, no despreciarás tú, oh Dios. Recuerda, esto lo dijo cuando, después de haber pecado con Betsabé, en el Salmo 51 encontramos esta oración donde pide perdón.
sacrificios y holocaustos, Señor, tú no estás interesado en ellos, sino en un corazón contrito y humillado. Ese corazón, Señor, tú no despreciarás, le decía en otras palabras David. Es que Dios está interesado en el corazón quebrantado y contrito, mucho más en que usted traiga algún sacrificio para Él. Nosotros en este tiempo mirábamos al mal de la iglesia, la historia de la iglesia, que dio la impresión al hombre que podía comprar el perdón por sus pecados. Muy bien, esto es lo que se dice. En tanto usted pueda hacer una importante contribución, nosotros le vamos a dar unas palmaditas en la espalda y le diremos, compañero, siéntese aquí en primera fila, usted es un hombre que tiene una estrella especial y es un hombre que ya le vamos a colocar una estrella dorada en su nombre en el cristal allí en la ventana. Tenemos su nombre aquí porque usted ha donado mucho dinero y lo vamos a tratar en buenos términos. Esta maldición de la iglesia ha llegado haciendo así a los hombres sentir en su pensamiento que se sientan bien por causa de sus contribuciones y demás, haciéndoles creer que eso es bien aceptado por Dios y que Dios tiene esta clase de política de abrir la puerta a esta clase de personas. No, Dios está interesado en el corazón. Dios dice, oye, estoy hasta acá con tus sacrificios. No, no pedí que vinieran a hacer esto. ¿Quién los invitó a mis atrios? ¿Quién requirió que ustedes vinieran? Y en el verso 13 dice, no me traigáis más vana ofrenda, el incienso me es abominación. Luna nueva y día de reposo, el convocar a asambleas, no lo puedo sufrir. Son iniquidad vuestras fiestas solemnes. Aún vuestros servicios sagrados, en otras palabras, les decía, están llenos de iniquidad. O cómo Dios está tan enfermo con esas formas religiosas, porque el corazón de este pueblo no estaba en eso. Dice el verso 15, cuando extendáis vuestras manos, por supuesto, esto tiene que ver con la oración, como si vinieran al tiempo de la asamblea solemne para orar, y así entonces extendieran sus manos al cielo, y Dios dice, cuando extienden sus manos, reitero esto, es algo que se hacía en la oración, yo esconderé de vosotros mis ojos, asimismo cuando multipliquéis la oración, yo no oiré, llenas están de sangre vuestras manos. Aquí está Dios mismo declarando que hay algunas oraciones que Él no ha de escuchar. Las personas extienden sus manos hacia Dios, pero Dios dice, oigan, no voy a escuchar. ¿Por qué? Porque esas manos que extienden hacia mí están llenas de sangre. Por eso no los voy a escuchar.

Qué importante recordatorio de que nuestras acciones son más importantes que nuestros ejercicios religiosos. ¿Lo ha pensado? Evalúese y llegue a una conclusión sincera ante Dios. Escucharemos más del pastor Chuck Smith en un momento.

0: Le invito ahora a volver con el pastor Chuck Smith para contestar preguntas de nuestra audiencia. Este es otro de los segmentos del programa que mucha satisfacción nos da porque recibimos sus preguntas, sus comentarios, sus críticas también, y todo eso nos hace construir un mejor espacio. Hoy tenemos una pregunta acerca del cambio, y este oyente escribe: estimado pastor Smith, parece que vivimos en un mundo que está en constante cambio. En cuanto a la iglesia, ¿debería cambiar también con el tiempo?
1: Estimado oyente, la Biblia nos dice que el Señor expresó en el Antiguo Testamento: yo soy el Señor que no cambio. Ahora, hay cambios que sí podemos hacer que no tienen relación con las Escrituras. Yo no pienso que debiéramos hacer cambios en la Escritura, en la Palabra de Dios, pero en el modo de adoración y en algunas cosas han cambiado a través de los años y no veo problema con eso. En lo personal me gusta siempre volver atrás al libro de los Hechos para ver allí el modelo para la iglesia. Y lo más cerca que la iglesia pueda estar de ese modelo presentado en el libro de los Hechos, pienso que es lo más cerca que estamos del modo en que Dios pretendió que fuese la iglesia.

Muchas gracias por esta interesante perspectiva. En la siguiente edición, el pastor Smith continuará con su explicación de por qué Dios en ocasiones no escuchará las oraciones. Así que haga planes para unirse a nosotros en la próxima emisión de La Palabra de Dios para hoy.

0: Hasta aquí el estudio de La Palabra de Dios para hoy. Seguiremos avanzando en el próximo episodio. Si quiere enviarnos su comentario de lo que ha escuchado el día de hoy, puede hacerlo a este número de celular por WhatsApp. Signo de más 598-91-610-610. Una vez más, audio, texto por WhatsApp, como prefiera. Signo de más 598-91-610-610. Nos encantaría escuchar su opinión. 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

0: Este es un programa que habla con autoridad.
1: Así es, mis amigos. Esto es Misión 66.
0: Aclaremos que la autoridad no es nuestra, sino de quien inspiró los textos que usamos de base.
1: Y no es cualquier texto, David.
0: No, Kimberly, nos referimos a la Biblia.
1: Y específicamente estamos hablando en el libro de Génesis, capítulo 22, para demostrar que Dios siempre prueba nuestra fe.
0: Una prueba extrema, diría yo, muy cercana a la muerte.
1: ¿Que Dios nos dirá que hagamos cosas extrañas? Quédate con nosotros y descubre qué hacer cuando la muerte está cerca.
0: No se trata de una película de ciencia ficción, es historia pura. Ocurrió de esa manera. Dios probó a Abraham hasta el borde de la muerte. Veamos cómo lo presenta Génesis 22.
1: Después de esto, sucedió que Dios puso a prueba a Abraham y lo llamó. Abraham, y él respondió, aquí estoy.
0: Y Dios le dijo, toma ahora a Isaac, tu hijo único, al que tanto amas, y vete a la tierra de Moria. Allí me lo ofrecerás en holocausto, sobre uno de los montes que yo te diré. Con tan solo leer estos dos primeros versículos nos quedamos absolutamente perplejos. Después de tanto suspenso, después de tanta expectativa, finalmente se cumple la promesa divina y poco después, todavía celebrando el nacimiento de Isaac en el capítulo 21, pareciera que la acción no se detiene y Dios pone más suspenso, enorme tensión, con una orden absolutamente inesperada. El Señor le pide a Abraham que sacrifique a su único hijo Isaac. Es un golpe durísimo, Johnny.
1: Demoledor, diría yo.
0: Más de uno ofrecería resistencia. Claro, tus sentimientos más básicos lucharían dentro de ti, pero aquí vemos que Abraham, obedientemente y pese a toda la lucha emocional, sigue la guía divina. Esto es tan impresionante que este texto recibió atención especial en la historia de la teología y la interpretación bíblica. La palabra de Dios dice que va al monte Moriah y luego al llegar allí, dejando a sus criados, la Biblia dice que Abraham tomó la madera para el holocausto y la colocó sobre los hombros de su hijo Isaac, y él mismo llevó las brasas para el fuego y el cuchillo. Veamos cómo se da el diálogo entre ellos.
1: Entonces Isaac le habló a Abraham, su padre, y le dijo,
0: «Padre mío».
1: Y él respondió,
0: «Aquí estoy, hijo mío».
1: Isaac dijo,
0: «Aquí están el fuego y la leña, pero ¿dónde está el cordero para el holocausto?».
1: Y Abraham respondió,
0: «Dios proveerá el cordero para el holocausto, hijo mío».
1: Y juntos siguieron caminando. Cuando llegaron al lugar que Dios le había dicho, Abraham edificó allí un altar. Luego acomodó la leña y atando a Isaac, su hijo, lo puso en el altar sobre la leña. Entonces extendió a Abraham su mano y tomó el cuchillo para degollar a su hijo. Pero el ángel del Señor lo llamó desde el cielo y le dijo,
0: «¡Abraham! ¡Abraham!».
1: Y él respondió,
0: «Aquí estoy».
1: Y el ángel dijo,
0: «No extiendas tu mano sobre el niño, ni le hagas nada. Yo sé bien que temes a Dios, pues no me has negado a tu único hijo». Dios está más allá de nuestra comprensión. El texto refuerza la idea de que la palabra divina no es fácilmente comprendida por los seres humanos. Muchas personas anhelan escuchar lo que Dios tiene que decir. Sin embargo, no siempre es el mensaje dulce que queremos escuchar, pero la palabra de Dios debe ser exactamente lo que Él ya tiene en mente. Y en este caso, aun contra sus instintos más básicos, Abraham obedece la palabra de Dios, que es su única guía, su única orientación, su única certeza y seguridad.
1: Pero Johnny, el sacrificio de Isaac, en el hipotético caso que hubiera sucedido, atentaba contra todo el plan de Dios, Johnny.
0: Efectivamente, si moría el hijo de la promesa, ¿qué pasaría con todo lo que Dios había predicho de Abraham? Además, ¿cómo puede Dios pedir sacrificios humanos?
2: Suena muy disonante porque en ninguna parte de la Biblia Dios dice ni da ninguna orientación con respecto a los sacrificios humanos. Es más, Dios condena a quienes lo practicaban, porque al hombre como la imagen y semejanza de Dios nunca se le requirió practicar este tipo de sacrificio cruel y horrendo. Sin embargo, tal vez se pudiera entender la reacción de Abraham debido al hecho de que estos sacrificios eran extremadamente comunes en las culturas antiguas, y al mismo tiempo, debemos entender que Abraham sabía que el Dios que le estaba hablando era el mismo Dios que se le apareció antes, era el mismo Dios que lo guió, por lo que tiene mucha conciencia de lo que está sucediendo.
0: Igualmente, esto sale de cualquier parámetro de comprensión humana, Johnny.
2: Totalmente, por lo que para entender la reacción de Abraham ante toda esta situación, es importante observar lo que dice el Nuevo Testamento, más específicamente el libro de Romanos, sobre este capítulo de Génesis. ¿Por qué Abraham tuvo coraje de ir tan lejos? Porque estaba seguro de que Dios, quien es el autor de la vida, resucitaría a Isaac para darle vida nuevamente, ya que él era responsable de todo y había hecho todo a través de su palabra. La fuerte y clara lección que aparece en el texto es la obediencia absoluta a través de la fe de la palabra divina, incluso cuando todo parece absolutamente incomprensible e inaceptable desde la perspectiva humana.
1: Seguro que todo esto nos dará pie a más preguntas en la segunda parte del programa. Pero dime, Johnny, ¿qué otras lecciones aparecen en este capítulo 22 de Génesis?
2: En primer lugar, vemos que Dios sostiene en pie su bondad y su coherencia, que, a pesar de su pedido humanamente incomprensible, poniendo a prueba la fe de Abraham, él obedeció y realmente le creyó a Dios, obteniendo una calificación de aprobado. Y cuando Abraham estaba a punto de completar la orden, Dios claramente lo impidió. El ángel del Señor clamó desde el cielo e impidió que Abraham sacrificara a su propio hijo, mostrando que Dios realmente no aceptaba el sacrificio humano como se hacía entre los demás pueblos.
0: Bien, eso nos habla del carácter inmutable de Dios. Es siempre bondadoso y coherente.
2: Sí, pero hay más. Sorprendentemente y por primera vez en la Biblia aparece la idea de la sustitución por el pecado.
1: ¿Sustitución? ¿A qué te refieres?
2: Al versículo 13, en el que Abraham, luego que Dios lo detuvo, levantó la vista y vio un carnero atrapado por los cuernos en un zarzal. Y el texto dice claramente que lo tomó y sacrificó como una ofrenda quemada en lugar de su hijo. Es así que de un modo bien claro en que aparece por primera vez la idea de sacrificio sustitutivo en la Biblia, algo tan importante en las Escrituras que volverá a aparecer aquí en el libro de Génesis. De esta forma, Abraham entiende por experiencia que Dios es el Dios que promete y que cumple. Además, es el Dios que proporciona.
0: ¿Es el famoso Jehová Jireh?
2: Sí, Dios provee, por lo que se dice que en un monte el Señor proveerá, de acuerdo con el versículo 14. Dios tiene el control del sustento de todas las cosas, por lo que vale la pena confiar completamente en Él. Es un aprendizaje para Abraham. Ante esto, y por segunda vez, el ángel del Señor llama a Abraham, reforzando una vez más la promesa.
0: Y le dijo, «Yo, el Señor, he jurado por mí mismo que por esto que has hecho, de no negarme a tu único hijo, ciertamente te bendeciré. Multiplicaré tu descendencia como las estrellas del cielo y como la arena que hay en la orilla del mar. Tu descendencia conquistará las ciudades de sus enemigos».
1: En tu simiente serán bendecidas todas las naciones de la tierra por cuanto atendiste mi voz.
2: Parecía, en un tono dramático, que después de tanta victoria, Abraham perdería a su único hijo. Por cierto, esa palabra único es la misma palabra que luego se usa con respecto a Jesús como el único hijo de Dios, el unigénito. Es el mismo tipo de concepto que pasó del hebreo al griego y se usa en el Nuevo Testamento. Dios toma muy en serio la posición de Abraham porque su fe, su confianza, su certeza en Dios no fueron solo palabras y conceptos mentales y abstractos. Él demostró con la práctica que creía absoluta y completamente en Dios y en su palabra.
1: No lo pienses más. Escríbenos a nuestro número de WhatsApp, +1 847 857 8029. Repito, +1 847 857 8029 o al correo electrónico mision66@transmundial.org. mision66@transmundial.org. Envíanos tus comentarios y, ¿por qué no?, tu testimonio. Queremos saber cómo estos recorridos a través de la palabra de Dios te han ayudado en tu vida. 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Ya veo que David está listo para bombardear a Johnny con preguntas. Esta es una producción de Radio Transmundial y llega a ti por cortesía de esta estación.
0: Sí, estoy listo para nuestro tiempo de preguntas porque el que pregunta quiere saber. ¿No te parece, Kimberly?
1: Tienes toda la razón, David. En el estudio de hoy, en Génesis 22, encontramos una experiencia al borde de la muerte. Fue una lección mortal, podríamos decir.
0: Totalmente de acuerdo contigo, Kimberly. Me asusto cuando veo un texto como este y me hago esta pregunta. ¿Podemos actuar así de manera absurda, diciendo que fue Dios quien lo ordenó? ¿Podemos tener ese impulso? Explícanos, Johnny.
2: David, esta pregunta es crucial en este texto, porque muchas personas han estado cometiendo errores muy locos, supuestamente basados en el ejemplo de Abraham. Este pasaje se hizo tan famoso que un gran filósofo y teólogo danés, Søren Kierkegaard, sugirió en sus escritos que la fe de Abraham representaba una especie de salto en la oscuridad, que era una fe absolutamente parecida a la fe del que no tenía fundamento en la realidad objetiva, sino que iba más allá de la ética misma. Sin embargo, observemos esto. En primer lugar, en el texto en sí, cuando Dios solicita que Isaac sea entregado, desde el punto de vista bíblico, Dios tiene el derecho de hacerlo, porque Él es el dador de la vida.
0: Lo que marca la diferencia fundamental en el texto es que quien lo pide es el Dios verdadero y el autor dice que era una prueba.
2: Cierto. Ahora bien, nuevamente, este texto está narrando la experiencia de Abraham y no es en absoluto una especie de texto normativo sobre el que podemos tomar nuestras propias decisiones. A su vez, Dios lo está haciendo al comienzo de la historia de la redención, cuando Dios llama a Abraham como un individuo único en medio de un universo de personas que han perdido su relación con él, y Dios tiene un propósito muy definido dentro de la historia de la revelación. Es diferente de cuando algunas personas hoy deciden tomar decisiones personales, decisiones particulares, para las cuales ya tenemos principios y orientación en la Biblia, pero ellos creen que pueden hacerlo de una manera absolutamente inusual, absolutamente inconsecuente, presentándolo como si fuera responsabilidad divina.
0: O sea, atribuyen segundas intenciones. Si no funcionó, ¿fue culpa de Dios?
2: Exactamente. Esto es totalmente inaceptable porque hoy no solo tenemos todo el Antiguo Testamento, sino todo el Nuevo Testamento completo, la guía divina completa para nuestra vida. ¿Por qué Dios me hablaría, me guiaría a hacer algo diferente de lo que Él ya dijo claramente en su palabra? Si Abraham recibía otra indicación divina en su tiempo, diciendo algo diferente, podría haber dudado, pero hoy tienes una firme orientación sobre la vida matrimonial, sobre tu vida personal.
0: No tiene sentido que cometas un error, un pecado o una desobediencia sugiriendo que Dios está detrás de esto en relación con nuestras decisiones personales.
2: Por supuesto que debemos buscar la orientación divina y podemos avanzar en desafíos y oportunidades en los que Dios nos dé alguna forma de convicción espiritual, siempre y cuando lo que hacemos no interfiera con ningún principio de Dios claramente establecido en la Biblia. Así que eso de hacer cualquier cosa loca e inconsecuente con la idea de responsabilizar a Dios no tiene base en las Escrituras y este texto no puede servirnos de excusa para eso.
1: En otras palabras, el singular campo de las experiencias, ya sea en sueños, revelaciones, ese momento íntimo que Dios colocó en el corazón de alguien, entonces todo esto tiene que ser probado a través de la Biblia. Abraham no tenía una Biblia, ¿verdad?
2: En nuestro caso sí la tenemos completa y por lo menos la experiencia no puede contradecir la Biblia. Entonces, si Dios pone en mi corazón que debo hacer una gran ofrenda a la iglesia, hasta ahí todo bien. Ahora, si Él dice que tengo que robar al banco para hacer esta ofrenda, la cosa cambia.
0: Ay, ay, ay, tendría que ser evidente. Pero ¿cuántas veces se flexibiliza como si fuera un chicle el mensaje del Evangelio? Tengo otra pregunta, Johnny. En el versículo 12 de Génesis 22, algunas otras traducciones dicen, «Ahora sé que temes a Dios». La Reina Valera Contemporánea, por ejemplo, dice, «Yo sé bien que temes a Dios». Ante esa variante con el «ahora» de traducciones como la Nueva Versión Internacional o la Nueva Traducción Viviente, me pregunto, ¿Dios no lo supo hasta ese entonces? Dios realmente necesitaba observar a Abraham en un momento así, tan dramático, para decir: vaya, ¿ahora sí demostraste que de verdad eres mi amigo, Abraham?
2: Mira, David, esta pregunta debe responderse con mucho cuidado, pues creo que algunas personas están un poco confundidas al respecto. Dios es un ser supremo, trascendente, que existe mucho más allá de las dimensiones del tiempo y el espacio. Y cuando leemos la Biblia, vemos a Dios en la dimensión de la relación con sus criaturas. Cada vez que Dios hace eso, Él en su expresión viene a adaptarse a la limitación humana. A este tipo de adaptación, a los eruditos les gusta llamarla antropomorfismo, antropopatía, algunos tipos de nombres extraños, pero significa que Dios expresa su forma de actuar con las personas en lenguaje humano, por lo que, por ejemplo, vemos en el diluvio que Dios se acuerda de Noé. En Sodoma, Dios fue a verificar si la cosa era lo que parecía.
0: Es verdad, y recuerdo también el ejemplo de la Torre de Babel. Vemos que el escritor dice que Dios bajó para ver cómo estaban las cosas y tomar nota, y que a partir de esa verificación, Dios lo sabe.
2: Este es el mismo tipo de lenguaje que dice que Dios escribió las tablas de la ley con su dedo, más adelante con los profetas que arroja sus zapatos sobre la tierra. Así que es la forma de explicar al Dios insondable y trascendente en las limitadas dimensiones humanas. Ahora, se está confirmando concretamente ante Dios que Abraham realmente teme a Dios, pero de ningún modo era una novedad, como que se pensaría que Dios no tenía ninguna idea y finalmente revisó su correo electrónico celestial y descubrió esto, porque el concepto de Dios ciertamente supera cualquier tipo de limitación. Así que se trata de la forma de expresar esta realidad divina dentro del universo limitado de los seres humanos.
0: Entonces se utiliza ese ahora de la Nueva Versión Internacional o la Nueva Traducción Viviente para que entendamos que es una confirmación de todo lo que Dios esperaba de Abraham.
2: En realidad, dice el pastor Luis Sayao, es este uso de la Nueva Versión Internacional en portugués, también aparece en la traducción en español y la Nueva Traducción Viviente, la que hace una traducción muy buena aquí. Pero todas las traducciones dejan claro que este lenguaje está en el texto original y, por lo tanto, es más la cuestión del enfoque teológico correcto sobre la expresión misma en el texto bíblico.
1: Bien, avancemos. De la mitad al final del capítulo 22 de Génesis, encontramos a Dios ratificando su promesa y una vez más nos damos cuenta de los pactos que Dios hace con Abraham. ¿Cuántos pactos necesitaba Abraham y cuáles son su significado? ¿Por qué al leer en Génesis 12, 15 y 17 esta alianza aparece todo el tiempo?
2: Desde el capítulo 12, Dios le habla a Abraham, establece su promesa y las bases del pacto abrahámico que se divide en dos partes, principalmente en los capítulos 15 y 17. Pero en otros textos, aunque la palabra pacto no se usa, la idea está a la vista. Del 12 al 22 vemos el concepto del pacto y era que Dios le daría a Abraham bendición, tierra y descendientes.
0: En este capítulo 22 todo está siendo amenazado, pero Dios es fiel a su palabra, a su contrato con Abraham, y al final él será bendecido con una descendencia innumerable que heredará la tierra de Canaán.
2: Sí, técnicamente hablando, el pacto del capítulo 15 es un tipo de alianza de concesión de tierras reales y el capítulo 17 es del tipo señor y vasallo. El capítulo 15 tiene el enfoque del pacto incondicional. El capítulo 17 tiene un sentido más condicional que muestra que Dios sería el Dios de Abraham si Abraham y sus descendientes fueran fieles. Así que hay un pacto único con dos desarrollos. Este pacto, después de eso, por la idea de sucesión, por la idea de descendencia y de heredar la tierra, se conectará luego con el pacto davídico y a través del Antiguo Testamento hasta alcanzar el Nuevo Testamento con el máximo cumplimiento de todos los pactos, con el nuevo pacto con Jesucristo, el Mesías prometido.
1: Comprendo. Es la historia de la redención que comienza aquí en Abraham hasta que llega en las aguas del Nuevo Testamento.
2: Exactamente.
0: Por último, tengo una pregunta más en el versículo 16 sobre el único hijo, tal como mencionaste en la exposición. Abraham solo tenía un hijo. ¿Eso es así? ¿Y el resto? ¿Qué pasa aquí? ¿No les pagó una pensión, así que no entran en la fila de reclamos por la herencia?
2: David, se nota que prestaste atención. Tus preguntas son realmente difíciles, y no sé si podré responderlas todas en detalle. Fíjate, de hecho, el texto habla de un hijo único, y en hebreo la palabra yachid tiene el significado de uno solo.
1: ¿Cómo entender esto? ¿No está Ismael en el capítulo 25?
2: Bueno, él hablará sobre los hijos de Ketura dentro de poco. Es importante entender el texto bíblico desde el punto de vista del autor, quien está escribiendo la historia desde el punto de vista de Dios. La historia desde el punto de vista de Dios es la historia de la promesa, la historia de la redención, la historia del pacto con Abraham. Así que en esta historia solo está el hijo de la promesa, que es el único hijo en el sentido de que este es el único verdadero heredero a través del cual las cosas sucederán. Por lo tanto, el problema aquí no es tan genético. El enfoque aquí ya no es tan legal, sino teológico, y se refiere a la promesa. Así que Isaac es el único hijo. Esto es muy interesante, porque incluso aparece aquí en el capítulo 22 que la traducción griega del Nuevo Testamento, la llamada Septuaginta, cuando tradujo esta palabra única, yachid, usó la palabra monógenes. Y esa misma palabra fue la palabra usada en el Nuevo Testamento para referirse a Jesús como el unigénito Hijo de Dios. Monógenes es el mismo concepto utilizado en ese sentido. Hay una cierta relación en cuanto a que Jesús es el único Hijo de Dios a través del cual la promesa de redención se realiza plenamente.
0: Pues allí lo ves. No es que la pregunta sea difícil, sino que la respuesta es mucho más profunda. Muchas gracias, Johnny, por la explicación. Deja mucho que pensar, ¿verdad? Ahora viene el tiempo de conclusiones con la aplicación de este estudio para ti, querido oyente.
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0: ¿Cómo resumirías el recorrido de hoy, Johnny?
1: La gran lección práctica que emerge en el capítulo 22 de Génesis es la obediencia absoluta del gran patriarca Abraham. Cuando miramos el mundo de hoy, tenemos un tipo de crisis en la sociedad que es la crisis de autoridad. Muchas personas se enfrentan a todo tipo de autoridad y dicen, ¿quién es usted para decirme lo que tengo que hacer o que necesito hacer?
0: Lo vemos ante lo que ocurre con la policía, el gobierno y las autoridades.
1: Un tipo de crisis general que entra también en la vida de la iglesia y en general está ocurriendo que muchas personas se tienen a sí mismas como un tipo de autoridad absoluta. Por eso la idea de la insumisión es tan fuerte en la sociedad actual y es un gran problema en la Biblia. Abraham nos muestra que, si Dios realmente es Dios, si merece toda la atención y si Él es el Señor, la obediencia debe ser completa y restringida.
2: La pregunta para nosotros hoy es, ¿hasta qué punto voy a obedecer a Dios?
1: Muy bien, si la palabra divina exige algo que me molesta, si la palabra divina de alguna manera me enoja y molesta por sus requerimientos, ¿obedezco a Dios o sigo mis propios consejos? ¿Es Dios realmente una autoridad en mi vida? Me quedo impresionado, tal vez dudo que yo mismo tuviera el mismo coraje que Abraham. Él obedeció a Dios hasta el punto de entregar a su propio hijo. Recuerda, Dios es autoridad. Obedécelo completamente.
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4: Un verano, nuestra hija tuvo el privilegio de participar con un grupo musical que viajó a Filipinas. Uno de los momentos más destacados de su estancia allí fue cantar música cristiana en la televisión nacional. De hecho, para hacerlo, fueron a una de las principales estaciones de televisión. 2 semanas después, ya estaba en casa para retomar sus estudios universitarios y escuchó en las noticias que había habido un intento de golpe de Estado contra el gobierno filipino. ¿Y sabes qué fue lo primero que capturaron los rebeldes? Exacto, la estación de televisión donde había estado cantando solo 2 semanas antes. Uno se pone la mano en la frente y piensa, vaya, qué cerca estuvo. Sucede cada vez que hay una rebelión. Los rebeldes quieren capturar las instalaciones de radio y televisión. Bueno, sucede en muchos países cuando un gobierno está siendo derrocado. Los rebeldes quieren el transmisor. Es un principio militar capturar siempre la posición elevada. Eso es lo primero que se hace en una batalla. Capturar la posición elevada y avanzar desde allí. Hoy la posición elevada significa que la batalla es por el transmisor, incluso en tu vida. Hoy quiero tener una palabra contigo acerca del tema, el mensaje que sale de tu boca. Nuestra palabra para hoy de la palabra de Dios viene de Santiago 1:26. Y esto es lo que dice: si alguien se cree religioso, pero no le pone freno a su lengua, se engaña a sí mismo y su religión no sirve para nada. Vaya. Más adelante en el capítulo 3, versículo 2 dice, si alguien nunca falla en lo que dice, es una persona perfecta, capaz también de dominar todo su cuerpo. Versículo 6. También la lengua es un fuego, un mundo de maldad entre nuestros órganos, contamina todo el cuerpo y, encendida por el infierno, prende fuego a todo el curso de la vida. Oye, estas son algunas de las palabras más fuertes de la Biblia. El versículo 8 en el capítulo 3 de Santiago dice, pero nadie puede domar la lengua. Increíble. La lengua es tu transmisor. En el ejército, si quieren capturar un territorio entero, van por el transmisor. Lo mismo ocurre en la conquista de tu vida. Creo que pecamos más con la boca que con cualquier otra parte de nuestro cuerpo. Ahora mismo creo que la batalla para que Cristo gobierne verdaderamente tu vida y la mía puede girar en torno a esta pregunta. ¿Gobierna Jesús tu lengua, mi lengua? Puede que estés muy ocupado sirviendo al Señor, que seas muy ortodoxo en tus creencias y bastante moral en tus relaciones, pero ¿cómo hablas hoy? Si reprodujéramos una grabación de la conversación de todo un día, ¿cuántas quejas habría? ¿Cuántas críticas habría hacia los demás? ¿Cuánta negatividad? ¿Habría muchas críticas y chismes? ¿Habría insinuaciones y dobles sentidos? ¿Habría insultos étnicos o religiosos? Las personas con quienes vives probablemente saben mejor que nadie cuánto te importa Jesús. Porque te escuchan cuando estás cansado, enojado o bajo presión. Tal vez sea hora de llevar las líneas frontales de tu batalla espiritual al punto que realmente importa. Hacer que Jesucristo sea tan real que se convierta en el amo de tu lengua. Durante todo el día estás transmitiendo algo a la gente que te rodea. ¿Se oye como si fuera Jesús? Cuando le entregas el transmisor a Cristo, entonces ¿es Él realmente quien tiene el control? Queremos escuchar de ti. Conéctate con nosotros escribiendo a unapalabracontigo@transmundial.org. Otra vez, nuestro correo electrónico es unapalabracontigo@transmundial.org. Agradeceremos mucho tu comentario y gracias por tomar unos minutos de tu precioso tiempo para escribirnos. Una palabra contigo, de Ron Hatchcraft.

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1: Hola, ¿qué tal, amiga? Estamos comenzando un nuevo programa Mujeres de Esperanza. Por una media hora te acompañaremos y hablaremos de temas que tocan nuestro corazón.
2: Realmente nos gustaría hablar siempre de cosas bonitas y tiernas, pero el lema de nuestros programas es esperanza. Y nuestra intención es dar esperanza a las mujeres y niñas que enfrentan dificultades extremas y a veces les faltan las fuerzas para continuar solas.
3: El tema del cual nos ocuparemos hoy no solo afecta a las mujeres, sino a los hombres también, pero, como podrás apreciar, de muy diferentes maneras. Te damos la bienvenida a nuestro círculo de amigas y esperamos que al término de este tiempo nos dejes tus comentarios y algunas reflexiones, si así lo deseas. Prepara lápiz y papel, pues luego te diremos cómo puedes comunicarte. Disfrutaremos canciones que contienen mensajes de esperanza para tu vida también. Aquí va la primera y luego entramos de lleno al tema de hoy. Hablaremos sobre la pornografía.

0: Hablaremos hoy acerca de un tema que no es fácil exponer. De hecho, muchos que lo viven y consumen lo guardan de manera muy secreta en el interior de su ser. Nos referimos a la pornografía. El término pornografía originalmente viene de dos palabras del idioma griego que significan escrito perverso. Hoy, la pornografía toma más formas que solo los escritos. Films, videos, revistas y aún shows en vivo que pueden ser descritos como pornográficos. Hay mucha pornografía en Internet.
1: Todas las formas pornográficas tienen una cosa en común. Buscan estimular el deseo sexual mostrando personas, aún niños y animales en situaciones sexuales. No muestran una relación sexual feliz en el matrimonio, no. Por lo general, sexo que es prohibido o dañino o pervertido.
0: ¿Quieres saber lo que piensa Dios de la pornografía? El sexo es parte del regalo que Dios hizo al ser humano para que lo disfrutara. Pero ¿quiere que lo usemos de esa manera dañina y para ganar dinero y para explotar a las personas? ¿Qué sucede cuando hombres y mujeres participan en pornografía?
1: Es un hecho que la mayoría de los usuarios de pornografía son hombres, porque los hombres son estimulados sexualmente por la vista. Pero ¿cuál es el precio? Los hombres sufren cuando llegan a ser adictos a eso. Sus esposas sufren porque sus esposos pierden interés en ellas, prefiriendo la fantasía que encuentran en la pornografía. Las mujeres que participan en hacer pornografía son explotadas y usadas por los hombres que solo les interesan sus cuerpos. Aún niños y animales son llevados a la práctica a medida que las necesidades del consumidor crecen y a medida que se pone más y más corrupto. En la mayoría de los países, la pornografía que involucra a niños es una ofensa criminal, pero es aún muy común, aunque escondida, guardado en secreto. Es muy triste. Existen agencias turísticas que arreglan viajes en cuyo paquete se ofrecen mujeres y niñas para la actividad sexual como parte del pasaje turístico.
0: Judy es una mujer que conocimos. Ella ha sufrido mucho porque estuvo casada con un hombre que llegó a ser adicto a la pornografía. Nos contó lo siguiente. Una tarde, cuando mi hijo, que tenía 8 años de edad, su pequeña mascota se escapó de la jaula y se perdió. Así que mi hijo y yo comenzamos a buscar por todos lados, por debajo de los muebles y por todo alrededor donde pensábamos que esa pequeña criatura pudiera haberse escondido. Después de una minuciosa búsqueda, descubrimos su escondite, bajo un pequeño gabinete cerca de la cocina. Al fin lo encontramos. Pero yo también descubrí una bolsa de papel marrón bajo ese mismo gabinete. Lo abrí para ver qué había dentro. Mientras miraba esas revistas, me enojé y disgusté por lo que estaba viendo. Solo me alegré que en la búsqueda de la mascota fuera yo la que descubrí la bolsa marrón y no mi hijo. Desafortunadamente, esa no era la primera vez que encontraba revistas de ese tipo en mi hogar.

0: a la autodestrucción porque cada vez más miraba pornografía. Es algo que puede destruir una vida, un matrimonio y una familia.
1: Historias como estas son muy comunes. Un hombre o una mujer que mira material pornográfico desde niño o desde adolescente es sexualmente atraído por eso y quiere mirar más y más. Entonces trata de encontrar más material pornográfico. Al principio se siente avergonzado, pero luego rehúsa escuchar su conciencia y quiere más. Años de estar involucrado le conduce a la violencia y otros crímenes, especialmente contra las mujeres y los niños.
0: He aprendido que cuando una persona es atrapada en el ciclo de la pornografía, cambia. Dice mentiras y engaña a otros. Se vuelve misteriosa, enojada y egoísta, y se aísla de los amigos y de la familia. Encuentra difícil intimar emocionalmente con una persona del sexo opuesto. La persona se siente atrapada e incapaz de luchar contra sus pecados secretos. A menudo, uno no sabe que una persona es adicta a la pornografía hasta que la descubre por accidente.
1: Muchas personas creen que la pornografía es una diversión sin ningún peligro y parte de la vida de un hombre joven que pasa a ser adulto. Pero está llena de peligros sutiles. Una serie de estudios ha demostrado que aquellos que a menudo miran materiales pornográficos en realidad cambian sus ideas acerca de las mujeres, el matrimonio y la intimidad. Comienzan a mirar a las mujeres como un objeto sexual, no valoran la fidelidad y se vuelven insatisfechos con su esposa o pareja. A menudo están ciegos de los efectos dañinos que su conducta produce a otros.
0: Vivir con alguien adicto a la pornografía es doloroso. Por un largo tiempo, nuestra amiga Judy no entendía cuál era el real problema. Pensaba que era la falta de ella y su corazón estaba dolido. Quizás tú, amiga, te sientas de la misma manera. Judy nos dijo que ella trataba de vestirse y actuar de manera que pudiera agradar al esposo, pero se daba cuenta que nada podía complacerlo. Pensó que ella era culpable de algo por la manera que era su apariencia física o algo en su personalidad. Se sintió rechazada.
1: Dios nos dio el maravilloso regalo del placer sexual para disfrutar en el matrimonio, pero ha sido completamente echado a perder. Nos dijo Judy, y añadió, a menudo cumplo sus demandas para complacerlo y para evitar el enojo. No he podido llenar mis propias necesidades porque me he enfocado solo en las suyas. A veces he negado que hubiera algún problema en absoluto. Amiga, ¿algo de esto que nos cuenta Judy te describe a ti? Si es así, estoy segura que te sentirás sola, rechazada y lastimada. Quizá te preguntes si hay algo que puedas hacer.
0: Si alguien que nos está escuchando está involucrado en pornografía, es importante que admitas que tiene un serio problema y busques ayuda. Primero de Dios y luego de algún consejero cristiano. Debes dejar de enfocarte en ti misma y en tus deseos y volver a Dios. Ábrete al Señor y pídele que cambie tu corazón y mente. Dile a Dios que por ti misma no puedes hacerlo y necesitas su ayuda. Él es el único que puede transformarte, cambiarte y darte una nueva vida. Solo Dios puede perdonar tus pecados y cubrir tu vergüenza. Después, habla con alguien de tu confianza acerca del problema y ponte de acuerdo con esa persona que le dirás a ella cada vez que vuelvas a usar pornografía. Reúnanse a menudo para mantenerse informados. Encuentra otras cosas para hacer, en esos momentos que te vengan muchas ganas de ver cosas porno. Haz una prioridad el demostrar un amor respetuoso por tu esposa o esposo y comienza a reparar tu relación matrimonial. Y si caes otra vez, no será el final. Puedes comenzar de nuevo, tan a menudo como suceda. Ya verás que valdrá la pena.
1: Para aquellos que están sufriendo, quiero decirles que hay esperanza. Primero, reconoce que has sido creada a la imagen de Dios y que Él quiere lo mejor para ti. El Señor no te ha rechazado, sino que desea tener una relación más estrecha contigo porque te ama y te quiere. Vuélvete a Dios y pídele que hable a tu corazón de las maneras que Él sabe hacerlo. Pídele que te fortalezca y te dé sabiduría para vivir. Luego, ama a tu cónyuge de la manera que Dios te ama a ti. También puede ser útil hablar con tu esposo abierta y francamente acerca de la situación. Puede ser que se enoje o se ponga a la defensiva. Si tu esposo rehúsa escucharte o hacer algo por el problema, busca ayuda para ti de algún consejero o pastor de tu confianza. Es muy

0: Difícil enfrentar todo por ti misma. Necesitas amigas de confianza que te aprecian y orarán por ti y te apoyarán sin andar hablando con otros acerca de tu problema.
1: Disfrutaremos ahora de un momento musical y seguimos con más de Mujeres de Esperanza.

0: Hace un tiempo atrás una amiga oyente nos preguntó, ¿qué puedo hacer para encontrar un buen esposo? Esa es una muy buena e importante pregunta. Encontrar a un buen esposo es diferente a encontrar un esposo. El hombre con quien te cases influenciará lo que hagas luego con tu vida. Afectará tus sentimientos, podrá hacerte sentir muy feliz o muy triste. Si tienes hijos, eso influirá sobre los hijos también. Por tanto, encontrar un buen esposo es mucho más importante que solo encontrar un esposo. En la Biblia hay dos historias bien diferentes acerca de dos esposos que queremos compartirlas contigo.
1: La primera historia es acerca de un hombre llamado Nabal. Él era muy rico. Era dueño de campos y tenía 1,000 cabras y 3,000 ovejas. El problema con Nabal es que era una persona muy mezquina. Era conocido como un hombre perverso. Era áspero con las otras personas, avaro y necio. Un día otro hombre llamado David pasó por el área donde vivía Nabal. David le pidió a Nabal que fuera amable y generoso con él. Necesitaba algo de comida para los hombres que iban con él. Pero Nabal era tan mezquino, tan perverso, tan avaro y necio, que le dijo, no, no le daría nada de agua, pan ni carne. ¿Qué piensas acerca de esta respuesta que recibió David de parte de Nabal? Eso enojó mucho a David porque tiempo atrás, David había protegido en una ocasión a los siervos de Nabal. Los había tratado amablemente y con respeto. A cambio de eso, ahora Nabal rechazó el pedido de David de un poco de agua y comida para sus hombres. David se enojó tanto que dijo que iría y mataría a Nabal y a su familia.
0: Pero debes conocer la otra parte de esta historia. Nabal, este hombre perverso y egoísta, tenía una esposa cuyo nombre era Abigail. Esta mujer era conocida por su inteligencia. Ella recordaba muy bien lo que David había hecho por su gente tiempo atrás y estaba muy agradecida. Entonces preparó mucho pan, agua y carne y se apuró en encontrar a David y dijo a sus siervos que lo trataran con el respeto que él merecía. Abigail se apuró llegar hasta donde estaba David y le rogó que la escuchara. David fue amable, escuchó a Abigail. Respetó lo que quiso decirle porque él notó en ella una mujer sabia y amable. Abigail calmó el enojo de David con sus sabias palabras y él se fue. Y qué sorpresa saber que después que Nabal murió, Abigail llegó a ser esposa de David.
2: Hay otra historia en la Biblia acerca de una mujer llamada Ruth y un hombre llamado Boaz. Ruth era una joven viuda que se fue con su suegra a vivir al pueblo de la suegra, en vez de volverse a su propia familia y pueblo. Ruth decidió vivir con Noemí y salía cada día a recoger los granos de trigo en los campos cosechados para que tuvieran ambas qué comer. Un pariente de Noemí, un hombre llamado Boaz, había escuchado acerca de Ruth, de cómo cuidaba mucho a su suegra. La vio en los campos trabajando fuerte para recoger algo del grano que quedaba tirado en el suelo después de la cosecha. Boaz fue muy amable con Ruth. Le dijo a sus segadores que la protegieran y le dejaran granos para ella en los campos. Les pidió que no la ofendieran ni la lastimaran. Cuidó de los sentimientos de Ruth. Boaz la honró, tomándola en cuenta y cuidando de sus necesidades. Este hombre era conocido en la comunidad. Era respetuoso, amable y generoso. Y al final de la historia, Boaz la escogió para que fuera su esposa. Fue un buen esposo para ella.
0: En estas dos historias narradas en la Biblia, hemos escuchado acerca de dos clases de esposos. Uno era mezquino y no le interesaban los demás. Era visto como una persona necia. El otro era amable, se interesaba en los demás y muy trabajador. Era respetado en la comunidad, así como él respetaba a los otros. Este amable esposo estaba muy interesado en las cosas de Dios y en las necesidades de su gente. Es también importante notar algo acerca de las esposas de estas dos historias. Eran mujeres cuidadosas, sabias y dispuestas a trabajar mucho. Eran mujeres fieles, fieles a sus esposos y fieles a Dios, conociendo sus leyes para vivir bien. Estoy segura que todas queremos un esposo que sea bueno y nos cuide. Es también sabio para nosotras como mujeres y esposas ser buenas y cuidadosas. La Biblia habla con altura de la esposa que trabaja duro y es sabia. También habla con altura acerca de la mujer que es servicial para con otros y que ayuda a quienes están en necesidad. La Biblia reconoce la dignidad de la esposa que es fiel a su esposo y fiel a Dios. Quisiéramos sugerirte algunas cosas que podrían ser útiles para ti como mujer. Ante todo, reconoce a Dios como el dador de todo lo bueno. Ora a Dios pidiéndole que te prepare, ayudándote a ser la clase de esposa que agrade a Dios y a su esposo. Ora a Dios que escoja el esposo adecuado para ti y lo prepare para que sea un buen hombre. Pídele a Dios que te dé sabiduría para saber cómo conducirte en esta nueva relación. Por sobre todo, debes conocer los principios bíblicos para la familia establecidos por Dios. Si tienes una Biblia en tu casa, lee la carta que escribió el apóstol Pablo a los Efesios en el capítulo 5, que les habla al esposo y a la esposa para que sean felices en su relación. Resumiendo el escrito, allí dice que la esposa debe respetar al esposo y el esposo debe amar a su esposa. Donde hay amor y respeto, se puede vivir en paz, y eso no es poca cosa, ¿verdad? Amiga, si Dios aún no te ha escogido un esposo para ti, no debes sentirte menos ni avergonzada. Usa ese tiempo para desarrollar tu relación con Dios. Aprovecha este tiempo para aprender cómo vivir tu vida de una manera que agrade a Dios. Dios es bueno y te ama más que lo que podría amarte un esposo. Cuanto más cerca de Dios estés, más paz sentirás. Y quizás Él tiene un buen esposo para ti, pero aún no te lo ha mostrado. A veces el Señor nos sorprende de la manera que nunca hubiéramos esperado. No dejes de creer en Dios.

0: Hemos visto en el programa de hoy que cuando la pornografía entra al hogar, no hay ganadores. Todos son perdedores y sufren. Pero también hemos visto que Dios puede tomar una mala situación y tornarla en buena. No importa lo que suceda, Dios ve todas las cosas y aún así nos ama a cada uno. Ama a los adictos, a su familia y ama a las mujeres que están siendo explotadas para hacer pornografía, pero Dios no ama lo que ellos hacen.
1: Amiga, si por alguna razón te involucraste en este mal y sientes el dolor que viene con eso, queremos decirte que Dios es experto para sanar cualquiera fuera nuestro mal físico, moral o espiritual. Busca a Dios de corazón y con verdadero interés. Las cosas cambiarán si así lo haces. Y si los deseas y tienes tiempo, permítenos conocer tu deseo de conocer más del Señor. Hasta pronto y que Dios te bendiga.
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Querida amiga, Mujeres de Esperanza te invita a que compartas tu opinión. Para nosotras es un gusto hablar sobre estos temas, pero te pedimos ahora que apartes unos minutos para decirnos cómo te sirven los temas que tratamos desde aquí. Queremos escuchar un mensaje de voz al WhatsApp, signo de más, 598-91-610-610. Envíanos entonces un WhatsApp al número, signo de más, 598-91-610-610 y te estaremos muy agradecidas. Que Dios te bendiga.

0: Meditemos hoy. Una pausa para reflexionar con Leonel Russell.
1: Es bueno aprender cosas nuevas constantemente, pero nos gusta que un nadie nos enseñe. Si precisamos algún consejo, nos gusta que otro nadie nos lo dé. Por supuesto, la enseñanza y el consejo deben venir de una fuente más fidedigna. Estoy mirando la primera mitad de Colosenses 3:16, que miramos un poquito en la última audición. Allí nos dice de dónde deben venir las enseñanzas y el consejo. Si usted lo encontró en su Biblia, podemos leerlo juntos. La palabra de Cristo more en abundancia en vosotros, enseñándoos y exhortándoos unos a otros en toda sabiduría. ¿Qué es lo que mora en abundancia en nosotros? ¿Es la palabra de Cristo? ¿O es la novela, la revista o la película de guerra? En el versículo leído es de notar que la sabiduría y la palabra de Cristo son dos cosas que van juntas. También vemos que la persona indicada para enseñar y dar consejo es la persona en quien mora en abundancia la palabra de Cristo. Hay una sola forma de conseguir esa abundancia de sabiduría, y es por estudiar la Biblia, la palabra de Dios, las Sagradas Escrituras, con plena conciencia de que es realmente palabra de sabiduría divina para guiarnos. Primero a Cristo para la salvación y luego para guiarnos a través de la vida en forma útil y agradable a Dios y a nuestro semejante. En ese grupo de cristianos que la Biblia llama iglesia, vemos que todos deben de estar saturados de la palabra de Cristo y que todos deben ayudarse mutuamente con alguna palabrita de sabiduría bíblica o con algún consejo acertado en un momento difícil en la vida de un hermano en Cristo. Amigo, el mundo está más lleno que nunca de conocimiento, pero la verdadera sabiduría está en esa Biblia que usted tiene en la estantería. Sáquele el polvo y empiece a leer allí, donde dice Nuevo Testamento. Ahora.
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0: 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En la jornada de hoy estudiaremos en el Evangelio según San Juan, capítulo 14, versos 16 al capítulo 15, verso 2. 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Ahora iniciemos el estudio de hoy, pero antes pidamos la bendición de Dios en oración. Padre Celestial, guíanos al estudiar este pasaje del Evangelio de Juan, capítulo 14. Bendice a cada oyente en sus necesidades. Oramos en el nombre de Jesús. Amén.
1: Continuamos hoy estudiando el capítulo 14 del Evangelio según San Juan. Y en nuestro programa anterior estábamos considerando lo que significa pedir u orar en el nombre de Cristo. Y decíamos que orar en su persona significa pararse en su lugar, significa estar completamente identificado con Él y significa estar unidos a Cristo. Significa que usted y yo, amigo oyente, cuando nos paramos delante de Dios, imploramos los méritos de su bendito Hijo. Nosotros no tenemos ningún mérito ni ninguna posición propia ante Dios. Él oye nuestras oraciones cuando se elevan en el nombre de Cristo. Esta no es simplemente una frasecita que añadimos al final de la oración, terminando con las palabras «en el nombre de Jesús». Orar en su nombre es presentar la oración en los méritos de Jesús y para su gloria. «Lo haré», dice el Señor, «para que el Padre sea glorificado en el Hijo». Una oración que permita que Dios sea glorificado en el Hijo es una oración que con toda seguridad Él contestará. Ahora es necesario que sea para su honra y su gloria, y no para nuestros fines egoístas. Cuando oramos en el nombre de Jesús y para la gloria de Dios, no estamos orando por egoísmo para nosotros mismos. Estamos orando para Él. Oramos para que el Padre sea glorificado en el Hijo. Ahora esta promesa es dada a aquellos que le aman y dan evidencia de su amor cuando guardan sus mandamientos. El amor será demostrado mediante la obediencia a Cristo. Un cristiano indisciplinado no puede decir que ama al Señor Jesús. ¿Cómo le está yendo a usted en este punto, amigo oyente? ¿Le ama a usted? ¿Está usted guardando sus mandamientos porque le ama? Una noche el doctor Harry Ironside estaba sentado en una plataforma con un pastor joven durante una serie de reuniones. Una señorita entró al templo y el pastor le informó al doctor Ironside que ella había sido muy activa en la iglesia, pero que ahora se estaba asociando con el mundo y viviendo con el mundo, y que esta era la primera vez en mucho tiempo que él la había visto venir a la iglesia. Aquella noche, el doctor Ironside predicó sobre este texto de las Escrituras. Pues bien, esta señorita se puso muy irritada, y después del culto vino a hablar con el doctor Ironside y le dijo, «¿Cómo se atreve usted a decirle a esta gente que todo lo que pidan en el nombre de Jesús lo hará?» El doctor Ironside le contestó, «¿Por qué no se sienta para contármelo todo?» Ella accedió y le contó que desde hacía algunos meses su padre estaba gravemente enfermo y que mientras el médico estaba en su cuarto, ella se había arrodillado en la sala para orar y pidió por la mejoría de su padre. Cuando el médico bajó del cuarto, le informó que su padre había fallecido. El doctor Ironside le preguntó a la señorita, ¿qué pasaría si ella, encontrando un cheque que fuese designado para otra persona, tratara de cobrarlo firmando el nombre de esa persona? Ella dijo que sería una falsificadora. El predicador le mostró entonces este versículo, «Si me amáis, guardad mis mandamientos». Luego le preguntó si ella había estado haciendo eso, y ella se enrojeció. Entonces el doctor Ironside le explicó que lo que ella trataba de hacer era lo mismo que tratar de cobrar un cheque que era designado para otra persona. Todos nosotros, amigo oyente, necesitamos reconocer que la obediencia a Él es la evidencia de nuestro amor y que esta promesa es dada a aquellos que le aman. El Señor hace ahora la promesa del Espíritu Santo. Leamos los versículos 16 y 17 de este capítulo 14 de San Juan. «Y yo rogaré al Padre, y os dará otro Consolador, para que esté con vosotros para siempre, el Espíritu de verdad, al cual el mundo no puede recibir porque no le ve ni le conoce, pero vosotros le conocéis porque mora con vosotros y estará en vosotros». Esta es una verdad única de esta edad en que vivimos. El Espíritu Santo estaba en el mundo antes de Pentecostés, pero en el día de Pentecostés vino para morar en los creyentes. Eso fue lo nuevo. El Consolador ha venido para fortalecernos. Jesús se va, pero enviará a este que nos puede fortalecer. No dice que el mundo no recibiría el Espíritu de verdad. Dice que el mundo no puede recibirle. Si solo pudiéramos aprender eso, amigo oyente. Un hombre tiene que creer primero. El Espíritu de Dios toma la palabra de Dios y la enseña y se la abre al creyente. El inconverso tiene que creer primero en Jesucristo como su Salvador. Entonces el Espíritu Santo morará en él. El hombre del mundo no puede verlo porque Dios solo puede ser visto y adorado en espíritu y en verdad. Es visto con el ojo espiritual. El evangelista Billy Graham usa la expresión «los ojos y los oídos del alma». Es solo mediante el Espíritu de Dios que estos ojos y oídos pueden ser abiertos para entender la palabra de Dios. El Espíritu Santo es el Maestro que nos guía a toda verdad. Sin Él, la Biblia puede llegar a ser solo un libro de historia, un libro de hechos. El Espíritu Santo nos enseña las verdades de la Biblia. Había estado pues en el mundo, pero Jesús dice que ahora Él estará en vosotros. Continuemos leyendo el versículo 18 ahora. «No os dejaré huérfanos, vendré a vosotros». Jesús dice que no nos dejará huérfanos, sino que vendrá en la persona del Espíritu Santo. Ahora los versículos 19 y 20 dicen, «Todavía un poco, y el mundo no me verá más, pero vosotros me veréis, porque yo vivo, vosotros también viviréis. En aquel día vosotros conoceréis que yo estoy en mi Padre, y vosotros en mí, y yo en vosotros». Ahora, ¿cuál es aquel día? Bueno, en aquel día es el día en que usted y yo vivimos, amigo oyente. Es el día que comenzó con Pentecostés. «Vosotros en mí», dice el Señor, «y yo en vosotros». Esta es la declaración más profunda en todo el Evangelio de Juan o en toda la Biblia. Aún a un pequeñito le es posible comprenderla, y sin embargo, ningún filósofo puede sondear las profundidades de su significado. «Vosotros en mí». Esta es la salvación. Ser salvo significa estar en Cristo. Es por eso que el apóstol Pedro dice que somos salvos mediante el bautismo. Y el bautismo significa identificación, y significa ser identificado con Cristo. Dios ve a todos, o bien en Cristo, o bien fuera de Cristo. O estamos en Él por la fe, o estamos fuera de Él todavía con los pecados. Si usted, amigo oyente, está en Cristo, entonces Dios le ve en Cristo, y su justicia es la justicia suya, porque estamos completos en Él. Ahora, yo en vosotros, esa es la segunda parte de esta declaración, y esta es la santificación. Es el vivir cristiano aquí en el mundo. ¿Vive Cristo en usted, amigo oyente? El apóstol Pablo dice en su carta a los Gálatas, capítulo 2, versículo 20, «Con Cristo estoy juntamente crucificado, y ya no vivo yo, mas vive Cristo en mí, y lo que ahora vivo en la carne, lo vivo en la fe del Hijo de Dios, el cual me amó y se entregó a sí mismo por mí». Continuemos ahora con el versículo 21 de este capítulo 14 de Juan. «El que tiene mis mandamientos y los guarda, ese es el que me ama, y el que me ama será amado por mi Padre, y yo le amaré y me manifestaré a él. No diga que usted ama a Cristo, amigo oyente, si no le está obedeciendo. Aquí Jesús lo expresa muy claro. Jesús se manifestará a aquel que le ama. No crea que esta es una manifestación mediante alguna visión. Más adelante él dice que es el Espíritu Santo quien tomará las cosas de Jesús y se las revelará. ¿Dónde hace esto? En la palabra de Dios. Allí es donde Jesús es manifestado. Leamos ahora el versículo 22 del capítulo 14 de Juan. Le dijo Judas, no el Iscariote, Señor, ¿cómo es que te manifestarás a nosotros y no al mundo? Judas oye todo esto y cree que es maravilloso, pero pregunta si no sería maravilloso que todo el mundo también lo oyera. Y pregunta a Jesús si es que se ha olvidado del mundo. A propósito, aquí está el primer misionero. El Señor Jesús le contesta, y su contestación forma el resto de este capítulo 14 de San Juan. Le asegura que no se ha olvidado del mundo, sino que está pensando en el mundo. Leamos los versículos 23 y 24. Respondió Jesús y le dijo, «El que me ama, mi palabra guardará, y mi Padre le amará, y vendremos a él, y haremos morada en él. El que no me ama, no guarda mis palabras, y la palabra que habéis oído no es mía, sino del Padre que me envió». La manera en que el mundo se va a enterar del Señor Jesús no es mediante los tratados que distribuimos, sino por nuestra obediencia. Sí, se trata de la obediencia, amigo oyente. La profesión realmente no vale nada. Ser miembro de una iglesia en verdad no vale nada. Nuestro amor tiene que ser evidenciado por nuestra obediencia. ¿Qué le parece el amor suyo, amigo oyente? ¿Le disciplina? Estas cosas son verdaderamente importantes. Continuemos con los versículos 25 y 26 de este capítulo 14 de Juan. Os he dicho estas cosas estando con vosotros, mas el Consolador, el Espíritu Santo, a quien el Padre enviará en mi nombre, Él os enseñará todas las cosas y os recordará todo lo que yo os he dicho. Jesús les está diciendo que Él no se ha olvidado del mundo. El hecho es que Él está pensando en el mundo. Se ha reunido con estos apóstoles en el aposento alto y les ha dado la verdad para que la puedan llevar al mundo en el poder del Espíritu Santo. La única manera en que la verdad puede ser dada al mundo es mediante estos hombres. Juan estaba en aquel aposento alto, y Juan ha escrito estas verdades para nosotros. Jesús les asegura que el Espíritu Santo les enseñará todas las cosas y que les recordará todo lo que Él ha hablado. Leamos ahora el versículo 27. La paz os dejo, mi paz os doy. Yo no os la doy como el mundo la da. No se turbe vuestro corazón, ni tenga miedo. Este versículo nos lleva al primer versículo. Es su última palabra de consuelo. La paz de la cual habla aquí no es la paz que resulta de tener perdonados los pecados. Esta es la gloriosa y maravillosa paz que viene al corazón de aquellos que se han entregado completamente al Señor Jesús. Es la paz del corazón y de la mente de aquellos que se hallan en la voluntad de Dios. Veamos ahora los versículos 28 al 31 de este capítulo 14 de Juan. Habéis oído que yo os he dicho, voy y vengo a vosotros. Si me amarais, os habríais regocijado porque he dicho que voy al Padre, porque el Padre mayor es que yo. Y ahora os lo he dicho antes que suceda, para que cuando suceda, creáis. No hablaré ya mucho con vosotros, porque viene el príncipe de este mundo, y él nada tiene en mí. Mas para que el mundo conozca que amo al Padre, y como el Padre me mandó, así hago. Levantaos, vamos de aquí. Jesús les dice que ellos deben de regocijarse porque Él se va, debido a las maravillosas bendiciones que vendrán sobre ellos. Jesucristo volvería al Padre y luego les enviaría al Consolador. Les dice que no puede caminar ni hablar mucho con ellos, y la verdad es que así fue. El príncipe de este mundo venía. Jesucristo tendría entonces otro encuentro con Satanás y creemos que tuvo lugar allá en el huerto de Getsemaní. Después iría a la cruz por los pecados del mundo, y luego de su ascensión, el Consolador vendría a los creyentes. Y esperamos que ahora mismo el Espíritu Santo le esté revelando a usted, amigo oyente, las cosas de Cristo. Y así dejamos el capítulo 14 del Evangelio según San Juan. Y llegamos al capítulo 15. Este 15 capítulo de Juan es una continuación del mismo discurso del aposento alto, pero nuestro Señor en verdad no pronunció esta porción en el aposento alto. Por lo menos, la suposición es que no lo habló allí, porque la última declaración del capítulo 14 es, «Levantaos, vamos de aquí». En alguna parte, entre el aposento alto y el huerto de Getsemaní, nuestro Señor habló las palabras del capítulo 15 y del capítulo 16, y luego hizo la oración del capítulo 17. Probablemente elevó esta oración en camino hacia el huerto de Getsemaní. Ha sido la creencia de muchos expositores de la Biblia que nuestro Señor Jesucristo dijo las palabras de este capítulo 15 en un discurso en el valle de Cedrón, o en la ladera del Monte de los Olivos, porque sabemos que en aquel entonces había una viña en aquella región que cubría aquel valle. También sabemos que era noche de luna llena porque era el tiempo de la Pascua, y bien pudo haber sucedido así, y creemos que este habría sido un lugar bastante apropiado para hablar las palabras de este capítulo. Ahora, algunos expositores ingleses han ofrecido otra sugerencia que nos inclinamos a aceptar. Creen ellos que Jesús habló estas palabras la noche en que pasó por el templo cumpliendo la ley, ya que la cumplió tan escrupulosamente. Las puertas habrían estado abiertas toda la noche, durante las noches de la Pascua. Aquellas hermosas puertas del templo en verdad atraían a muchos turistas. Habían sido forjadas en Grecia y habían sido llevadas a flote al otro lado del Helesponte y luego traídas a Jerusalén y puestas allí en el templo de Herodes. Eran hechas de bronce y entrelazada con el oro en las puertas había una vid de oro. La vid era símbolo de la nación de Israel. Hay varias citas bíblicas que nos demuestran que el olivo y la vid son símbolos de Israel. En el Salmo 80, por ejemplo, versículos 8 y 9 leemos: «Hiciste venir una vid de Egipto, echaste las naciones y la plantaste, limpiaste sitio delante de ella e hiciste arraigar sus raíces y llenó la tierra». El profeta Isaías también se refiere a esta vid en el capítulo 5 de su profecía y dice: «Ahora cantaré por mi amado el cantar de mi amado a su viña. Tenía mi amado una viña en una ladera fértil. Ciertamente la viña de Jehová de los ejércitos es la casa de Israel, y los hombres de Judá, planta deliciosa suya. Esperaba juicio, y he aquí vileza; justicia, y he aquí clamor». El profeta Jeremías, por su parte, en el capítulo 2 de su profecía, versículo 21, dice: «Te planté de vid escogida, simiente verdadera toda ella. ¿Cómo pues te me has vuelto sarmiento de vid extraña?». Y el profeta Oseas, en el capítulo 10, versículo 1, dice: «Israel es una frondosa viña que da abundante fruto para sí mismo. Conforme a la abundancia de su fruto multiplicó también los altares. Conforme a la bondad de su tierra aumentaron sus ídolos». Creemos pues que es muy evidente que la vid es una descripción de la nación de Israel. Ahora, amigo oyente, nuestro Señor está diciendo una de las cosas más revolucionarias que aquellos hombres jamás hubieran escuchado. Esto nos parece algo muy conocido para nosotros hoy en día, pero era algo muy extraño para ellos. ¿Quiere escuchar sus palabras? Comencemos pues leyendo el primer versículo de este capítulo 15 del Evangelio según San Juan. Dice Jesús: «Yo soy la vid verdadera y mi Padre es el labrador». La palabra para verdadera en este versículo es aletinos, que significa genuina. Ahora, una cosa puede ser verdadera comparada con el error y la falsedad, o una cosa puede ser verdadera comparada con lo que sea una falsificación. Este último es el sentido en que es usada aquí. Ya hemos visto esta palabra usada de la misma manera en el Evangelio de Juan. Juan era una luz reflectora, pero Jesucristo es la luz verdadera. Moisés dio pan en el desierto, pero Jesucristo es el verdadero pan. Por tanto, Jesús está diciendo: «Yo soy la vid genuina». Estos discípulos pensaban según su mentalidad judía, y su modo de pensar había sido gobernado por el Antiguo Testamento. Jesús les está diciendo ahora que la nación de Israel no es la vid genuina. Su identificación con la nación judía y con la religión judía no es lo esencial. «Yo soy la vid genuina», dice él. Lo importante ahora es que los discípulos estén relacionados con Jesucristo. Nuestro Señor usó aquí una maravillosa figura y la expresó con toda claridad. Era revolucionaria en aquel entonces y hoy en día todavía esto es cierto. No es su identificación con una religión o ceremonia u organización lo que es esencial, amigo oyente. Usted tiene que estar identificado con Cristo mismo. Usted está en Cristo por medio del bautismo del Espíritu Santo el momento en que confía en Cristo como su Salvador personal y es renacido como Hijo de Dios. «Mi Padre», dice el Señor, «es el labrador». Esta también es una palabra de suma importancia. En los pasajes del Antiguo Testamento y en las parábolas, Dios es el dueño de la vid. Aquí, Él es el labrador, el que cuida de la viña. Jesús es la vid genuina y el Padre cuida de Él. Se nos dice en el Antiguo Testamento que el Señor Jesús subirá cual renuevo delante de Él y como raíz de tierra seca. Piense usted cuántas veces el Padre intervino para salvar a Jesús del diablo, de aquel que quiso matarle. El Padre es quien cuida de la vid y cuidará también de los pámpanos. Los pámpanos o pequeñas ramas tienen que estar unidas a la vid. ¿Para qué? Para llevar fruto, amigo oyente. Hay tres palabras o frases que son muy importantes y las estudiaremos al seguir leyendo el capítulo. Leamos ahora el versículo 2 de este capítulo 15 de Juan. Todo pámpano que en mí no lleva fruto, lo quitará, y todo aquel que lleva fruto, lo limpiará para que lleve más fruto. En mí, dice aquí, es decir, en Cristo. Esto es lo que significa ser salvado. Hay grandes palabras como propiciación, reconciliación, salvación, pero estas abarcan aspectos particulares de la salvación. Todo el espectro de la salvación se halla en la frase «en Cristo». Hay solo dos grupos de personas, los que están en Cristo y aquellos que no están en Cristo. Ya hemos mencionado que uno llega a estar en Cristo al confiar en Él como Salvador personal, y así llega a ser hijo de Dios por la fe. Un creyente es renacido por el Espíritu de Dios y luego el Espíritu mora en el creyente. El Espíritu Santo hace otra cosa. También bautiza a cada creyente en el cuerpo de Cristo. Todo pámpano en mí. Este pasaje fue dirigido a creyentes, amigo oyente. Jesús no está hablando en cuanto a cómo una persona se salva. La verdad es que en este pasaje no habla en cuanto a la salvación. Está hablando en cuanto a llevar fruto. Y esta es la próxima frase que queremos señalar. La palabra «fruto» se menciona 6 veces en los primeros 10 versículos de este capítulo 15. Al seguir nuestro estudio, notaremos que hay 3 grados de llevar fruto. Fruto, más fruto y mucho fruto. Todo el tema aquí es el de llevar fruto. El Señor dice, «Todo pámpano que en mí no lleva fruto, lo quitará». Ahora, ¿de dónde lo quita? Lo quita del lugar o de la posibilidad de llevar fruto. Escuche usted cómo él describe esto en el versículo 6 de este capítulo 15 de Juan. El que en mí no permanece será echado fuera como pámpano y se secará, y los recogen y los echan en el fuego y arden. Alguien dirá, pues esto me suena como si le fuera posible a uno perder la salvación. Pero recuerde, amigo oyente, este pasaje no está hablando en cuanto a la salvación, sino en cuanto a la producción de fruto. Habla en cuanto al resultado de la salvación. Ahora, en primer lugar, ¿qué es el fruto? No creemos que el fruto aquí sea el ganar almas, como lo creen tantas personas. Creemos que eso es más bien un subproducto, pero que no es el fruto mismo, es el fruto del Espíritu. El apóstol Pablo habla de esto en Gálatas capítulo 5, versículos 22 y 23, diciendo, «Mas el fruto del Espíritu es amor, gozo, paz, paciencia, benignidad, bondad, fe, mansedumbre, templanza». Este es el fruto en la vida del creyente. 3 de estos son mencionados en este pasaje. Pasemos al versículo 7. «Si permanecéis en mí, y mis palabras permanecen en vosotros, pedid todo lo que creéis, y os será hecho». Esta es la oración eficaz. Ahora el versículo 8 dice, «En esto es glorificado mi Padre, en que llevéis mucho fruto y seáis así mis discípulos». Este es el fruto perpetuo. Y pasando ahora al versículo 11 de este capítulo 15 de Juan, leemos, «Estas cosas os he hablado para que mi gozo esté en vosotros y vuestro gozo sea cumplido». Y este fruto es el gozo celestial. Continuaremos, Dios mediante, en nuestro próximo estudio. Que Dios le bendiga ricamente.
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1: 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Pensar bien. Uno de mis proverbios favoritos dice: sembraré un pensamiento y cosecharé una acción. Sembraré una acción y cosecharé un hábito. Sembraré un hábito y cosecharé un carácter. Sembraré un carácter y cosecharé un destino. El autor es desconocido, pero ¿qué sabiduría más profunda encierra tanto el versículo bíblico de Filipenses 4:8 como el proverbio citado? Si todo empieza con un pensamiento, lo natural es concentrarnos en pensamientos como los que describe Filipenses capítulo 4, versículo 8. El versículo nos ofrece una lista de cualidades en las que podemos centrar nuestra atención. ¿Qué sucedería si a partir de hoy empezáramos a enfocar nuestros pensamientos en todas esas cualidades? Lo más seguro es que podríamos elevarnos por encima de las circunstancias y vivir una vida más plena. ¿Cómo lograrlo? Siendo conscientes de lo que pensamos. El apóstol Pablo, entendiendo lo crucial de los pensamientos para moldear a la persona que somos, expresa un imperativo que es necesario atender con prontitud. Es urgente tomar una decisión consciente de enfocar nuestra mente en esas cualidades que nos llevarán a los niveles más desarrollados de crecimiento personal y espiritual. El proverbio citado complementa ese sentido al tener la capacidad para resumir una verdad profunda sobre la vida humana. Nuestros pensamientos nos llevan a las decisiones y acciones que moldean quiénes somos y hacia dónde nos dirigimos. Hoy tenemos que tomar una decisión de vida o muerte y es decidir en qué concentraremos nuestros pensamientos. ¿Qué tipo de pensamientos, entonces, preguntémonos, moldean nuestra mente? Enfocándonos solo en lo que edifica, será nuestra vida una bendición. Meditación escrita por Iris Barrientos, Honduras. 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
2: 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La enseñanza de Pablo en Romanos no es solamente teológica, es muy práctica y toca aspectos de nuestro diario vivir. El día de hoy concluiremos con la segunda parte del capítulo 13 de Romanos. En esta lección, que hemos titulado Ministros de Dios, aprenderemos la manera en la que Pablo enfocó ciertos aspectos del diario vivir del creyente que tienen que ver con usted y conmigo.
3: En el estudio de hoy comenzaremos a analizar el capítulo 13 de Romanos. En el capítulo 12, Pablo comienza a decirnos cómo aplicar todas las cosas maravillosas que nos enseñó en los anteriores capítulos. En primer lugar, se dirige a nosotros y luego a la comunidad espiritual, lo que conocemos como la Iglesia. Ahora, en el capítulo 13, nos dirá cómo aplicar estas verdades a nuestra relación con el gobierno. Y en la segunda parte del capítulo nos dirá cómo aplicarlo a la gente que se cruza con nosotros y que no son creyentes. En el capítulo 13, los primeros versos, Pablo nos da una magnífica declaración con relación a aquellos que son cristianos y ciudadanos de algún país. Démosle una vista general al pasaje mientras nos adentramos en sus enseñanzas. Sométase toda persona a las autoridades superiores, porque no hay autoridad sino de parte de Dios, y las que hay, por Dios han sido establecidas. De modo que quien se opone a la autoridad, a lo establecido por Dios resiste. Y los que resisten acarrean condenación para sí mismos. Porque los magistrados no están para infundir temor al que hace el bien, sino al malo. ¿Quieres, pues, no temer la autoridad? Haz lo bueno y tendrás alabanza de ella, porque es servidor de Dios para tu bien. Pero si haces lo malo, teme, porque no en vano lleva la espada, pues es servidor de Dios, vengador para castigar al que hace lo malo. Por lo cual es necesario estarles sujetos, no solamente por razón del castigo, sino también por causa de la conciencia. Pues por esto pagáis también los tributos, porque son servidores de Dios que atienden continuamente a esto mismo. Pagad a todo lo que debéis, al que tributo, tributo, al que impuesto, impuesto, al que respeto, respeto, al que honra, honra. ¿Qué le parecerían estas instrucciones sobre nuestra relación con el gobierno, especialmente si usted vive o ha vivido bajo algún régimen dictatorial o totalitario como los hay y ha habido en nuestra América Latina? ¿Cómo se aplica a todos los tipos de gobierno bajo los cuales vive un creyente? Ese es el reto que presentan estos capítulos. Tratemos de resumir el contenido de lo que dice el pasaje, y más adelante nos gustaría compartir con usted lo que nos dice este pasaje. Lo primero que nos dice es que los gobiernos y la autoridad que ostentan provienen de Dios. Uno de los pasajes más ilustrativos de esta verdad se encuentra en Daniel capítulo 4. Es aquí donde Nabucodonosor, rey de Babilonia, nos da su testimonio personal. Usted recuerda cómo Daniel entendió la presión que representaba estar en el palacio del rey aún siendo un muchacho. A él y a sus tres amigos les fueron cambiados los nombres y en cierto sentido quisieron convertirlos en babilonios. Pero Daniel parece que dijo, «No, señor, ustedes no nos convertirán en babilonios. Nosotros los convertiremos a ustedes en creyentes en Dios». Usted se sorprende al leer los primeros capítulos de Daniel de cómo ellos tuvieron éxito, porque este es el testimonio del mismo rey Nabucodonosor profesando fe en Dios. Mientras él lo cuenta, recuerda cómo Daniel interpretó el sueño en el que se decía que él quedaría loco y que viviría alejado de la civilización por 7 años hasta que Dios le hiciera entender que el Altísimo gobierna el reino de los hombres y que a quien Él quiere, lo da. Si lee Daniel capítulo 4, notará cuántas veces esa verdad es enfatizada. Este Nabucodonosor debió haber tenido un orgullo desmedido. Escuche, estuvo 7 años viviendo como un animal antes de humillarse ante Dios, pero finalmente reconoció esta verdad. Bien, esa es la verdad que Pablo está enfatizando en estos versos. Los que gobiernan reciben autoridad de parte de Dios. Si estuvo con nosotros anteriormente, recordará que hablamos de Nerón, el emperador, una especie de monstruo humano. Nabucodonosor fue también un emperador déspota. Cuando usted los estudia a ellos, así como a otros emperadores, usted se sobrecoge al pensar en esta verdad de que el poder es dado por Dios a los que gobiernan. La otra verdad que nos enseña es que las autoridades civiles son puestas por Dios. Existen alrededor de 16 diferentes palabras para ordenación en la Biblia. En 3 lugares, incluyendo este, significa colocar estratégicamente. Jesús le dijo a sus apóstoles, «No me elegisteis vosotros a mí, sino que yo os he elegido a vosotros, y os he puesto para que vayáis y llevéis fruto, y vuestro fruto permanezca». Lo que les quiso decir fue que Él los colocaría estratégicamente en el mundo, como luces en un candelero, de tal manera que pudieran ser fructíferos. De la misma manera nos dice que las autoridades han sido puestas por Dios en este mundo de manera estratégica para que tengamos leyes y orden. Por supuesto que eso implica que la ley y el orden provienen de Dios, y es cierto. La ley y el orden deben venir de parte de Dios. Tres veces Pablo dice que esta persona que representa la ley y el orden, lo que sería en aquel tiempo un centurión, lo que hoy es quizás un policía, nos dice Pablo tres veces que es un ministro de Dios. ¿No le parece intrigante? Lo otro que nos dice es que este oficial de la ley es un vengador en nombre de Dios para el que hace lo malo. Si usted lo examina bien, Pablo está poniéndose del lado de aquellos que enfrentan la maldad aún con las armas cuando es necesario. ¿Recuerda usted que Pablo nos dijo en el capítulo 12 que la venganza es del Señor? No se vengue usted, Dios lo hará. En una ocasión, mientras Pablo era juzgado, se le dio la palabra y al comenzar a hablar, uno de los jueces ordenó a un soldado que lo golpeara en la boca. Bueno, Pablo estaba en el Señor, pero en aquel momento reaccionó diciéndole al juez, «Dios te golpeará a ti, pared blanqueada». Ellos le dijeron a Pablo, «¿Así le hablas al sumo sacerdote?». Y Pablo se excusó diciendo, «No vi bien, hermanos, no sabía que era el sumo sacerdote». Pero su primera reacción fue que Dios ejecutaría la venganza, no él. No tenemos por qué vengarnos porque Dios lo hará. Ese sería uno de los principales postulados del pacifismo. Uno más sería que los agentes de la ley son ministros de Dios en el presente para castigar al que es malo. La pregunta sería, ¿debemos dejar que la maldad tome control del mundo, que los malos hagan lo que quieran sin recibir castigo? Esta enseñanza nos dice que no. Por supuesto que Dios ejecutará venganza en el futuro, Dios traerá a los hombres a juicio. Salomón llega a la conclusión en el libro de Eclesiastés de que ciertamente habrá un juicio. Debe haber un juicio y habrá un juicio para todo aquel que hace lo malo. Y ese juicio será justo. En esta vida no siempre vemos a la justicia triunfar. Así que Dios hará un juicio.

0: creyentes debemos estar sujetos a los que hacen cumplir la ley, incluyendo los reyes y emperadores. En otros pasajes de Escrituras se nos dice lo mismo. Por ejemplo, escuche a Pedro en 1 de Pedro 2. Amados, yo os ruego como a extranjeros y peregrinos que os abstengáis de los deseos carnales que batallan contra el alma, manteniendo buena vuestra manera de vivir entre los gentiles, para que en lo que murmuran de vosotros como de malhechores, glorifiquen a Dios en el día de la visitación al considerar vuestras buenas obras. Por causa del Señor, someteos a toda institución humana, ya sea al rey como a superior, ya a los gobernadores como por él enviados para castigo de los malhechores y alabanza de los que hacen bien. Porque esta es la voluntad de Dios, que haciendo bien hagáis callar la ignorancia de los hombres insensatos. Regresando a Romanos, usted puede decir que hay dos conceptos que Pablo está tratando aquí. Puede ser que él tenga en su mente al judío que tenía una tradición histórica de no someterse a nadie, sino solamente a Dios. ¿Usted recuerda el libro de Esther? Cuando aquel malvado primer ministro llamado Amán quiso que todo el mundo se inclinara ante él, Mardoqueo no lo hizo. No muy fácilmente un judío se inclinaría ante alguien que no sea Dios. Ellos tienen una reputación de ser gente difícil de manejar y conquistar. Y por supuesto que los cristianos tenían también una reputación similar. Muy temprano en la historia se esparció la idea de que los cristianos no se sujetaban a ninguna otra persona o institución, sino solo a Dios. Se decía que eran caníbales por causa de la Santa Cena y la declaración de que comían el cuerpo y la sangre de Cristo. Por supuesto que estas eran puras calumnias. Para enfrentar eso, Pablo y Pedro dicen que sean buenos ciudadanos y que se sujeten a las autoridades que los gobiernan. Les dice que no solo lo hagan por temor al castigo que pudieran recibir, sino por causa de la conciencia, porque es justo, porque Dios ha instituido que debe haber ley y orden. Por esa razón, pagamos impuestos. Y en aquel tiempo, los pueblos conquistados pagaban toda clase de impuestos. Jesús nació en Belén porque sus padres tuvieron que cumplir con una orden de ser censados y esto tenía que ver con pagar impuestos. Si usted piensa que tiene que cumplir con responsabilidades y pago de impuestos, piensa en la gente a las cuales se les escribió Pablo. Pablo les dice que cumplan con sus obligaciones. No podemos continuar por causa del tiempo, pero le invito a nuestra próxima clase, donde continuaremos con este interesante tema de Pablo en el libro de Romanos. Espero que nos acompañe, Dios mediante.
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0: Que estamos en Primera los Tesalonicenses. Mantenga su Biblia abierta en ese lugar. Vamos a escuchar entonces el mensaje de hoy.
1: Hemos llegado al quinto estudio en la Epístola a los Tesalonicenses. Abra su Biblia en el capítulo 2 y los versículos 13 al 16, porque tenemos aquí un pasaje muy, pero muy interesante. Claro, toda la palabra de Dios es interesante. No hay en realidad pasaje que no tenga su valor. Pero este tiene algo especial. Lo hemos titulado Conflicto con los contumaces. Vivimos en un día de violentos conflictos que se desatan contra los verdaderos cristianos en todo el mundo. Hay enemigos del Evangelio en todo el mundo. El doctor Billy Graham, en un programa radial, dijo que han muerto más personas mártires del Evangelio en este siglo que en todos los siglos previos de la historia. En el año 1964, el doctor Paul Carlson, un médico misionero, fue asesinado vilmente, horriblemente, en el Congo por enemigos del Evangelio. La historia está llena del odio inmerecido contra los creyentes en Cristo. Los creyentes en Cristo son gente pacífica, gente que ama, gente que ayuda a los demás. ¿Por qué se desatan tormentas de persecución y odio contra ellos? La Biblia nos enseña por qué. En este pasaje, en los versículos 13 y 14, encontramos nuestra primera división. ¿Qué contraste entre el creyente y el rebelde? Así lo he titulado. ¿Qué contraste entre el creyente y el rebelde aquí en los versículos 13 y 14? Por ejemplo, el creyente recibió la palabra cuando la oyó predicada como palabra de Dios. Dice el versículo 13. Por lo cual también nosotros, sin cesar, damos gracias a Dios, de que cuando recibisteis la palabra de Dios que oísteis de nosotros, la recibisteis no como palabra de hombres, sino según es en verdad, la palabra de Dios, la cual actúa en vosotros los creyentes. La actitud nuestra hacia la Biblia revela nuestra relación con Dios o la falta de esa relación. Hay personas hoy en día que se llaman protestantes. Yo quiero que usted mantenga los ojos bien abiertos, porque llamándose, a pesar de llamarse protestantes, atacan la autoridad y el valor de la Biblia. Con palabras sutiles y con subterfugios, quieren conminar y, mejor dicho, quitar la autoridad de la Biblia, la palabra de Dios. La actitud de un hombre hacia la Biblia revela su actitud hacia Dios. Estos habían creído la palabra de Dios, pero no solo la habían creído y la habían recibido, sino que, qué interesante frase, al final del versículo 13 dice, la cual actúa en vosotros los creyentes. Actúa. La palabra de Dios no es solo un libro que nosotros apreciamos, honramos y exaltamos. La palabra de Dios, cuando se acepta por fe, es algo que actúa dentro de nosotros, dice el apóstol por el Espíritu Santo. ¿Qué quiere decir actúa? Quiere decir que funciona. Quiere decir que produce algo dentro de nosotros. Quiere decir que nos mueve. ¿Te mueve a ti la lectura de la palabra de Dios? ¿O me dices que te es un libro aburrido o pesado? ¿Me dices que tienes dudas acerca de su autoridad? Mira, entonces algo anda mal entre tu alma y tu Dios. Porque el verdadero Hijo de Dios, el que de veras ha recibido a Cristo, aprende a disfrutar de su palabra, la Biblia, no con dudas, sino con alabanza. Ellos, los creyentes, imitaron la paciencia y la bondad de otros hermanos perseguidos. San Pablo dice en el versículo 14 que estos tesalonicenses, al recibir a Cristo, sufrieron horriblemente, pero en vez de maldecir a sus perseguidores, no, ellos padecieron y fueron imitadores de los que sufrían persecución en otras regiones del mundo. Cuando uno es verdadero creyente, cuando llegan las persecuciones, la actitud es una actitud de paciencia y de amor. No quiere decir que aprobamos la persecución, lejos sea, la condenamos, nos oponemos a ella, pero nuestra actitud de corazón es de imitar a aquellos que con paciencia, como el mismo Señor Jesús, aceptaron la persecución como parte del plan de Dios. La segunda parte, la segunda división de nuestro estudio en esta ocasión, son los versículos 15 y 16, aquí del capítulo 2 de Primera Tesalonicenses, y yo lo he titulado, ¿qué criminales se tornan los incrédulos? ¿Qué criminales se tornan los que no quieren creer la palabra de Dios? Dice en el versículo 15 que mataron al Señor Jesús y a sus propios profetas. Sí, los asesinos de Jesús eran incrédulos. Hoy en día, los incrédulos, los ateos, los que niegan a Dios, los que no quieren aceptar el Evangelio, son los bisnietos, por así decirlo, los bisnietos de esos criminales que asesinaron a Jesús y a los profetas, los bisnietos de esos criminales deambulan por el mundo hoy. En la China comunista se ha asesinado a miles y miles de creyentes en Cristo. Las iglesias han sido destruidas y han sido transformadas en colegios y en museos. El comunismo ateo persigue al Evangelio y destruye a los creyentes, y te va a destruir a ti y a mí si algún día llega a nuestros países. Por eso debemos orar a Dios que nos libre de ese movimiento tan diabólico. Y luego dice en la segunda parte del versículo 15, nos expulsaron a nosotros, no agradan a Dios y se oponen. Esto está ocurriendo en muchas partes del mundo hoy también. Están expulsando a los predicadores, no agradan a Dios y se oponen al Evangelio. En el país del Morocco, un país musulmán, la persecución contra los hermanos míos y tuyos en Cristo es horrible. Hablé con un misionero que predica el Evangelio en el Morocco y él me contaba la agonía, el sufrimiento moral y físico que tienen que sufrir nuestros hermanos en ese país. En muchas partes del mundo hay una gran persecución porque el incrédulo se torna criminal en un solo momento. Dice que impiden hablar el Evangelio impidiendo que otros se salven. Eso es lo peor del incrédulo. No solamente que él no quiere rendirse ante la cruz de Cristo, no solamente que él es altivo, arrogante y egoísta, sino que impide que otros se acerquen al Evangelio. ¿Por qué es que los hombres se oponen de tal manera al Evangelio cuando el Evangelio es una bendición para las naciones, cuando Cristo vino para cambiar y bendecir las vidas y los hogares? Es que el incrédulo está movido por el espíritu del demonio, de Satanás. El que rehúsa someterse a Cristo se ha sometido al diablo, a Satanás. El que rechaza el puro Evangelio de la gracia inmerecida de Dios se ha sometido a la esclavitud que bien se merece de Satanás. ¿Cuál es el resultado? Nuestro pasaje termina diciendo, pues vino sobre ellos la ira hasta el extremo. El juicio de Dios es severo, es rápido, es final. El incrédulo que se opone al Evangelio, que se torna criminal, violento, egoísta, que impide incluso que otros oigan la palabra, está bajo el juicio de Dios. Amigo mío oyente, quizás eres incrédulo, quizás has escuchado este programa sin saber por qué. Dios te hizo sintonizar a nuestro programa para que te arrepientas de tu incredulidad, porque si no te arrepientes, el juicio de Dios va a caer sobre ti, y yo deseo que seas salvo, y Dios lo desea también. El amor de Dios te puede alcanzar a ti en este momento si te arrepientes. Recibe esta palabra como palabra de Dios, porque eso es en verdad. Y entonces Dios va a empezar a actuar en tu corazón. Deja de ser incrédulo. Recibe a Cristo. Permite que Él cambie tu vida. Y entonces serás uno de los nuestros. Serás un creyente en el Señor Jesús.
0: De esta forma estamos cerrando la edición, la última edición de esta semana de Cruzada con Luis Palau. Recuerde que usted se puede contactar con nosotros a través del 091-610-610. Desde fuera de Uruguay, signo de más, 598-91-610-610. Que tenga usted un fin de semana bendecido. Le espero el próximo lunes con una nueva edición de Cruzada con Luis Palau.

¿Qué tal? ¿Cómo está? Bienvenido, bienvenida a una nueva edición de Cruzada junto al conferencista internacional Luis Palau. Hoy tenemos un mensaje que lleva como título Conflicto con los contumaces. Recuerda

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1: Hola, estimado oyente, ¿qué tal? Nos encontramos en una nueva audición de preguntas y respuestas. Es una alegría poder recibirle en esta ocasión.
2: Sin lugar a dudas, hoy tendremos un programa muy edificante que sacará afuera muchas dudas que tenemos. Nos dedicaremos a contestar la siguiente pregunta. ¿Se pueden comunicar los muertos con los vivos?
1: Recordamos a nuestros oyentes que el material para este programa fue extraído del libro 55 respuestas a preguntas sobre la vida más allá de la muerte, de Mark Hitchcock. No perdamos más tiempo entonces, pero antes de comenzar, vamos a escuchar un poco de música.

0: La pregunta en la que nos focalizaremos en el programa de hoy dice: ¿se pueden comunicar los muertos con los vivos?
1: Silvia, una encuesta Gallup reciente afirma que un gran porcentaje de estadounidenses cree que los fantasmas o espíritus pueden regresar en ciertas situaciones y comunicarse con los vivos. La misma encuesta revelaba que el 28% de los estadounidenses creen que algunas personas pueden oír a los muertos o hablar con ellos. Otro 26% no está seguro. En la película Sexto Sentido, un niño se comunica con unos espíritus que no sabe que están muertos. En la película, el niño pronuncia unas palabras que se han vuelto famosas: veo gente muerta. Al parecer, son muchas las personas que creen que podemos ver, o al menos oír, a los muertos. El número de estadounidenses que creen que hay gente capaz de oír a los muertos o hablar con ellos alcanza la asombrosa cifra de 80 millones. Todo un inmenso mercado. El espiritismo y las supuestas comunicaciones con los muertos han terminado adquiriendo carta de ciudadanía en los Estados Unidos. John Edward es un psíquico que se ha hecho famoso en la televisión por ayudar a la gente a comunicarse con los muertos. Ha aparecido en el programa de Oprah Winfrey, en Larry King Live y en 2020. Pero a diferencia de los espiritualistas del pasado que solían desarrollar sus actividades en sesiones que se llevaban a cabo en cuartos, en tinieblas, Edward y los de su índole actúan con frecuencia en vivo ante numeroso público y en la televisión nacional. Edward tiene su propio programa que se ha hecho popular en el canal de ciencia ficción llamado Crossing Over, Pasar al otro lado, y que sale al aire en todo el país. Antes de responder a las preguntas acerca de la comunicación con los muertos, es para nosotros importante que sepamos de qué estamos hablando. Y aquí algunas pocas definiciones que nos van a ser útiles. Vamos a definir medium, una persona de la cual se afirma que es un canal de comunicación entre el mundo de la tierra y un mundo de los espíritus, un intermediario entre los espíritus y la gente. Espiritista. Espiritista es una persona que cree en el espiritismo, en la existencia y manifestación de los espíritus. Psíquico. Psíquico es una persona que parece ser sensible ante fuerzas físicas. Nigromancia. La actividad de conjurar los espíritus de los muertos con el propósito de revelar de forma mágica el futuro o de influir sobre el curso de los acontecimientos. Ahora bien, estimado oyente, esto es territorio prohibido. La primera cosa que necesitamos saber acerca de la idea de hacer contacto con los muertos o comunicarse con ellos es que la Biblia lo prohíbe de forma explícita. No sea hallado en ti quien practique adivinación, ni agorero, ni sortílego, ni hechicero, ni encantador, ni adivino, ni mago, ni quien consulte a los muertos, porque es abominación para con Jehová cualquiera que hace estas cosas, y por estas abominaciones Jehová tu Dios echa estas naciones de delante de ti. Perfecto serás delante de Jehová tu Dios, dice Deuteronomio en el capítulo 18. Dios mismo le quiso revelar a su pueblo lo que necesitaba saber por medio de sus profetas. Hoy en día, nosotros tenemos esta revelación en nuestra Biblia y a través del ministerio iluminador y la orientación que nos da su Espíritu Santo. No necesitamos ninguna otra fuente de orientación acerca de las cosas, ni visibles ni invisibles. Vamos a una pausa musical y enseguida regresamos.

Estimado oyente, algunas veces parece funcionar. La segunda cosa es que los médiums, espiritistas y nigrománticos, con frecuencia le dicen a la gente cosas acerca de sus seres amados difuntos que parecen asombrosamente exactas. ¿Y cómo explicamos esto? Por supuesto, en ocasiones puede que no se trate más que de un médium o un espiritista muy astuto, que sabe la manera de hallar pistas en una persona que busque información. Muchas veces, los que practican el espiritismo tienen muy desarrollada su capacidad para hacer algo a lo cual se le ha dado el nombre de llamado en frío o lectura en frío. También usan otros métodos conocidos como lectura tibia y lectura en caliente. Aunque estas técnicas sean la explicación más corriente en cuanto a la forma en que estos médiums modernos desempeñan su oficio, es posible que exista otra explicación más siniestra. También es posible que a veces estos médiums de la actualidad tengan una conexión con el mundo invisible por medio de espíritus demoníacos. El engaño es la obra principal de Satanás y de sus secuaces. ¿Qué mejor forma de engañar a los incautos que atraerlos con una información procedente del gran más allá? La información dada por los médiums y los espiritistas siempre contradice las escrituras. No se equivoque. Como quiera que usted lo vea, con estas cosas no se debe jugar. Ahora, ¿qué dice 1 Samuel 28? En la Biblia hay al menos un ejemplo de comunicación con los muertos. Se encuentra en el primer libro de Samuel, capítulo 28, uno de los capítulos más fascinantes de toda la Biblia. Es el relato de la sorprendente sesión del rey Saúl con una médium en el poblado de Endor. Saúl se estaba preparando para entrar en batalla contra los filisteos en el monte de Gilboa. Oró para pedirle al Señor que lo dirigiera, pero el Señor se negó a escucharlo, puesto que él se había negado a escuchar a Dios. Ahora Dios se negaba a escucharlo a él. En su desesperación, el atormentado rey buscó a un médium famosa que le diera información acerca del futuro. Como sabía que la bruja se iba a negar a colaborar con él, si sabía quién era, se disfrazó. Después de mentirle a la mujer, jurándole que Dios no la castigaría por quebrantar su ley, Saúl le pidió que invocara al espíritu del profeta Samuel que estaba en el Seol. Y para toda sorpresa de la mujer, aquello funcionó de verdad. Samuel apareció realmente. Esto demuestra que aquella mujer nunca había logrado hacer esto antes. Ella estaba más estupefacta que el propio Saúl. Hay quienes han sostenido que aquello que apareció en realidad era un demonio que se estaba haciendo pasar por Samuel. Pero está claro que el mensaje que siguió procedía de Dios. Entonces, ¿cómo explicamos este suceso teniendo en cuenta la orden de Dios de no enredarnos con la nigromancia ni invocar espíritus? ¿Por qué Dios permitió esto? Vemos con claridad que en este caso Dios permitió que invocaran al espíritu. Al parecer, lo permitió como forma de lanzar sobre Saúl un nuevo juicio. Envió a Samuel para que le diera un mensaje profético, que era una palabra de juicio. El mensaje de Samuel decía que Saúl y su hijo Jonatán caerían en la batalla al día siguiente a manos de los filisteos y se reunirían con él en el más allá. Lleno de pavor al escuchar aquellas palabras, Saúl cayó en tierra cuán grande era. Al día siguiente, la palabra de Dios, dicha a través de Samuel, se cumplió de manera trágica. Este pasaje, en lugar de aprobar el contacto con los muertos, confirma más aún la prohibición de Dios contra las consultas a los médiums y espiritistas. El único mensaje que Dios tuvo para Saúl era de juicio. O sea, que mientras que este incidente demuestra que la comunicación con los muertos es posible, el hecho de que esta es la única ocasión en que sucede esto en la Biblia, demuestra también que no es probable. El hombre rico de Lucas 16 quería que Dios enviara de vuelta a Lázaro para que les comunicara la necesidad de arrepentirse a sus cinco hermanos que aún estaban vivos. Si los muertos se pueden comunicar con los vivos, ¿por qué el hombre rico no les habló él mismo? La razón es evidente, no lo podía hacer. Además, ¿ha observado usted alguna vez que todos los médiums y los espiritistas tienen siempre mensajes positivos de los que se hallan al otro lado de la muerte? Todo es luz y flores. En cambio, en el único caso bíblico de comunicación con los muertos, el mensaje no tuvo nada de positivo. Dios le dijo a Saúl que iba a morir. Cuando se trate del tema de la revelación, debemos recordar que Dios nos ha dado su palabra como una lámpara para nuestros pies y una lumbrera para nuestro camino. Acudir a otras fuentes que se supone nos darán revelación equivale a dar un salto a ciegas en medio de las tinieblas.

0: Llegamos al final de este programa. Esperamos que haya sido de mucha utilidad para usted.
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1: Buenas noches, ¿qué tal? ¿Cómo están? Me alegra saludarlos otra vez, hoy finalizando el ciclo semanal de Viaje hacia la Medianoche. Tengo el privilegio, quien les habla, Lemuel La Rosa, de acompañarles cada noche en los últimos minutos de la programación de RTM Uruguay. Estamos para servirles y recordarles que Dios es nuestro amparo y fortaleza, nuestro pronto auxilio en las tribulaciones. Y luego de recordar esto, me voy al Salmo 35, donde está el tesoro bíblico de hoy, escrito por el rey David, una oración, un salmo muy personal. Dice David en una pregunta en el verso 17, ¿hasta cuándo, Señor, vas a tolerar esto? Libra mi vida, mi única vida, de los ataques de esos leones. Yo te daré gracias en la gran asamblea, ante una multitud te alabaré. No dejes que de mí se burlen mis enemigos traicioneros. No dejes que se guiñen el ojo los que me odian sin motivo, porque no vienen en son de paz, sino que urden mentiras contra la gente apacible del país. De mí se ríen a carcajadas y exclaman, miren en lo que vino a parar. Señor, tú has visto todo esto, no te quedes callado. Señor, no te alejes de mí. Así escribió el rey David en nuestro tesoro bíblico de hoy, Salmo 35, versos 17 al 22. Y mientras piensa un poquito usted y yo también en estas palabras del rey David, lo hacemos acompañados de buena música.
2: Te adoramos, Señor. Levantamos su nombre en alto. Levantamos nuestras manos y nuestro corazón a ti, Señor, Rey de todo el universo, que estás cerca de nosotros, Señor. Glorioso, Señor.

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Estamos los 7 días de la semana, salvo que los sábados y domingos, en lugar de 4 horas, estamos un poco más. Comenzamos a las 20 horas. Y en lo personal, tengo el privilegio de estar al frente de un proyecto que se llama Charlando con el Pastor. Y eso ocurre el domingo a las 20 horas aquí en CX4. Me gustaría que este domingo que viene me pueda acompañar. ¿Le parece bien? Bueno, ahora vamos a otra pausa musical.

Para nuestro tiempo de reflexión bíblica breve, aquí en Viaje a la Medianoche, sigo con el Padre Nuestro y con la frase, perdona nuestros pecados, nuestras deudas. La petición en el Padre Nuestro es que perdone nuestras deudas. Perdónanos el mal que hacemos. El pecado se compara con una deuda, porque merece ser sancionada, y porque cuando Dios nos perdona, remite la penalidad y suspende el cargo contra nosotros. Perdona nuestras deudas, nuestros pecados, así como también nosotros perdonamos a nuestros deudores, a los que pecan en contra nuestra. Bien, ya vamos a ir terminando en la jornada de hoy. Para mí ha sido un privilegio acompañarles, sí, Señor, gracias a Dios porque me permite hacerlo. Y ahora vamos a repetir todos juntos. Antes de ir a dormir, le invito a que me acompañe diciendo: en paz me acostaré, y asimismo dormiré, porque sólo tú, oh Dios, me haces vivir confiado. Buenas noches, que Dios le bendiga.

0: muchas palabras, palabras que merecen reflexión. Por eso nosotros acallamos nuestra voz para que usted piense. 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
4: ¡Sí! Ya son las 12. Y vamos a escuchar al mejor, al número 1.

Hola, hola, hola, hola, hola, hola, país, hola, Uruguay, hola al mundo. ¿Cómo les va? Bienvenidos, ¿eh? Bienvenidos a Radio País, bienvenidos a las 610 AM, bienvenidos a Gustavo en la madrugada. El placer de siempre de compartir este tiempo de comunicación hasta las 3 de la madrugada. Hay gente de radio haciendo radio para ustedes, integrantes de la gran familia de Gustavo en la madrugada.

Tres horas a pura radio, tres horas de comunicación. Como siempre, un verdadero placer compartir este tiempo de comunicación con ustedes, ¿eh? Estamos en Parque del Plata, madrugada muy fría aquí en el balneario. 10 grados la temperatura actual, 52 el porcentaje de humedad. La mínima temperatura prevista para este sábado, 9 grados, la máxima 12 grados centígrados. Bueno, mañana Día de la Madre, día comercialmente hablando de la madre, porque la madre es todos los días, ¿verdad? Pero comercialmente mañana es el Día de la Madre. Lindo día va a ser, parece, ¿eh? Va a haber sol mañana domingo, mínima 8, máxima 13 grados centígrados.

Bueno, nosotros aquí con mucho frío en Parque del Plata, estamos a 50 metros de la playa, y en la capital de la República, nuestro ingeniero de sonido Walter Mario Pombo con toda la potencia de Rural. Las vías de comunicación ya están habilitadas, ¿eh? 099-232664, 099-232664, 093-65-7522.

0: Bueno, y como todos los sábados, comenzamos el programa con poemas, una forma diferente de comenzar a transitar el sábado, ¿no? Madrugada de sábado, siempre hablamos de la poesía, el excelso arte de la poesía. Y cuando uno habla de la poesía, uno habla de alguien que nos acompaña los sábados, que habla de corazón a corazón, un hombre sensible, un poeta, un escritor, que de alguna manera hace que uno comience el sábado en forma diferente. Como dice la gente del programa, dice: Gustavo, el sábado es un día especial. La verdad que escucharlo a Hugo Douglas Nicola es un gusto, porque hasta la risa tiene características muy propias de alguien que ha vivido, de alguien que toda su vida se dedicó a escribir, que ha logrado premios y que sobre todas las cosas llega al corazón de quienes estamos en la sintonía del programa. Y aquí está Hugo Douglas Nicola, bienvenido al programa, muy buenas madrugadas, ¿cómo va?
1: Buenas madrugadas, Gustavo, bien, bien.
0: ¿Con frío? ¿Hace mucho frío por allí?
1: Pues la verdad que sí, en esta fría madrugada, ventosa, en las intermitentes lloviznas con que el cielo llora, consciente de que poesía es una mirilla abierta a lo más profundo del alma humana, me complace hacerle llegar a la audiencia esas vocalizaciones, música de las entrañas, que atraviesan los siglos en la estructura formal de los versos, métrica, pausando los tiempos, aliteraciones y rimas, armonizando sonidos entre las cargas de energía que denominamos acentos. Y cuando los poemas encriptan un mensaje válido, no ajeno a la universalidad de los sentimientos, sobreviven al borrador del tiempo. Tal es el caso del elegido para hoy, cuyo autor es Pedro Calderón de la Barca, quien siglos ha pertenecía al oro de las letras hispanas. Este hermoso poema de Calderón de la Barca dice así: sueña el rico en su riqueza, que más cuidados le ofrece. Sueña el pobre que padece su miseria y su pobreza. Sueña el que a medrar empieza. Sueña el que afana y pretende. Sueña el que agravia y ofende. Y en el mundo, en conclusión, todos sueñan lo que son, aunque ninguno lo entiende. Sueño que estoy aquí, de estas prisiones cargado, y soñé que en otro estado más lisonjero me vi. ¿Qué es la vida? Un frenesí. ¿Qué es la vida? Una ilusión, una sombra, una ficción. Y el mayor bien es pequeño, que toda la vida es sueño y los sueños, sueños son. Así decía Calderón.
0: Y los sueños, sueños son, tal cual.
1: Es un poema famoso que atraviesa los siglos, del siglo de oro de las letras hispanas.
0: Qué brutal, cómo escribía este hombre, ¿no? Qué maravilla, Calderón de la Barca. Creo que junto a Lope de Vega fueron los que marcaron toda una época, ¿no?
1: Claro, que lo que hicieron el siglo de oro español.
0: Ahí está, tal cual, sí, tal cual.
1: Varios de ellos.
0: Claro.
1: Sobrevive al paso del tiempo, como yo decía, al borrador del tiempo, ¿no?
0: Exactamente.
1: Más válido.
0: Sí. Además de escritor y dramaturgo, poeta y sacerdote, ¿no?
1: Sí, sí, varias cosas al mismo tiempo, era múltiple.
0: Pero una poesía muy, muy particular, muy especial, ¿verdad?
1: Sí, sí, por supuesto. Bueno, hoy hay poetas con otro estilo. Las palabras que usamos son siempre las mismas.
0: Claro.
1: A eso me voy a referir, porque cada poeta en su estilo y con su voz única, pese al uso de las mismas palabras.
0: Tal cual.
1: Es que cada uno tiene su timbre personal.
0: Exacto.
1: Como lo han tenido Gardel o Magaldi o Julio Iglesias y tantos otros.
0: Tal cual.
1: Los timbres no se repiten. Son algo así como la huella dactilar del alma. Por eso,

0: Fecha de fallecimiento de Calderón de la Barca, año 1681, en España, en Madrid, ¿no?
1: Qué buena la inteligencia artificial, lo sabe todo.
0: Todo lo sabe, todo lo sabe.
1: Y yo decía, bueno, voy a leer el fragmento final, que es muy extensa, obra titulada La muerte del pastor, en que el alma del poeta asuma en el misticismo de su entrega. Y dice así: a la orilla de un camino que frecuentó por su infancia, oye el rumor campesino de una antigua resonancia. Es el pino, el viejo pino, que le murmura temblando: ¿qué es de la vida de Armando? ¿Cuál ha de ser su destino? Armando, Armando. En una de esas mañanas muy blancas, que parecen tener francas ingenuidades hermanas, en una de esas mañanas, al pie de ese mismo pino, te dieron el primer beso y partieron su destino con una sola palabra. Mientras partieron el queso, el pan, la leche de cabra, la miel y las avellanas, en una de esas mañanas, el perejil y el hinojo, el romero y el tomillo, dame en el ruedo sencillo de su trajecito rojo, y por el vago rastrojo y el carrizal amarillo, llega Lux, el perro cojo, que perdió a su pastorcillo. Armando, Armando, ¿cómo lo ha perdido y cuándo? ¿De qué suerte? Luz lo ignora, pero aúlla y lo deplora, y al presentir la pastora, brizna, brizna, rastreando, corre a su encuentro, implora, pregúntale por Armando, si es que murió, ¿cómo y cuándo? Y se arrodilla y lo llora: Armando, Armando, ¿a dónde fue el pastorcillo? ¿A dónde irá la pastora? ¿Qué será del perro cojo? El adivino lo ignora, y también el ruedo rojo y el perejil y el tomillo. Nunca vendrá la carreta, ya no se oyen las tranquilas dulzuras del caramillo, y el crepúsculo amarillo cuenta una historia secreta. Muertas están las esquivas, colgada la pandereta, solo gime la campana desde la ermita desnuda, bajo el cielo que concreta una gran tristeza hermana. Mas ciertas noches, no hay duda, cuenta la grey rusticana, suele verse una carreta y detrás una serrana tocando la pandereta por el camino violeta que conduce a la fontana. Adiós, mañanas tranquilas. Oh, qué destino nefasto. Diste llora la silueta, siempre andando, siempre andando. ¿Qué ven tus glaucas pupilas? ¿A dónde marcha sin manto su voluntad incompleta? Por el camino violeta va la pastora dejando su alma en lágrimas lilas. Armando, Armando.
0: Acá le dice Juan y Emilia: buenas madrugadas, comenzar con poesía lo mejor, pura calidad. Don Hugo Douglas Nicola, dice Juan y Emilia. Desde Piriápolis dice Gustavo: me encanta escuchar los sábados porque puedo disfrutar de tu programa, ya que no tengo que madrugar. Y qué lindo escuchar poesía, algo que ya está en desuso en las radios,

0: inquietud siempre tienes presente a un poeta y un escritor de primera línea que no tengo el gusto de conocer, pero con su voz y con su poesía me acompaña a esta hora de la madrugada, dice Alcira. Dice, hola Gustavo, estamos en Salto, aquí ha llovido mucho y la radio se escucha muy bien y qué lindo escuchar poesía a esta hora. Como siempre, gracias por acompañarnos, dice Julio y María Inés. Gente que está en la sintonía a esta hora de Radio País, vía internet, estamos en el mundo, escuchando la poesía, el excelso arte de la poesía, en la voz de Hugo Douglas Nicola. Qué lindo, ¿eh?
1: Muchísimas gracias a todos, son muy amables. Les envío mi saludo, mi cariño también a todos. Y bueno, yo tengo en mente, no lo tengo escrito en ningún lado, una poesía que escribí a los 17 años.
0: ¿A los 17? ¿Y se acuerda? ¿A los 17 ya, años y se acuerda?
1: Me acuerdo de muchas cosas. Muchos otros escritos los tengo en mi memoria siempre que me gustaran. Lo que me gusta no lo olvido. Y algún valor debe tener, porque más de lo que dicen las palabras es lo que no dicen y que apenas se sugiere. Eso es un valor en poesía, aunque es una poesía disruptiva. Por eso nunca la publiqué, aunque confieso que me sigue gustando. Lo que se podría llamar pues verso libre o poesía libre. Yo prefiero especializarme en el verso formal. Pero dice así: qué extraña era tu sombra junto a la mía proyectada. Caminábamos. De pronto sentí frío en el alma. Tú no te diste cuenta. Cerrando los ojos, penetré en mí mismo. Recorrí los caminos del tiempo. Crucé enormes distancias. Busqué tu sombra sin encontrarla. Luego, en la acera, obsequiásteme un beso. Me alejé bajo las estrellas blancas. Extraño era tu beso sobre mi boca helada. Y aquí lo que no se dice justamente es que detrás de ese beso otros labios había y la sombra de una presencia invisible.
0: ¡Qué maravilla! Acá tengo un mensaje, dice: buena madrugada, Gustavo. Como amante de la cultura, música en su totalidad, la poesía es un alimento para la cultura, el alma y el espíritu. Tengo como ejemplares prodigiosos los poetas Vicio Riverense, Fernando Silva Valdés, Juan Ramón Jiménez, Antonio Emanuel Machado, etcétera, etcétera, etcétera. Felicitaciones a ese señor, eso se llama cultura. Felicitaciones, dice el mensaje que acabo de recibir. Dora Garay dice: hermoso, señor Nicola, los sábados son más esperados para escucharlo. Gracias y buenas madrugadas.
1: No, gracias a todos ellos, les envío un abrazo, muchísimas gracias por sus palabras. Y bueno, me voy a despedir, sí, hoy con uno de mis poemas formales. Y ya lo dije en alguna ocasión, pero hace mucho tiempo, que es nuestra próxima cita.
0: Bien.
1: Y que dice así: tengo las manos tibias del fulgor de una estrella, la tuya, inaccesible, pero cálida y bella. Tengo las manos álgidas y la frente marchita, pero aguardo expectante nuestra próxima cita. Tal vez en otro mundo.

39 en los centros de evacuación, no solamente en la capital de la República, sino también en el interior de nuestro país. Un tema que nos preocupa y mucho, el tema de la inseguridad. Lo hemos hablado en varias oportunidades y la verdad que es algo que nos preocupa, sobre todo porque todos los días tenemos temas que tienen que ver con muertes, ¿no? Con gente que realmente a través de las armas, de la violencia, comienzan a combatirse entre ellos, a luchar entre ellos, y hacen que realmente inocentes paguen las consecuencias, ¿no? Este niño que fue baleado fue terrible, ¿no? Un bebé, lo balearon en la cabeza, le quitaron el proyectil, sí, pero hay que ver cómo quedará ese niño después, ¿no? Están buscando desinflamar la zona. 6 meses tiene este bebé, que permanece grave en el CTI. Los médicos le harán una limpieza quirúrgica para extraer sangre y aire que están acumulados en la cabecita de este bebé de tan solo 6 meses. Qué triste que es esto, ¿verdad? Qué triste. Lo balearon el jueves en la noche ahí en la zona de Malvin Norte. Va a ser operado en las próximas horas. Permanece grave en el CTI con asistencia respiratoria mecánica. Pero además de retirar el proyectil alojado en el cráneo, los médicos le van a realizar una limpieza quirúrgica para extraer sangre y aire acumulados en la cabeza con el objetivo de desinflamar la zona. Esas noticias que cuesta darlas, pero que forman parte de lo que está ocurriendo en este Uruguay de hoy. Un Uruguay que uno por momentos hasta desconoce este Uruguay de hoy, por la violencia que existe en las calles y en los barrios y a cualquier hora. Volvemos al tiempo. Acá tenemos 9 grados ahora de temperatura en Parque del Plata, pero Inumet emitió una advertencia, atención, una advertencia amarilla por vientos fuertes y persistentes para zonas costeras. Atención, la que nos va a tocar a nosotros. El Inumet emitió una advertencia amarilla por vientos fuertes y persistentes debido a una depresión atmosférica que comienza a profundizarse sobre el sur del territorio nacional. La advertencia comenzó a las 3 de la tarde de ayer y será actualizada a las 6 de la mañana de hoy, sábado. Según informó el organismo, se prevén vientos sostenidos de entre 40 y 60 kilómetros por hora, con rachas de entre 60 y 80 kilómetros por hora del sector oeste y suroeste. Además, ingresará una masa de aire frío que favorecerá un marcado descenso de las temperaturas. Irmeta advirtió también que los departamentos costeros del Río de la Plata y el Océano Atlántico se espera intenso oleaje por el aumento de la intensidad del viento, lo que puede generar fuerte marejada y una subida anormal en el nivel del agua. Así que mucha atención, mucha precaución. Si hay que salir, hay que salir por algún tipo de obligación, porque la verdad es como para quedarse en casa. Un tema importante tiene que ver con el Ministerio de Salud Pública. No sé si ustedes saben que dispuso el retiro de productos de limpieza de una marca brasileña y exhorta a la población a no utilizarlos. Atención a esta información, porque la medida abarca los productos de limpieza de lotes terminados en número 1, desde lavavajillas, jabón de ropa, detergentes, desinfectantes, según informó el Ministerio de Salud Pública. Atención a esta información, porque el propio Ministerio de Salud Pública dispuso el retiro preventivo de productos de limpieza de la marca brasileña IP. IP es YPIE. IP. Luego de que autoridades de Brasil detectaran que hubo incumplimiento de las buenas prácticas de manufactura en la planta de producción. Se trata de los productos que están identificados por lotes terminados en el número 1, comunica el Ministerio de Salud Pública. Pero además exhortan a la población a no utilizar productos desde lavavajillas, detergentes, jabón de ropa, desinfectantes,
de los lotes mencionados y sus

0: suspender su uso si se está implementando. Los productos a los que hay que prestar atención en caso de tener marca son productos líquido de la para lavavajillas, Hyper Clear Care, detergente líquido para lavavajillas con enzimas activas IP, lavavajillas IP, líquido lavavajillas IP Soft Touch, jabón líquido concentrado para platos IP Cream, detergente líquido para lavar platos IP Clear, detergente líquido para lavar platos IP Cream y detergente líquido de ropa, toda la marca IP, YPE. Atención, hay un detergente líquido para la ropa, Tixan, IP de coco y vainilla también. Todo lo que tenga que ver con la marca IP y que tengan el lote número uno, por favor, el propio Ministerio de Salud Pública advierte que no lo usen. Hubo un problema en la elaboración del producto, lo que hace que realmente no es aconsejable el uso de este producto. Bueno, hay un tema también que ayer varias personas me lo enviaron y tiene que ver con llamadas telefónicas. Vieron que las llamadas telefónicas ahora hay que tener muchísimo cuidado, porque todo se viraliza y sobre todo cuando se trata de personas que están en la opinión pública, como en el caso de Colette Spinetti, donde hay un nuevo audio de Colette Spinetti que realmente es lamentable, lamentable. El audio que me enviaron dice así.
1: Sastre, Yamandú, flojo, flojo, mal. Con decirte que una amiga frente a Amplista me está diciendo que Mieres estuvo mejor que Yamandú, así que imagínate. ¿Por qué mierda no pidió asesoramiento? Digo yo, ¿no? 5 minutos para conversar. Pero no, hacen todo ello. No sé, todo esto del Pacho y todo eso me parece que es más cuento. Escucha, y lo otro que te iba a decir, ojo ahí porque andaba el Federico Graña y todo ahí con Yamandú. No sé qué onda. Bueno, me están contando que estuvo Yamandú, que fue un desastre Yamandú, flojo, flojo, mal. Con decirte que una amiga frente a Amplista me está diciendo que Mieres estuvo mejor que Yamandú, así que imagínate. ¿Por qué mierda no pidió asesoramiento? Digo yo, ¿no? 5 minutos para conversar, pero no, hacen todo ello, no sé, todo esto del Pacho y todo eso, me parece que es más cuento, escucha. Y
0: bueno, esto es un audio de Colette Spinetti, que está ocupando un cargo importante en lo que tiene que ver con la Secretaría de Derechos Humanos, y que se ha viralizado. Hay que tener mucho cuidado con lo que se habla por teléfono, sobre todo cuando se trata de personas públicas, ¿no? Vamos a la comunicación telefónica. ¿Sí? ¿Quién está en línea? Buenas madrugadas. Hola, ¿sí? ¿Quién habla allí?
2: Hola, ¿cómo está, Gustavo?
0: Bien.
2: Hola, te habla Juan Carlos de Bolívar.
0: ¿Cómo te va, Juan Carlos?
2: No, Carlos Homero, el abuelo. Carlos Homero.
0: Bien, adelante.
2: Bueno, mira, no, recién me dijeron que estamos. No, yo te quería hacer una referencia a la madre, y sobre todo a mi madre, que hace 39 años y un mes, hace justito hoy, hace 39 años y un mes que la manita se fue para siempre. Pero que yo que te quería describir lo que llega a ser una madre, lo que es capaz de hacer. Mira, te voy a describir en 20 segundos lo que era mi madre. Habrán iguales, pero superiores a ella no creo que hubiera alguien. Te voy a decir, se casó con un viudo. Crió una hija que había que... porque falleció de 36 años. Crió la hija de mi padre, ¿viste? Bueno. Se casó a los 3 años, a los 4 años falleció la madre de esa niña, ¿viste? De mi hermana mayor, la del primer matrimonio. Y Y bueno, y está, y se casaron 3 años. O sea, 7 años nos llevábamos con... Entonces, en 1949. Y ella, ella tenía... Bueno, después, tío, 3 hijos. Hacía la quinta. Hacía la, el jardín. Bueno, era ama de casa, total, completa. Era modista. Y además, era la única verdadera mujer de campaña, ¿viste? Hacía vestidos de novia, el vestido de novia de ella se le hizo ella misma. Y además, daba inyecciones, en aquellos tiempos no daban pastillas como ahora. Daba inyecciones, te creaba la jeringuita y servía la jeringuita. Antes de dar la inyección, después daba la inyección, se volvía a dar bien y pues quedaba pronta en una cajita, estaba ahí. No agujas había ni una jeringuita de vidrio, porque no eran de plástico como ahora, eran de vidrio y había que abrirla. ¿Me estás escuchando?
0: Exacto.
2: Bueno, yo no sé qué te parece a vos, si una mujer puede desarrollar toda esa.
0: Además, qué maravilla, qué lindo, lindo recuerdo.
2: No, y te digo porque, yo qué sé, yo me parece que para superar toda esa distancia, estamos hablando de una mujer de campaña, ¿eh?
0: Claro, sí.
2: Y además había bodegas, ella colaboraba cuando se hacía el vino, y... Era eso que sé, como dicen algunos catedráticos, dicen multifacética. Bueno, esta era multiuso.
0: Tal cual. Un abrazo. Gracias por el recuerdo.
2: Bueno, igualmente, te escucho siempre.
0: Gracias.

sentimiento profundo, llama de amor, en el ar del santo amor de las madres, es lo más puro del mundo. Con versos que son rosas, orquídeas y magnolias, unidos todos ellos, con música de Dios, nació este vals tan puro, vuélvelo de una novia, escrito con la sangre del propio corazón. Surgió una noche de esas, que más pensaba en ella que es el alma, bendita del hogar, en ella la más buena de todas en la tierra. Por eso es para ella un vals para mamá. Mamá, palabra que se pronuncia como si fuera un rezo. Mamá, en nombre de los hijos, en nombre del amor, por todo lo que has hecho quiero apretarte en mi pecho. Quiero apretarte en mi pecho y darte mi corazón. Que nunca la abandone a aquellos que la tienen. Que cuiden el tesoro, sublime de su amor. Que besen sus cabellos, más blancos que la nieve. Y que la quieran mucho, como la quiero yo. Perdón, pero el recuerdo ha sido tan profundo que siento aquí en el pecho deseo de llorar. Así para mi madre y a todas las del mundo, cante con toda mi alma.

0: Bueno, hermoso tema, ¿eh? Mario Bustos, un vals para mamá con la orquesta del maestro Juan D'Arienzo. Y estamos en la 1 de la mañana, 29 minutos. Ferreira, te escucho. ¿Cómo te va, Ferreira? Buenas madrugadas.
1: Buena madrugada, Gustavito. Saludos a Marcela y para toda la audiencia. ¿Sabes una cosa? Me estaba acordando de Pocho Valenzuela. Y yo digo, ¿qué será de la vida escuchándote en la radio? Parece transmisión de pensamiento. Así que bueno, a Pochita, de acá, de este bendito Uruguay, de esa bendita Argentina, un abrazo para todos los hermanos argentinos y feliz día para todas las madres, no solamente de Argentina, sino del mundo.
0: Del mundo entero, claro.
1: Del mundo entero. Porque la verdad, las cosas, mirá, yo siempre me acuerdo porque mi madre murió en mis brazos, con eso te digo todo. ¿Qué te voy a decir? Y ¿sabes de qué me acuerdo también? De las maestras. Qué cosa maravillosa las maestras también, la segunda madre.
0: La segunda madre, tal cual.
1: Ese era algo maravilloso, de la escuela pública. ¿Qué escuela pública? ¿Qué respeto? Lo que se ha perdido en este bendito Uruguay, lo que se ha degradado, es algo que no tiene parangón en el historial. El respeto, valía más la palabra que un documento. Ahora con documento y todo te hacen, bueno, cualquier cosa, ¿viste? ¿Y qué te voy a decir? Y ¿sabes? Quiero también a saludar a esa persona entrañable que hay, que está haciendo una obra maravillosa. Andrés Verde, el cura, que la obra de Achugarri, de esa señora
0: excelente.
1: Tiene el dinero para hacer la obra, ¿no? Para hacer la iglesia, porque...
0: Hermosa iglesia, qué moderna que es esa iglesia, qué bonita que es.
1: Una belleza, pero además el padre le decía, pero a la señora esta, dice, yo lo que quiero para hacer vivienda, no, yo te voy a dar para hacer vivienda, pero te voy a hacer una iglesia. La he de ir, si Dios quiere, a conocer esa iglesia, ¿no? Y la otra, las buenas acciones, que hay gente todavía que se rescata en este bendito Uruguay, que levanta el ánimo a todos los orientales. ¿Sabes lo que? Que empezaron un grupo de personas a limpiar los frentes, las fachadas.
0: Qué buena obra esa, ¿eh?
1: Pero
0: espero que se respete, espero que se respete, porque la otra vez habían pintado el callejón de la Universidad de la República,
1: había quedado
0: impecable y al otro día lo habían grafiteado. No puede ser.
1: Bueno, ¿sabes una cosa, Gustavito? Que resulta que a estas personas que habían limpiado ahí una parte, lo vinieron a amenazar a estas personas. Se sabía, ¿no?
0: Sí.
1: Tuvieron que llamar
0: sí.
1: a la policía y todo. Lo pasaron por la televisión. Así que ya, ¿qué te voy a decir, Gustavito? Espero que, bueno, lo demás ya sabemos demasiado cómo está todo, desgraciadamente. Espero que levanten este país porque nos vamos todos al tacho. Y si después sabes una cosa del Pepe Guerra, tener Blanquita o Blanquito, puede ser el tema ese.
0: ¿Blanquito o Blanquita? ¿Quién lo interpreta?
1: El Pepe Guerra.
0: Ah, bárbaro.
1: Bueno, buena madrugada.
0: Buena madrugada, gran abrazo.
1: Y te voy a decir, un abrazo para todas las madres del mundo.
0: Gracias.
1: Esa es la realidad.
0: Un abrazo. Chao. Gracias.
1: Chao.
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3: Para todo el país, la 1 de la mañana, 36 minutos. Bueno, atención a esta información, porque estuvimos muy consternados por el perro Darko, sobre todo por lo que ocurrió con esta señora que andaba paseando el perrito y fue atacada por dos delincuentes. No tenía dinero encima, tampoco tenía celular. ¿Y qué ocurrió? Se llevaron el perro. Estaba desesperada esta señora, María José, con quien nos comunicamos telefónicamente. Darko apareció y la justicia resolvió la condena por rapiña especialmente agravada y lesiones personales al adolescente que robó a Darko, el perro, ahí en la zona del Parque Rodó, cuando su dueña lo estaba paseando. El menor irá a Linisa por 14 meses. Y el adolescente estaba acompañado por otro joven al momento del delito. Eran cerca de las 22 y 45 del 4 de mayo cuando abordaron a la dueña de Darko, María José, y a su hermana mediante amenazas con un arma blanca. Se llevaron al perro, un perro bulldog francés, y en ese momento la mujer se negó a entregar su perro, por lo que le empujaron, cayó al pavimento, resultó lesionada. Y bueno, tras esto y la publicación de Facebook e Instagram, lo que había ocurrido, se solicitó ayuda para encontrar al perro y la mujer recibió una llamada en la que le solicitaban dinero por el perro y le profirieron una amenaza de que iban a matarlo. La desesperación de esta señora era terrible, ¿no? Ama ese animal, como amamos nosotros a los animales, ya son, forman parte de la familia, uno los humaniza, y por suerte el perro fue entregado por el adolescente en un almacén cercano a las viviendas del padre Cacho, donde le compraron el animal. Ante los investigadores, el adolescente dijo que robó al perro por 7.000 pesos para comprarse un par de championes. El receptor dijo que le cobraron 10.000 pesos por Darko, que quienes se lo vendieron le dijeron que era de ellos y no lo podían tener, y que tras esto lo entregó a una seccional policial. Con este dato, los policías fueron hasta las viviendas del padre Cacho, a varios kilómetros de donde fue robado, y lograron encontrar al animal. Tras 4 días, bueno, María José se reencontró con su perro Darko, y el adolescente fue judicializado, y la condena es por el delito de una infracción gravísima prevista en la ley penal como un delito de rapiña especialmente agravada, por la participación en concurrencia fuera de la reiteración con una infracción grave de lesiones personales de calidad de autor. Bueno, el perro se encontró y este menor, bueno, fue a Linisa. Dice Gustavo, no es para tanto, esto sí, sí pena de narco, justicia está, que dice, hay mucho narco en la calle, la idea es que el botija no gaste pólvora en chimango, quieran hacerlo profesionales de academia, y acá se corta el mensaje. Dice, hola Gustavo, qué alegría, me alegro un montón por el perro, por la dueña, quizás han podido encontrar, pero qué bueno estaría que las penas sean dictadas y puestas para todos los delitos por igual, en el caso de los menores infractores sobre todo, porque a vos te afanan una moto que usás para ir a trabajar donde te estás comiendo frío, lluvia o viento para pagarla, donde juntás meses y meses, y las financias para poder pagarla, y un mugriento de estos te la saca, te la roba y le dan muy poca pena. Tendrían que darle mucho más pena para que aprenda la lección, porque estos son seres que no son recuperables. Gustavo, el Código Penal nefasto, obsoleto, lo implementó Jorge Díaz y Tabaré Vázquez. Si lograran el Ministerio de Justicia, se viene la dictadura de izquierda, dice Manuel. Gustavo, es lamentable todo esto. Todo sigue igual. Como dice tu programa, siga el baile, siga el baile. Ahora sigue la música, Claritamente se llama el tema.
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3: El Pepe de Guerra.
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0: El Pepe Guerra, Claritamente. Hermoso tema este, ¿eh? Claritamente, lindo tema. Bueno, 099-232664, 099-232664, 093-6575-22, vías de comunicación que están habilitadas a esta hora de la madrugada. Hola, buenas noches Gustavo, por acá escuchando un poco tu programa con mi esposa Marlene. Pasamos cosas horribles acá por Rivera, demorará un tiempo para reconstruir la ciudad. Fea la cosa, Gustavo, por el temporal supongo, ¿no? Terrible. 099-232664. Gustavo, qué lindos temas estás pasando para mamá en su día. Yo perdí hace 2 años a mi mamá, pero la recuerdo con mucho cariño y con mucho afecto. Te mando un gran abrazo y gracias por estar y gracias por siempre darnos la oportunidad de poder participar de tu programa, dice María Inés. Gracias, María Inés. Mensajes a esta hora que tengo por acá. Buenas madrugadas, Gustavo, para todas las madres de esta gran familia, que tengan un feliz día, y para los que no la tenemos, un beso al cielo. Cariños para Marcela y para ti, Julia de la Aguada. ¿Qué tengo por acá? Buenas madrugadas.
1: Buenas noches, Gustavo. Recién me engancho con el programa. Estaba escuchando lo del audio de Cole Spinetti. No quiero que lo tomes lo que te voy a decir como no sé, no lo tomes a mal. El audio ese, para la gente que es más joven y de repente usa más internet, se da cuenta a kilómetros que es inteligencia artificial. Hay muchas aplicaciones en internet que vos las descargás y podés usar la voz de otra persona y decir lo que quieras. Yo en lo personal me doy cuenta que es inteligencia artificial porque está sacado de un audio que es cierto, que fue verdadero, de Cole Spinetti, y en este audio que pasaste tú, está basado en la misma cinta. Es la misma cinta con las mismas palabras. Usa mismos gestos, mismas palabras, mismas frases, pero entonadas diferentes o con diferentes textos. No sé si me saben entender ahí.
0: Correcto, correcto.
1: Tú tenés un especialista que a veces participa en tu programa, que está relacionado con las computadoras, a veces habla de software. Capaz que él te sabe decir mejor.
0: Por Marcelo Casañol, claro.
1: Expresar mejor lo que yo te estoy comentando ahora. Lo que te estoy diciendo es que para una persona mayor que capaz que no está tan acostumbrada al tema de internet y las aplicaciones, lo escucha y lo primero que dice, un nuevo audio, pero si tú no estás por dentro del tema, hay mucha gente que sí se da cuenta y puede caer en decirte como que estás repitiendo algo para hacer maldad. Yo sé que no, Gustavo, que tú estás repitiendo un audio que llegó, pero para la gente que es más joven, es a la vista que ese audio es inteligencia artificial.
0: Claro, se viralizó este audio. Ahora es increíble por qué tanta maldad, ¿no? Porque es realmente una maldad, porque se utilizan tu voz, tu imagen, para hacer algo que te perjudica, eso es una maldad, que ya está también la maldad instalada en la sociedad. Es muy muy triste esto, ¿verdad?
1: Hay muchas aplicaciones que se usan para eso. De repente, yo sé que en tu programa a veces hay una parte que a veces aparece un especialista en internet y capaz que él sabe decir.
0: Claro, por Marcelo Casañol. Interesante lo que tú me acabas de decir, porque realmente hay que tener mucho cuidado. Esto se viralizó y ayer me lo enviaron varias oyentes. Y, Gustavo, ¿qué es esto? Es lamentable. Bueno, sí, hay que tener mucho cuidado. Tengo temas que realmente, acá lo publica Montevideo Portal, ¿ves? Acá tengo lo que publica Montevideo Portal. Nuevo audio de Colette Spinetti en el que menciona a Orsi fue un desastre Yamandú. La titular de la Secretaría de Derechos Humanos volvió a mencionar a Federico Graña en un mensaje enviado por WhatsApp. Esto lo publica Montevideo Portal. Si Montevideo Portal publica, es un medio serio, obviamente aquí quizás no tiene nada que ver la inteligencia artificial. De ser como tú dices, que tiene mucho que ver la inteligencia artificial, es una maldad, es una maldad. Gary Prieto, ¿qué me dice Gary Prieto? Gustavo, el audio salió de Galeano en Undertake, sí, del programa, sí, de ese programa de Galeano, pero lo levantó también Montevideo Portal. Acá la información no es de Galeano la que yo tengo acá, es la información, no es de Richard Galeano, que conduce un programa, sino mi fuente es Montevideo Portal, que además, antes de pasarlo, yo lo consulté si era inteligencia artificial o no, y acá tengo a Montevideo Portal, que me parece que es una fuente fidedigna, y dice que la titular de la Secretaría de Derechos Humanos, Colette Spinetti, ha estado en el ojo de la tormenta por una serie de audios publicados en las últimas semanas. En algunos menciona al ministro de Desarrollo Social, Gonzalo Sibila, así como también al subsecretario de esa cartera, Federico Graña, quien es tilda de machirulos gay. El programa de streaming Hacemos lo que podemos publicó otro audio en el que Spinetti se refirió al presidente Yamandú Orsi y nuevamente habló sobre Graña. En el mensaje enviado, Spinetti se refiere a un evento en el que coincidieron Orsi y el exministro de Trabajo, Pablo Mieres. Me están contando que estuvo Yamandú, que fue un desastre Yamandú, flojo, flojo, mal, consideró Spinetti. Además, dijo que una amiga le aseguró que Mieres estuvo mejor que Yamandú. Así que imagínate, ¿por qué mierda no pidió asesoramiento? Digo yo, ¿no? 5 minutos para conversar, pero no, hacen todo ellos, sostuvo Spinetti. Al mencionar a Graña, le comentó a la destinataria del audio, ojo, ahí que anda, que andaba el Federico Graña con Yamandú, no sé qué onda, finaliza el mensaje, lo que hemos escuchado nosotros. Es lo que se viralizó en el día de ayer y que de alguna manera Montevideo Portal lo publica.
2: Bueno, me están mandando que estuvo Yamandú, que fue un desastre Yamandú, flojo, flojo, mal. Con decirte que una amiga frente a Amplista me está diciendo que Mieres estuvo mejor que Yamandú, así que imagínate, ¿por qué mierda no pidió asesoramiento? Digo yo, ¿no? 5 minutos para conversar, pero no, hacen todo ello, no sé, todo esto del pacho y todo eso, me parece que es más cuento. Escucha, y lo otro que te iba a decir, ojo ahí porque andaba el Federico Graña y todo ahí con Yamandú. No sé qué onda.
0: Bueno, es lo que publica Montevideo Portal, ¿eh? Yo no levanto videos de otros programas. Esto lo publicó Montevideo Portal. Señor Gustavo, la vida muchas veces nos hace llorar de pena y otras de alegría. Fue lo que pasó con la señora y su perrito. Hace 2 o 3 días lloraba, desconsolada, con gran dolor en su alma, y hoy la vi por la tele llorar de alegría con su perrito en los brazos. Ella no hacía más que dar gracias a todas las personas que se preocuparon y la ayudaron en lo que le tocó vivir. Fue reconfortante verla. Me alegro por ella y su perrito, que se lo voy a gozar de buena salud. Saludos, María, de Parque Valle. Tal cual. Tal cual, María. María de Parque Valle, tal cual. Es así, es así. Emilia, te escucho, Emilia.
3: Buenas madrugadas, Gustavo.
0: Buenas madrugadas. ¿Cómo te va?
3: Acá, escuchándote siempre, aunque hay muy pocos audios, mando, pero siempre te escucho. Besito para Marcela, para todas las madres del mundo. Yo perdí a mi madre cuando tenía 12 años, pero siempre la recuerdo con el mismo cariño. Si él es tan amable, ¿podríame pasar Corazón de Luto? Es una canción que muy triste, pero me encanta escucharla. Y la pasan muy poco si la tienes. Bueno, Gustavo querido, besitos para todos y cariños a Elda, que no sé nada, nada de ella porque llamo y no sé qué le pasa con el brazo. Mandaré cariños. Bueno, para toda tu audiencia también. Pero a Elda, mis respetos, mis cariños. Besito, Gustavo, cariño para toda tu audiencia. Emilia de San José.
0: Gracias, Emilia de San José. Bueno, Elda Moreira está en Salinas, se está recuperando. Sí, la verdad que lo del yeso la tiene muy preocupada. Y estamos todos preocupados porque es increíble lo que está pasando con Elda, ¿no? Ese problema del yeso en el brazo. le sacan el yeso, le colocan el yeso, le vuelven a colocar el yeso, se lo vuelven a sacar. Estaba muy dolorida, muy dolorida. Bueno, corazón de luto. Antonio Tormo, corazón de luto.

Bueno, complacíamos a esta oyente del programa. Muy triste esta canción, ¿eh? Muy triste esta canción. ¿Te gusta una canción tan triste? Es muy triste esta canción. Hay que levantar el ánimo a esta hora de la madrugada. Por supuesto, levantemos el ánimo con todo porque estamos en Radio País. Estamos en Gustavo la Madrugada hasta las 3. Gente de radio haciendo radio para ustedes, integrantes de la gran familia de Gustavo la Madrugada.

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3: Creador de cine, recuerdo para una oportunidad hace muchos años, pasé una película en la cual un tenor, un gran tenor recordado, Beniamino Nogili, cantaba una canción muy linda que se llamaba Mama. También la cantó Pavarotti. Simplemente si la podés ubicar ahí, es una canción muy hermosa que tiene...
4: ¿Cómo se llama la canción?
3: Mama.
4: ¿Mama o mamá?
3: Mama solo, que empezó. Mama son tanto felices, empieza la canción.
4: ¿Y cuándo fue esto?
3: Y mira, yo estaba operando por el año 60 y algo, esa canción en una película, pero se puede escuchar en YouTube, no. Ya sea por Pavarotti.
4: Por Pavarotti.
3: A ver Pavarotti.
4: Si, ahí está. Por Pavarotti. A ver si la tengo. Pavarotti. A ver si la tengo por acá. Si me aparece acá. Acá tengo mamá, Luciano Pavarotti. Acá la tengo. Bárbara, un abrazo.
3: Un abrazo, gracias. Chau.

0: Excelente, ¿eh? ¡Qué maravilla! Luciano Pavarotti, la Filarmónica de León y Mangiera, con el tema Mamma. Excelente, ¿eh? Bueno, muchas gracias, ¿eh? Pero son temas que la audiencia pide y que de alguna manera, como es un día muy especial, es un homenaje también muy especial a todas las madres, es la manera de tenerla presente a mamá en este día, que es un día comercial, como digo siempre, pero que de alguna manera uno la recuerda con cariño y con afecto. Así que bueno, lo importante es tenerla siempre presente a mamá, y sobre todo para quienes tienen mamá, bueno, mañana estar con ella disfrutando. Dice que el tiempo va a estar mejor mañana, ¿eh? Va a estar mucho mejor mañana, mañana domingo, ¿verdad? Que va a haber sol. Bueno, por suerte, va a cambiar un poco el tiempo. Hay mucha humedad, hoy no tanto, ayer no tanto, pero antes de ayer había muchísima humedad. Y sobre todo el viento fortísimo en Rocha, por ejemplo, el temporal de Rocha dejó viviendas dañadas, ¿no? Y hasta un hombre perdió el techo de su casa ahí en la zona de India Muerta. Terrible las imágenes del temporal que afectó el departamento de Rocha, dejó daños materiales en varias propiedades. Una de las situaciones registradas fue la de Fabián, un joven de la zona de la represa de India Muerta, cuya vivienda sufrió la voladura del techo. Según lo que dijo, el viento destruyó parte del techo liviano de la casa, provocó daños en los muebles, en los electrodomésticos. En medio de la situación grabó un video, lo publicó en su cuenta de TikTok mostrando las consecuencias del temporal, y la publicación tuvo amplia repercusión en las redes sociales. Y de acuerdo con Fabián, recibió cientos de mensajes de personas que se ofrecieron a colaborar con materiales, con dinero, con mano de obra. Sin embargo, explicó que decidió rechazar la ayuda. No sé por qué la rechazó la ayuda este hombre. Pasó lo que pasó, filmé y subí el video sin ninguna intención de recibir ninguna ayuda, señaló Fabián, y agregó que lo que se perdió es pérdida material y que habrá que esforzarse unos meses y las cosas se recuperan. También destacó que no hubo personas lesionadas durante el temporal, no hubo nadie lastimado, por suerte, que esto es importante, y al mal tiempo hay que ponerle la mejor sonrisa. Las cosas se irán recuperando poco a poco, dijo Fabián, que él filmó todo lo que estaba ocurriendo en el temporal, y bueno, no pide ayuda ninguna. Lo hizo porque la verdad lo que quería era que quedara sentado lo que ocurrió con el temporal en Rocha y en distintos departamentos del interior del país. Volvemos al niño, este bebé, que lamentablemente tiene 6 meses, resultó baleado en un tiroteo, y quien salió a hablar como corresponde ante una situación de esta magnitud, de esta envergadura, es el propio ministro del Interior, Carlos Negro, que fue consultado ayer sobre la investigación del caso de este bebé de 6 meses que resultó baleado en un tiroteo, que está grave, está en un CTI, lo van a operar. Bueno, es realmente terrible esta situación. Y el secretario de Estado destacó el trabajo realizado por la policía y señaló que la investigación está avanzada gracias a la inmediata respuesta, decía el ministro Negro en el día de ayer.
1: Esto viene bastante avanzado. Nuevamente la policía actúa rápidamente en circunstancias como esta, que son realmente dramáticas. Lamentablemente, hace pocos días también tuvimos una noticia parecida, un evento parecido. Pero lo bueno es, a destacar, es la actividad policial inmediata, que tanto en el caso anterior como en este, en pocas horas ya tiene prácticamente una noción bastante cercana a la identificación de los responsables de estos trágicos y dramáticos hechos. Así que confiamos en que la labor policial en pocas horas más ya determine la autoría de este aberrante episodio.
0: Bien, esperemos, ministro, que esto se aclare y que estos delincuentes tengan su merecido. Un niño de 6 meses, se dan cuenta ustedes, 6 meses. El propio ministro dijo que es una de las preocupaciones de los montevideanos, lo que está ocurriendo con las personas en situación de calle, y esto es un problema que están investigando. Ojalá que den con los asesinos, delincuentes, 6 meses. Pobres padres y pobre niño, porque lo van a operar. Ahora, me llamó la atención que primero lo habían llevado al Maciel y el diagnóstico que dieron en que le había rozado la bala. Pero luego lo llevaron al Pereira Rosell y allí, mediante una tomografía, se detectó que no fue un roce de bala, que la bala estaba dentro del cráneo y que había que sacarla, había que operarlo. Ojalá se salve, pero de salvarse hay que ver cómo queda, ¿no? Cómo queda este niño. Espero que no quede con secuelas, ¿no? Bueno, el Frente Amplio impulsó proyectos para que trabajadores puedan asistir a actividades escolares sin descuentos. La iniciativa fue promovida por el senador socialista Gustavo González y propone habilitar hasta 8 horas anuales de ausencia laboral con goce de sueldo. El Frente Amplio presentó un proyecto de ley que busca establecer el derecho de trabajadores del sector público y privado a ausentarse de sus tareas para participar en talleres o eventos educativos vinculados a sus hijos sin que ello implique descuentos salariales ni afecte las licencias. La iniciativa fue promovida por el senador socialista Gustavo González. ¿Y qué es lo que propone el senador Gustavo González? Habilitar hasta 8 horas anuales de ausencia laboral, 8 horas anuales de ausencia laboral con goce de sueldo para concurrir a actividades en centros educativos. O sea que el texto establece que ese tiempo deberá ser remunerado.

0: de 5 días hábiles. Según el proyecto, la medida apunta a garantizar el seguimiento y apoyo del proceso de aprendizaje de sus hijos o representados, así como promover el vínculo entre familias y las instituciones educativas. Bueno, otros temas que hacen al acontecer nacional. Diputado Blanco propone la creación de un sistema nacional de emergencias para rutas y medios rurales. Bueno, esto es otro tema que tiene que ver con Andrés Gressi, que detalló que se estima que haya una base en cada departamento que brinda asistencia rápida e inmediata. ¿Qué ocurre? Bueno, el diputado nacionalista Andrés Gressi presentó un proyecto de ley para crear un sistema nacional de emergencias para rutas y medios rurales que brinde asistencia en siniestros carreteros y en medio rural. ¿Vieron los accidentes de tránsito? Es impresionante lo que pasa en las rutas. Impresionante lo que pasó con ese camión, con la zorra, se deslizó en el pavimento, perdió el dominio del volante. Bueno, terrible, ¿no? Las imágenes son impactantes. Acá tenemos en Parque del Plata, y el accidente que hubo aquí mismo en el balneario, con un camión de bomberos, una dotación del cuerpo de bomberos, que embistió un coche. O sea que venían los bomberos por la ruta interbalnearia, y el coche salía de la 9, que es la principal de Parque del Plata. Salía bien el coche, pero venía la dotación de bomberos, el camión de los bomberos, a toda velocidad. Se ve que había una emergencia, pero no tenía la sirena habilitada, puesta, no sé, lo que hizo que lo embistiera, de tal manera que quedó destrozado el auto, destrozado. Está aquí en Ferreira y la 1, y uno pasa por allí, dice, la gente que iba ahí dentro, bueno, estaba muy grave, no sé en qué habrá terminado la historia de esta gente, y uno piensa, más allá de lo que les pueda ocurrir, las secuelas, ¿no?, las consecuencias. Ahora, en este caso, lo que pasa con los accidentes de tránsito son una de las principales causas de muerte en nuestro país. Y lo más impactante es que esto va en aumento. Esto es lo que dice el legislador, que agregó que cuanto más lejos de la capital, más se demora la atención en la ruta. Y esto me parece una, no sé qué piensan ustedes, qué opinan ustedes, pero me parece una muy buena idea tener una asistencia en las rutas, nacionales. Por eso es lo que propone este diputado Blanco, crear un sistema nacional de emergencias para rutas y medios rurales, para que una vez que se produce el accidente o el incidente, tengan la posibilidad de ser asistidos en forma inmediata. El diputado planteó que haya bases en todos los departamentos, ya que la asistencia tiene que ser rápida, inmediata, con los equipos ya formados. Hoy pasa en el interior que si hay un accidente en la ruta, empiezan las llamadas para todos lados, a ver si hace, tiene disponible un móvil, si tiene un médico para subir a la ambulancia. También se depende muchas veces de la mutualista. Eso decía quien presenta este proyecto de ley. Obviamente es importante, yo creo que esto es importante, lo que propone este diputado Blanco, crear un sistema nacional de emergencias para rutas y medios rurales. Andrés Gressi es el nombre, que detalló que se estima que haya una base en cada departamento que brinde una asistencia rápida, como corresponde, e inmediata. Porque los accidentes de tránsito, lamentablemente, cada vez son más comunes. Las muertes en accidentes de tránsito, a toda hora, ¿no? Por consiguiente, yo creo que está muy bien el hecho de que se pueda implementar un servicio que permita que una vez que ocurre el accidente, tengan la asistencia inmediata para gente que está en una situación realmente lamentable, ¿no?
1: El señor comenzó a gestarse, esa es la palabra, dentro de mí, cuando yo tendría 8 o 9 años.

Me ha dado muchos privilegios. Realmente se ve que le caigo bien allá arriba. Me cuida mucho. Entre las cosas que me dio maravillosas es haber conocido a mis cuatro abuelos. Y dos de ellos vivían en el campo. Allí, cuando terminaba el periodo escolar, allí iba yo a pasar todos los veranos de mi infancia. Por eso digo que tuve el privilegio, porque me crié con un pie en el asfalto y otro en esa tierra maravillosa que tenemos, entre animales, plantas. Yo recuerdo cuando mi abuela por las mañanas me decía: venga y llévele esto a su abuelo. Me daba un hato blanco y dentro había una taza enlosada, saltada por supuesto, con café negro, a su lado un trozo de pan o de queso. Y allá iba el chiquilín a campo traviesa entre surcos recién abiertos. Y encontraba a mi abuelo que estaba guiando un arado tirado por un caballo que a mis alturas yo veía gigantesco. El hombre detenía su tarea, tomaba su café, en silencio, mirando el horizonte y pensando: vaya a saber qué cosas. Y luego, a manera de agradecimiento, pasaba su mano por mi cabeza. Aquella mano que ahora me parece estar sintiendo, aquella mano curtida, endurecida, callosa por el trabajo. Pasaron los años, el momento de elegir la temática para esta canción, la primera estrofa floreció espontáneamente. Por eso digo que ya vivía dentro de mí. Es aquella que dice: qué hermosa

que se sumen en la tierra, que trabajan solas. Qué bonitas son las manos de una novia en el altar. Y qué tristes son las manos que van a un funeral. Diga usted si hay más ternura que se pueda imaginar, que en las manos pequeñitas de los niños al rezar. Diga usted si hay más ternura que se pueda imaginar, que las manos

el que no la tenga. Bueno, que... que perdone mi canción, es que yo... yo quiero hablar de manos santas. Y para mí las de madre. Las de madre. Esas son...

0: este lumbre hace tiempo ya olvidó. Son manos que fueron golpeadas, humilladas por el odio, por el rencor. Pero también son manos que hicieron milagros. Son manos que dieron amor. Mucho amor. Por eso, por favor, miren bien. Miren bien, yo quiero que vean. Quiero que vean, pues. Pues son las manos de Dios.
1: Bueno, siempre Sandro de América, ¿eh? Siempre Sandro, con esa forma tan particular de cantar, de interpretar temas que tienen que ver con la madre también, ¿no?

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Hoy esta voz

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1: Santa de América, pobre mi madre querida, de una película. Recuerdo haberla visto esta película hace muchísimos años. Hace muchísimos años vi esta película de Sandro, donde esta canción la interpreta en una embarcación y a su lado está la actriz que hace de madre, que está en los momentos finales de su vida, muy enferma. Le pone el sombrero de capitán y él conduce esa embarcación y le canta Pobre mi madre querida. Una película que hace muchísimos años, en aquella época de esplendor de Sandro, estaba en la cartelera de los cines de Paysandú. Estamos en las 2 de la mañana, 31 minutos, tiempo de realizar la última pausa del programa.
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3: Bueno, para todo el país, 2:34 a.m. Hola Gustavo, qué lindo el programa, qué linda música estás pasando, cuántos recuerdos, cuántas nostalgias, dice Estela de Positos. Bien, es un día especial, es un día para recordar, para evocar a mamá en su día, que todos los días es día mamá, ¿no? Todos los días. Pero comercialmente hablando, es mañana. Y como mañana no tenemos programa, lo hacemos hoy. La temperatura está bajando 8 grados, hace mucho frío aquí en Parque, ¿eh? Mucho frío, 52 el porcentaje de humedad, la mínima temperatura prevista para hoy 9 grados, la máxima 12, para mañana la cosa va a mejorar, al menos va a salir el sol mañana domingo. Bueno, un enfrentamiento, políticamente hablando, un enfrentamiento entre Pereira y Lema. ¿Qué pasó? De no tiene autoridad a tira pelotazos, cruce de Pereira y Lema por situación de calle. El presidente del Frente Amplio dijo que el exministro debería sentir vergüenza por proponer medidas contra la indigencia y este lo invitó a debatir. Bueno, ahora se empiezan a pelear entre ellos. Hay que buscar soluciones a los problemas que tenemos los uruguayos. Hay que buscar soluciones, señores. No pelearse entre ustedes. El propio presidente del Frente Amplio, Fernando Pereira, criticó en las últimas horas la actitud de los partidos de la oposición de no darle ni un vaso de agua al gobierno. No darle ni un vaso de agua al gobierno. Y se despachó contra el senador nacionalista Martín Lema, quien este martes anunció que entregaría propuestas al Poder Ejecutivo vinculadas a la violencia en la calle. Pero consultado sobre esta conferencia de prensa que encabezó el exministro de Desarrollo Social en el gobierno pasado, Fernando Pereira contestó: ¿Martín Lema no tenía personas en situación de calle? ¿En el periodo de Martín Lema no se amplió la cantidad de personas en situación de calle? Se preguntaba Fernando Pereira. No sé cómo no siente un poco de vergüenza. La vergüenza tiene que ser parte de la política. Una cosa es decir, yo fui ministro, pero ¿resolviste el problema de la situación de calle? No. ¿La situación de cómo estaban las personas en los refugios lo resolviste? No. ¿El Estado estuvo más o menos en territorio? Estuvo menos en territorio. ¿Las circunstancias de la pobreza mejoran en Uruguay? No. Cuestionó Fernando Pereira. El líder de la fuerza política señaló que Lema tiene el derecho de presentar las medidas que él quiera, pero no tiene autoridad para hacerlo, porque fracasó en su política. Me llama la atención, dice Fernando Pereira, que gente que dirigió ministerios tenga una posición tan dura sobre temas que no logró resolver. Terminamos el quinquenio con más homicidios de la historia del Uruguay, y por momentos sienten que son los doctores de seguridad pública. Han tenido un fracaso rotundo en su gobierno. Nosotros estamos construyendo humildemente un plan de 10 años y ellos, que decían en campaña electoral que había que dialogar, fueron con desgano al diálogo en seguridad pública. No fueron al diálogo por seguridad social y no quieren participar del Congreso de Educación. Se niegan a negociar casi todo, añadió. Bueno, polémica en puerta entre Fernández y Lema.
4: En ese sentido, por ejemplo, hace algunas horas Martín Lema, ex ministro de Desarrollo Social, está criticando al gobierno, presentó y planteó medidas.
5: Martín Lema no tenía personas en situación de calle. En el periodo de Martín Lema, ¿no se amplió la cantidad de personas en situación de calle? Yo no sé cómo nos siente un poco de vergüenza. Realmente yo creo que la vergüenza tiene que ser parte de la política. Porque una cosa es decir, yo fui ministro. ¿Resolviste el problema de situación de calle? No. ¿La situación de cómo estaban las personas en los refugios la resolviste? No. ¿El Estado estuvo más en territorio o estuvo menos en territorio? Estuvo menos en territorio. ¿La circunstancia de la pobreza mejoró en el Uruguay? No. Entonces, claro que cualquiera puede hacerlo, pero tiene el derecho a hacerlo. Lo que no creo que tenga la autoridad para hacerlo, porque fracasó en su política.
4: ¿Pero vos pensás que no debería opinar sobre esto?
5: No, yo no digo opinar, opina todo el mundo y tiene la libertad. Me llama la atención que gente que habiendo dirigido ministerios tenga una posición tan dura sobre temas que no logró resolver, ni la seguridad pública la logró resolver. En verdad terminamos el quinquenio con mayor homicidio de la historia del Uruguay. Y por momentos se sienten que son los doctores en seguridad pública. Han tenido un fracaso rotundo en su gobierno. Nosotros estábamos construyendo humildemente un plan a 10 años. Ellos que decían en campaña electoral que había que dialogar, fueron con desgano al diálogo en seguridad pública, no fueron al diálogo de seguridad social y no quieren participar del Congreso de Educación. ¿Dónde quedó el dicho delegado en campaña electoral de que si ellos ganaban iban a construir canales de diálogo, de negociación, de conversación, y cuando llegan al gobierno se niegan a negociar casi todo?
3: Bueno, esto decía Fernando Pereira en un programa de televisión, algo que contestó al ser aludido el exministro del Mides, Martín Lema. Lema le contestó a Pereira con un posteo en las redes sociales: el presidente del Frente Amplio habla con absoluta liviandad y desconocimiento del problema de la situación de calle. No puede seguir tirando pelotazos. Cuando él disponga, lo debatimos públicamente. Bueno, veremos qué pasa, ¿eh? Veremos qué pasa entre Lema y el presidente del Frente Amplio, que realmente, por lo que dijo el presidente del Frente Amplio, Fernando Pereira, muy duramente habló de la gestión que hizo el ministro Martín Lema en el Mides. Dice: Gustavo, son políticos pichis esto, hagan leyes para disciplinar este país, cuiden que los docentes y alumnos puedan trabajar en paz, dejen de ceder territorio al terrorismo nuestro de cada día, a trabajar para reformar el nuevo código procesal. Eso es lo que tienen que hacer, dice Martín. Dice Pereira: ustedes arruinaron y arruinan el país. Triplicaron los asentamientos. Tiraron 4.000 millones de dólares con el Pepe. La seguridad cayó en picada. Vos no tenés autoridad ninguna. Sos un parásito, Fernando Pereira, dice Estela. Dice Gustavo: totalmente de acuerdo con Fernando Pereira. Dejen gobernar. No dejan gobernar, siempre están poniendo palos en la rueda. Dejen que este gobierno haga las cosas como corresponde. El gobierno Frente Amplista es un ejemplo, es lo que necesitamos los uruguayos, y lo que de alguna manera están haciendo es levantar un país que quedó totalmente destrozado por la calle Pou, dice Sofía de Sayago. Fernandito, sos un cara dura total, por Fernando Pereira, ¿no? Falto de ética y de integridad. Te miento, sí, pero es por los niños. Me beneficio con la mentira, sí, pero eso no lo digo. Jaja, vos, justo vos vas a hablar de vergüenza. Hacés discurso que sos del pueblo y defendés dictaduras de izquierda represoras y hambreadoras. Hipócrita total. Tirás fruta y mentira en cualquier entrevista que vas y nunca respondés lo que te preguntan. Increíble que un partido político te tenga como referente. Sos nefasto, dice Ismael. Mensajes al 099-232664, 093-657522.

0: llamas.
1: Buenas madrugadas, querido amigo Gustavo. Bueno, en homenaje al Día de la Madre, recuerdo una muy linda frase que la quiero compartir contigo y con la audiencia. Dice así: cuando reconoces el amor de madre, descubres que Dios existe. Cuando reconoces el amor de madre, descubres que Dios existe. Para todas las madres, para las que están y las que no estando, también están.

0: Mensajes a esta hora de la madrugada, 099-232664, 099-232664, 093-65-7522. Dice, buenas madrugadas, Gustavo. Dice, cuando era niña, escuchaba con mi padre a Héctor Gagliardi en su radio a válvula. Si tenés tiempo, te agradecería compartirlo con tus queridos oyentes. Saludos de Ana María, ex vecina de Manuel Correa. Ana María, ex vecina de Manuel Correa. Uy, cuántos recuerdos. Bueno, Héctor Gagliardi, Dios te bendiga, mamá.
1: Hoy es Día de la Madre, y las hijas con sus hijos forman ruedas de alegría junto al mantel familiar. Y yo que vivo soñando y en todo y nada me fijo, aquí estoy comprando rosas, que yo mismo las elijo, porque las quiero muy blancas como el alma de mamá. Hoy es Día de la Madre, y aunque la mía se ha ido, yo necesito estas rosas, pues las quiero deshojar frente al altar del recuerdo, mojadas por el rocío de mi llanto silencioso, respetuoso, arrepentido, en este día tan tuyo. Dios te bendiga, mamá. Por tu nombre, que es el nombre que yo pronuncié primero, por tu sangre, que es mi sangre y la única verdad, por los besos que me diste, los más puros y sinceros que en el vivir de mi vida nunca más ya me los dieron, en tu día inolvidable, qué dulce es decir mamá. Por el nido de tu pecho que mis sueños acunaron, por los mimos que me hacías para no verme llorar, por el bálsamo piadoso que el Señor puso en tus manos, por todo lo que te debo, por todo lo que me has dado, ante tu imagen repito, Dios te bendiga, mamá. Por las noches angustiosas en que te tuve despierta, cuando la fiebre en aumento me impedía respirar, por tu voz tan diferente, por tu oído siempre alerta, por tu mirada anhelante que leía en mi conciencia, en este glorioso día, qué lindo es decir, mamá. Por los ingratos momentos que por mi culpa has pasado, cuando ingenuo me creía ser dueño de la verdad, y vos guardabas silencio, sabiéndome equivocado, y hasta me dabas un beso al regresar derrotado. En el día de tu día, te pido perdón, mamá. Hoy es Día de la Madre, y están de fiesta los niños, que tienen la enorme dicha de poderlas abrazar, de colmarla con sus besos, de ofrecerle su cariño. Y si supieran los pibes de qué modo los envidio y cómo aprieto los ojos, porque no quiero llorar. Hoy es Día de la Madre, y las hijas con sus hijos forman ruedas de alegría junto al mantel familiar. Y yo que vivo soñando y en todo y nada me fijo, aquí estoy comprando rosas que yo mismo las elijo, porque las quiero muy blancas, blancas como el alma de mamá.
0: Héctor Gagliardi, Dios te bendiga, mamá. Hermoso, ¿eh? Un programa especial, ¿eh? Programa especial por el Día de la Madre, que es mañana, donde siguen llegando mensajes al 099-232664. Gustavo, me he emocionado muchísimo esta madrugada. Te escucho siempre. Este programa fue diferente, sobre todo porque estás recordando a un ser único como la madre. Beso grandote para ti, dice María Esther. Lorena y Mariela, ambas de Salto, que están en la sintonía de Radio País.

Voy a cantarles un vals con sentimiento profundo. Llama de amor, en el arde el santo amor de las madres, que es lo más puro del mundo. Con versos que son rosas, orquídeas y magnolias, unidos todos ellos, con música de Dios. Nació este vals tan puro, o el velo de una novia, escrito con la sangre del propio corazón. Surgió una noche de esas, que más pensaba en ella que es el alma bendita del hogar, en ella la más buena de todas en la tierra. Por eso es para ella un vals para mamá. Mamá, palabra simple que se pronuncia como si fuera un rezo. Mamá, en nombre de los hijos, en nombre del amor, por todo lo que has hecho, quiero apretarte en mi pecho, quiero apretarte en mi pecho y darte mi corazón, que nunca la abandone. Aquellos que la tienen, que cuiden el tesoro sublime de su amor, que besen sus cabellos más blancos que la nieve y que la quieran mucho como la quiero yo. Perdón, pero el recuerdo ha sido tan profundo que siento aquí en el pecho.

Juan D'Arienzo, un vals para mamá. Programa especial esta madrugada y en homenaje a mamá en el día de mañana, ¿eh? Bueno, y atención, tengo mensajes que están llegando a esta hora de la madrugada. Disculpe, señor Gustavo, pero hay mucha gente hipócrita. El lamentable Fernando Pereira y la señora de Sayago. Quise decir en el Frente Amplio. María de Parque Valle. Gracias, María de Parque Valle. Buenas madrugadas, Gustavo. Saludos a las madres en su día. Jorge Gallo, desde Minas. Jorge Gallo o Galo, desde Minas. 099-232664, 093-657522.

0: Gustavo, excelente programa hoy, me encantó, sobre todo no hablando tanto de política, sino hablando de alguien que es un ser único como la madre. Te mando un beso grandote desde Argentina, desde Buenos Aires, te estamos escuchando vía internet, Lucía y Manuel. Bueno, muchas gracias, Lucía y Manuel de la República Argentina, desde Buenos Aires, más concretamente, en la sintonía de Radio País. Y con este tema de los nocheros, mamá, mamá, ponemos punto final, Como siempre, muchas gracias por acompañarnos. Programa diferente, distinto de hoy. Como digo siempre, cada programa es una nueva aventura. Cada madrugada es un nuevo desafío. Hacer radio para ustedes, integrantes de la gran familia de Gustavo en la Madrugada. Muchas gracias a Walter Mario Pombo, nuestro ingeniero de sonido. Está en la capital de la República, en los estudios de Radio País, en la Avenida Suárez y Cisplatina. Nosotros aquí en Parque del Plata, con mucho frío, ahora tenemos 7 grados de temperatura. Muy buen fin de semana, feliz día de la madre, y el martes estaremos juntos, poblando de sonidos, de música, de noticias y de opiniones, el aire de Radio País. Hasta entonces, gracias. Chau, chau.
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1: Muchas gracias por su preferencia y muy buena jornada para todos.

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1: sombrero en la... ¿Qué tal, amigos? ¿Cómo están? Muy buenas madrugadas para todos. Siempre una alegría poder comunicarme y estar aquí en la madrugada junto a ustedes en Rural. Bueno, como saben, en estos días a la distancia, muchísimos kilómetros en el norte del continente, en la ciudad de Toronto, Canadá, estoy igualmente acordándome de ustedes cada día. Así que bueno, hoy vamos a tener, como acostumbramos, el programa, digamos, de Versos al Viento, como es la propuesta de todos los sábados. Vamos a seguir emitiendo parte de la historia de la Argentina. Estamos en una etapa bastante efervescente, ¿no? Con presidente, ya con un Buenos Aires posicionándose, bueno, con caudillos, con muertes, con enfrentamientos, una cosa que ocurría en la región en aquellos tiempos del 1800. También estaremos compartiendo con ustedes el espacio de Julia Pérez, que son las costumbres y recuerdos de nuestra tierra, que ella emite los días sábados, y también, por supuesto, Hugo Piri llega con el humor, pero también con su espacio habitual de Si Ustedes Me Lo Permiten. Así que con todo eso vamos a ir caminando esta madrugada para estar juntos durante una hora y media. ¿Empezamos? Hagámoslo ahora.

0: federal.
1: Tremenda esta mazurca, ¿eh? Que, claro, a mí me da una cosa, porque cómo relata la violencia de esos momentos, igual hace referencia a un momento histórico, pero igual no estamos acostumbrados, ¿no?, a escuchar una canción con ese grado de ser tan explícito, ¿no?, en lo que era el apuñalar a alguien, en lo que tenía que ver con esas batallas basadas en la política. Bueno, y en esa parte de la historia estamos. Yo les decía que lo que estamos emitiendo es una serie de televisión pública, Canal Encuentro de Argentina, que se llama Ver la Historia, que es una serie que aborda los 200 años de historia argentina desde el 1806 al 2010, que está integrada por 13 capítulos. Esta serie se organiza a partir de acontecimientos sociopolíticos significativos para la historia argentina y que muchas veces nos mencionan a nosotros también, porque en ese momento del federalismo, de la búsqueda del federalismo, estábamos todos ahí en la región con lo mismo. Y bueno, estos serán guiados por Felipe, o sea, los episodios son guiados por Felipe Piña, y están construidos con material de registro, de archivo, recreación gráfica y animaciones. Y bueno, este capítulo comienza con el capítulo 4, que ya lo empezamos a escuchar ayer, comienza con la historia de un presidente que gobierna desde la provincia de Entre Ríos y que termina con una guerra que instala a la ciudad de Buenos Aires como la capital nacional. Seguimos escuchando.
2: Lejos de la opulenta Buenos Aires, que gracias a su aduana, para 1860, ya cuenta con iluminación a gas en sus calles o el ferrocarril, la situación en el interior es muy distinta. Aisladas y sin ingresos permanentes, las provincias sobreviven con muy pocos recursos. La derrota de Urquiza en la batalla de Pavón pone fin al proyecto federal. El gobernador de Buenos Aires llama a reunir un nuevo congreso y asume el manejo de las relaciones exteriores. Por orden de Mitre, las tropas porteñas avanzan por las provincias decididas a derrotar a los caudillos y unificar el país bajo el proyecto liberal. La llaman campaña de pacificación, aunque lo que hacen es imponer su fuerza con total brutalidad, desconocer las autonomías provinciales, imponer el modelo económico de Buenos Aires y sembrar el terror entre la población civil.

En 1862, Bartolo Mitre se convierte en el nuevo presidente. Cuando asume, las tropas porteñas controlan casi todo el territorio. Pero la llamada pacificación no es completa porque en La Rioja hay un líder federal que se resiste. Ángel Vicente Peñalosa, más conocido como el Chacho, es un caudillo federal, oficial de Facundo Quiroga y heredero de su carisma. El Chacho es un gaucho rebelde, protector de los pobres, un caudillo con gran apoyo popular. En su lucha contra las fuerzas del naciente Estado Nacional, no está solo. Lo acompañan las temibles montoneras. Paisanos que defienden su tierra con pocos recursos, pero muchísimo coraje. El Chacho cree en el proyecto federal y está dispuesto a defenderlo hasta las últimas consecuencias. Mantiene su hegemonía en su provincia, La Rioja, y en 1863 provoca un alzamiento que arrastra a San Luis, Córdoba, Catamarca y Mendoza. Exigen al presidente el respeto de las autonomías provinciales, asegurado en la Constitución. Desde Buenos Aires, Mitre desoye el reclamo y aumenta las persecuciones. Los federales piden a su líder, Justo José de Urquiza, que se ponga a la cabeza de la rebelión. A pesar del silencio del entrerriano, el Chacho sigue esperando su apoyo hasta último momento. Después de su misteriosa partida en la batalla de Pavón, Urquiza se mantiene apartado de la lucha entre los liberales porteños y los caudillos de las provincias. Mientras las tropas nacionales continúan con una verdadera carnicería en Cuyo, el viejo líder federal no hace nada. A cambio de esta complicidad, las fuerzas de Mitre no avanzan sobre su provincia, Entre Ríos. Sin la participación de Urquiza en la contienda, a los caudillos les resulta cada vez más difícil seguir resistiendo. Para terminar definitivamente con ellos, Mitre delega el mando de la represión en el gobernador de la provincia de San Juan, Sarmiento. Domingo Faustino Sarmiento, nacido en San Juan en 1811, es un intelectual y político. Admirador del liberalismo norteamericano y de su industria, cree que por la razón o por la fuerza hay que modernizar el país. Su estilo e ideas le granjean muchos enemigos, pero también seguidores enfervorizados.

Para Sarmiento, la implementación de su proyecto civilizatorio exige terminar con la barbarie del paisanaje. En una carta dirigida al presidente Mitre, deja claro lo que piensa al respecto.

economizar sangre de gaucho. Este es un abono que es preciso hacer útil al país. La sangre es lo único que tienen de humano esos salvajes.

Al frente de la campaña de pacificación están los coroneles uruguayos de Mitre, que fusilan, lancean, degüellan y torturan salvajemente a los gauchos. Humillan al paisanaje, vejan a sus mujeres e incendian pueblos enteros. La campaña pacificadora, esta guerra de policía dirigida por Sarmiento, es una misión de exterminio.

El Chacho Peñalosa continúa luchando, aunque cada vez se hace más difícil la resistencia. Acorralado, se refugia en el pueblito de Olta, en La Rioja, y fiel a su espíritu, intenta una última resistencia. Pero ya es demasiado tarde. Muy pronto lo descubren y lo detienen.

0: Los defensores de la civilización no se conforman con asesinarlo. La cabeza del caudillo es exhibida durante unos días en la plaza del pequeño pueblo de Olta. La hazaña contra el más notable de los caudillos es realmente brutal.
1: He aplaudido la medida precisamente por su forma. Sin cortarle la cabeza a aquel inveterado pícaro y ponerla a la expectación, las chusmas nos habrían aquietado en 6 meses.
0: Controlados los levantamientos en el interior, Mitre va a llevar al país a una situación aún más sangrienta: la guerra contra el Paraguay. Desde la independencia, Paraguay ha seguido un camino distinto, sin guerras civiles y deuda externa, con un reparto justo de la tierra, un estado fuerte y una industria incipiente. El flamante estado argentino une sus fuerzas con el imperio esclavista de Brasil y con el gobierno ilegítimo de los colorados uruguayos. Dicen que quieren defender a Paraguay del dictador Solano López, pero solo quieren terminar con el único país de la región que busca un modelo independiente de desarrollo. Urquiza se beneficia con el conflicto y le vende al imperio del Brasil 30.000 caballos para la guerra. Mitre llama a todos.

0: La enorme cantidad de bajas hacen aún más impopular la guerra en el interior del país. En noviembre de 1866, un destacamento a punto de marchar al frente se levanta en Mendoza e inicia la Revolución de los Colorados, que desconoce la autoridad de Mitre y controla las provincias de Mendoza, San Juan y San Luis. En La Rioja recupera la provincia Felipe Varela, un antiguo hombre de Peñalosa. Sin el apoyo de Urquiza, Varela resiste durante un año hasta que es acorralado y tiene que refugiarse en Chile. Uno de los últimos caudillos federales ha sido vencido. Pero su proclama a los pueblos americanos deja claro lo que piensa.
1: Ser porteño es ser ciudadano exclusivista. Y ser provinciano es ser mendigo, sin patria, sin libertad, sin derechos. Esta es la política del gobierno Mitre.
0: A principios de 1868, la presidencia de Mitre está en la recta final. Buenos Aires avanza en la conquista del país, aliado a las élites provinciales. En las elecciones de 1868, Sarmiento triunfa sobre Urquiza y se convierte en el nuevo presidente de la Argentina. A pesar de la derrota, Urquiza ya no quiere pelear con su antiguo enemigo. Como símbolo de amistad, le envía al primer mandatario un gorro y una bata para que pueda dormir tranquilo. 2 años después, el entrerriano invita a Sarmiento a su lujoso palacio y lo recibe con todos los honores. Este gesto del histórico líder federal o uno de los máximos referentes de los unitarios es tomado como una traición y muy pronto tendrá sus consecuencias.

0: asumir como jefe de Estado, la situación de Sarmiento no es la mejor. Lleva 4 años afuera del país, no pertenece oficialmente a ningún partido y su viejo amigo, Bartolomé Mitre, lo ve como un traidor porque se alió con los seguidores de Alsina, sus principales opositores en Buenos Aires. A pesar de todos los inconvenientes, Sarmiento tiene un programa de gobierno concreto y ambicioso: realizar profundas transformaciones políticas, económicas y también sociales.
1: Mi plan de política tenderá a mejorar las condiciones sociales de la gran mayoría por la educación y por la mejor distribución de la tierra, por el mejor servicio del ejército y la milicia, a fin de que los hereditariamente desvalidos empiecen a mirar el gobierno con menos prevención, pues sienten que este gobierno no es de ellos.
0: Según sus palabras, busca civilizar al país. Su modelo a seguir es de los Estados Unidos. Por estos años, Estados Unidos es el mayor ejemplo de transformación social del capitalismo. Después de la Guerra de Secesión, el norte industrialista y antiesclavista extiende su proyecto a todos los estados. Durante la presidencia de Sarmiento, se aprueba el Código Civil,

que busca actualizar las leyes y dotar de seguridad jurídica a los nativos, pero también a los extranjeros, que son una parte importante del proyecto sarmientino. Sarmiento quiere implementar un proyecto de colonización agrícola para distribuir tierras públicas entre pequeños propietarios. Durante su gobierno se hace el primer censo nacional, que arroja un total de 1.836.490 habitantes. Los ferrocarriles tienen una gran expansión. Se tienden 5.000 kilómetros de líneas telegráficas y se inaugura el cable transoceánico que permite comunicarse con el mundo casi instantáneamente. En el ambicioso plan de Sarmiento de transformar al pueblo, la educación es clave para instruirlo en el mundo moderno y capitalista al cual pretende incorporar a la Argentina. Bajo esta premisa, funda colegios normales y contrata a maestras norteamericanas para que se encarguen de formar maestros modernos y civilizados que lleven la luz del progreso a sus futuros alumnos en todo el país. Por todas estas innovaciones y su obstinación en llevarlas adelante, comienzan a llamarlo el loco Sarmiento. La mayoría de la clase política le es adversa. Como cada facción tiene su propio diario, la prensa lo ataca constantemente. Sarmiento debe conducir a un país en guerra, un conflicto que lo tocó de cerca. En él perdió a su propio hijo, Dominguito. Tras 5 años, en 1870, concluye la guerra contra el Paraguay. La devastación del país vecino es total. Su población se reduce de 500.000 a 100.000 habitantes y los hombres casi desaparecen de su territorio. Y el 3 de febrero de 1870, al cumplirse 18 años del triunfo de la Batalla de Caseros, se reúne en la provincia de Entre Ríos el presidente Domingo Faustino Sarmiento con el expresidente Justo José de Urquiza. Dos antiguos adversarios reafirman su convivencia. Urquiza es el referente más importante del federalismo, Sarmiento el principal enemigo de los caudillos. El apoyo popular a Urquiza está en baja. Son muchos los que piensan que es necesario desplazar al viejo federal, al que ahora ven como un traidor a la causa. Creen que después de su retiro en Pavón, su única preocupación es su fortuna personal. El encuentro con Sarmiento es el detonante. El nombre que suena para reemplazarlo es el que alguna vez fue uno de sus generales más cercanos, Ricardo López Jordán. La revolución estalla al atardecer del 11 de abril de 1870.

104 hombres armados irrumpen en el Palacio San José con un claro objetivo.

En su lujoso palacio, el viejo líder del federalismo se desangra. A la misma hora, dos de sus hijos, Justo y Gualdino Urquiza, son asesinados en Concordia. La rebelión triunfa casi sin resistencia y la legislatura provincial elige gobernador a Ricardo López Jordán. Pero desde Buenos Aires, Sarmiento responde inmediatamente. Envía un ejército de 16.000 hombres que rápidamente logra derrotar a las fuerzas rebeldes y expulsar a López Jordán. Por intermediación de las fuerzas nacionales, los liberales entrerrianos controlan por primera vez la provincia. Sarmiento dedica gran parte de su último año de gobierno a una de sus más perdurables creaciones, el Parque 3 de Febrero, más conocido como los Bosques de Palermo. Inspirado en el Central Park de Nueva York, ni el lugar ni el nombre son casualidad. Estas tierras sobre las que se diseña el parque son las que pertenecieron a la estancia de Juan Manuel de Rosas. Y el nombre, 3 de febrero, es el día decisivo de la Batalla de Caseros de 1852. La derrota definitiva y el exilio del caudillo federal. Cuando el mandato de Sarmiento concluye, el país ya consolidó su aparato estatal. También comienza a cambiar su estructura social con el aumento de la inmigración y los avances educativos. A comienzos de 1874, se acerca el final de su presidencia y es momento de elegir a su sucesor. Apoyado por la mayoría de los gobernadores, el elegido es el joven ministro de Justicia e Instrucción de Sarmiento, Nicolás Avellaneda. En las elecciones de abril de 74, Avellaneda triunfa sobre los nacionalistas comandados por Mitre. Los mitristas desconocen el resultado y protagonizan un levantamiento armado, pero son rápidamente controlados por el ejército. Este ejército nacional demuestra ser un arma política implacable. En los próximos años, este ejército va a ser el responsable de expandir la frontera del naciente Estado argentino.

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1: Muy, pero muy buenas madrugadas y bienvenidos a este querido rinconcito de las costumbres y de los recuerdos de nuestra tierra. Y, como los tengo acostumbrados, estoy compartiendo la guía de la nostalgia uruguaya de Miguel Libichich, y en este caso es un capítulo acerca de los perfumes antiguos, así que espero que les guste, que viajemos un poquito al pasado, pero volviendo nuevamente a nuestra actualidad. Por la década del 50, que es la que nos atañe, las mujeres uruguayas eran bastante cautelosas con respecto a la cosmética. Eran muy elegantes y delicadas, y siempre influidas por las modas europeas y norteamericanas. Las peluquerías de damas no estaban demasiado popularizadas, como sucedió una década después, pero las señoras concurrían asiduamente a realizarse lo que estaba de moda en esa época, que era hacerse la permanente y la croquiñol, la primera de rulos grandes y la segunda de rulos más pequeños y ensortijados. Algunas damas también se envolvían el cabello con las populares redecillas, unas mallas muy finas, que mantenían el cabello dentro de ciertos límites sin que éste se desarmara o se despeinara. Se utilizaban algunos polvos para la cara, pancake o panstick, de marcas como Angel Face, y otros como el polvo Coty, que funcionaba más como base para tapar los poros. El rubor se realizaba con el popular colorete, que tenía una variedad de rojos sorprendente. En los ojos se hacían el alargue con un delineador, que era una pequeña línea negra debajo del ojo, y algunas mujeres más audaces se depilaban o afeitaban completamente las cejas y con un lápiz de cejas las dibujaban nuevamente, pero más altas para ampliar la mirada. Todo un rito copiado del cine norteamericano que invadía nuestras salas, representado en esos avatares por Bette Davis o Rita Hayworth, entre las más influyentes. También existía un aparatito llamado arqueador de pestañas, que luego de humedecerlo con rímel dejaba las pestañas curvadas hacia arriba, produciendo una sublime mirada romántica. Esta operación, si no había rímel, se podía realizar también con aceite de castor o glicerina, y en última instancia las más humildes podían recurrir al aceite comestible, dándole un brillo igual, una cobertura, y completaban su maquillaje pintándose la boca con un lápiz labial de marca Tanguy, que venía en unos colores extraordinarios, y luego acariciándose las manos suavemente entre sí con un chorrito de leche de miel y almendras adquirida en la perfumería Flor de Ser de Julio Fusito, en la calle Convención y Colonia, terminaban la dura tarea de embellecerse. Ya en pleno reino de los gloriosos 60, se producen algunos cambios. En los ojos se sumó lo que se dio en llamar la sombra de ojos, que era pintar el párpado en todo, en tonos negros o azules, siempre extendidos hacia las sienes, buscando alargar el ojo. Esta sombra se acompañaba con el delineador, pero con dos líneas negras arriba y abajo de los párpados, dándole mayor profundidad a la mirada. Definitivamente les quedaban unos hermosos ojos de felino. Era la moda de Sofía Loren y sus perfectos ojazos. Las pestañas siguieron curvándose con rímel y la cara empolvándose con bases, ahora más marrones, intentando parecer bronceadas por el sol. Variaron los colores de los lápices labiales según la moda, pero en general no varió. Lo que sí varió espectacularmente fue que hubo una explosión de peluquerías. Se pone de moda y en cada garaje de barrio vacío se instala una peluquería de mujeres, como la llamaban antes, era el oficio de moda como el corte y confección. Los 60 arremetieron con una serie de peinados que nos llegaron del norte, apoyados por el uso de un producto químico que hizo época, que fue el fijador de pelo. El primero que hizo su aparición en el Uruguay fue el de la Kennet. La moda era hacerse el batido. Las adolescentes crecieron 40 centímetros de estatura. Sus cabellos eran esponjados y levantados hacia arriba como un copo de algodón, y allí se endurecía con el fijador y quedaba como una torre desafiante de la gravedad. Las diferentes formas, adornos y ornamentación que se realizaban con los cabellos de las chicas estaba a cargo de la habilidad del coafer o de la peluquera de turno. Fue esa una década inolvidable para todos los que la vivimos, y los años siguientes vieron cambiar la moda de forma vertiginosa. Con los Beatles llegaron los pelos largos y los hombres también comenzaron a usar productos para cuidarse los cabellos. Las barbas eran recortadas, algunas de forma caprichosa, y las maquinitas de afeitar con sus hojitas de acero eran cosa de todos los días. Recién aparecían las primeras máquinas de afeitar eléctricas Remington, luego vinieron las Philly Shaves. Los secadores de cabello se volvieron un artefacto de primera necesidad y se les veía en todos los hogares cuando antes solo lo tenían los peluqueros. Se comenzó a utilizar la palabra unisex. Comenzaron a aparecer las peluquerías donde atendían tanto a damas como a caballeros. Las peluquerías clásicas de antes, las del sillón giratorio, las de las charlas del fútbol y quiniela, las de los hombres del barrio, empiezan a sentir que cada vez entran menos clientes y empiezan a desaparecer de a poco. Llegan los vaqueros, los zapatos con plataforma, las camperas de jean y los pantalones Oxford. El mundo está cambiando otra vez y recordemos y disfrutemos de esas presencias. La cosmética antigua, por ejemplo, Agua Florida, que era un perfume económico, y entonces el autor de este libro hace una recorrida y una lista de algunas cosméticas, y bueno, les voy a contar alguna. Por ejemplo, Angel Face, que eran polvos, el agua de rosas, el agua de azahar, cotipolvos para la cara, crema Hinds de miel y almendras, Cutex, que era el esmalte para uñas, el Cold Cream, que era crema para manos y cara, el colorete, que había en varias tonalidades, las escofinas doradas para durezas de los pies, las hojas de afeitar, Gillette, tanto rojas como azul, las hojas de afeitar Nicron, Wilkinson, el jabón Lux, el jabón Reuter, las boquillas Mint, que eran cigarro con boquillas de plástico para dejar de fumar con gusto a mentol, los perfumes Algorta, los peines Bonafides, el polvo de arroz para la cara, las redecillas para el pelo, el champú Glemo, el champú Halo, la crema para cutis Tyrion, las violetas de Fulton, los perfumes de madera de Oriente, la mirurgia, perfumes y cosméticos, y por último el jabón Alma de Flores. Bueno, hasta aquí compartimos este capítulo de la Guía de la Nostalgia Uruguaya. Espero les haya gustado, espero hayan viajado un poquito hacia nuestro pasado, pero bueno, volvemos y estamos aquí siguiendo y compartiendo versos al viento.

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1: Cuando canto o cuando simplemente escucho una canción, me pregunto, ¿cuál fue el origen que motivó la necesidad de escribir ese tema? Me hubiera gustado preguntárselo al Chango Rodríguez, a Atahualpa, a Homero Manzi y tantos otros. Hoy tenemos la posibilidad de conversar con nuestros autores contemporáneos. Y esta vez no quiero dejar pasar la oportunidad de preguntarles, ¿cuál es la historia detrás de lo que se nos canta? Estamos en la casa de Rubén Patagonia, quien nos cuenta la historia de esta canción que compuso para inculcarle a sus nietos la lengua mapuche, el abuelo y el pehuen.
2: Esta canción nació cuando andábamos juntando piñones allá en la cordillera.
3: Los piñones de las araucarias.
2: Eso, lo guiñú, como dice la voz mapuche, ¿no? El piñón como alimento ancestral del mapuche, ¿no? Que se lo cosecha en marzo, abril, y hasta se hace harina. Lo que pasa es que siempre vamos a piñonear, vamos a juntar a la cordillera, patagónico. Andino patagónico, en tanto en Neuquén hay mucho más, y parte de Río Negro, y vamos a juntar toda la familia, vamos, mi nieto y todo, y ahí nació la canción, ahí juntando piñoncito, y mi nieto chiquito en aquellos años recién caminaba de la mano mía, y claro, me vieron juntando piñones y decían, y diciéndole a los chicos, chicos, esto es uno en lengua española, pero quiñé en mapudubún, en mapuche. ¿Cómo es? Quiñé. Y así fueron aprendiendo. Así como aprendieron un poco, no hablar corrido, pero hablar el mapudubún, los chicos, ¿no? Mis nietos, mis hijos, mis hijas. Y así nació este tema.
3: Como una forma de enseñarles a ellos también el idioma a través del juego y de la canción.
2: El abuelo y el pehuen. Porque dice, Marie, eso lo de, ¿por qué?
3: Marie, el saludo.
2: Claro, el saludo. Qué bueno. Sí. Algo. Chiqueche soy yo. Soy un niño y traigo esta canción, Mapudubún, la voz mapuche. Cosas hermosas ocurren. Y bueno, esta canción la cantamos siempre y los chicos enseguida, parece un imán, porque, claro, dice, qué linda canción en ellos, dice, y se juntan. Y ahí da para enseñarles a bailar en el choiquepurrum, con todo respeto se hace eso, que es el baile del avestruz, el mal llamado avestruz del ñandú. Ajá. El choiquepurrum, ¿no? Que tiene aletea, mueve la cabeza, zapatea, hace por ahí gambetas cuando el cazador lo quiere agarrar para cazar, ¿no? Y de todo eso el purruf, el bailarín, imita en el camaruco.
3: Villatún. Sí.
2: Y ahí nace en los chicos un poquito saber cosas que por ahí en la escuela muchos los planes educacionales no incorporan, pero ellos ya salen bailando el choiquepurrum porque saben que roncotea, o sea, mueve la cabeza, aletea, zapatea, patea el piso, y ahí van bailando con mucha alegría.
3: Qué bonita. Bueno, a ver, cantemos, a ver si sale.
2: ¿Cómo?
3: A ver si me sale el idioma mapuche.
2: Quiñé, Pukla.
3: Kiñe Pukla.
2: Eso. Kla.
3: Kla.
2: No es kula. Kla.
3: Kla.

0: linda.
1: Ay, qué bonito. Y esto, y para terminar, despegüenes nacerán, porque hablaba de contar hasta 10, pero después sembrarlos. Claro. O sea, recogerlos y sembrarlos.
0: Sí, indudablemente vemos, ¿no? Vemos en estos tiempos, ¿no? Indudablemente por el afán de tener un poder económico, hasta se talan bosques nativos, pero miles de hectáreas de bosques nativos. Y qué bueno que más allá de protestar, tenemos que proponer que de ahora en más toda la gente, todos los niños, plante, plantar una semillita, así no se muere el pehuen y los árboles, así no tenemos inundaciones, así para el viento, ¿no?
1: Pero aparte porque tiene o sea, necesita mucho tiempo para crecer la araucaria.
0: Pero por supuesto, mirá, para que sea adolescente un araucaria, un pehuen, 500 años, Silvia. Y para que dé un fruto, para que dé el guillú, el piñón, y cerca de 1000 años, es una cosa, si nos ponemos a pensar, que si cortamos un pehuen, y no lo vamos a volver a ver más en nuestra vida, porque no vivimos 1000 años.
1: Para verlo.
0: Eso es. Por eso es que decimos a todos, planten un árbol, lleven una semillita, y qué mejor un pehuen, una araucaria.
2: Qué bueno escuchar a los autores contar el motivo que los llevó a escribir las canciones. El mensaje llega más fuerte y no se olvida. Gracias, Rubén.
0: El abuelo y el pehuen. Canción que intenta de sobremanera revalorizar, reconocer nuestras lenguas originarias. En este caso, el mapudungun, el habla de la tierra. Así se denomina el habla del mapuche, el habla del hombre de la tierra, el habla de la gente de la tierra.

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Bueno, Sandra, llegó la hora de encarar el tema del humor. Hoy decidí no crear nada, sino ver la perspectiva de otros desde el humor. Y bueno, vuelvo a las lecciones Reader's Digest. Esta es de cuando, del mes de julio 2019, no hace mucho, no hace mucho. Dice, cosas de chicos. Hace muchos años, tras un mes de estar buscando casa para comprarla, cierto día busqué a mis hijas en la escuela. La más pequeña me preguntó si ya había encontrado casa y le dije que sí, que ya había visto una con tres dormitorios. Quiso saber para quién serían las habitaciones. Respondí que una era para su hermana mayor, otra para ella y la tercera para su papá y para mí. Entonces la niña comentó, ay, mami, compra una con un cuarto más para papá, para que tenga el suyo. Pobrecito, siempre le toca contigo. Este chiste vino desde México, ¿eh? Para tratarse de algo real, muy gracioso. Dice aquí otra, cierta vez fuimos a conocer a la casa de una sobrina de mi esposo. Durante el almuerzo, mi hijo menor entonces, tenía 5 años, comió muy poco. La anfitriona le preguntó, ¿no te vas a comer la lasaña? El niño le comentó que cuando vamos a restaurantes y los niños no se acaban lo que piden, mi esposo y yo lo hacemos. Luego dijo, dásela a mi papá, él se come todo lo que sobra. Este chiste llega desde Guatemala. Uno desde Australia, a ver este de Australia que dice, una tarde, mientras mi hijo mayor, que estudiaba la primaria, hacía la tarea, oyó que una vecina me hablaba sobre la medicina alternativa. Cuando mi hija menor le preguntó cuál era ese tipo de medicina, el niño le respondió muy convencido, es en la que si quieres te curas y si no quieres no. No, esa no es de Australia, disculpen, esa es de México, aparecía aquí. Bueno, perspectivas, ¿verdad? Esta sí es de Australia. Al recoger a mi hija de 8 años en la escuela, ella anunció, papá, ya no tengo que volver mañana. ¿Por qué? Pregunté intrigado. Porque la maestra dijo que yo era una pequeña sabelotodo. Está bien, está muy bien, está muy bien, está muy bien. Uno más de Canadá. Un día con una temperatura de 25 grados, nuestra camioneta empezó a fallar mientras circulábamos. Mi esposo y yo discutimos cuál podría ser el problema. Quizás sea el filtro de combustible, dijo él. O el filtro de aire, repuse. O podría ser el filtro de café, sugirió nuestro nieto de 3 años, que iba sentado en el asiento trasero. Desde Canadá. Bueno, hay diferentes tonalidades, diferentes enfoques del humor. Y parece que aquí lo que hacía esta publicación era recoger anécdotas de diferentes lugares. Y las anécdotas siempre, pero siempre nos dejan una risa y también algo para pensar, ¿no? Como esto que nosotros leímos muy livianamente, pero como hay niños involucrados, creo que hay cosas muy interesantes que podemos aprender en nuestro rol de educadores, de formadores para la vida. Bueno, el próximo sábado tendremos más humor en serio.

Y bueno, me pareció que debíamos revisar un poquito y hablar de impacto en el Uruguay. A veces son canciones de otros lugares que han venido a impactar acá a Uruguay, pero esta vez quise pensar en alguien desde aquí. Y desemboqué en los Shakers. Y me pareció rarísimo que no habláramos de los Shakers en todas las semanas, porque fueron fundamentales para la música uruguaya, ¿no? Los Shakers es una banda uruguaya. Ahora estoy leyendo lo que dice un artículo que saqué de internet, ¿no? Una banda uruguaya de mediados de la década del 60, con una gran influencia de grupos de la época como los Beatles y los Verdes. Dice que en los principios de la década del 60, los Beatles impactaron en una gran forma la cultura mundial, incluida Sudamérica, generando grupos de ese estilo que imitaban su vestimenta, peinados y sobre todo su sonido. Los más importantes de todos de esa época fueron los Shakers, que comenzaron su ascenso en Marangatú, una ciudad de Punta del Este. Fíjense cuándo, en el verano de 1965, eran muy jovencitos ellos. Y allí dice que fueron conocidos por empresarios argentinos que los contrataron viendo una clara oportunidad comercial. Se trasladan entonces a la Argentina, donde vivían en hoteles, realizando una cantidad importante de conciertos cada semana, para darse a conocer hasta lanzar su primer sencillo, Rompan Todo, que es la canción que vamos a escuchar en esta madrugada. Esto fue en 1965 y que fue un gran éxito. Hasta el día de hoy se escucha la canción, ¿no? A diferencia de muchos grupos similares de la época, los Shakers contaban con un material completamente propio, cantado en inglés y ocasionalmente en español. Una gran banda. Te recuerdo que era un adolescente y estábamos pendientes. No había tanta información como la que hay ahora, pero sabíamos quién eran los Shakers y sabían el impacto que tenían en la juventud. Sigue diciendo el artículo que, atraídos por el éxito de Rompan Todo, lanzan su primer álbum titulado Simplemente Los Shakers. Y también se destaca por la gran calidad de las canciones y su similitud, intencional por supuesto, con las canciones de los primeros discos de los Beatles. Su música irá progresando en nuevas direcciones gracias al importante éxito que tenían en Sudamérica. Y es entonces cuando la discografía decide proyectarlos al mercado estadounidense. De esa manera, Rompan Todo, disco titulado como su primer sencillo, que contenía reversiones de sus canciones más importantes, con un mejor calidad de sonido y material extra. Finalmente, el éxito en el norte no llegó para los Shakers, debido principalmente a sus negativas a hacer giras en los Estados Unidos por su escaso dominio del inglés. Finalmente, la posibilidad de trascender nunca llegó. Mientras tanto, en el mercado local, su incontenible éxito empezó a hacerles pensar que deberían dejar un poco la fórmula beatlera del éxito y empezar a buscar nuevos sonidos. Es así que su segundo álbum, Shaker for You, marca un punto de inflexión en la música de la banda y en el rock sudamericano. La canción Never Never, que abre este disco, es considerada como la primera canción de samba rock y llegó al número uno en la lista brasileña. Y espero que les guste, 042 es considerada como el primer ejemplo de psicodelia rioplatense. Luego de esta placa siguieron editando sencillos como Always You, Red Rubber Ball, Won't You Please, hasta producir su obra máxima llamada La Conferencia Secreta del Totos Bar, que marcaría también el final de la banda. Los músicos seguirían entonces sus carreras individuales, realizando distintos y variados emprendimientos musicales. Sin lugar a dudas que se trataba de cuatro genios, no de Liverpool, sino de Uruguay. Los hermanos Fattoruso fueron muy conocidos y son muy conocidos porque Hugo sigue vigente. Osvaldo falleció hace unos años atrás, como realmente gente muy creativa y de los mejores músicos que ha producido Uruguay.

Yo creo que estos genios, si hubieran nacido en otro país donde hay una plataforma musical mucho más amplia, otra sería la realidad. Pero nos basta saber que somos uruguayos, que nacieron aquí, que influyeron aquí y que nuestro pasado está lleno de los Shakers y eso nos produce muchísimo agrado. Vamos a escuchar entonces esta canción que fuera de tanta repercusión en la música uruguaya, como Rompan Todo, los Shakers.

0: Tremendo, Hugo, es verdad, ¿eh? Nunca habíamos hablado de los Shakers y me encanta que los hayas traído. Además, yo fui, mira, te cuento una anécdota, fui vecina de Osvaldo Fattoruso. Durante un tiempo lo escuchaba, él vivía en el piso de arriba de donde yo vivía, cuando era jovencita, recién me había casado, y vivía junto a Mariana Ingold y escuchaba yo todo el tiempo las clases de batería que él daba, ¿no? Tenía alumnos de batería y también los fines de semana era habitual verlos bajar todo el equipamiento para irse de toques por ahí, cargarlos en una camioneta y salir. Así que tengo esos recuerdos, más allá de que, por supuesto, son una referencia a nivel nacional, tanto lo fue Osvaldo con su batería, mejor baterista de América, como lo es hoy Hugo Fattoruso. Bueno, nos vamos hasta la semana que viene. Yo creo que la semana que viene todavía voy a hablar desde Toronto el martes, me parece, pero ya el miércoles creo que estaré en Estados Unidos, si Dios quiere. Nos vemos por ahí, que pasen bien, hasta la semana próxima.
1: Hasta aquí, Versos al Viento. Para nosotros ha sido un privilegio acompañarte en el corazón de la madrugada. Que tengas una jornada reparadora.

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4: Buenos días, audiencia. Como siempre, mi especial saludo a la familia Tambera y también a todas las familias de la producción agropecuaria que nos siguen en la mañanita de Rural. Las estadísticas que nos llegan por el lado de INALE y también Dirección Nacional de Aduanas, ocasionalmente también por Uruguay 21, nos dicen que, centrándonos en lo ocurrido en materia de exportaciones de commodities lácteos en el cerrado mes de abril, se han registrado un descenso, una caída de un 4% en términos de valores, medido en dólares. 4% que indica, digamos, o refleja el cómo se ha comportado el escenario internacional en este periodo. Esta contracción responde a una combinación de factores logísticos y fundamentalmente a una demanda que ha mostrado algunas señales de enfriamiento, sobre todo en destinos que pesan, tiene un peso relativo importante en lo que es el perfil de clientes de nuestra cadena láctea, que en este momento, como todos sabemos, mantiene un ritmo creciente de producción de materia prima. La colocación de productos en el mercado internacional está reflejando algunas dificultades de orden logístico, y también, por supuesto, en materia de precios ha tenido, y lo que ocurre en la plataforma de Fonterra lo expresa claramente, algunos vaivenes, más bien a la baja, en los meses recientes. La leche en polvo entera, nuestro principal producto de exportación, es uno de los rubros que más ha sentido este impacto a la baja. La volatilidad en las compras por parte de los grandes importadores, competencia además con otros bloques exportadores, está configurando un escenario más desafiante con respecto al segundo semestre del año pasado, y por supuesto estos comentarios obedecen a aspectos coyunturales, nada estructural. Sin embargo, el sector, en cuanto a sus cifras, a través de esta caída del 4% en valor, marca, si se quiere, una señal de cautela. Breve pausa y vamos al encuentro de nuestros invitados de hoy.
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4: Para el próximo día 18 de este mes de mayo se aguarda finalmente el dictamen de los organismos competentes de Brasil respecto a la acusación de dumping a las exportaciones de leche en polvo procedentes de Argentina y Uruguay. Esta semana, como ya informamos y dimos lectura aquí en la audición, las gremiales lecheras hicieron llegar una nota con su punto de vista al embajador de Brasil en Montevideo. Por otra parte, durante esta semana también se conocieron declaraciones del presidente Lula da Silva expresando su posición contraria a estas acusaciones, lo cual podría suponerse a partir de estas manifestaciones de Lula la existencia de alguna posibilidad de que este procedimiento se pueda desactivar en las próximas semanas. De todas formas, hoy el mecanismo está en marcha. Recuerden que arrancó con la CNA, la gremial brasileña, logró apoyo político, en especial en los estados del sur de Brasil, y hoy se encamina a un dictamen que puede ser desfavorable para los intereses comerciales de las cadenas lácteas de Argentina y Uruguay. Como todos sabemos, como es de notoriedad, Argelia y Brasil son nuestros principales clientes. Entre ambos representan un porcentaje muy elevado de la colocación de las exportaciones de productos lácteos de Uruguay, de ahí que lo que pueda ocurrir el próximo día 18 sea tan relevante para el sector. A nivel de las cancillerías de Argentina y Uruguay, está todo pronto para hacer llegar los planteos a nivel de la OMC, la Organización Mundial de Comercio. Los gobiernos de Argentina y Uruguay están plenamente comprometidos con esta situación. En otro orden, los sucesivos aumentos de los combustibles, en particular este último, y en particular el gasoil, siguen promoviendo reacciones comprensibles a nivel del sector. Se ha advertido por el lado de la Federación Rural que los subsidios y costos extra del gasoil le quitan 185 millones de dólares al sector productivo cada año. Y según la Federación, en la región los costos de distribución promedian 15% y en Uruguay representan casi el 40% del valor final. El precio volvió a ubicarse en el centro del debate, como todos sabemos, después del aumento decidido por el gobierno a partir del 1 de mayo, en un contexto en el cual los distintos análisis técnicos advierten por la existencia de distorsiones estructurales en la formación del precio. De acuerdo a estas estimaciones de la Federación Rural, el combustible presenta un sobrecosto de 8 pesos con 20 por litro asociado a componentes que no forman parte del proceso productivo, componentes tales como subsidios y costos de distribución. En ese sentido, el economista asesor de la Federación Rural, Milton Ramallo, hizo públicas algunas declaraciones en el curso de estos días, remarcando precisamente que esos 8 pesos con 20 no son parte de los costos de producción ni los costos de refinamiento del combustible, sino que más bien corresponden a resortes de decisiones a nivel de la política pública de combustibles. Y mencionaba también que uno de los principales factores identificados es lo que tiene que ver con el subsidio al transporte colectivo urbano, claramente a CUTSA, a la empresa CUTSA, que se financia a través del precio del gasoil, o sea que el sector de la producción está subvencionando a esta empresa. Según este especialista, esa componente ronda los 3 pesos por litro, lo que equivale a unos 100 millones de dólares anuales. Ustedes lo escuchan. Quiere decir que usted, productor, cuando compra el gasoil por litro, está poniendo 3 pesos para la empresa oligopólica de transporte colectivo en Montevideo. Y eso, sumado, según este economista, a lo largo del año, significa 100 millones de dólares anuales. Y obviamente eso debería salir de otro lado, o simplemente no subsidiar nadie, que la gente deje de subsidiar a esta empresa, pero parecería que el colmo es que sale del gasoil productivo. Dijo también que hay un esquema actual que apuntala todo esto, ha cambiado respecto a la concepción original, perdido su esencia y hoy apunta a otros objetivos como la renovación de flotas y la promoción de la movilidad eléctrica. Quiere decir que esos 100 millones de dólares al año que van para la empresa de transporte colectivo, el subsidio en definitiva también lo redirecciona a la empresa para renovar su flota o promover la movilidad eléctrica, lo cual acentúa, digamos, lo absurdo de todo esto. En este sobrecosto están vinculados también aspectos de la logística, la distribución de combustible. Decía este economista que el costo representa entre el 30 y el 40% del precio final, mientras que en otros países de la región se ubica el costo de la logística y la distribución en torno al 15%, acá es de 30 a 40%, y cuando se hace la comparación con la región y se ve que hay una diferencia muy grande, desde el 15 al 30 o 40, es porque algo habría que ajustar o que mejorar en esto. La revisión de este componente de logística y distribución permitiría, según este especialista, reducir, bajar 4 pesos por litro en el precio del gasoil que se destina a la producción, al gasoil en general. La Federación Rural ha tomado esta bandera del precio del combustible con mucha energía y seguramente va a ser componente del temario, de los principales ítems de ese temario en el próximo Congreso de la Federación Rural. Pero es interesante ver estos aspectos que el asesor de la Federación ha hecho públicos. Él decía también que existe un margen para avanzar hacia un esquema más competitivo, que es posible llegar a un precio más bajo del gasoil, que hay margen interno para amortiguar y transparentar un precio que es clave. Y el análisis de este especialista también señala la evolución reciente del precio frente a la referencia internacional. El año pasado, según la Federación Rural, las bajas en la paridad de importación no se trasladaron plenamente al precio interno. La baja no la vimos, dice el documento de este economista, y ahora viene una suba de los precios que golpea a la producción. Y esto, según él, responde a decisiones discrecionales de política tarifaria, en la cual textualmente dice la autoridad decide cobrarle un subsidio de 4, 5 u 8 pesos y no hay posibilidades de plantear una corrección de este subsidio. Ya se conocía desde los últimos meses el impacto del sobrecosto situado en unos 185 millones de dólares en el último año, en el 2025, impacto directo sobre la estructura de costos de la economía. Ya el documento referido que decía, no me equivoco, hace un par de meses, de estos 185 millones de dólares sobre costos del sistema de combustibles, es otro elemento al que hizo referencia este asesor, y como corolario, un litro de gasoil implica menos producción, más costos de producción, menos empleo, más inflación, etc. De manera que este es un tema central, por eso lo traemos a nuestra audición. Difícil que esto se pueda corregir, pero sí hay que tenerlo presente con todo lo que significa de perjuicios para el sector de la producción, para la economía en general y a la postre para toda la sociedad.
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1: Con la alegría de siempre recibimos a Miguel Teperino. ¿Cómo estás, Miguel? ¿Cómo pasaste esta semana?
2: ¿Qué tal, Daniel? Muy bien, con el gusto, como siempre decimos, jueves a jueves, de estar en tu programa. Bien, Daniel, en esta inestable jornada de jueves, pero bueno, con mucho trabajo, terminando un poco las vueltas por la zona de Florida, Daniel. Otra semana que, ya adelantándome el comentario de siempre, ¿verdad? Creo que la asigna en cierta medida la variabilidad climática que se ha dado a lo largo de ella, ¿no? Tuvimos días de corte veraniego, por decir de alguna manera, por lo menos en lo que era el registro de temperaturas, sin más el día de ayer por la tarde y antes de ayer también. Bueno, hoy una jornada inestable con precipitaciones y demás. Por suerte, por lo menos en esta zona, si bien llueve y hay muchísima humedad y todo lo que involucra, pero lejos de los anuncios, ¿verdad?, de algún ciclón o de vientos muy intensos o algún otro tipo de evento climático más extremo, como se anunció en un momento. No lo sé en otras partes del país, creo que más al norte la situación ha sido un poco más adversa. Y con anuncios de un frente frío que se estaría instalando a partir de esta noche y se instalaría fuertemente ya hacia el fin de semana, ¿verdad? Así que sin duda vamos a pasar del verano al invierno en cuestión de 3 días, por lo menos en lo que al termómetro se refiere, ¿no?
1: Exactamente, sí, se prevé una caída abrupta de temperatura de 10, 12 grados, lo cual es mucho, ¿verdad? Es un escalón grande. Y hay que adaptarse a esta nueva situación.
2: Sin duda, sí. A ver, estamos en fecha de que llegue el fresco, pero bueno, a veces estos eventos así o esta gran dispersión, como digo, de temperaturas y de escenarios climáticos, por llamarlo de alguna manera, a lo largo de la semana, nos confunden un poco, ¿no? Y bueno,

0: elemento de respeto del tambo de toda la vida, independientemente del sistema en el que se trabaje, y el frío, ¿verdad? El frío es un elemento clave porque el frío reseca, siempre debemos tener presente eso, ¿no? Siempre lo digo yo, el pezón de la vaca es parecido a nuestros labios, es decir, no tiene glándulas sudoríparas ni glándulas sebáceas, por eso es tan susceptible a factores exógenos, sobre todo climáticos y del ambiente, en cuanto a su humectación y demás. Por eso es tan importante, como hablábamos en ediciones anteriores, el correcto sellado con una solución de sellador que promueva un buen efecto cosmético con todo lo que abarca el efecto cosmético: cicatrización, desinfección, humectación, elasticidad de la piel, porque eso es clave absolutamente, no solamente, y a ver, cosmética, a veces asociamos lo cosmético puramente a algo de corte estético, por decir así, si uno hace una linealidad con otro, sí. Exacto. Pero el efecto cosmético en este caso y para con el ordeñe nos va a asegurar, dadas otras premisas básicas del ordeñe, llamémosle máquina, nivel de vacío, rutina, etcétera, una vaca cómoda, lo hablamos siempre, ¿verdad? Una vaca incómoda, una vaca que le molesta el contacto de la pezonera porque le duele, porque tiene un pezón agrietado, lastimado, dolorido, es una vaca que se ordeña mal. La ordeña, el mejor tambero del mundo, con el mejor equipo, con la mejor certificación que haya hasta el momento, esa vaca no se ordeña bien. Claro. Acá no podemos hablar de individualidades, pero siempre debemos estar mirando en términos generales el estado de la salud general de la piel del pezón del rodeo, porque es un tema clave, y sobre todo en estos momentos de transición hacia el invierno. Esto es fundamental.
1: La figura de los labios paspados o resentidos por el frío o la humedad y más frío, en fin, es muy muy clara, ¿no? Para que todos comprendamos de qué se trata.
0: Exactamente, tiene un comportamiento similar, salvando las diferencias de especie, por supuesto, y la exposición que puedan tener, que podamos tener nosotros versus las vacas que viven en la intemperie, así que ahí ponemos un granito más. Pero bueno, a nivel fisiológico son en cierta medida comparables, claro. Por lo cual va por ahí un poco para tomar un poco de conciencia, ¿no?
1: Exacto. Estamos en una realidad diferente a la que teníamos hace pocas semanas, incluso hace pocos días, y esto requiere un enfoque, un abordaje técnico con los ajustes necesarios, Miguel.
0: Es así, Daniel. Como bien lo decís, el invierno se viene instalando firme, siempre llega, ¿no? Como decían los generales en las distintas guerras, el general invierno se hace presente siempre, y bueno, en el tambo también, le costó la guerra a Napoleón, a los alemanes en Rusia, y bueno, en el tambo llega siempre. La analogía mía, perdón que se va por ahí, pero es un tema de, es mi lectura de interés, por eso lo traigo a colación.
1: Muy bien, muy bien.
0: Pero en ese sentido, sí. y por ahí va, debemos trabajar mucho en esta ecuación, como digo, y sobre todo en estos días, en reafirmar parámetros claves de la rutina. Y como siempre, la rutina de ordeñe y la gestión general del tambo rara vez recae sobre un conjunto o un grupo de personas y menos sobre una persona sola, por supuesto. ¿Por qué digo esto? Porque la rutina de ordeñe muchas veces viene dada también por cómo llegan los animales a la sala de espera y cómo ingresan al tambo, propiamente a la sala de ordeñe. ¿Qué quiero decir con esto? Si los animales, por algún motivo, transitan caminos que están muy defondados, rotos, o por algún motivo, no sé, pasan por alguna zanja, como es común a veces el comentario, hoy vinieron sucias por tal cosa, o la chacra donde quedaron se están echando, hay mucho pisoteo y demás, ni la mejor rutina de ordeñe va a poder hacer frente a una situación adversa de ese tipo, de la llegada de animales muy sucios. Pero supongamos que todos estamos haciendo bien nuestro trabajo, y bueno, y en esta ecuación los animales llegan lo más limpios posible, es importante tener presente, y esto lo digo así, el eje rector de esto, que el ganado moderno, el que contamos nosotros, me animo a decir, en todos los tambos comerciales del Uruguay, porque el progreso genético de nuestro rodeo lechero en todas sus razas es muy bueno y es un poco ejemplo para la región, comparable tal vez con rodeos de altísima producción de otra parte del mundo, producto de la inseminación artificial que se aplica hace tantos años, etcétera. Es un rodeo exigente en cuanto a rutina. Es un rodeo con altísimo potencial de producción, pero que para expresarlo y para ordeñarse bien, debemos partir de una premisa, y así debería ser. Y esto suena facilísimo decirlo, y en la práctica es bastante difícil,

0: ordeñar, como siempre decimos, pezones y ubres que estén limpias, secas y estimuladas. Un día como hoy suena casi imposible. Tal vez la estimulación la podemos llegar, pero bueno, ¿a qué voy con esto? Una ubre sucia, además de tener patógenos de todo tipo muy próximos al canal del pezón, al esfínter, colonizando la piel, producir irritación, etcétera, es a su vez también una ubre que va a demorar más en prepararse y un animal que rara vez coincida los tiempos entre preparación, etcétera, bajada de oxitocina, es decir, lo que ya sabemos, ¿verdad?, la bajada de leche, el reflejo mediante, y colocación del grupo ordeñe. Por lo cual también, sumado a este desafío ambiental del barro y de todo esto que hablábamos del manejo, podamos tener seguramente ordeñes más largos, y en el buen sentido de la palabra ordeñes más largos, en la correcta definición, es decir, ubres y pezones que van a estar más expuestos a la máquina ordeñar y a flujos de vacío, y van a tener mayor exposición sobre todo a flujos bajos. Porque una ubre, un pezón que no está estimulado al momento de la colocación va a generar un ordeñe bimodal, es decir, un sobreordeñe inicial. Vamos a tener el colector puesto, pero la vaca no bajó leche, o porque pasó el flujo de oxitocina, o porque nunca se dio, y entonces ahí tenemos lo que siempre decimos, la ausencia del ordeñe, por, vamos a decir, fisiológico, y apelamos a un ordeñe mecánico, netamente por succión, pero hasta que no se dé la fisiología de la vaca, la leche no baja. Entonces ahí tenemos exposiciones del pezón a niveles de vacío altos en ausencia de leche en el colector, lo que produce, bueno, inflamación, producen lesiones a nivel de punta de pezón que en situaciones extremas pueden o prolongadas pueden derivar en casos de hiperqueratosis en un porcentaje alto del rodeo, pero sobre todo genera molestia y genera inflamación, llamémosle a nivel basal del pezón, es decir, a nivel general de toda su estructura, lo que después compromete severamente la defensa de este ante los patógenos del ambiente. Y vuelvo a repetir, expuestos a su vez en un ambiente desafiante. Mecanismo fácil, rápido y de acción inmediata que contamos, el sellado. No hace magia, pero es lo que tenemos y funciona. Y está comprobado que funciona. ¿Qué es lo que debemos hacer? Y bueno, apelar a la sapiencia del buen tambero de ordeñar vacas tranquilas lo más rápido posible a preparación de ubre y colocación en el plazo de no más de 90 a 120 segundos de estas acciones, que es lo que demora el flujo de oxitocina, ¿verdad?, en estar presente y luego diluirse, hablando pronto y mal, o disiparse, o como sea. Y en ese sentido, vamos a tener un ordeñe más rápido, más ágil y más saludable, y más cómodo para la vaca también, ¿no?
1: Ajá, comprendo. El procedimiento en suma, Miguel, sería este que acabas de describir.
0: Bueno, el procedimiento en suma, Daniel, es muy difícil de describirlo porque hay que adaptarlo a cada rutina y en cada sala. Por eso es tan importante la revisión y la visita, porque a veces tenemos condiciones que hacen que los manejos sean diferentes. En términos generales y de catálogo, lo que podemos escribir en un renglón es eso, es decir, bueno, que los animales, entre que ingresan a la sala, se preparan para el ordeñe, es decir, la preparación de ubre que se dé y la colocación de los colectores, no pase más de entre 90 y 120 segundos. Ahora, esto es muy fácil de decirlo y difícil llevarlo a la práctica y luego mantenerlo, sobre todo, por supuesto, en salas más grandes y todo lo demás, y en situaciones de un desafío ambiental mayor, como tal vez podamos tener en estos días. Pero bueno, para eso hay que medir, porque una cosa es una vareta y otra cosa es todo el tambo. Esto, como siempre hablamos a nivel poblacional, a nivel del rodeo. Entonces es muy importante. Esto se mide, ¿verdad? Cuando hacemos un chequeo dinámico, entre otras cosas lo que medimos es el tiempo entre que el animal ingresa, se ordeña, baja la leche, cuánto tiempo está, lo que se llama eficiencia de ordeña, es decir, cuánto tiempo de la colocación del colector verdaderamente estuvo en flujo de leche, cual lo ideal debería ser superior a un 75%, un tema muy difícil de alcanzar muchas veces, ¿no? A veces donde las rutinas son desordenadas tenemos eficiencias de ordeña muy por debajo del 40%, entonces tenemos pezones que literalmente están mucho más expuestos al vacío sin leche que bajando leche, y eso es lo que después, ¿verdad?, conlleva, bueno, a células altas, problemas, y muchas veces esos problemas de difícil lectura, porque no tenemos una situación extendida de problemas asociados a somáticas, tenemos muy pocas vacas clínicas, pero tenemos ese temita ahí de muchas subclínicas y vacas que suben y bajan las células en el tanque sin hacer demasiado cambio, y a veces cambian las situaciones ambientales Igual seguimos con el problema, por supuesto se agudizan en situaciones desafiantes generalmente, pero en muchos casos se deben a factores como estos, ¿verdad? Que, vuelvo al punto, es lo difícil de ajustar. A los fierros los ajustamos bastante fácil. Ahora, congeniar fierros, vaca y operario y gente, ahí es la tarea de oro, ¿verdad?
1: Exacto, exacto. Bien claro, Miguel, como siempre, por otra parte. Contame, ¿cómo se desarrolla tu próxima semana? Me imagino que tenés ya una agenda completa.
0: Sí, Daniel, mirá, bueno, por suerte y gracias a Dios, sí, semana que viene ya tenemos algunos trabajos pactados en la zona de Florida, zona de 25 de mayo, pintado, y por ahí vamos a andar, algo de San José que deberíamos estar haciéndonos un tiempo, y por ahí nos vamos a estar entreteniendo. Hay mucho trabajo, Daniel, por suerte, y todas consultas en torno a esto, a estos temas, por supuesto, claro. Así que bueno, por ahí va la cosa.
1: Y esperemos que la semana próxima, bueno, el clima no sea tan adverso.
0: Y no, capaz que tenemos que echar mano a algún poncho y algún gorro de lana, pero me parece que con eso lo vamos a llevar.
1: Muy bien. Miguel, un gran abrazo y como siempre te digo, te aguardo el próximo jueves junto a la audiencia y a la familia también.
0: Bueno, Daniel, muchas gracias como siempre por la convocatoria. Espero que estos tipos de comentarios sean de utilidad.
2: Bien, por aquí nos quedamos por un Uruguay productivo. Nos reencontramos con la audiencia de Rural el lunes tempranito en todo tanto. Pasen ustedes un excelente fin de semana y cuídense mucho de los avatares climáticos.
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Buen día. ¿Cómo andan? Bien. Nosotros, especial, a Dios gracias, comenzando otra jornada de Diario Rural. Indudablemente, lo vamos a empezar a extrañar, a Estela, que está con su merecido licencia, ¿verdad? No eligió otra cosa que irse para Alaska. Indudablemente, es un lugar exótico, pero sí, poco habitual para todos aquellos que deciden hacer turismo o aprovechar sus jornadas libres e ir asistir a determinado tipo de lugares. No digo que no sea maravilloso y distinto, pero convengamos que no es muy común que alguien le diga que se va hacia allí. En general, que no quiere decir que esté bien o mal, la gente busca clima o si no, visitar cosas históricas, como puede significar ir a Europa con todo lo que se ofrece. Pero no quiere decir que esto que decidió Estela visitar no sea algo que a todos nos gustaría también darnos una vueltita por allí y conocer esas partes del mundo. Así que, en primer lugar, a Estela un beso enorme, que disfrute su merecido descanso y que además ya le estamos extrañando y esperando que retorne, principalmente yo, que la verdad que nos da una mano enorme en todo lo que tiene que ver con el correcto funcionamiento de este Diario Rural, que a través de ella ha mejorado muchísimo o se nota su incidencia. Pero dejemos eso de lado y esperemos que una vez que haya cumplido con todos sus días de descanso, retorne y nos cuente qué pudo observar, qué pudo ver y que realmente nos despierte una cantidad de interrogantes que tenemos todos. Pero vayamos directamente a qué fue lo que nosotros consideramos sucedido en la semana. Y yo digo que uno puede allí detenerse en dos puntos que son algunos que ya se insinuaban, ¿verdad?, que es el acumulado de cosas que suceden y que de repente usted empieza a recoger los resultados y se olvida de cuáles son sus génesis, dónde empieza parte del problema. Y yo no digo que lo que le voy a contar yo sea realmente así, pero influye de una manera, a mi criterio, muy importante. Si usted habla con cualquier productor rural, ¿verdad?, hace mucho tiempo, ya había un tema que permanentemente aparecía arriba de la mesa. ¿Y cuál era? Dice, qué difícil es muchas veces lograr gente que vaya en determinados trabajos rurales. ¿Dónde nació la competencia? Bueno, en primer lugar, dijeron mucho, la forestación paga mucho mejores sueldos que nosotros, y mucha gente muy capaz se ha ido hacia ese lugar porque logra mejores entradas. Sabemos que es así. Otros, dicen, mirá, lo que pasa que el peso que tienen todas las cargas sociales es tan grande en un momento complicado como estamos viviendo. Estoy hablando de cosas que se han ido acumulando, ¿verdad? No en un momento muy especial, pero sí, eso nos impide hacernos determinado tipo de personal idóneo o capaz, porque eligen otra cosa o si no, no los vamos a mantener. Hay otros, ¿verdad?, que quizás con predios más chicos forman la forma de operar, y porque el contratar personas le da muy caro, lo que hacen es ir ellos de forma permanente a sus establecimientos a hacer los trabajos y retornar. O sea, no siempre los establecimientos están con gente, sino que ellos van haciéndose lugar en sus labores diarias para atender los trabajos que hay que realizar y algunas veces acumularán para realizarlos todos juntos. ¿Por qué digo esto? Porque indudablemente
hay determinado tipo de oficios o características o forma, o cosas que se hacían que se han ido perdiendo especialistas. Era difícil que usted le dijera hace algún tiempo atrás que había una escuela de alambradores. ¿Cómo dice? No, sí, seguro. Porque no había quien enseñara. Y son esas cosas que, bueno, quien estuvo vinculado alguna vez en campaña, alguna vez le habrá tocado repartir piques o barrenar piques o distribuir rollos de alambre, y por eso sabe si se los alambres son de guía o centros o son de abajo, y los 15-13 o los 17-15, o 16, y porque, y bueno, porque andaba entrevelado con los alambradores, y usted esas cosas las sabía, pues fueron naturales, se la iban transmitiendo. Y ni que tal vez quien más quien menos acompañó a viejos camperos que recorrían el campo y le enseñaban cómo había que recorrer un campo. Y ellos, camperos viejos, que sabían, que conocían su campo, ellos que en las estancias a cada peón recorredor se le asignaba determinado potrero que ellos tenían que recorrer diariamente, ¿verdad? Una vez de mañana y otra de tarde, y si no, era que ellos mantenían esa vigilancia en los rodeos, en los cuales cuando eran superados, porque la cosa se había puesto muy grave, porque se daban cuenta que lo que ellos veían no lo podían atender, avisaba, y capaz ahí, bueno, iban todos y trataban de contener lo que podía ser una epidemia o algo que se insinuaba, y que el peón recorredor avisaba para que fuese controlado. Hay una canción muy linda de Osiris: yo soy peón recorredor y me gusta mi trabajo, ¿no? Dice en parte de ella: presencio las apariciones como un dios de a caballo. ¿Y por qué sí? Porque esa es la misión del peón recorredor, muy importante, y que controlaba y sabía si había garrapato o no. Si estos animales empezaban a... ¿Por qué? Porque eran esos ojos acostumbrados a revisar y saber qué es lo que estaba sucediendo. Y eso es lo que se fue perdiendo. Lentamente. Entonces, ¿qué pasa? Otras cosas avanzan. Porque no hay nadie que avise con tiempo. ¿Y dónde nació? Y nació en aquello que... la gente especializada se fue para otro lado, no hubo quien transmitiera sus conocimientos y se va perdiendo. Yo digo, yo entiendo, los que siguen al diario rural saben perfectamente que yo digo, acá hay, se forman técnicos, sí, de muy buen nivel, ahora hacemos tecnócratas también de buen nivel y que la auto sea... Ahora, ¿qué es lo que no hacemos? No hacemos productores. No hacemos, es algo que no lo hacemos. Y por eso uno insiste muchas veces en las escuelas agrarias, que es una de sus misiones, hacer, es poner en práctica, lo hacer factible lo que los técnicos supuestamente dicen que hay que realizar. En saberlo aterrizar, y que diariamente debe funcionar para que los establecimientos, bueno, no se descontrolen o que sean manejados correctamente. Y eso, indudablemente, sucede. No es que a mí se me ocurra, que sale a través de las conversaciones que uno tiene con la gente y le dicen una y otra vez, ¿no? Qué difícil es conseguir personal. Entonces, cuando usted dice qué difícil, es que no es que sean malos, es que la mayoría no sabe. Yo me acuerdo que en Florida una vez dictaron un curso, estaban tamberos, ¿no? Pero seguro se presentaban pocos. O sea, un día dieron un curso sobre máquinas de expertos en máquinas de ordeñar y cómo enseñaban.
y se presentaba una cantidad de muchachos, porque no hay nadie que enseñe a manejar las máquinas de ordeñar, con todo lo que ello significa y con lo que todo lo que eso repercute en la leche que se recoge, en saber si se perjudica o no los animales, cómo se, todo eso que es la diaria, ¿verdad? Y que estamos muchas veces de a pie. ¿De qué grado inciden esto que yo le estoy contando? Yo creo que incide mucho. Otros le sacarán trascendencia, por la sencilla razón que calculo que otros que saquen trascendencia es que no se pone énfasis en esto que yo le estoy contando, de que se trataría de corregir y poner mayor y mayor cuidado en tratar de obtener esa mano especializada o esa cosa que estaba en forma natural y que dentro de nuestros campos se fue perdiendo, lentamente se fue perdiendo. Bueno, los costos también están allí. Ese era uno de los temas que quería contarle esta mañana, y que usted, cuando hablamos de determinado tipo de enfermedades y por qué se le debe dar trascendencia a una parte de una guía, todas esas cosas, están ahí. No lo sabemos hacer y no hay peor cosa que no es cuestión de cumplir, sino es saber lo que se hace. Bueno, sigue la firmeza en los mercados, ¿eh? Es una constante en el año, ya es algo que uno no se acostumbra a decir determinado tipo de frases y le parecen común, no, es algo que no estábamos acostumbrados, es algo distinto y que repercute en que tal vez los precios en la ganadería son muy buenos. Habrá otros problemas, sí, es cierto, o de acuerdo a las necesidades, uno mira hasta no, si no valiesen lo que valen no podíamos subsistir, es verdad también. Pero es lo que está sucediendo. Y lo otro que apareció esta semana a través de una información que nos dio Miri Ángel Aldave, a través de lo que muchos detectábamos y que se había comentado acá en el Diario Rural, que se habían comercializado 1.500 novillos de 1 a 2 años y pico, no había hasta algunos mayores, para corral. O sea, directamente pasaron a correr para ser terminados. Y se veía eso, ¿no? Es algo que se natural, ¿no? ¿Qué va a esperar el hombre? ¿A meterle 50 kilos más en las bocas del invierno? Y los animales a 3.50, creo, ¿no? Usted hace el cálculo, cuando salió el novio, son 1.000 y pico de dólares. No da ni para hablar. Y era algo que se detectaba que era algo que frente a la posibilidad la gente iba a buscar ese tipo de posibilidades, donde a los corrales les toca jugar un papel preponderante, de acuerdo a lo que uno puede observar. Aparecieron los datos del stock ganaderos, tuvimos una muy linda charla con Gabriel Osorio, en el cual si pudimos analizar lo que ellos detectan, una cantidad de ganado, uno puede tener distintas versiones sobre el mismo. La conclusión que uno saca es que todo eso lo vamos a saber al final, ¿verdad? Se calcula que el número de cabezas ganados da, continuamos con faenas bajas, estamos en, creo que la última fue 37.000 por allí, animales faenados, no es menor, pero es un tema interesante. Los primeros números que aparecieron y que estuvo Gabriel Osorio nos puso al tanto de lo que tiene que ver con los mismos. Las giras de diferentes sociedades de criadores, la de Brangus, estos días se va a realizar, estuvimos en contacto con su presidente, va a ser por el norte,
la Sociedad Criadora de Jerez, porque hace la nacional en Rivera, donde nada más ni nada menos que va a estar de jurado el doctor Bordaberry. Vamos a hablar esta mañana de todo ese tema. Ella nos adelantó algunas cosas que de la expectativa que despierta los animales que van a concurrir. Nosotros tuvimos contacto también con la presidenta de la Sociedad Criadora de Hereford en alguna oportunidad. Quedamos en contacto también para repetir y que nos ponga el día cómo ha ido evolucionando toda esta convocatoria que se hace con relación a este tema, que allí en Curtiseiras, en Rivera, precioso lugar, hace un tiempito que vamos por allí, pero siempre lo vimos con mucho cariño. Además nos han tratado de forma maravillosa cada vez que concurrimos por allí. Hay cosas, yo estoy lejos de ser un especialista en todo lo que tiene que ver con la política internacional. Estoy lejísimo, ¿no? Lo menos yo me considero, porque no tengo ni los elementos ni las fuentes necesarias para poder decir, bueno, manejo información.

en lo que tiene que ver con las actitudes que se asumen, las posiciones, de acuerdo a determinado tipo de temas que se van teniendo que adoptar. Y Uruguay, frente a las opciones, ha optado por recostarse a Brasil. Datos de la convocatoria que hizo el presidente norteamericano, donde asistieron la mayoría de los presidentes sudamericanos, ¿no? Yo creo que no vamos a nombrar los que estuvieron, sino los que no estuvieron, y que no se notó la ausencia. Brasil, Uruguay, hablemos con gobiernos democráticos. No vamos a hablar de Venezuela, pues sabemos lo que sucede en Venezuela. No vamos a hablar de Cuba, porque sabemos lo que pasa en Cuba. No vamos a hablar de Nicaragua, porque sabemos lo que pasa en Nicaragua. O sea, en ese aspecto no da ni para hablar. Pero conclusión, Uruguay se recuesta a la posición de Brasil y no asiste a dicho encuentro, lo cual marca una distancia importante en relación a lo que supuestamente debe ser o mirar el mundo, y más por el momento que vive el mundo. Nosotros no podemos pensar que lo que sucede allá por Oriente Medio, nosotros somos ajenos a lo que allí sucede, ¿no? Podemos decir que lejos estamos, pero que no decir que no va a repercutir en nosotros. Eso sería tonto pensarlo, ni imaginarlo. Pero optamos por tener esa posición. El tiempo pasa y Brasil, hace muy pocos días, opta por visitar la Casa Blanca. Y está, supuestamente, dicen los informes periodísticos, está un par de horas reunido con Trump. Y finalizado el encuentro, ambos mandatarios dicen de su satisfacción por lo conversado en el mismo. Da la casualidad que en esos mismos días, yo no sé si en la misma hora o demás, nuestro presidente Orsi visitaba, invitado por los Estados Unidos, el portaaviones que estaba por acá. Reacciones. Su partido, el Frente Amplio, dicho lisa y llanamente, quedaron malos como salados, diciendo por qué había tomado esa actitud. Aquí hay que tener, no hay que ser muy inteligente en pensar que no esa invitación de asistir al portaaviones no fue a último momento. Le habrán pasado la invitación con el tiempo necesario para que el presidente decidiera si iba a concurrir o no. No le chifló, llamaron por teléfono y dijeron, vení, date una vuelta por acá que te estamos esperando. Pensar eso sería poco serio. Ahora, que el Poder Ejecutivo, para llamarlo de alguna manera, el presidente, no haya informado al Frente Amplio que iba a hacer esa visita, suena más lógico. Porque posiblemente si lo dijese, el alboroto iba a ser mucho mayor y no era tan fácil concurrir. Por lo tanto, actuar de esa manera estableció que Uruguay sigue alineado con Brasil, de acuerdo a la actitud que tuvo el presidente Luis Ignacio Lula da Silva, reunido con el primer mandatario norteamericano en la Casa Blanca, y nosotros no fuimos a la Casa Blanca, pero fuimos al portaaviones que andaba acá por la vuelta, y parte

0: del Uruguay quedó muy desconforme en que lo haya, que se haya dicho dicha visita. En fin, las conclusiones no las voy a sacar yo, simplemente llama la atención que, bueno, la actitud del presidente, pero más que nada de que no lo haya informado con la anterioridad, creo que de forma muy inteligente, ¿no? Porque si lo hubiera dicho antes, posiblemente no hubiese concurrido, o el escándalo hubiese sido mucho mayor. Le doy algún dato más de la parte doméstica. Se levantó todo lo relacionado con la gripe aviar. ¿Se acuerda que había un estado de emergencia, producto que se habían encontrado determinado tipo de aves, principalmente allí por la laguna de Garzón, donde ponía sobre aviso de que, bueno, de los peligros que se corrían con ese tipo de cosas? También después habían aparecido unos focos por la Argentina. Bueno, todo eso pasó y dijeron que por lo menos esta situación de emergencia había sido de alguna manera levantada, porque no se corrían más riesgos, gracias a Dios. Por lo menos para la parte avícola se superó dicha etapa. No quiere decir que no se tenga que tener mayor cuidado posible para tratar de evitar este tipo de problemas. En otro orden de cosas, también de corte interno, bueno, el aviso por parte de la gente que opera en el puerto, principalmente las empresas, que los contratos, o sea, los tratados que se habían firmado, los convenios de tener darle mayor profundidad al puerto, y también las trabajos de inversión que se tenía que hacer en el mismo, no se estaban llevando adelante, lo cual era una marcha atrás dentro de la apuesta que había de que nuestro puerto fuera de primer orden, ¿no? Indudablemente es un tema preocupante, más de lo que uno se imagina, por lo que significa el puerto para nuestro país. No nos olvidemos que nuestro país fue puerto antes que país, para ser bien claro lo que la naturaleza nos dio, y muchas veces nosotros no le damos toda la importancia que tiene, principalmente sacando partido de lo mismo. Y para que esto sea así, hay que estar por lo menos ayudar a la naturaleza y no jugar en contra. Por lo tanto, tratemos de que el puerto tenga las inversiones necesarias para que esto se pueda llevar adelante, pese a que muchas veces no somos tan todo lo prolijo que tendríamos que ser, o no todos entendemos de la misma manera. Tal es así que después de años volvimos a exportar pescado, ¿no? A través de el convenio que se firmó con la Comunidad Económica Europea. Bueno, después de haber perdido la zafra entera producto de la huelga que se hizo a nivel del sindicato. En fin, cosas que hemos apuntado de la semana, y si usted está de acuerdo, vamos a ponernos en marcha.
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0: Buen momento para pedirle al señor Onofre ¿Cómo está el tiempo? Buen día.
2: Buen día, Horacio, Facundo y audiencia. ¿Cómo le va?
0: Yo ando muy bien, ¿y usted?
2: Muy bien, tranquilo acá, cumpliendo funciones de la señora Estela, a quien le mandamos un gran saludo.
0: Bueno, cuénteme, ¿cómo le fue por Asunción?
2: Excelente. La pasé muy bien, la verdad, y extraño un poco el calor.
0: Bueno, y era bastante, ¿no? Allá, ¿cuántos grados hacía?
2: Y andábamos entre los 25, 30 grados, más o menos.
0: Qué maravilla. Y acá casi se muere. Cuando volvió, preguntó dónde está el sobre todo, dijo usted.
2: Achuchado, pingüinesco.
0: Pingüinesco. Bueno, óigame, Onofre, ¿qué pasa con el tiempo?
2: Bueno, Horacio, le comento, en la zona noroeste, según Inumet, tenemos 8 grados de temperatura en este momento. El pronóstico para hoy sábado es mínima de 3, máxima de 14, aumento de nubosidad, probables precipitaciones aisladas, heladas agrometeorológicas. En la tarde-noche, cubierto nuboso, probables precipitaciones aisladas, bajas sensaciones térmicas. El día domingo, mínima de 2, máxima de 15, nuboso, periodos de algo nuboso, heladas agrometeorológicas. En la tarde-noche, claro y algo nuboso, bajas temperaturas. El día lunes, mínima de 2, máxima de 17, claro y algo nuboso para la jornada. Si nos vamos hacia la zona noreste, tenemos 3 grados de temperatura en este momento, máxima de 14 para hoy. Aumento de nubosidad, probables precipitaciones aisladas, heladas agrometeorológicas. En la tarde-noche, cubierto nuboso, probables precipitaciones aisladas, bajas sensaciones térmicas. El día domingo, mínima de 2, máxima de 14. Nuboso, periodos de algo nuboso, heladas agrometeorológicas. Y en la tarde-noche, claro y algo nuboso, con bajas temperaturas. El día lunes, mínima de 2, máxima de 17. Claro y algo nuboso, neblinas. En la tarde-noche, claro y algo nuboso. Si nos vamos hacia lo que es la zona este, 5 grados de temperatura en este momento, máxima de 13 para hoy. Algo nuboso y nuboso, periodos de cubierto, precipitaciones aisladas. Ventoso en zonas costeras. En la tarde-noche, cubierto nuboso, precipitaciones aisladas, bajas sensaciones térmicas y ventoso. El domingo, mínima de 3, máxima de 14. Nuboso, periodos de algo nuboso, chaparrones, ventoso, zonas costeras. En la tarde-noche, nuboso, periodos de algo nuboso, probables precipitaciones aisladas, ventoso, zonas costeras. El lunes, mínima de 3, máxima de 17. Algo nuboso y nuboso, neblinas, heladas agrometeorológicas. Y si nos vamos hacia lo que es el área centro-sur, tenemos 3 grados de temperatura, máxima de 13 para hoy. Aumento de nubosidad, precipitaciones aisladas, ventoso en zonas costeras. En la tarde-noche, cubierto nuboso, precipitaciones aisladas, bajas sensaciones térmicas y ventoso. El día domingo, mínima de 3, máxima de 13. Nuboso, periodos de algo nuboso, probables precipitaciones aisladas, heladas aerometeorológicas. En la tarde-noche, algo nuboso, periodos de nuboso, bajas sensaciones térmicas. El día lunes, mínima de 2, máxima de 16. Claro y algo nuboso, periodos de nuboso, heladas aerometeorológicas. En la tarde-noche, claro y algo nuboso. ¿Qué es lo que está pasando en lo que respecta al área suroeste? Tenemos 8 grados de temperatura, según Inumet, máxima de 13 para hoy. Aumento de nubosidad, precipitaciones aisladas, ventoso en zonas costeras. En la tarde-noche, cubierto nuboso, precipitaciones aisladas mejorando. El día domingo, mínima de 3, máxima de 14. Nuboso, periodos de algo nuboso, neblinas, heladas aerometeorológicas. En la tarde-noche, claro y algo nuboso con bajas sensaciones térmicas. El día lunes, mínima de 3, máxima de 17. Claro y algo nuboso en la mañana, heladas agrometeorológicas. Finalizando, en lo que respecta al área metropolitana, 6 grados de temperatura, máxima de 12 para hoy. Aumento de nubosidad, precipitaciones aisladas, ventoso, zonas costeras. Cubierto nuboso, precipitaciones aisladas, bajas sensaciones térmicas y ventoso para esa instancia. El día domingo, mínima de 8, máxima de 13. En la mañana, nuboso, periodos de algo nuboso. Probables precipitaciones escasas aisladas. En la tarde, noche, claro y algo nuboso, bajas sensaciones térmicas. El día lunes, mínima de 8, máxima de 15. Claro y algo nuboso, con periodos de nuboso.
0: Primeros datos de meteorología. Gracias, ¿eh?
2: A la orden.
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0: Carlos, buen día.
4: Muy buenos días, Horacio, el equipo, la audiencia. Bueno, se nos cayó la temperatura, ahora se nos vino abajo. 6 grados acá en esta zona del país, 60% de la humedad, los vientos, 17 kilómetros en la hora, una presión de 1016.9 y una visibilidad por ahora normal. Y bueno, mañana, Horacio, tenemos, por ser el Día de la Madre, hay una parcería acá en la zona, que todos los años hace un festival dedicado a las madres. Mañana va a comenzar alrededor de las 9 de la mañana con una concentración en la rotonda hacia la entrada de Bella Unión. Después va a haber un desfile que va a recorrer distintos barrios de Bella Unión para llegar hasta Pueblo Cuareim, que está allá casi en las barrancas del Cuareim, del río. Donde llega hay un ruedo que se llama Vicente Bastos, una parcería que se llama Donde Nace la Patria, que es la que todos los años hace este festival, incluso con reconocimiento a algunas madres, ¿no? Por la edad, por la que tiene más hijos, bueno, no sé cuántas cosas más, ¿tá? Pero digo, hay todo ese tipo de reconocimiento. Nosotros fuimos invitados para participar de ese evento, porque después de la una va a haber toda una tarde de jineteada donde van a haber montas especiales, y bueno, ahí nos invitaron para hacer el relato del desfile junto con dos o tres compañeros más que hace años venimos trabajando juntos. Y después de tarde, bueno, vamos a tener una vez más la responsabilidad de la campana en ese festival, ¿no? Así que bueno, mañana, por ser el Día de las Madres, una vez más la gente de la parcería Donde Nace la Patria le rinde homenaje a las madres.
0: Perfecto. ¿Usted tiene una nota por ahí o no?
4: Tenemos una nota con el ingeniero Javier Fernández. Yo creo que todos los temas que tocamos son importantes, Horacio.
0: ¿La vamos a escuchar o no?
4: Había quedado para el lunes, no sé si cambiaron la...
0: Bueno, la dejamos para el lunes igual, no hay problema.
4: La dejamos para el lunes. Sí.
0: Algo,
4: temas bien interesantes que se tocan ahí.
0: ¿Algo más, Claudio, de ahí?
4: El deseo un buen fin de semana para ustedes. Nos reencontramos el lunes tempranito, como siempre, en el diario Rural.
0: Bueno, y que le vaya bien con la campana.
4: Bueno, gracias. Trataremos de hacer lo mejor que se puede.
0: Trate, hacerla sonar bien. Un abrazo para vos, Carlos.
4: Va bien.
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0: Convoquemos al doctor Santiago Bordaberry. Santiago, buen día.
6: Buen día, Horacio. Buen día a la audiencia. ¿Cómo andan?
0: Andamos especial esperándolo, doctor.
6: Bueno, mira vos. Yo también estaba ansioso acá. Prendí la estufa temprano. Uy, está bravo acá.
0: Está complicado,
6: ¿no? Imagino dormir con las mismas temperaturas. Pero la verdad que fue un golpe después de esa lluvia. Esta caída de la temperatura. Acá de agua estamos bien, Horacio. Sí, no tenemos el problema de aguada y nada por el estilo, ¿no? Llovió muy bien, llovió mucho el día que estaba anunciado y mucho más de lo esperado el día anterior. El día anterior estaba previsto que iba a caer algo de lluvia, muy poquito, tanto que programamos tareas y todo para realizar y en algunos lugares llovieron hasta 80, ¿no? Y después al día siguiente sí le volcó más, así que combinado los dos días de lluvia por acá por Durazno, el promedio fue de 102 milímetros, de acuerdo a los registros de jefatura de policía de los diferentes destacamentos, ¿no? En Durazno y Santa Bernardina 112 milímetros, Carlos Reyes 95, El Carmen 83, San Jorge 95, Blanquillo 103, La Paloma 47, Cerro Chato 121, Colonia Roseli Ribu 78, Centenario 171, Feliciano 62, Arandí de Gí 161 y Baigorria 99. La lluvia fue fuerte, había humedad y mucho corrió, pero los campos quedaron enchumbados como para peludear hasta de a caballo. Estuvo la verdad que mucha lluvia de agua, estamos bien.
0: ¿Y los azudes cargaron?
6: Todo. Bueno. No, el agua corrió, creció, desbordó, cortó carreteras, cortó rutas, Horacio. La ruta 5 estuvo cortada en algunos puntos. En Achar, sé que la entrada a Achar estaba tapada de agua. Nunca había visto cosas como que la ruta ahí, a esa altura también, cerca del empalme con la 43 también tapó, y después acá antes de Sarandí Grande en algún punto el agua llegó casi hasta el borde. Pues la violencia del agua fue tremenda y causó algunos daños los vientos, ¿no? Por lo pronto allá en la Fomento de Curtiseira, donde está preparando la exposición, uno de esos lindísimos plátanos que tienen, sé que cayó y lo arrancó de raíz, ¿no? Pero después hay árboles por aquí por allá en las estancias, han caído, qué sé. Fui a hacer un trabajo y me dijo, espera un poquito, tengo que cortar los árboles que cayeron arriba del tubo.
0: Así qué barbaridad, ¿no?
6: Sí. Pero bueno, no nos quejemos, Horacio, recordemos los tiempos en los cuales, mirá que acá estuvimos de diciembre hasta marzo pidiendo agua, así. Realmente en esta zona fue dramático y se ven los resultados de las ecografías, ¿no? Como un factor que a partir de fin de año cortó lo que era cualquier entusiasmo por venir los ganados, ¿no? Recién se vino a recuperar en los campos más de verano que entoran hasta más tarde, pueden haber recuperado algo más adelante, pero como que parecería que las preñeces por estos pagos, ¿no? Fueron hasta diciembre y después poca cosa más, ¿no? Salvo algún destete precoz, alguna cosa. Así que bueno, recordemos que el 23 de junio acá en la Sociedad Rural de Durazno se va a desarrollar nuevamente el taller de diagnóstico de gestación, con todas las características que ha tenido el taller desde el inicio, el aporte de de la información de diagnóstico de gestación de innumerable cantidad de colegas, que juntan más o menos un 10% de la, históricamente, ¿no?, de la de los diagnósticos que se realizan en este país, y que eso es, no, de diagnóstico no, de los ganados en tora en este país.
0: Sí.
6: Y eso hace que bueno, que sea la muestra más fidedigna de cómo fue la cosa, cómo fue Tentore y qué podemos esperar para la aparición del año que viene, ¿no? Y eso, a pesar que siempre llaman de todos lados preguntándonos desde las radios a todos los integrantes a ver cómo es y cómo va a ser, y hasta que no se juntan todos y se escucha la información de los colegas que están en todos los puntos del país, es muy difícil emitir un pronóstico. Si yo voy a poner los datos de acá de Durazno, seguramente le erro, porque no tiene nada que ver con lo que son los datos que pueden surgir desde el norte, donde algunos colegas nos dicen que la situación es bastante mejor, y algunos más en el sur o en el este que dicen que capaz que es peor. Entonces el promedio, veamos por dónde cae esa materia, ¿no? Así que va a tener también otro componente también de temas sanitarios que son de interés. Vamos a trabajar con el tema de la espora canina también, y escuchar testimonio de productores también, que de alguna manera van a aportar su experiencia en este año complejo, más complejo de lo que parecía. Parecía más sencillo al principio, nos alentaba a que íbamos a andar fácilmente con otro año bueno, tras un par de años históricamente alto, por arriba del 80% promedio del país. Si metíamos un tercero íbamos a, íbamos a creer campeones del mundo, pero la verdad que ahora lo tenemos en duda, ¿no? con ese parate que hubo, ¿no?, después de fin de año, los celos en los ganados paridos y con la variabilidad tan grande que ha tenido en el país. Así que veamos cómo acá ya formamos un grupo de trabajo para atender a la gente que viene, y vamos a ver cómo resolvemos los temas para poder armar otra reunión como la del año pasado.
0: Yo creo, Santiago, que hay algunas cosas que uno sí percibe claramente. Lo que tenemos la suerte de seguir, en este caso, a seguirlos a ustedes a través del año, era bastante fácil detectar que las zonas iban a ser diferentes, producto que las lluvias habían sido distintas y hasta caprichosas en algunos casos. Y por lo tanto, la oferta de comida era diferente a distintas zonas del país. Eso es en primer lugar. Por lo tanto, que el hecho concreto que ahora aparezcan los datos obedecen a eso que uno escuchaba. Eso en primer lugar, creo que eso no hay duda que era así. Lo que es más difícil, quizás detectar, de acuerdo a lo que uno escucha, qué incidencia puede tener toda la parte sanitaria en lo que tiene que ver con las preñeces. Eso ya está, es más complicado poder tener una posición. No sé si coincidís.
6: Sí, viste que hay cosas que, bueno, pasamos por una etapa en la cual todo el mundo le adjudicaba todos los problemas a problemas sanitarios, o sea, la baja de preñeces en temas sanitarios, y quizá se apretó demasiado ese botón, ¿no? Porque notoriamente el problema en Uruguay es un problema nutricional, ¿verdad? Entonces, ¿qué problemas sanitarios puede haber si la vaca gorda se preñe y las flacas no? Que se preñen las vaquillonas, y bueno, algún ganado soltero que la gente cada vez tiene menos, las paridas no. Entonces eso te va a orientar. Puede ser que haya inconvenientes, hay accidentes, hay enfermedades venéreas en algunos lugares. Este año tuvimos particularmente dos situaciones como para estudiar de fallas que notoriamente tienen que ver a vida. No había problemas de toros, no había problemas de condición corporal, y la falla fue estrepitosa, ese signo casi bien claro de problemas sanitarios. La mayoría de los casos son problemas nutricionales, como siempre decimos, la condición corporal con la cual pare el ganado, como es la primavera. Pero quizá en el rumbo que vos tomás y atendiendo a las conclusiones que en el taller, el grupo taller tiene a partir de los trabajos del doctor Emilio Machado, su estudio de ciencia de datos y las comparaciones de las preñeces con diferentes zonas del país, pudiendo adjudicarle también la georreferenciación de cada uno de los establecimientos y la comparación con las lluvias y demás. Y sobre todo a partir de esa seca tremenda que tuvimos, de la cual salimos con buenos índices de preñez, como que hay un factor que es más importante, que tú lo pasas mencionando, que es la posibilidad que tienen los productores hoy de herramientas para saltar por arriba de esas diferencias en cuanto a lluvias, ¿no?
0: Uh-huh.
6: Entonces como que es más independiente, y no solamente la lluvia, lo que es más importante, cualquier otra medida de manejo que podamos tomar, que la lluvia o no lluvia la primavera. Es más fuerte eso, o sea, y no es por falta de conocimiento, como creo yo, intenta hacerlo desde el programa Procría, respetable, como siempre decimos, pero que en realidad la gente conoce las técnicas para mejorarlo, conoce, si no, dónde obtenerlo, y sabe, si no, que se tiene que pegar a un grupo CREA, o sabe que hay asesores y no lo sabe hacer, pero todo el mundo sabe hacer un estete precoz con una tablilla, o sea, un veterinario que le haga una diagnosis ovárica, o sabe que tiene que darle comer a las terrenas en su primer invierno y que tiene que considerar que la primera causa de la falla es el estado con el cual paren las vacas. Y en esa medida, sumándole a revisar los toros y que tenga algunas precauciones sanitarias, está más o menos la cosa, ¿no? Pero todo parte de un problema nutricional que tiene que ver con que el negocio sea negocio, ¿no? Por eso no, eso de que esa especie de leyenda que nosotros que no conocemos, no lo hacemos, no es que muchos productores simplemente todavía miran con un poquito de desconfianza al negocio ganadero. Cuando tenés un valor de un ternero que vale $800 y más, como ha sucedido en algunas ventas de terneros actualmente, bueno, no tenemos demasiadas excusas para no preñar los ganados tampoco. Entonces, sobre todo con los valores del grano y demás, podemos equivocarnos y nos hemos equivocado y hemos cometido algunas cosas que bueno, hay gente que también ha sufrido mucho más todavía. Y bueno, algunos que han llegado raspando el 80% después de muchísimo trabajo, esperando un 90%, pero sí lo intentó y trató de hacerlo y tiene las herramientas, si lo conoce, y si no, está en un grupo. Por eso principalmente no es tratar de instruir, porque sí, creo que es importante realmente estar instruidos en esa materia, que creo que se ha hecho un trabajo buenísimo y hay asesores por todo el país de gran valor que están metidos en el tema de la cría, pero además, sobre todo las cosas, lo que tiene que hacer es ser negocio. Entonces tiene que aflojarle el clavo de la picana a la gente en materia de los costos que tenemos para trabajar, ¿no? Porque ya es como que los valores son buenísimos, entonces hay que ver dónde le sacamos, ¿no? Esa es la historia de este país. El que hace algo de plata, hay que sacárselo, y no estamos haciendo tanta plata, no estamos tratando de tapar quizá algunas cosas que permitan, pero hay que dejar que sea negocio para la gente, porque si no, no lo hacen.
0: No, pero hay un hecho, creo yo, disculpame que te interrumpa, es más importante, es dejar poner en marcha una maquinaria.
6: Bueno, eso mismo, gracias, eso mismo. Recuerdo a mi padre que decía que no había peor cosa que cambiar las reglas de juego, ¿no? Cambiar las reglas de juego, porque los productores tenemos que luchar contra dos cosas que es imposible, dos variables que son imposibles de controlar: el mercado y el clima, ¿verdad? Bueno, el clima, ponele que puedas hacer algo en algunas explotaciones, como el arroz y más con riego, pero en sí mismo el clima es determinante en cantidad de cosas, no puedes dominar para un lado o para el otro, más o menos. Los mercados van y vienen. Lo que sí podemos controlar y que no deberíamos tocar son las reglas de juego, ¿no? Porque sobre todo los negocios de resultado de largo plazo, como es el tema de la cría, en la producción ganadera tenés que tener por lo menos lo más claro en la regla de juego, que no te las cambien a cada rato, porque si no estimula que la gente tienda más a especular que a producir, eso es lo que no puede pasar. Entonces, en cuando pegás momento... esos bandazos tan impresionantes para un lado y para el otro, la gente te defiende y dice, bueno, para un poquito porque esto va. Entonces, yendo, no fui un poco lejos con el tema, pero lo que sí es cierto es que las condiciones en las cuales se trabaja tienen que ser lo más parecido, estable que podamos hacerle, y no tocar las cosas que están bien y tratar de agregarle solamente las que están, las que pueden contribuir a que sea mejor negocio y que haga plata y que, como decís vos, la cachila se ponga manchada, ¿no?
0: No funciona. Hay dos cosas que a mí, por lo menos, a uno lo dejan tranquilo con relación a lo que uno ve y lo que opinan especialistas como son ustedes, están todos los días en el campo. Yo días atrás le hacía una nota a Álvaro Díaz Naval, Nadal, el Gaucho Díaz, en el que, porque él había sido nombrado nuevamente presidente de Aberdeen Angus y demás. Entonces, felicitándolo por el trabajo que hacía de Aberdeen Angus, como sabía, la raza se había extendido y demás, y además dan una cantidad de cosas que indudablemente son de área que había que era realmente de llamar la atención. Al final él me decía, mira, sí, está todo bárbaro, ¿sí? Nosotros la genética la tenemos, pero si no le damos de comer los animales, esto no funciona, como yo, no, si nosotros no atendemos la boca, difícilmente la genética se pueda expresar. Nosotros vamos al prado, vemos que terneros pesan determinado tipo de guiraje, o sea, está, démosle de comer para que esto pueda funcionar, y un poco es lo que tú decís, y para que esto estén bien, la maquinaria tiene que funcionar, tiene que estar todo aceitadito para que la cosa funcione, no es a los bandazos que eso se mantiene, ¿no?
6: Totalmente, totalmente, y nuestra visión, los corrales tienen que ser negocio, la cría tiene que ser negocio, hacer todos los mejoramientos forrajeros que necesite para recriar bien las terneras y las vaquillonas. Tenemos que dar un paso adelante en todas las vaquillonas de 15 meses en este país para ponerle otra generación más a la producción de terneros, ¿no? Tenemos que hacer todo lo posible para que sea negocio hacer reservas sobradas para poder pasar un invierno como tiene que pasar una vaca preñada, en fin. Pero no lo miramos como eso, miramos como que apenas hay un espacio para manoteamos, y ese desprecio por el gasto público, ¿no? ese desprecio por ideas locas para gastar eso a mí me vuelve loco, ¿no? Pensar la cantidad de cosas que se podrían hacer, arrancando por las cuestiones sociales, obviamente que tienen importancia y prioridad, pero las cosas que habría que recortar inútilmente, ¿no? Cosas que inútilmente se proyectan que deberían funcionar para todo esto, ¿no?
0: Si el generador no funciona, difícilmente se encuentren soluciones viables, ¿no? Si estamos en ese, si nos empantanamos en eso, es difícil que podamos continuar. Yo ayer, no sé si te pasaban escuchaste un dato que dio Miguel Ángel Aldave, que 1.500 novillos arriba del año, cerca de 2 años y pico, se habían ido directo a los corrales, lo cual marca claramente que hay algo que se va a saltear, ¿no? Que van, hay que apurar.
6: Es la mayoría de es lo que pasa hoy. Te digo más, Horacio, hay gente que está armada para llegar a ese negocio, al novillito para corral, y damos gracias que existen los corrales para que puedan pagar esos valores, porque hay gente que saltea eso y ya está, prefiere aún teniendo estructura vender los terneros ahora. Le resulta mejor. Es de verdad una situación. Y ¿sabes la importancia que tiene eso, aparte de que se transforme en negocio? Vos tenés más espacio para más vacas de cría.
0: Seguro.
6: Vos con eso podés llegar a entorar hasta un 20% más de vacas, si vos ibas a hacer un acuerdo de eso. Una cosa así.
0: Yo creo que vos estabas ese día, ¿te acuerdas cuando fuimos a visitar a el fieldot del Toto Gramón?
6: Sí.
0: Y él dijo, ¿cuál es el mejor negocio del corral? Y él dijo, el mejor corral es el espacio que me dejan para la vaca.
6: Sí, totalmente, ese fue el espíritu del programa ganadero, que es de la época del doctor Valle, ¿no? Es decir, tratar de fomentar el engorde en conjunto, corrales, para para dejar más espacio para más, porque no solamente para más vacas de cría, no más vacas entoradas, pero no solamente te genera el espacio, sino que te da una cierta certeza, porque el engorde a pasto, quieres que no, tiene cierta variación. A mí me encanta, me gusta con la pasto bien terminada, todo eso, pero lo que sí es cierto, son mucho más dependiente del clima, porque la terminación exige mucho más, te exige mucho más comida de calidad, y lo otro tenés un poco más de muñeca, ¿viste? Para eso. En cambio, lo otro, esto te saca un tapón en la estancia, ¿viste? Te da lugar y te da aire y te da espacio para que ocupes tus mejores campos con patas de cría, con recría, o si te da la gana hacer una agricultura, un arreglo con algún agricultor, del cual te va a quedar siempre alguna pradera disponible. O sea, es tan dinamizador eso, la ganadería, que lo que hay que concentrarse hoy en día es que le sea negocio, puntualmente. Y hay que escuchar a los filoteros, hay que escuchar a los invernadores en sus exigencias también, en qué le estamos entregando. Vamos a entregarle un ternero, un novillito de calidad sanitaria, de calidad de recría y calidad en cuanto a la conversión, digamos, tienen que ser animales que le conviertan bien para que sea un negocio para ellos. Eso es toda una nueva forma de mover el y yo creo que ha sido que ha movilizado más en los últimos años la cría, la presencia casual justamente de invernadores que absorban todo eso con avidez y con buena presión.
0: ¿Me puedes dar un corte?
6: Claro que sí, gracias.
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0: El desafío está ahí, doctor. Esperemos si lo podemos, sabemos enfrentar o no, o si el país se decide enfrentarlo o no de la manera correcta. Lo que sí sabemos es que mercados hoy existen, están, la demanda de boca abierta, y no lo dice el presidente INAC, y lo dice el mercado todos los días, cada vez que hablamos con la gente acá en la parte ganadera. En fin.
6: Bueno, eso mismo, Horacio, es que si tú me dejas brevemente, porque ya son las 7, tengo mi amigo de allá de 33 que está ahí.
0: Tapado.
6: La red, sentado en la cabeza de vaca frente al fuego
0: y frente a tu mesa,
6: a la mesa, sí, exacto. brevemente referido a la Expo Nacional, la cuenta de mayor detalle que seguramente va a tener la ingeniera Lucía Perdomo, presidente de la Hereford, contigo para el programa y demás, te digo que 15 y 16 de mayo, o sea, en realidad jueves, viernes y sábado, la semana que viene, jueves es la pesada sin heridas, cena de cabañeros y todo eso. Y el viernes empieza la exposición en sí mismo. Hay un concurso de esculturas hecho por escuelas, hay como 12 escuelas rurales que van a participar de eso. Uh-huh. Este evento que va a desarrollar en la Sociedad Fomento de Curtiseira, ¿no? La Sociedad Fomento Rural de Rivera es un grupo bárbaro, Horacio, que está trabajando bárbaro y tiene un local lindísimo ahí. Que no sabes qué lindo que está quedando, bendicionado todo para recibir esta posición. Un evento que está declarado de interés turístico y departamental, el apoyo de la Intendencia, como siempre hace la Intendencia Rivera con la Fomento. Y va a participar ahí con concurso de esculturas de animales Hereford, que hace las escuelas, tiene sus premios y demás. El foro ganadero, que es el que pensaba referirme, justamente lo que tú acabas de mencionar, Horacio. Va a haber un concurso de asadores también.
0: Mirá.
6: Después hay que probar lo que hacen, por supuesto, y ese viernes está la jura de bozal, hay animales de bozal de categorías más nuevas. A las 3:30 un remate por pantalla de más de 2.000 vacunos que se va a hacer en el territorio Dutra, Zambrano y Valdés, en el Hotel Casino Rivera, y una cena de camaradería final. Y el sábado está la jura de campo de mañana, un almuerzo en la pista misma, un reconocimiento de actividades locales, y termina también de tarde con la jura de campo. Va a estar transmitido, pero sobre todo participar de este evento, más de 200 pampas, hay 48 lotes de campo recién. Es realmente una exposición importante. Pero yo lo que quería referirme era al foro ese que va a ser el viernes 15 a las 10 de la mañana, referido a ese tema exactamente que acabas de tocar tú, porque me parece que vale la pena. El foro, la temática es Uruguay en el tablero mundial, las exigencias sanitarias y nuevos horizontes comerciales. Es una oportunidad de escuchar a tres expositores, y capaz que alguno lo ha escuchado, pero no es frecuente escucharlos. El economista Álvaro Pereira, que es gerente de acceso a mercados de INAC, uh-huh. La temática va a ser competitividad ganadera, cómo nos posicionamos frente a los exportadores líderes. Uh-huh. No está bueno saber cómo estamos en materia de competitividad, cómo competimos, cómo es la carrera con paraguayos, brasileros, australianos, holandeses. Yo todavía miraba la importación de carne de Estados Unidos y cómo cada vez tenemos más competencia y cómo es nuestra competitividad, cómo estamos corriendo esa carrera, con cuántas mochilas tenemos arriba. La verdad que ver esas comparaciones a cargo de un especialista está bueno. Está también el doctor Pablo Parodi, de, uh-huh. de la plataforma de investigación salud animal de Línea Tacuarembó, sanidad y resistencia, los protocolos para una producción eficiente y segura contra la garrapata. Uh-huh. Bueno, acaba de hacer un trabajo espectacular que presentaron sobre la presencia de resistencia en todos los, entonces prácticamente toda la garrapata, pero además cómo se podemos hacer para evitar ese tema de que hayan accidentes y demás, que es tan importante. Y por último tenemos al ministro Koichi Tanaka, director general junto por asuntos de integración y Mercosur del Ministerio de Relaciones Exteriores, ¿no? La agenda externa del Mercosur, acuerdos con la Unión Europea y Singapur. O sea, los tres temas tienen que ver exactamente con lo que acabas de mencionar. La importancia de tener, de que siga siendo un negocio esto, tanto en los mercados, en los problemas que podamos llegar a tener con el tema de resistencia y con la competitividad. Así que la Gereford pensó...
0: Uno lo puede apuntear como cosas importantes. Tenerlo de primera mano con gente que está en el tema es lo interesante, ¿no? Porque en el caso de INAC, gente que está permanentemente allí en primera fila, expulsando lo que sucede, y eso no se logra todos los días.
6: Totalmente, Horacio. Y la posibilidad de preguntarle lo que quieras, va a estar disponibles ahí para poder intercambiar opiniones y escucharlo directamente de eso. En lo que más nos preocupa, hasta dónde puede seguir, o cómo puede seguir, o cómo podemos evitar hacer para que esto siga en la medida que podamos competir, en la medida que podamos seguir abriendo mercados, en la medida que podamos evitar que ocurran cosas como nos pueden ocurrir con este tema de la garrapata. Así que los tres temas en uno, porque en definitiva hacen a lo mismo, que el negocio sea negocio, siga siendo negocio, y por eso le interesa al Gereford, que para nosotros es la raza que más se arrima al negocio.
0: ¿Quién lo acompaña en la jura?
6: Bueno, voy a tener dos secretarios en la jura, que la verdad que es un gustazo, porque secretario siempre ayuda muchísimo, es una persona con quien conversar y tener intercambio de opiniones, o hablar en voz alta, pero también es la oportunidad de compartir con gente joven también esas cosas. Así que van a haber dos personas, y va a haber una local, que es Martina Perroni, hija de un productor de Rivera, de Hereford, es uh-huh. de agronomía, muy entusiasmada, y después va a haber está el hijo de un productor de allá de 33, que también nos va a acompañar en la jura. Es decir, el poder tener Felipe Bonilla, uh-huh. Oscar Bonilla, que nos va a acompañar también en eso, que siempre participa en las cosas de la oposición, tener gente joven, creadora, entusiasta, para poder ayudar en eso, está bárbaro. Así que uno local y otro del del país, así que esperemos que la gente quede conforme con esa posición tan importante. Bueno, yo estamos cerca de Rivera, viene gente del exterior, va a estar muy bueno.
0: Bueno, yo le deseo suerte y espero que no le apedreen en el rancho.
6: No, Rivera son todos amigos, son todos colorados, ahí ahora sí
0: no hay problema. Estará su amigo por ahí también, están todos juntos ahí, bueno. Santiago, te mando un abrazo y suerte.
6: Un abrazo, gracias, un saludo a la audiencia, nos estamos viendo.
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0: Bueno, vayámonos hasta 33. Por ahí está el señor ingeniero Zorrilla. Buen día.
8: Pero muy buenos días. ¿Cómo le va, estimado amigo? ¿Cómo va la cosa por ahí?
0: Yo ando especial. ¿Usted cómo anda?
8: Y aquí andamos con estas mañanas. Empezó a aparecer de a poquito el invierno. O el fin de otoño, quizás.
0: Bueno, esta mañana fría,
8: ahora me hizo acordar a Santiago. Al viejo...
0: Hola, recuerdo, a ver si podemos restablecer el contacto. Se ve que la señal nos jugó una mala pasada, el frío cortó todo, debe ser eso. Hasta la onda se fue a obligar porque dice que será un frío bárbaro esta mañana. Pero en fin, ahí estará, está dando datos en un minuto más de qué es lo que está sucediendo por allá por el sector arrocero, que tenemos noticias que la cosecha, principalmente la de la soja, debe venir bastante cortada, producto de las lluvias, ¿no?, que impiden tener una cosecha de corrido. Pero, ¿está por allí o no?
9: Aquí. Hola. Estamos, a ver.
0: Ahí está. Ya se había cortado. Pues. Bueno, ¿me Exacto. contabas qué?
9: Te estaba contando de estas mañanas de helada fuertes que me hacían acordar al viejo don Waldo La Rosa. El creador de la frase que Dios le ponga lo que le falta, ¿no?
0: Que Dios le ponga.
9: Que cuando uno llegaba a la cocina a las 5 de la mañana, 6 de la mañana, esas mañanas de helada, cuando vivíamos en campaña, se sentaba contra la cocina económica, contra la que se hacía el fueguito en un agujerito con las astillas. Y buen día, don Ubaldo, ¿cómo anda? Y aquí estamos, juntando brasa en la bragueta, como te decía. Ya estamos en esos días que están empezando a aparecer, después de unos 100 milímetros que tocaron por acá por la zona, primera lluvia grande, digamos, desde hace mucho tiempo, que evidentemente, si bien no viene muy bien para las cosechas, sin lugar a dudas, para lo que va, lo que tú estabas comentando ahora, de sobre todo las cosechas de soja, porque el arroz prácticamente está casi liquidado. Bueno, de cualquier manera empiezan a haber alguna lluvia que empieza a recomponer agua en las represas, que realmente estaban, por lo menos acá en la zona este, están prácticamente a cero. Así que primera lluvia que realmente cae con posibilidades de correr agua a los diferentes reservorios, tanto represas como aguadas y demás, pero bueno. Pero sí, por supuesto que hay un parate grande en lo que era cómo venía la cosecha de soja, fundamentalmente, que venía con muy buenos pisos hasta que arrancó esta lluvia. Y como ya hemos comentado acá, una cosecha que en ciertas zonas del este, particularmente de 33 hacia adelante, digamos, hacia rumbo a Río Branco y más hacia el noreste, digamos, en general, hay buenas chacras de soja, están saliendo buenas cosechas, una situación bastante diferente seguramente de lo que es el resto del país o muchas otras zonas del país. Pero bueno, habrá que esperar y retomar las cosechas. Con respecto a lo que es el cultivo de arroz, ahora sí, prácticamente el último reporte ya era con el 97% hace 3 o 4 días, 97% a nivel nacional, o sea que lo que va quedando es muy poquito. Una cosecha que creo que tiene una serie de características diferentes, como siempre, que el resto, pero que va a terminar con buenos rindes, sin lugar a dudas, con buenos resultados de rendimiento, como ya es casi una constante del sector, digamos. Puede ser un poco más, algunas cosechas récord, pero siempre valores de rendimiento que son excelentes a nivel local y mundial, porque vamos a andar en el orden de los 9.000 kilos, o sea, va a estar en esos valores, poco más, poco menos. Hay que esperar ese fin para sacar la cuenta final, digamos, pero va a andar en esos valores, con condiciones muy buenas de calidad de producto, cosa bien diferente que el año pasado, donde tuvimos serios problemas de calidad. Bueno, este año la calidad fue muy buena desde el comienzo al fin, así que tenemos seguramente un producto de muy buena calidad, lo cual va a ser más que interesante para digamos la colocación de toda esta zafra, ¿no? Pero bueno, empiezan las épocas de reflexión y épocas de sentarse los productores. Mientras estamos zambullidos en las cosechas, muchas veces no nos da el tiempo como para sentarnos un rato a tirar números, y bueno, y seguramente hay muchos productores que están en eso, tratando de mirar, por supuesto, para adelante, porque siempre en el arroz uno va cosechando, pero también tiene que estar pensando ya de antes en lo que es la nueva zafra, en cómo tiene acomodadas las cosas y todas las cosas para poder enfrentar nueva zafra. Y creo que el gran desafío está ahí, porque sabemos que los resultados económicos de esta zafra son bastante complejos. Se está trabajando mucho en ese tema, el sector integrado, digamos, está funcionando desde hace bastante tiempo atrás, para ya tratando de buscar de alguna manera soluciones conjuntas, digamos, a lo que es un año que va a cerrar con números muy complejos de dos zafras conjuntas, como ya lo hemos explicado. Digamos, seguimos trabajando en lo que es las reuniones de la Asociación de Cultivadores de Arroz con los molinos en definir el precio definitivo de la zafra pasada, de la que cosechamos en otoño del año pasado. O sea, esa zafra todavía no tiene un precio definitivo, todavía no hemos llegado a un acuerdo. Recordemos que es una zafra que arrancó con valores bastante por debajo de lo que sería la zafra récord anterior de $17. Tuvimos un provisorio del año pasado de 11.05 y con un préstamo además, pero eso lamentablemente después el mercado no lo avaló y hoy tenemos una situación de seguramente de tener

0: que ha habido alguna luz en el camino con respecto a un repunte quizás en los valores del mercado internacional, pero que siguen siendo valores muy complejos, o sea que sabemos que una vez liquidado este precio definitivo de la zafra anterior, vamos a tener una negociación compleja también en lo que es el precio provisorio de la nueva zafra. Por lo tanto, juntamos dos zafras con números que van a ser muy muy muy complicados, y bueno, es cuando más se valora quizás el sistema integrado que tenemos, en donde estas situaciones uno tiene muchas muchas cabezas para pensar soluciones en conjunto, tanto sea por supuesto, por el lado de los productores, que son los que normalmente pagan el pato de todo esto. Pero bueno, siempre se trabaja en conjunto con la industria, en conjunto con el gobierno, para la búsqueda en conjunto muchas veces con el Banco República, para la búsqueda de soluciones que permitan organizar de alguna manera la nueva zafra sin tener la posibilidad de alguna caída de área, que eso es lo que más preocupa, digamos, en primer lugar por aquellos productores que puedan tener una complicación importante, y en segundo lugar porque este sistema funciona de forma bastante bien, en la medida que que pueda conformar un área suficiente como para la infraestructura que tiene el sector, digamos, para funcionar. Así que bueno,
1: Hernán, Hernán,
0: sí, señor.
1: no, yo si me dije este punto, yo digo, tú haces este principal hincapié en el sistema, pero creo que también allí habría que hacer un aporte que no es menor. Como el propio sistema, de acuerdo a lo que tú nos contás, ha tenido la virtud de amoldarse a las realidades que le toca vivir. Para eso hay cosas que vale la pena, por lo menos a mi criterio, resaltarlas. En primer lugar, tú en este tiempo, creo que fue el sábado pasado, me contaste que en el caso de la solución que podía haber, que el fondo arrocero, que en determinado momento se usó, ustedes consideraron, o lo consideran, que no debe ser obligatorio, ¿verdad? O sea,
0: Sí.
1: que ser optativo. En primer lugar, como sacando experiencias de cosas que han sucedido, habría que y que había encontrado buen terreno para trabajar. En segundo lugar, cuando vinieron los tiempos buenos, cuando el arroz valía $17, el propio sistema dijo, bueno, inventemos algo para podernos amoldar a esta realidad, y le daban opciones a los productores, por lo menos, de determinado tipo de tonelaje que tenían de las chacras, de comercializarlo de una forma rápida, para tratar también de aprovechar un momento circunstancial que pudieran ser favorecidos, pero al mismo tiempo no perjudicar al sistema. Digo, creo que son cosas que pienso yo, que desde el punto de vista de lo que uno recibe, que contemplan a las partes, que en los momentos que se tocan vivir, no es un sistema encorsetado que no trate de entender las necesidades que pueden ocasionar a los integrantes del mismo. No sé si es correcta mi apreciación.
0: Mira, creo que es absolutamente correcta, al punto de que, bueno, creo que resumiste en cierta medida lo que venía tratando de decir, ¿no? O sea, el hecho de que el sistema no tiene una sola forma de accionar, sino que va evolucionando en la medida de que las circunstancias así lo ameriten. Y bueno, creo que además, con la experiencia de que uno va agarrando, porque cuando tú decís por qué no queremos los fondos anteriores, bueno, porque lo que fueron los cuatro fondos anteriores, yo creo que fueron absolutamente necesarios, fueron diferentes, tuvieron su efecto en su momento, y creo que fueron un pilar fundamental en mantener justamente un sector de pie y con un... Siempre tenemos pérdidas de productores y demás en esas circunstancias, pero han permitido, digamos, que el sector pueda seguir funcionando y que se mantenga un sector.

0: era arrocero pujante y fuerte. Y bueno, esas experiencias anteriores, bueno, nos llevan a pensar que hay cosas que tuvieron sus grandes desvirtudes, y siempre en esas cosas hay cosas que no quedan bien, que no funcionan bien, y bueno, entonces inmediatamente se trata de buscar nuevas herramientas que con la experiencia de esas otras anteriores poder conseguir y pensar nuevas herramientas que sean más acordes, digamos, a lo que quiere el sector en su conjunto. Y bueno, en eso, por eso, en eso se está, y no empezó de ahora. Esto hace ya desde el año pasado que empezamos a trabajar en la búsqueda de herramientas. Muchas veces, a veces, quizás con esas experiencias anteriores, lo que se está buscando y se ha tratado de buscar son herramientas que lleguen con tiempo, que se anticipen a los problemas, y no tener que sacar las herramientas cuando ya la situación es muy compleja o muy difícil, y bueno, y como quien dice, que salgan como un salvavidas, como un único salvavidas para los productores. O sea que poder trabajar con tiempo antes de las cosas que uno ve claramente que van a acontecer más adelante, y bueno, ya cuando lleguen las situaciones, tener las cosas bastante dominadas. Y yo creo que eso es una gran virtud del sector, porque es muy difícil encontrar sectores donde todas las partes involucradas se puedan sentar en una mesa y puedan estar pensando desde hace tiempo, ya al mismo tiempo que de pronto estamos negociando cosas muy complejas, como puede ser el tire y afloje de una negociación de precios, donde por un lado está la ganancia y las demás de la industria, y por otro lado está los números del productor. Y bueno, y esa negociación se pone muy dura a veces, y muy muy difícil, porque lógicamente cada uno defiende su posición. Pero así como estamos negociando eso, al mismo tiempo y quizás en la misma reunión, se termina también hablando de soluciones a más largo plazo, hacia adelante, para que el sector pueda seguir de pie y encarando cosas a futuro, ¿no? O sea, no tenemos definidas las cosas del presente, pero sí al mismo tiempo estamos trabajando por el futuro. Creo que eso es, ese ha sido siempre una característica de este sector, que en esa larga historia que tiene, recordemos a nuestro querido amigo Ernesto Stirling, desaparecido hace muy muy poquito tiempo, que escribió un libro de la historia del arroz, un libro bien grande y realmente que engloba un poco toda esa historia. Y bueno, ahí hojeando ese libro, uno ve lo que es toda esa historia de cómo se creó. Y bueno, y siempre está presente este espíritu que tiene, digamos, este sector, que normalmente se nota mucho más, por supuesto, cuando las situaciones son complejas, que cuando las situaciones son buenas. Pero digo, es una característica también de que este serrucho de situaciones es la característica del sector arrocero, ¿no? O sea que por eso tenemos los cuatro fondos arroceros prácticamente, uno cada 5 años, 6 años, hay que buscar una solución. O sea que evidentemente tiene esa característica, y de esa manera hay que funcionar. Y quizás estas herramientas que hoy estamos buscando y tratando de crear, o tratando de mejorar las que ya habíamos utilizado, puedan de alguna manera en algún momento volverse una herramienta más de funcionamiento, ya que queden, digamos, como una forma de echar mano cuando las cosas vienen complejas. Porque acá está clarito que las situaciones difíciles, el gran tema es poder estar plantando arroz cuando las situaciones mejoren. Ese es el gran tema. O sea, ese es el gran puente de estas situaciones para digamos, la vieja y acuñada frase de que las deudas de arroz se pagan con arroz, es absolutamente real, digamos, ¿no? O sea, no hay productor que pueda que tenga un problema en un sector donde hoy estamos con un costo de los 2000, que supera los $2000 por hectárea, que pueda tener un problema económico y que esa circunstancia no la pueda terminar pagando también en algún año bueno que va a venir de arroz, y bueno, entonces poder acomodar las garras, como quien dice, y poder seguir para adelante. Así que bueno, eso creo que es el espíritu de este sector. Sí, señor.
1: Yo creo que está el problema, el cultivo en sí, con toda su problemática y con todo lo que él genera y lo que ustedes hacen en torno al mismo, y el entorno, ¿verdad? O sea, ¿qué hace, ponemos el país para que él mismo funcione? Y yo pensaba, por ejemplo, esta situación, si el entorno, ¿de qué manera puede incidir que se ponga mañana el funcionamiento la represa de Palo a Pique, o que el tren llegue a Vergara, o que el puerto de Tacuarí funcione?
0: Fundamental.
1: Si esas cosas, esas tres cosas, en un sector del país funcionasen, ¿en qué manera incidiría en la viabilidad del propio cultivo que fuese más correcta?
0: Pero influiría totalmente. O sea, hoy en día uno de los graves problemas que llevan a estas situaciones, el cultivo de arroz hoy en particular, debido a los costos que insume, de los problemas de lo cara que es la logística y de lo caro que son todas las cosas en este país, depende su resultado económico del mercado internacional. O sea, si el arroz vale en el mercado internacional, el arroz pasa a ser un cultivo rentable y a veces muy rentable de acuerdo a diferentes circunstancias del mercado internacional. Cuando el mercado internacional se derrumba, no hay forma de tener plan B, o sea, no hay forma. Y eso que tú decís es tan claro como un pequeño ejemplo, demuestra claramente lo que puede ser, ¿no? En el tema de la logística, uno de los factores mayores de mayor importancia en el cultivo de arroz, por ejemplo, son los fletes. Si tú tenés un flete de Río Branco a Montevideo que cuesta $50 la tonelada y tú producís 10 toneladas, o como se está produciendo hoy, 10 toneladas por hectárea, ese productor tiene un costo solo de flete de $500 por tonelada, ¿no? De $500 por hectárea, ¿no? O sea que es brutal. Y bueno, entonces en todo esa trama de cosas están lo que tú estás diciendo, digamos, la posibilidad de una hidrovía, la posibilidad de los bitrenes o los tritrenes acomodando rutas, la posibilidad del tren que llegue a que seguramente bajaría esos $50 quizás a $15 la tonelada. Los bitrenes y los tritrenes, la posibilidad de la hidrovía, todo eso es fundamental en este sector para poder pensar de otra manera. El tema de la represa de Palo a Pique, por supuesto, hoy sabemos claramente que el único crecimiento del sector arrocero va de la mano de las represas multiprediales, y normalmente esas represas multiprediales deberían de tener un costo menor, digamos, en el cultivo de arroz al considerar un montón de características que no las vamos a repetir por 100 veces acá, pero que sí las tiene y que pueden significar un antes y un después de lo que puedan ser la realización de esas obras, la inversión de esas cosas que a veces son medidas a nivel país, seguramente son obras de muy baja incidencia cuando vemos otro tipo de cosas que ocurren en otros lados, y que esos millones de dólares que a veces no son tantos y que traerían tanta movida y cambio en lo que pueda ser toda esta zona bastante olvidada del país cuando se pone a mirar, digamos, lo que se invierte en el país. Sabemos, por ejemplo, que en este periodo Tuvimos una reunión con el intendente de acá de 33, en lo que es obra pública, prácticamente no toca casi nada para la zona de 33, ¿no? O sea que no estamos en la lista, no estamos en los programas, no estamos, así que bueno.
1: No están en el radar.
0: No estamos en el radar, pero bueno, lo cual no quiere decir que no haya que seguir buscando de que de alguna manera en ese radar que da la vueltita, de repente aparezca un puntito que haga pip, pip, y diga 33, 33. No.
1: Yo sé que el ejemplo que voy a poner a mucha gente lo va a enojar, pero no encuentro nada mejor que esto. Yo el otro día veía un video, ¿verdad?, en el cual mostraba claramente cómo se hace la cosecha de caña de azúcar. Toda mecánica, toda mecánica, todo. Máquinas modernas que levantaban la caña, el futuro de la caña de azúcar. Que actualmente, para que exista, uno de los argumentos para que exista caña de azúcar en Uruguay es que le demos trabajo a la cosecha manual, efectivamente. Los famosos peludos pudieron seguir funcionando porque, o sea, es ir contra el futuro, ¿no? Sabemos que es algo que no se puede sustentar algo en base a algo que decís a la corta o a la larga, esto no puede seguir, tiene que ir hacia otro lado, ¿no? Es imposible sustentar esto.
0: Totalmente.
1: El ejemplo que estoy poniendo es al revés, es apostar al futuro. El futuro es mejor logística, el futuro es mejor riego por gravedad, el futuro es tener mejores vías de para tener un transporte más barato, que a la larga se va a imponer, porque no vas a tener que hacer lo mismo. Podrás alargar la agonía, pero no saber que el final es ese. Entonces, uno no comprende, eso es lo que uno comprende.
0: Seguramente ayornarse a lo que son todas esas cosas van a permitir mantener un sector firme que realmente si tú ves en toda esta zona del este de acá lo que significa el sector funcionando para toda la sociedad, más allá de eso que tú estás diciendo, que por un lado pues ya está ocurriendo también dentro del sector arrocero, ¿no? El uso de maquinaria cada vez más grande, cada vez con menor necesidad de personal y mayor eficiencia, pero a su vez ese sector evidentemente vuelca a la sociedad de donde ocurre en zonas donde se realiza el cultivo de arroz, que realmente es de las producciones que más derrama hacia todo eso, sus alrededores, dando mucho trabajo y en un lugar donde particularmente acá en 33 que tenemos los índices más bajos de empleo y demás del país, evidentemente mantener este sector es fundamental para la zona y para el país, por supuesto, ¿no?
1: Pero negarse a eso es como decir vamos a seguir ordeñando a mano.
0: No hay duda, no tiene futuro,
1: a la corta o a la larga, en este caso particular es al revés, apostar más, no apostar menos, y es lo que uno le llama la atención, que hay gente que no le cuesta intentarlo. Por lo menos esa es la orientación que deben tener. ¿Me voy a un corte?
0: Sí, señor.
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1: Oiga, ¿le quedan parroquiales para contarme cómo le fue el casamiento?
0: Si
1: le
0: dieron... Eso es. ¿Cómo no vamos a contar eso si esto es una forma de sentir al país? Así que bueno, tuvimos el casamiento de mi hijo, varón mayor del Toti. Periodista, en el viejo y querido San Francisco de los Ceibos, que se vistió de fiesta. Y bueno, realmente fue una jornada hecho al mediodía, memorable, una jornada familiar memorable, familia y amigos, realmente espectacular, donde los recuerdos nos rodeaban permanentemente, porque realmente es un a nivel familiar este establecimiento es un bastión de la familia, un bastión del legado de nuestros mayores, de aquellos seis hermanos varones que nos legaron esa condición de podernos juntar y estar prácticamente 12 horas con canciones, con cosas, con mucha alegría, con mucha confraternidad. Realmente creo que es una cosa destacable, por lo menos para nosotros, y que realmente fue un día espectacular, como te gusta decir a vos, espectacular, ¿no? o como decía el viejo Ricardo, mi tío, decía espectacular con B larga, ¿no? Exactamente. Para ya recordar uno de ellos.
1: Me imagino que manejaron a las mujeres todo para atrás.
0: Ninguno. ¿De qué? No se va en vehículo, ¿no? No, todo con ómnibus y van, o sea, que eso fue lo que nos dio la tranquilidad de poder seguir hasta las 2 de la mañana mansamente.
1: Sin parar.
0: Y volver sin ningún tipo de inconvenientes. Así que bueno, espectacular lo de Toti Inés, espectacular el recuerdo al patrón de las dos orquestas, al viejo que vivió toda su vida en ese establecimiento, pero bueno, creo que un día de fiesta, no solamente nuestra, sino familiar y de amigos, así que estuvo
1: ahí viene,
0: muy
1: ahí,
0: bien.
1: Gonzalo Zorrilla, patrón de las dos orquestas, dice la mironga,
0: ¿no? Exactamente, y bueno, y el cartel que tenemos ahí que dice exactamente eso, así que bueno, bajo ese cartel que dice patrón de las dos orquestas, pasamos un día muy especial.
1: Bueno, ¿algo más?
0: Así que bueno, le dejamos por ahí nomás. Veremos el sábado que viene si pudimos retomar la soja y demás, y las tareas de acondicionamiento, digamos, para la nueva zafra.
1: Abrazo para vos.
0: Un abrazo para ustedes, que pasen bien. Chau.
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1: Convoquemos al señor Ever Delonte, responsable de Todo el Campo, a ver qué noticias tiene. Ever, buen día.
5: Buen día, hola, ¿qué tal? ¿Cómo le va? Buena jornada.
1: El gusto
5: de recibirlo. En todo el país debe estar lloviendo, o por lo menos húmedos creo que estamos todos, así que eso compartimos en cualquier punto del país que nos encontremos. Y como decía Onofre, acá estamos, nos dejó tarea Estela, a la cual le deseamos un buen descanso y que disfrute de su paseo, o por donde se le ocurra descansar, y nos vamos, si quiere, ya a las notas.
1: Bueno, en primer lugar agradecerle que nos dé una mano grande en todo esto, ¿no? De poder salir.
5: No, bueno, pero para eso estamos, ¿no? Estamos, creo que desde el día 2 en todo el campo estamos trabajando siempre acá. Bueno. Aparezcamos o no aparezcamos por la radio, siempre estamos.
1: Titulares de todo el
5: campo. Y vamos para los titulares. ADP Agronegocios del Plata proyecta una campaña de invierno con mejores perspectivas productivas. Este artículo, bueno, menciona los cultivos de invierno, habla por allí de la colza, del trigo, y tiene una frase así que yo creo que es muy importante y que se la voy a leer. Dice, la elección de la genética y el manejo agronómico pasan a ser determinantes para la captura, rendimiento y estabilidad. Uh-huh. Bueno, ahí está la nota, con ese título empezamos, está entre las primeras notas que van a poder encontrar allí cuando entren a todo el campo, que desde ya, por supuesto, los invitamos a que lo hagan. Uh-huh. Cayeron las exportaciones, otro título, cayeron las exportaciones lácteas en abril. Las exportaciones lácteas acompañan lo que es la caída de las exportaciones generales, ¿no? Esto en abril el total exportado fue de 994 millones de dólares, una caída de 12% respecto al abril anterior del año pasado. En materia láctea fueron 67 millones lo que se exportó, 4% menos. No, pero acá lo que quiero destacar es la diversificación, como he dicho, positivo. Y los países de África, ¿no?, que están jugando un rol importante. El primer destino en abril en exportaciones lácteas fue Argelia, con 22 millones. Le sigue Brasil, con 15 millones. Otro destino destacado es Egipto. Y se menciona así también en el portal de un país africano que tuve que buscarlo porque no sabía bien exactamente dónde quedaba, que es Mauritania, también de Egipto, como otro destino menor que Argelia, pero de forma también que merece ser destacado. Y está allí, está en las costas del Océano Atlántico. Hemos escuchado hablar, creo que no es un país que sea raro, desconocido, pero en lo que me es personal, realmente no sabía dónde estaba ubicado, y estoy seguro que muchos de los que nos están escuchando de repente te tienen que ir y buscar en el mapa, porque África no es un continente en el que nos fijemos todo lo que deberíamos fijarnos.
1: Sí, señor.
5: Van apareciendo los primeros fríos mientras avanza la zafra de cítricos. Esto tiene que ver con el informe del Observatorio Granjero con las entradas y los precios de productos a la Unidad Agroalimentaria Metropolitana, la UAM, que está cerquita acá donde yo vivo, y que, bueno, todo el detalle allí de las frutas cítricas, ¿no? Comienzan a aparecer la naranja, pomelos, los limones. Muy apropiados, además, la naturaleza sabia, cuando más se precisan es cuando nos la da, bueno, por su aporte de vitamina C, etcétera. Y el informe también menciona lo que son las hortalizas y las hojas de frutas, las frutas de hojas caducas, quise decir, y otros frutos que también es importante considerar que se viene el Día de la Madre, y allí se menciona que, por ejemplo, hay determinados productos que se consumen más justamente por ser el Día de la Madre que se nos viene, que es mañana domingo, ¿no? Exactamente, sí, mañana domingo. Que a propósito, comento al margen, ¿no? El Día de la Madre, que sí, madre viene de la palabra matriz, que significa lo que molde, ¿no? Lo que hace al origen. Ya. Y un dato curioso es que madre tiene una raíz diferente a la palabra mamá, porque la palabra mamá viene de mama, que hace referencia a nuestra condición de mamífero. Pero bueno, esto es un comentario al margen que le quería decir.
1: Buen dato.
5: Vamos a otro antes de la pausa, ahora, si le parece.
1: Vamos.
5: Se viene el curso sobre control de garrapatas en condiciones complejas. Este es un informe que nos pasó el Ministerio de Ganadería sobre este curso que comienza el 27 de julio, ¿no? Que se va a realizar a distancia y se titula así como lo dije, ¿no? Control de garrapatas del vacuno en condiciones complejas, que va dirigido a productores, va dirigido a jóvenes y a personas vinculadas al sector agropecuario. Dura 4 semanas, y bueno, allí se mencionan las fechas de preinscripción, para la que falta aún un poco, pero que es bueno tener ya presente, anotárselo en la agenda, en el almanaque, hacer una cruz grande ahí para no olvidarse, porque como están las cosas, creo que es un tema muy muy de muchísima actualidad, y además quienes van a ser los responsables de llevar adelante este curso son personas de que merecen nuestro reconocimiento, como el doctor Rafael Carquiri, y cuenta con el apoyo de la Dirección General de Servicios Ganaderos, Salud Animal de Línea y el Laboratorio de Vectores y Enfermedades Transmitidas de la Universidad de la República.
1: No, y gente que sabe el tema. Nosotros tuvimos oportunidad de hablar con Carriquiri, y obviamente es muy claro en lo que tiene que ver con el tema en particular. Vamos a un corte.
5: Bien.
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1: Everdelonte, el encargado hoy de decirnos los titulares de todo el campo.
5: Sí, usted decía recién, gente que sabe, hay dos cosas que son muy importantes acá, que es saber, por supuesto, y después saber transmitir, ¿no? Porque esto es una docencia, ¿no? Es como si fueran profesores. Un veterinario no necesariamente está preparado para enseñar, pero bueno, hay algunos que sí, que ya tienen esa condición natural y lo expresan, y cuando uno los escucha, aprende con ellos. Se le puedo dar muchos nombres, que no lo voy a hacer porque usted seguramente ya lo conoce, y muchos pasan por acá por este programa, que uno a veces los escucha y tiene que agarrar un lápiz y un papel y anota algunos conceptos porque son bien interesantes. Entonces también es importante eso, ¿no? Saber transmitir, saber enseñar las cosas que uno sabe, en este caso los veterinarios, para poder ser comprendidos y entendidos por la audiencia que tengan en ese momento.
1: Ser buenos comunicadores.
5: Sí, lo escucho.
1: Ser buenos comunicadores.
5: Exactamente, sí señor. El IME subió 11 centavos. El IME es el precio de la lana a nivel internacional, que subió 11 centavos en dólares de Estados Unidos. Acá hay un tema que se explica allí en el artículo, que es el tema cambiario, que es lo que favoreció, y se acerca, ¿no?, a los $14 a paso lento, pero firme. Ya estamos a los 13.67. Este es el kilo base limpia, $13.67. Falta todavía para los 14, ¿no? Porque, bueno, pero la cosa es que ya se pasaron los 13.50 y ahí está el valor de la lana. Y el informe, en base a lo que, bueno, proporcionó el SUL, está allí todo el detalle con los valores por diámetro de los 16.5 hasta los 32. Y, bueno, comentarios que hace el SUL al respecto, con también las ventas que se esperan para la oferta, mejor dicho, que se espera para la próxima semana, que va a andar por los 31.000 fardos. Eso es lo que se estima. Un total de fardos que no es el mayor, pero bueno, ahí está, y entren al detalle de la nota, que está interesante lo que está sucediendo con la lana. Nos vamos a Canadá ahora, si Canadá quiere cerrar centros de investigación agrícola. El Parlamento pide rever la medida. En momentos en que creo que nadie en el mundo duda de la importancia que tiene la investigación científica en diferentes aspectos, bueno, el gobierno de Canadá quiere ahorrar en base justamente de la investigación, de la ciencia, etcétera, y el Parlamento Europeo quiere frenar esa medida. La decisión ya estaría tomada por parte del gobierno, fue anunciada, pero lo que no se ha hecho todavía es ejecutar, para que esto se espera que sea para las próximas semanas. El tema también pasa porque son investigaciones que van con que tienen mucho que ver con la producción agropecuaria, y esto lleva al desarrollo, bueno, productivo del país, a las exportaciones, a la economía, a la seguridad alimentaria, ¿no? Todos esos temas que son tan sensibles en estos momentos y que, bueno, es bueno considerarlos. La foto que ilustra allí el artículo es el Parlamento Europeo, que la verdad es un edificio espectacular de estilo gótico, que tiene un perfil claramente británico, por la influencia que tuvieron los británicos en Canadá, y ya solamente la foto por sí invita a ingresar al artículo y poder profundizar ahí en él.
1: Uno tenía
5: con... Y terminamos con una nota.
1: Hernán, ¿sí? Hay una famosa frase que sintetiza todo, que dice que un país no investiga porque es rico, sino que es rico porque investiga.
5: Exactamente, sí. Hace unos días atrás publicamos acá en todo el campo un artículo en el que decía que la Unión Europea y la ONU llamaban a incrementar y mejorar los sistemas productivos, etcétera, porque están habiendo muchísimos problemas de hambre en el mundo por un montón de circunstancias y que todos más o menos conocemos, y bueno, justamente hay que empujar este tipo de cosas, las investigaciones, para poder producir. Por ejemplo, estamos hablando de Canadá y de instituciones que son para encontrarle un símil, no sé si es correcto hacerlo, pero por lo menos para tener una idea, lo que es el INEA, por ejemplo, acá en Uruguay, ¿no? En cuanto a las investigaciones, todos sabemos los aportes que ha hecho INEA, imaginemos lo que sería la agropecuaria si no tuviéramos el INEA. Nombro el INEA por mencionar uno, pero hay otros institutos también de otro de naturaleza similar, cada uno hace sus investigaciones y que son fundamentales para el desarrollo del país porque hacen aparte de la economía. Yo no le mencioné, pero la nota menciona allí los ingresos en millones de dólares que constituye la agropecuaria para Canadá, genera 2,3 millones de empleos y hay una devolución por cada dólar que se invierte, que ahora no lo tengo en la memoria, pero se menciona, a ver, aquí está, 63 dólares. Cada dólar invertido en investigación agrícola puede generar rendimientos de hasta 63 dólares, ¿no? Esos números que ocurren ahí en Canadá son trasladables a todas partes del mundo, porque la agropecuaria es una actividad que genera y reditúa muchísimo en muchísimos aspectos, no solamente de producción, sino también económicos, y por eso es importante. Pero bueno, el gobierno canadiense tendrá sus argumentos, no sé exactamente cuáles son. En internet tenemos la posibilidad de poder investigar si esto nos interesa profundizar un poco más.
1: ¿Algún dato?
5: Y ahora llevamos a la última nota, si le parece, y que tiene un perfil diferente. Dice, tejer tiene beneficios para la salud mental. Una manualidad sencilla apoya el bienestar emocional. Es bien interesante esto, sobre todo, y nosotros vamos al Prado, ¿no? Y vemos a las tejedoras o leemos alguna información que nos llega, etcétera, sobre esa actividad. Y sin embargo, tan simple y tan sencilla, simple y sencilla no es, simple parece, pero no es, porque hay que aprender, no solamente agarrar las agujas y la lana, sino más. Pero luego que uno la aprende, por lo que uno puede ver, sí, es simple y sencilla para la persona que comienza a practicarla y a desarrollarla, que puede hacerla mientras atiende otras cosas, ¿no? Conversan, etcétera. Bueno, resulta que esto tiene un impacto en su salud que para mí por lo menos es novedoso. Bueno, el tejido como herramienta para la regulación emocional, la ciencia detrás del movimiento repetitivo, la promoción de la atención plena y la presencia, los beneficios terapéuticos de los materiales naturales, ese es otro tema también muy importante, materiales naturales, y la construcción de rutinas y el sentido de logro, son algunos de los ítems que se mencionan acá en este artículo y que, bueno, muestra la lana desde otro punto de vista, no productivo, sino desde el punto de vista de la salud. Y que, reitero algo que dije recién, es importante también el contacto con un producto natural, ¿no? Yo no sé si, no me quiero ir por las ramas, ¿no? Pero no sé si usted lo ha experimentado, estoy seguro que mucha gente sí, que cuando, por ejemplo, camina descalzo por la arena, que es una cosa natural, sobre el pasto o sobre la tierra, o me mete las manos en la tierra, se siente esa descarga, es la palabra que se me viene, no es la más correcta, pero digamos ese contacto con la tierra como que genera otro estado de ánimo en la persona, y son esos trabajos naturales que el ser humano viene repitiendo desde muchísimos años, millones de años, y que, bueno, evidentemente hay una conexión especial. Y no es lo mismo trabajar con un celular en la mano que con de repente tierra, lana o cualquier otro tipo de elemento de la naturaleza. Este artículo va enfocado por ese lado y no es hay estudios científicos que lo muestran, ¿no? No es una improvisación, sino que por supuesto tiene sus fundamentos.
1: Bueno, ¿usted no se acuerda de las agujas? Pero ahora, bueno,
5: mi madre tejía, no sé a qué se refiere con las agujas, mi madre tejía, tenía de madera y otras de metal, y nos hacía unos buzos espectaculares de lana, media, de todo un poco, ¿no? Gorros, etcétera.
1: Y las de metal tenían número.
5: Tenían número, exactamente, sí.
1: Porque de acuerdo al grosor de la aguja, era el tamaño del buzo, las agujas de madera eran para los buzos gordos de lana.
5: Exacto, sí, tal cual, sí. Y aparte se podía hacer de todo, ¿no? Ya le digo, gorros, buzos, sacos, no sé, medias, unas medias gruesas para dormir, cuando yo era niño me hacían, no me acuerdo. Esta costumbre también me parece que se ha perdido mucho, no sé realmente, es una percepción que yo tengo, digo, ¿no? Pero se ha perdido mucho. En Montevideo no se ve, o se ve muy poco. En el interior, por suerte, afortunadamente, es mucho más más visible. Pero tiene toda lógica lo que dice la nota del artículo. Y bueno, hay que ponerse a tejer entonces. Bueno, la verdad que sería bien. Otro buena cosa para este mundo cada vez más loco.
1: Bueno, otro día vamos a hablar bastante de eso. Le mando un abrazo.
5: Un abrazo, gracias, que pase bien, y si Dios quiere nos estamos encontrando el lunes.
1: El lunes, ¿no? Lo espero acá.
5: Sí, el lunes, sí. Sí, por supuesto, y el saludo a todas las mamás para mañana, que es su día.
1: Bueno, abrazo para vos.
5: Chao, chao.
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1: Yo hace un tiempo recibí una llamada de un buen amigo mío, en el cual, en forma conjunta con otro, se habían dispuesto a hacer un movimiento que a mí me parecía muy interesante. ¿Cuál es la interesancia? Uno debe cuidar las cosas nuestras. Y la gente que uno le debe mucho, que son cosas que quedan en la historia, pero que hay que cuidarlas. Si no se cuidan, no solamente se echan a perder, sino que se van perdiendo esos puntos de referencia que son tan importantes para todos nosotros. El movimiento que era la estancia del cordobés de Aparicio Saravia, la cual se encontraba en no muy buenas condiciones, y Antonio Arrospide y Gianola dijeron, acá hay que hacer algo. Antonio Arrospide, buen día, ¿cómo te va?
9: Buen día,

0: domingo, en un minuto nomás estoy en contacto con él para que me ponga al día con todo lo que tiene que ver con los quesos, pero quería tener antes este contacto con Antonio para que me contara cuáles fueron los motivos que lo llevaron a hacer este tipo de movimiento, que en forma conjunta con Gianola posteriormente le dieron la informaron al directorio del Partido Nacional, encontraron no solamente el apoyo del mismo, sino que lo acompañaron en esta campaña, que indudablemente exige por parte de todos, bueno, un esfuerzo interesante, pero el motivo vaya que justifica todo lo que se puede hacer sobre el mismo. Vamos a ver si lo encontramos a Antonio, y así poder ponernos al día en algo que todos queremos, y por lo menos quien haya estado alguna vez ahí por la estancia el cordobés se da cuenta lo que significa, ¿verdad?, para todo el Partido Nacional. Yo diría que ya escapa la figura a lo nacional para convertirse ya en nacional en el amplio sentido de las palabras, y que deben ser cuidados en forma correcta, sino esas cosas interesantes e importantes se pierden y no corresponde que suceda. Antonio, ¿estás por ahí?
1: Buen día, Horacio, ¿cómo andás?
0: Antonio, ¿cómo te va? Disculpame, ¿no? ¿Tuviste algún...? Bien, bien. Yo contaba recién de lo que ustedes habían podido observar cuando fueron allí al cordobés, y qué lo habían observado y qué es lo que se habían propuesto. Nos gustaría saber cuál es la respuesta que han obtenido frente a esto.
1: Como vos dijiste, vino un viento y movió todo la estructura del techo, una casa que tiene más de 100 años, ¿no? Por suerte, las paredes tienen 70 centímetros de ancho y una cañonazo creo que la mueven, ¿no?
0: Lo hiciste de forma conjunta con Gianola.
1: Y la movió. ¿Hola?
0: Lo iniciaron el movimiento con Gianola.
1: Sí, en realidad se creó una comisión de 6 o 7, y después finalmente los que quedamos fue Lorenzo y yo trabajando, que Lorenzo es hijo del ministro del gobierno de la calle Herrera, el ministro del Interior, de Ángel María Gianola. Y bueno, y viste que gente medio relacionada al campo, lo que se nos ocurrió fue pensar en vacas, con aprovechar el momento de la ganadería para recuperar un casco con tanta historia y tan relacionada también al campo, ¿no?
0: ¿Y qué respuesta obtuvieron?
1: No, la verdad que la gente en general ha respondido muy bien, y bueno, y venimos recaudando. Además, Sebastián da Silva se le ocurrió la idea de hacer un remate también para complementar esta juntada de fondos, que va a ser seguramente el viernes 29 de mayo, la pantalla del cordobés, hasta medio folclórico. También juntamos 100 lotes que tenemos de toros, carneros, caballos, rifles, lanzas, ponchos, divisas, pollas. Hay un hombre, un productor chico, que nos dijo que quería colaborar, que él era un productor chico y que lo que tenía para poner, si le aceptábamos, eran 10 pollas, cosa que por supuesto que le dije que sí, que para mí tenía el mismo valor que el que pusiera más, ¿no? Entonces, ese tipo de cosas, la verdad que te reconfortan, Horacio, uno que no está muy acostumbrado a este tipo de cosas, uno está acostumbrado a otra actividad, pero la verdad que el sentimiento que hay por la figura de Aparicio es increíble, ¿no?
0: Entonces, el remate, ¿qué fecha es?
1: Viernes 29 de mayo, seguramente vamos a tratar de que no coincida, porque ese fin de semana es el Congreso de la Federación Rural, de no interferir. Y bueno, en la Casa del Partido Nacional, seguramente en la tardecita, vayamos a hacer.
0: las felicitaciones para vos, para Yanola, de haber tenido esa idea, y que bueno, recuperar cosas tan importantes como esa, bien vale la pena. Así que te mando un abrazo, espero que todo finalice como deseamos, pero la respuesta ha sido por demás satisfactoria. Un abrazo para vos.
1: La verdad que, bueno, no, gracias a ti, Horacio, por tu apoyo. Y la verdad que, digo, esto es una cosa que estamos haciendo entre los blancos y es algo que hacemos entre todos, ¿no? No personalizado en ninguna persona, ya te digo, es algo que hacemos entre todos. Y es un gusto para mí, además, ¿no?
0: Me imagino. Te mando un abrazo para vos y nos estamos viendo.
1: Un abrazo y, bueno, muchas gracias.
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0: Luis Eduardo, buen día.
5: Buen día, Horacio. Un gusto a ti, a todos los compañeros oyentes del diario. Es una mañana fría en este momento en Rocha, con cielo algo nuboso, 7 grados la temperatura, el porcentaje de humedad es bueno, 68%, y la máxima prevista para hoy, 13 grados. Tenemos, Horacio, algunos temas relacionados al desarrollo del departamento, y para eso hay que mirar el puerto de La Paloma, una de sus bases fundamentales. El problema de la sedimentación o acumulación de arena en el puerto de La Paloma y la necesidad del mantenimiento no es nada nuevo. Hay trámites en este momento ante la DINASEA, previo a lo que va a ser el dragado portuario, para que la arena que se extraiga de allí del puerto pueda ser dispuesta, llevada, trasladada a la playa de La Guada. Se conoce esto como refulado o reabastecimiento de arena. Estuvimos dialogando, Horacio, con el presidente de la Administración Nacional de Puertos, Pablo Yenta, porque es un tema que tiene muchas idas y vueltas en el tiempo y queríamos conocer de primera mano. Si te parece, vamos al contacto.
0: Vamos.
6: Bueno, muchas gracias a ustedes por la oportunidad. Bueno, lo habíamos hablado el año pasado cuando estuvimos por allí visitando el puerto, que la idea era poner en funcionamiento las dragas más aptas para poder indagar ahí en y limpiar el puerto de La Paloma y poder tener mayor profundidad para la operativa de tanto de barcos pesqueros como los barcos de apoyo a las actividades de prospección y otros, y bueno, también alguna iniciativa que tenemos en carpeta que tal vez se pueda instalar y operar allí en La Paloma. En concreto, la Draga 2, la Draga de AT2, que está ahí, que no está operativa, se están haciendo trabajos de mantenimiento para recuperar sus motores y se va a proceder a certificarla, a obtener el certificado de navegabilidad para que pueda estar operativa, estimamos que en un par de meses. Y lo mismo, la Draga 8, que tenemos aquí, está hasta aquí en Montevideo, y también acaba de salir de dique para que se hizo unas tareas de mantenimiento, también vamos a certificarla o obtener el certificado de navegabilidad para poder utilizarla en apoyo a la Draga 2. Y bueno, eso también estamos previendo que entre junio, fines de junio, julio, se estén realizando las tareas. Y por otra parte, para hacer más eficiente el trabajo y no tener que estar tanto tiempo operando y esperando, digamos, de coordinar el retiro de la arena, estamos pidiendo a Dinasea que nos habilite a refular la arena que vamos a sacar, que bueno, que los análisis que se están haciendo por parte de nuestros servicios técnicos de ambiente, esa arena limpia pueda refularse a la playa de la Aguada y bueno, y también aportarle para el uso de esta playa. Eso es las novedades más importantes.
7: Ahora, es decir que a partir de junio probablemente ya tengamos trabajo de dragado en el puerto de La Paloma.
6: Seguramente julio. Lo más probable es julio, creo que tenemos para mayo y algo de junio para terminar estas tareas de mantenimiento y la certificación de las dos dragas, y bueno, y en julio esperamos poder empezar.
7: Ahora bien, siempre se nos ha dicho que las arenas del puerto de La Paloma son ingobernables, porque siempre ingresan al canal portuario. ¿Es posible tener una draga en forma permanente y hacer el mantenimiento del puerto palomense?
6: Bueno, yo creo que eso lo tengo que confirmar con nuestra área de dragado, pero la idea es que la draga de 2, que es la DH2, que es muy adecuada para eso, pueda quedar, una vez que se haga este trabajo grande de retiro y de tener una profundidad adecuada en el muelle y en la zona y en el canal de acceso también, la draga pueda quedar ahí en forma operativa. Esa es nuestra idea, por lo menos para hacer el mantenimiento, que no va a ser inmediato, no va a tener necesidad de comenzar inmediatamente. Además, después tenemos el tema de la temporada, donde ahí no podemos estar operando, pero sí tenerla disponible para hacer las tareas de mantenimiento y evitar tener que ir a nuevamente sacar más arena cuando se puede mantener los niveles adecuadamente.
7: Ahora, a esto hay que darle cargas, hay que darle sentido, a través de la pesca, a través de algunos otros rubros. ¿Cómo es la idea pensada para el único puerto oceánico del Uruguay?
6: Bueno, nosotros hoy tenemos una empresa que está operando para abastecer y darle apoyo a barcos que están haciendo actividades de prospectivas o de otro tipo, que está instalada y ha depositado alguna maquinaria en el galpón que tenemos ahí en el puerto de La Paloma. Y obviamente también, al tener más profundidad, es probable que ahora en la zafra pesquera, digamos, algún barco pueda operar con más comodidad o se acerque algún barco más a operar con base en el puerto de La Paloma. Y tenemos una iniciativa privada que que bueno, que estamos estudiando, que es para hacer algún procesamiento industrial, que bueno, que vamos a ver cómo se puede viabilizar, y bueno, eso podría incluso dar no solo actividad al puerto, sino también actividad a la gente de la zona, ¿verdad? Pero bueno, eso está en estudio, no quiero, digamos, generar expectativas que después no se concreten. Vamos a ver si eso es viable, si aprobamos y si se termina concretando.
7: ¿En el rubro pesquero?
6: Es en el rubro pesquero, sí.
7: Bien, esto es lo que tenemos como información. No sé si hay algún elemento más, pero bueno, nos quedamos con esto. Además, la refuladora y el permiso de la DINASEA para que gane arena una de las playas de gran atracción como es La Guada, ¿no?
6: Exactamente, creo que eso es algo positivo, el hecho de poder, de no tener arena que está contaminada, digamos, arena limpia, que pueda sacarse del puerto y aportarse a la playa, es algo que es ganar-ganar en dos sentidos. Si no, tendríamos más costos para llevar esa arena a otro lugar, o el tema de la utilización de la pileta, que hay que retirar la arena con la intendencia, bueno, y eso genera otros costos y además más mayores tiempos. Entonces creo que la opción esta es mucho más adecuada y bueno, ya lo hemos planteado, estamos aportando los análisis de arena de químicos y digamos técnicos de la arena.

0: y hacer operativos los muelles. Ese es el compromiso y eso es lo que estamos previendo y para eso estamos trabajando con la recuperación de las dragas.
1: Presidente de la Administración Nacional de Puertos, Pablo Yenta, le agradecemos especialmente este contacto y nos mantenemos a la orden.
0: Bueno, muchísimas gracias a ustedes y yo siempre estoy...
2: Bueno, hasta ahí Horacio, la entrevista con el presidente de la ANP, el señor Pablo Yenta. Sin profundidad no hay puerto. Pesca y turismo son compatibles. Factorías, buques, factorías y plantas también son necesarias unas con la otra, se puede coordinar. Uh-huh. Y bueno, hay trabajo en el turismo, pero sabemos que son 60 días fuertes porque son opción sol y playa. Y tenemos reducido a la mínima expresión la pesca, en virtud de que el puerto puede ser un jardín, pero si no tiene profundidad, no tenemos actividad. Y Rocha vivió, es clarito, ¿no? Es claro, y Rocha vivió su mejor momento cuando tuvo pesca, porque además tiene gente preparada para esto, ya sea en las soldaduras, en el trabajo de los buques factorías, en el procesamiento, cuando se llega a filetear, hay una mano de obra preparada y gente joven para desarrollar esa tarea, porque todos saben que se hace en momentos de juventud del ser humano, no cuando se llega ya a mediana edad. Otro tema, sorprendió ayer a la mañana que 3 encapuchados armados interceptaran a un trabajador rural 10 kilómetros antes de llegar a Castillos. Le robaron la camioneta. Se dio una situación tremenda, una persecución cinematográfica, tiroteos, hubo de todo allá en la zona del Caracol, porque la policía logró encontrarlos por allí. Vamos al comisario mayor Gervasio Pereira.
3: A ver.
4: Sí, tuvimos noticia hoy en la mañana, el primero de la mañana, que una persona que circulaba por Ruta 9, ahí cerca de Paraje Juan Carlos, fue abordada por 3 individuos encapuchados con armas cortas que lo abordaron en un vehículo y le llevaron el vehículo que él conducía, una camioneta.
1: ¿Cerca del puesto de de policía caminera?
4: Más bien llegando a Castillo.
1: Llegando
4: a
1: Castillo.
4: Carlos, a Castillo, más bien a unos 10 kilómetros más o menos de la ciudad de Castillo por Ruta 9. Se inicia una persecución, justamente se inicia una persecución por parte de personal policial de esta jefatura con apoyo de la Dirección Nacional de Policía Caminera y se da intervención a la jefatura de Maldonado y se los intercepta, en la persecución se logra detenerlos en Paraje El Caracol, Ruta 10, ya jurisdicción de la jefatura Rocha, y se procede a la detención de 2 personas, una mayor y un menor, y la recuperación de la camioneta, es decir, la camioneta que había sido hurtada a la víctima.
1: ¿Qué camioneta, qué marca?
4: Es una camioneta Volkswagen Saveiro, la cual le habían sacado la matrícula después para vivir, ¿no?
1: ¿Se sabe por qué robaron esa camioneta? ¿Cómo se dio el hecho?
4: El hecho, cómo se dio, sí, por lo que relata la víctima, ¿no?
1: Sí.
4: Y pues hay datos que se van a ir dilucidando, sí, de la investigación, que está en etapa de investigación, por eso a veces tenemos una reserva. Posteriormente, ahora en horas de la tarde, se logra detener en el departamento de Canelones al tercer individuo. Y en el primer vehículo, que cual la víctima relata que lo habían abordado, que también es una persona mayor de edad, ninguno de ellos son oriundos del departamento, no tienen antecedentes penales, y esa persona está siendo conducida en este momento a fiscalía, o sea, desde el departamento de Canelones.
1: ¿Pueden estar en el robo de vehículos, o cuál es la idea, qué hipótesis maneja?
4: Bueno, nosotros no tenemos, o sea, pueden estar, pero nosotros no tenemos hurtos en el departamento, hurtos de vehículos que nos indiquen que ellos estén trabajando en ese tema. El motivo real de la presencia de ellos en el departamento es de investigar, porque no son oriundos, y la modalidad de llevarle el vehículo es atípica, ¿no? Es totalmente atípico lo que nos pasó hoy.
1: ¿Encapuchados, con armas?
4: Exactamente, encapuchados, con armas, lo abordan en forma violenta, o sea, el accionar en sí es atípico a lo que acostumbramos en el departamento, ¿no?
1: ¿Una persona mayor, la propietaria?
4: Sí, justamente la propietaria, la persona mayor, trabajador que iba llegando, productor que iba llegando a trabajar, ¿no? Su establecimiento, totalmente sorprendido, ¿no?
1: Claro, ¿y a qué hora fue más o menos esto?
4: Y nosotros tenemos noticia, primero entre las 6 y las 7 de la mañana se dio.
1: ¿Y la detención se produjo a qué hora?
4: la detención primaria, como te dije, sí, menor y mayor, antes del mediodía lo teníamos detenido.
3: ¿Cerca del puente de la Laguna Garzón?
4: Sí, en realidad cerca del puente de la Laguna. Habían ingresado ya del departamento por el bañero de Caracol, por el puente, hacia el departamento justamente.
3: ¿No sin antes tiroteos?
4: Sí, justamente en lo que significa el abordaje de la policía.

0: sí, hubo enfrentamiento y repelido por los delincuentes, ¿no?
1: Seguramente aprovechando el bosque, la zona, ¿no?
0: Sí, sí, es una zona agreste, pero está, siempre se manejaron en caminos rurales, rutas nacionales, y bueno, y cada vez que se, de alguna forma se veían amenazados o veían que la policía podía capturarlos, que repelían la agresión con las armas de fuego que poseían.
1: ¿Qué tipo de armas?
0: Armas cortas, tenían armas cortas dentro.
1: ¿Pistolas?
0: Sí, más bien revólveres.
1: Revólveres. Bueno, habrá que ver todo esto en qué termina, ¿no?
0: Sí, si está en etapa de investigación justamente.
1: Por otro lado también, esto marca que se exige preparación y formación del policía, porque repeler un tiroteo no es fácil, ¿no?
0: No, perfectamente, pero tenemos personal capacitado, se hace una instrucción, en realidad dos instrucciones anuales de reinstrucción de justamente de armas y tiros del policía. O sea, el policía está preparado, no está acostumbrado a que el delincuente que se maneja acá en el departamento repele una agresión, ¿no?, de ese tipo, ¿no?
1: Claro.
0: Esperemos no acostumbrarnos tampoco, ¿no?
1: También tenemos algún hecho no aclarado en la frontera, recordarás, cerca de la aduana, un capataz de establecimiento, sí, que sigue trabajando la justicia, ¿no?
0: Sí, justamente sigue trabajando la justicia, ya un hecho más grave donde hay personas muertas en realidad, sí. Y se está trabajando justamente. Pero como que uno es en la frontera, ve otras realidades que no se ven en el resto del departamento, ¿no?
1: Claro, y después tenemos una señora que denuncia una situación violenta en la coronilla, ¿no? ¿Le quemaron su casa?
0: En horas de la mañana, de hoy, de horas media de la mañana, justamente un día trágico, hoy un día intenso, da cuenta, un vecino en realidad ve que de una finca sale humo y auxilia a una persona de 69 años, la sacan, presenta quemaduras, en la vía respiratoria, está internada, por la cual no se la ha podido averiguar a fondo. Resulta que usted en la casa con daños totales y estamos investigando el motivo. Ella da alguna idea de que habría una tercera persona que habría sido amenazada justamente por esa tercera persona.
1: No sé, ¿sabe si fue un incendio intencional, claramente, por ahora?
0: Por lo que te dije, la persona no ha podido ser averiguada a fondo, entonces no sabemos si es producto de la lucha con esa tercera persona, si hay una intención, además de la amenaza, de una intención de realmente, bueno, provocarle lesiones solo, o como dice ella, que se veía amenazada y que la amenazó de muerte, ¿no? Estamos en etapa de investigación de ese hecho.
1: Coordinador interino de la Jefatura de Policía, muchísimas gracias.
0: A las órdenes.
2: Luis.
3: Tremendo, porque además la gente se empieza a preocupar con esto, ¿no? Hay una corriente migratoria, hay movimiento y los hechos de violencia se notan claramente. Tiroteos, un productor, un capataz de campo que le incendiaron la camioneta y lo mataron. Y hasta el momento no se sabe lo que pasó allí detrás de la aduana de Chuy. Fue este hecho hace algún tiempo ya, hace unos meses. Por otro lado, tenemos la situación de la vacunación contra la aftosa, prevista para el 15 del presente mes. Dialogamos si es posible, ustedes manejan allí desde el tiempo, hablamos con el jefe de los servicios veterinarios del Ministerio de Ganadería, Agricultura y Pesca, el doctor José Rolón.
4: Vamos. Lo primero que tenemos es el día 15, comenzando con la distribución de vacuna antiaftosa para todo el departamento. La misma, como te hemos enviado a todos los órganos de prensa, el cronograma nuestro de distribución en todas las oficinas locales y los días y horarios en los que se hacen en los puestos especiales que son previamente ya determinados. Comenzaremos con la entrega de vacuna, que en esta oportunidad está dirigida a cubrir la totalidad del rodeo nacional. Van todas las categorías, desde mayores de 2 meses en adelante, todos los bovinos deben recibir la dosis de vacuna antiaftosa. Lo que se le está solicitando a los productores es concurrir, como se les solicita en todos los periodos, con la declaración jurada, la última declaración jurada vigente, una caja refrigeradora con refrigerantes ahí adentro, y la planilla sanitaria, en la cual debería venir completa con todos los productos que han aplicado a su rodeo en el último año de que ha corrido desde el último periodo de entrega de vacuna. ¿Tá? Y bueno, eso es una de las tareas que comenzamos el 15, y a la vez para todo el país ha comenzado a partir del 2 de mayo, como tú expresaste, a aplicarse o a funcionar el sistema de despacho de tropa digital. Y bueno, el mismo se está desarrollando ahí, es una técnica nueva, un método nuevo de certificar los animales. Aplicado a nuestro departamento, nosotros hoy estamos contando con el departamento está dividido en sus seccionales policiales, en las cuales los productores que se encuentran en la zona norte del país, en las seccionales tercera, sexta, quinta y novena, los mismos han sido liberados y ser considerados como productores en zona libre. ¿Qué implica eso? Que ellos, los productores en esas seccionales, no hacen despacho de tropas para salir de sus predios. Ahora, todo el que le envíe ganado a los predios de ellos, sí van a tener que realizar despacho. O sea que su ganado va a estar cubierto de que le llegue con tropas infestadas, ¿no? Eso es una. El resto de las seccionales del departamento están consideradas como zona en control, por lo tanto los productores cada vez que emiten una guía para hacer un movimiento con cambio de campo o cambia el DICOSE que tienen otorgados a sus unidades productivas, van a tener que coordinar para realizar el despacho de tropa de ese ganado que quieren movilizar, ¿sí? Todo el resto de las seccionales están consideradas como zona control.
1: Para el tema de las tosas y para que la gente que no está precisamente en el sector agropecuario, ¿cuántas cabezas de ganado son objeto de vacunación? ¿Cuál es el rodeo del departamento de Rocha?
4: El rodeo del departamento varía según el momento del año en que estemos, pero la variación anda entre 780.000 y 810.000 cabezas de ganado. Depende si se han ya comercializado los terneros de la zafra, que ya estamos casi contra el final de la zafra, por lo tanto suponemos que a esta altura del año no superaríamos las 800.000 dosis entregadas en este periodo, ¿sí? Lo otro que se les pide en el periodo, o que se les va a solicitar a todos los productores, es que empiecen a regularizar sus stocks de ganado. Sí, la regularización del stock es un tema importante, ya que hay una cantidad de ganado a los cuales los productores a veces por distintos motivos se atrasan en la edad de baja de los mismos, y en este periodo vamos a empezar a controlar y a notificar para que a la brevedad comiencen a regularizar stock, para que no haya inconsistencia entre lo que solicitan y lo que les figura en el sistema.
1: El tema garrapata siempre en atención.
4: Sí, estamos sobre el final de las campañas que iniciamos el año anterior con todos los grupos que hemos trabajado, que reunió alrededor de 120 productores en 5 grupos diferentes. Venimos justo ahora, nosotros habíamos considerado utilizar el periodo de vacunación para realizar los controles de a ver cómo habían evolucionado los tratamientos, pero al posponerse tanto el periodo de vacunación, también nosotros vinimos posponiendo las revisaciones y evaluaciones de los productores que están en los grupos. La misma se va a realizar a partir de ahora, y bueno, planificando ya, coordinando lista de productores y posibles grupos a conformarse a partir de agosto. Estamos utilizando los datos que se producen de productores a partir del proyecto CRIA, ¿sí? Que está coordinando el Ministerio con el Plan Agropecuario. Entonces, a partir de toda la información que se genera en esos grupos, también vamos a utilizarla para empezar a hacer la parte didáctica, informativa, asesoramiento, seguimiento, de siempre con el apoyo de todos los técnicos de esos proyectos y con la complacencia y la colaboración de los productores que estén dispuestos a conformar grupos.
1: Jefe de los Servicios Veterinarios de Rocha, doctor José Rolón, muy amable, muchas gracias.
4: Bueno, muchas gracias a ti, a las órdenes.
3: Bueno, Horacio, por ahí vamos cerrando los datos que hemos recogido. Entre 100 y 120 milímetros es lo que ha precipitado en el territorio de Rocha, parejo, y queda aún por Cebollatil, según nos informó el doctor Ángel Solomita, un 20% de cosecha arrocera por levantar. Esto demora un poquito. Hay mucha vacunación, pero en otro lado. Vacunación contra la gripe, y estaban llenos los policlínicos de gripes y demás en la localidad de Cebollatil. Así que le envío también un saludo al oyente también, doctor Ángel Solomita.
2: Abrazo para vos, Luis Eduardo.
3: Muchas gracias, igualmente, a la orden, Horacio.
2: Hasta luego.
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2: Señor Onofre, ¿qué dicen los diarios?
8: Le leo los títulos de los diarios, estimado Horacio. Vamos a empezar con El País, si le parece.
2: A ver qué dice.
8: Plan de veredas. ¿Qué avenidas quiere arreglar la Intendencia Municipal de Montevideo? ¿Qué pagará el vecino? ¿Y dará los votos la oposición?
2: Buena pregunta.
8: Bueno, y le voy a decir cuáles son las intersecciones previstas, por si le interesa.
2: A ver.
8: Luis Valleverres, Carlos María Ramírez, Constituyente, General Flores, San Martín, Boulevard Artigas, Instrucciones, José Beloni, Larrañaga, Aparicio Saravia, Mataojo, Camino Carrasco y César Mayo Gutiérrez. Se prevé un gasto de 35 millones de dólares.
2: Muy bien.
8: Bueno, algo es algo. Bueno,
2: ¿qué más?
8: Vamos a seguir con los titulares. Vivienda. La ministra Paseiro cuenta los cambios que vienen a uno de los programas y rechaza idea de prohibir monoambientes. Blanca Rodríguez pidió reunión a Cabildo Abierto por nuevo comisionado. Ojeda avisa que no hay votos para nombrar jerarca. La participación de Sanguinetti en la interna del Partido Colorado, su rol intelectual y de diálogo con los legisladores. ¿Quién es Dante Gebel? ¿Lo conoce?
2: No, Gebel, conozco a otro Gebel, pero no tiene nada que ver con este.
8: Bueno, ¿quién es Dante Gebel? Dice, la historia del pastor evangélico que llena estadios y busca ser presidente de Argentina.
2: ¿Mira?
8: Le dicen Christianator, un personaje que creó este pastor, conferencista y showman argentino, también muy vinculado a los medios de comunicación.
2: Bueno.
8: Ahora está radicado en California. Y lidera la River Church. Bueno, suerte. Atención, Milei, ¿eh?
2: Suerte.
8: Bueno. Negro dijo que en pocas horas se identificará a los responsables del ataque en que balearon a un bebé. Fusiones y adquisiciones. Más cautela global, menos compradores de Estados Unidos y Europa y más peso regional en Uruguay. En la piel de Marcelo Bielsa. Elegí los 26 jugadores que convocarías para integrar el plantel rumbo al Mundial 2026. Bueno. El peso de no lograr el arco en cero, Nacional, el más goleado de Copa Libertadores y la clave en la definición. Cata Ferrán hizo una confesión inesperada sobre su relación con Buizán y contó qué película no llegó a filmar. Bueno, lo dejo por acá porque si no me voy a enojar. ¿Le parece? Vamos a un corte y le leo El Observador.
2: Sí, señor.
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2: ¿Qué dice
8: el observador? Le leo El Observador. Juicio por presupuestación de militantes en ambiente. Declara ex ministro de la calle Pou mientras sindicato reclama anular ingresos sin concurso. Le sacaron a su hija al nacer y la justicia ordenó que fuera a una familia adoptante. Estoy luchando con uñas y dientes hasta el último día. Y esto tiene que ver con una chica llamada Tatiana Cabrera. Una situación ahí que le ocurrió con el Pereira Rosell.
2: Bueno,
8: a ver qué pasa con eso. Avanza la investigación de las horas solidarias del Zunca y se centra en la jefa de finanzas del sindicato. Vivienda o habitación de hotel. El proyecto que busca prohibir los monoambientes de 25 metros cuadrados. Montevideo no siempre es el centro. Las editoriales independientes del interior que ganan premios internacionales son referencia y sobreviven lejos de la capital. O se redujo a la mitad las localidades contempladas en el plan de saneamiento. Mirá cuáles son los motivos de la empresa para reformular el proyecto. Inma Rubiales, el fenómeno que generó filas de cientos de lectoras en la intendencia conquistó Montevideo. Para crear hay que tener tiempo para aburrirse. Las redes quitan momentos de aburrimiento. Eso dice esta señora. Perciabale presentó denuncia por casos de Amorín Maciel y otros dos ex militares prófugos en el exterior que siguieron cobrando pensión. Y esto es medio de película. El Pentágono de Estados Unidos publica documentos secretos sobre los ovnis, platillos, discos voladores y un ojo de Saurón.
2: Está bien.
8: Bueno, el que quiera creer que crea, el que no, no, es así.
2: Es así.
8: Bueno, a Obama, por ejemplo, le preguntaron sobre este tema y él dijo, existen, yo no los vi, pero que existen, existen.
2: Bueno, una más y me tengo que ir.
8: Bueno, Luis Suárez en la lista del Mundial 2026, Marcelo Bielsa busca al tercer delantero y el lunes presenta la nómina larga de reservados, así que atención.
2: Bueno, esperemos el lunes.
8: Muy bien, vamos para el lunes. Muchas gracias, Horacio.
2: Le mando un abrazo y gracias.
8: A las órdenes.
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1: Buen día.
2: Estimado congénere, ¿cómo le va? ¿Cómo le luce el cuerpo esta mañana grata y bastante fría? Por acá hay 4 grados de temperatura.
1: Especial, ¿y usted?
2: ¡Qué Dios! Y lo especial también, porque si el bobo se pone a rezongar por lo frío y eso, se lo llevo a Dodera y bueno, y me lo deja intacto en un rato. ¿O no? ¿No está Estela?
1: Estela está rumbo a Alaska.
2: No, pero ¿cuál es el secreto que yo me he pasado ahora en junio, hace 58 años que me levanto a las 4 de la mañana y laburo hasta las 9 de la noche con una interrupción ahí de 2 menos cuarto a 4 de la tarde para setear un rato, porque si no, no sé ni cómo me llamo, y que hace el primero de mayo del 61, entre trabajar en las radios, no paré más, 61, ¿cuánto va?
1: 50 y pico de ahí.
2: Y yo nunca he podido ir ni a Zapicán ahí, y Estela vive de cola parada para las Europa y para donde se va, Alaska, ahora ya Alaska fue.
1: Alaska.
2: ¿Tamaño frío ahí o no?
1: Exactamente, yo le dije que ahí te pagan para ir...
2: ¿Pagan para que uno vaya?
1: Pagan para que uno vaya.
2: Ah, con razón. Bueno, vamos a lo nuestro porque estoy con un buen material y sobre todo extenso. El jueves, Dios, se está el ganadero a su feria quincenal, Federico Rodríguez, y aparte zona Angus. Mire lo que pasó, el propio titular del escritorio contándole al diario.
1: A ver.
3: Muy buenos días y muy buenos días a la audiencia. Ya realizamos una nueva edición de Zona Angus, donde hubo una colocación total para los ganados que allí se ofrecieron. Dentro de las categorías, vacas preñadas a Aberdeen Angus, tanto negras como coloradas, hizo un mínimo de 1.250, un máximo de 1.290, 1.272 para los ganados preñados, gran parte de los ganados, o la mayoría, con preñeces de segundo y tercer tercio de gestación. En lo que se refiere a los ganados fallados a Aberdeen Angus, se vendieron a $800, las piezas de cría a $700, las vaquillonas de 1 a 2 Angus, $708, y los terneros a Aberdeen Angus, $665. En el marco de Zona Angus también desarrollamos lo que fue nuestra feria general, donde los ganados gordos se hicieron un mínimo de $908, un máximo de $1,185, $1,038 para el promedio, las de invernada $660, $820 el máximo, $753 para lo que fue el promedio. La pieza de cría $540, los novillos de más de 3 años $1,285 el mínimo, $1,335 para el máximo, $1,310 de promedio. Los terneros livianos, los terneros de 3 y 4 meses, $470 el mínimo, $495 para el máximo, $482 para el promedio. Los terneros, $538 el mínimo, $700 el máximo, $621 para el promedio. Vaquillona de 1 a 2, $695 el mínimo, $728 el máximo, $706 para el promedio. Las terneras, mínimo $360, $545 para el máximo, $508. Las vacas manufactura, hubieron de 200 y también de $550 y promediaron $374. Los toros manufactura, $545, $1,055 y $932. Los vacunos La verdad que con una muy buena puja, con una muy buena dinámica fluida, reposicionamiento en valores, lo vimos claramente en lo que fueron los novillos formados, en la vaca de invernada, además de los terneros, una de las categorías de referencia que ha caminado lo que es la zafra con mucha agilidad, con mucha demanda, con mucho apetito. En los lanares también con muchísima firmeza, los capones hicieron $122, las ovejas un mínimo de 85, un máximo de 95, promediando $92. Los corderos diente de leche, $72, también colocación total para lo que fue los lanares. Les mando un abrazo y estamos en contacto.
4: Rodríguez era contando la feria del jueves en Central Ganadera, ruta 26, ahí Melo, Río Branco, Melo, con feria quincenal y aparte zona Angus. De ahí nos vamos ayer, eso fue el jueves. Allá el viernes hubo una importante feria con una afluencia importante de vacunos en el local Bichadero. Barraca Cardoso estaba ahí, había una liquidación muy importante, Horacio, y una feria general. Uh-huh. El propio Carlos Cardoso, titular, le cuenta al diario qué fue lo que pasó ayer.
5: Que venga.
6: Este pasado viernes 8 realizamos, como estaba programada, la liquidación del señor Jorge Fernández, junto con la feria mensual general que realizamos en local Bichadero. Los precios obtenidos fueron los siguientes. Por los vacunos, los toros 750 a 1270, un promedio de 878. Los novillos de 1 a 2 años de 730 a 875, un promedio de 792. Las vaquillonas de 1 a 2 años, el mínimo fue $700, el máximo 950 y el promedio 769. Los terneros, el mínimo 500, el máximo 805 y el promedio $632. Las terneras, 420 fue el mínimo, 665 el máximo y el promedio fue 603. Las piezas de cría eran $450 el mínimo, 785 el máximo y 756 de promedio. La vaca gorda, 900 el mínimo, 1.300 el máximo, $1.003 de promedio. La vaca invernar, $700 el precio mínimo, 845 precio máximo y 750 el promedio. Vacas preñadas, $1.110 el mínimo, 1.210 el máximo y 1.198 de promedio. El promedio general para los 1.211 vacunos fue de $826. Los lanares, los carneros descarte, $80 el mínimo, 92 el máximo y 89 de promedio. Las ovejas, $90 el mínimo, 118 el máximo, 102 de promedio. Los capones, $92 el mínimo, 130 el máximo, 122 el promedio. Borregos y borregas de 2 y 4 dientes hicieron de 106 a 120 con $114 de promedio. Corderas, diente de leche, 60 el mínimo, 78 el máximo y 70 el promedio. Corderos diente de leche, 46 el mínimo, 82 el máximo y $71 de promedio. Para los 732 lanares que vendimos y que pasamos por pista, el promedio fue de $100. Los yeguarizos, las yeguas hicieron 520 el mínimo, 1000 el máximo, 756 de promedio. Los caballos, 230 el mínimo, 1290 el máximo, 732 de promedio. Potrillos y potrancas, 520, precio único. Los yeguarizos hicieron un promedio de $728. Eran 35 yeguarizos que pasaron por pista. A todos, muchísimas gracias.
4: Esto contó Carlos Cardoso para el diario. La feria de ayer es una feria importante, de gran afluencia de haciendas. Horacio, estas cosas enternecedoras de las patrias chicas, ¿no?, y de los medios de comunicación del interior, que Rural interpreta también. Yo lo robé ahí de la página de Contravientos.
2: a la que suelo leer con frecuencia. El día que mis entrevistas en Villadero terminaron en canciones de Zita Rosa. Él firma, el periodista Villadero firma Calf, y yo dije hoy, no sé quién es, pero inmediatamente me tiraron el nombre, se llama Enrique Calf. Sin su permiso, mal leímos esto.
5: Esta es de estas anécdotas que, contadas en la charla de un asado, hacen que alguno levante la ceja y piense, sí, sí te creo y todo. Pero los que nacimos y crecimos en el interior más lejano sabemos una cosa. La realidad suele escribir guiones mucho más desfachatados que cualquier ficción. En mis tiempos de Radio Villadero nadie hablaba de multitasking. La palabra no existía, pero la práctica sí. Y vaya si sí. Como en tantas radios chicas del interior, ahí hacíamos absolutamente de todo. Éramos locutores, operadores, técnicos, relatores deportivos, encargados de programación, informativistas, encargados de la planta de transmisión, musicalizadores, voces comerciales, periodistas, redactores, mobileros y, claro, entrevistadores. Todo junto. Todo al mismo tiempo y con la mejor cara. Un día se me ocurrió sentar frente al micrófono a don Camilo Fernández, rematador de ley, conocedor de cada piedra del pago y, además, dueño de ese don raro que tiene la buena radio, el de hacerte hablar sin apuro, con gusto. Tenía su programa diario y se prendió encantado a que le preguntara de todo. Salió una charla larga, sabrosa, llena de anécdotas y recuerdos, esas que quedan flotando en el aire del pueblo mucho después que se apague el micrófono. Por aquellos años, Villadero no tenía escribano fijo. Había que esperar la visita semanal de uno que venía desde la capital, Rivera. Ese hombre era Carlos Enrique Johnny de Mello. Quizás por el nombre no diga tanto, pero Johnny era nada menos que el responsable de composiciones de varios himnos del dúo riverense Los Tacuruses, cuyas canciones terminaron en las voces de Numa Moraes y, como no, como en el caso de esta anécdota, del propio Alfredo Zita Rosa. De Mello era un tipo con un radar especial para cazar historias al vuelo. Resulta que venía manejando, sintonizó la radio, escuchó la entrevista a don Camilo y se ve que en su cabeza empezó el ritual creativo al instante. Se quedó clavado al dial, escuchando y ya empezando, sin saberlo, el proceso de composición. A los pocos días, Johnny cayó por la radio y me dijo, che, ¿me conseguí una copia de esa de la nota de don Camilo? Ahí hay material para un par de canciones. Le grabé un cassette, lo normal en la época, y se lo llevó. Pasó el tiempo, seguí a la vuelta de lo mío en la radio y casi me olvidé del asunto. Hasta que un día Johnny volvió sonriente, con cara de gurí que tiene una sorpresa. ¿Te acordás de la entrevista que me cediste? Bueno, de ahí salieron dos temas. Se los mostré a Alfredo Zita Rosa y los va a grabar. Yo pensé, este loco me está jodiendo. Pero no. Al tiempo nomás, Johnny entró a la radio con un disco bajo el brazo, como quien trae algo sagrado. Era el nuevo álbum de Alfredo Zita Rosa. Ahí estaban grabadas para siempre dos canciones nacidas de aquella charla casi casual en un estudio de una radio de pueblo. La contradanza molecular de los átomos de la piedra mora y Don Livindo. Y así es la cosa. Uno cree que solo está haciendo su trabajo, llenando horas de aire. Y sin darse cuenta, termina siendo el hilo invisible que une a un rematador de campaña, a un compositor inquieto y a una de las voces más grandes del folclore uruguayo. Así que sí, soy parte de la historia de Gita Rosa, aunque sea de refilón, anecdóticamente y sin proponérmelo, como quien no quiere la cosa. Calvo.

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recibían quemando cartuchos en Villadero. Allá por los caballeros, familia fundacional.

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1: Bueno, nuestro agradecimiento y las disculpas a Enrique Cal, a quien firma en la columna Contravientos, Calf. Buen fin de semana, país. Como siempre, empezamos a volver.
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con el motivo sencillo de cumplir una gauchada. 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A las dos o tres jornadas de tirar a los pavotes le vi aflojar el cogote y mezquinar las colgadas. Mis sogas por bien sobadas ni lo habían longeado siquiera. Entonces, a la manera del que conoce el trabajo, lo entré a zamarrear de abajo a dos lados de los siqueres. Decirles está de más que aquel cogote de fierro al mes era como el perro pa' cabrestearme de atrás. Era tan dócil y audaz que en más de una ocasión se me vino el mancarrón tan encima de las patas que me sacó la alpargata machucándome un garrón. Hoy ya listo pa' entregarlo y ver coronado mi empeño, espero que venga el dueño un día de esto a buscarlo. Mientras me place mirarlo cuando en el palo se azoga, mi estirpe criolla se arroga deseando que alguien me mande cada tanto un potro grande pa' poder probar las sogas.

Y ya. Bienvenidos, Abrazo País. Son las 9 de la mañana y 6 minutos. Bueno, y aquí estamos, ¿eh? Ya todos juntos, espero que estemos todos juntos, para compartir una linda mañana. Una linda mañana porque es entre nosotros, ¿no? Porque la idea es pasarla bien. Porque la idea es escuchar buena música o música. No todas les tienen que gustar. Pero bueno, compartir, eso sí, una mañana juntos en la vuelta de lo que sea que estén haciendo y sin interrumpirlos, que es la consigna principal, que sigan haciendo lo que les toque hacer. Si hoy tocó intemperie, como el pajarito, ayer había que verlo, ahora les voy a hacer un cuento. Nada, que se lleven la radio chiquita o la radio grande, como en el caso del pajarito, el celular, si no, y ponen radiorural.uy. Y yo los acompaño. Nos mojamos juntos. ¿Qué va a ser? En un ratito nos vamos a estar mojando juntos. Y si se van a quedar en la vuelta de las casas, ni hablar. Solamente eso. Imagínense que en un rinconcito del lugar donde están, de la casa, del galpón, de la cocina, del escritorio, de lo que fuera, hay alguien sentado en un banquito bajo, tomando mate y conversando con ustedes. ¿Sí? Bueno, hoy un programa que va a ser distinto y agitado, les aviso. Eso primero. Vamos a hacer esto, miren, les cuento. Vamos a compartir el estado del tiempo ahora en un ratito nada más. Después vamos a compartir una entrevista que grabé el jueves de noche, que se hizo el lanzamiento de un libro que se llama El Rey, en realidad. Es un libro de Luis Ponce de León y de Alfonso Zorrilla. Iba a decir la tercera edición, pero no puede, tendría que ser del mismo libro. Ellos arrancan con Criollos de América, Criollos de Oro y ahora El Rey. Lo que hacen es una recorrida por las grandes cabañas de criadores de caballos criollos. Y bueno, el jueves fue el lanzamiento, Lopecito fue el encargado de presentarlos, el Santi Suárez de Lima estuvo tocando el punteo de la tapera de Elías Regules, fue allí en el Elías Regules. Y bueno, tuvimos la oportunidad de conversar un ratito con ellos para que nos cuenten, bueno, cómo es esta nueva experiencia de volver a alargar un libro. Así que eso va a ser uno de los contenidos de aquí de Abrazo País. Eso lo vamos a estar escuchando juntos, acá, en el estudio. ¿Sí? Después, para contarles. Para mí hoy es un día muy especial. Lo fue el día jueves. Pero bueno, hoy es el día que se los puedo contar acá en vivo. Y obviamente compartir este tipo de cosas con ustedes. Es como parte del logro que yo creo que hacemos todos juntos, porque la radio tiene una fuerza imponente, pero la fuerza de la radio la tienen porque está ustedes del otro lado. Es inevitable, yo puedo hacer todo lo que sea acá en la radio, que si del otro lado no hay nadie escuchando, no tiene peso o fuerza ninguna. Y el jueves se votó, yo les conté hace un tiempo que andábamos varios atrás de tratar de declarar el Día del Huasquero Oriental. Para mí era una cosa muy importante. Para mí el reconocer este oficio era un desafío personal grande, enorme. Y no crean que no pensé en este tiempo, ¿por qué? Porque yo no soy huasquera. A mí me gusta, obviamente. Pero no solo no soy, sino que entiendo más bien pocón. A mí como del 90% de las cosas, lo que me gusta es el folclore. Es quiénes son esas personas que están atrás de oficios como este. Y me pasa con un montón de oficios y con un montón de cosas. A mí, yo soy novelera, ustedes ya saben. Pero en este caso pensaba, ¿y por qué yo estoy tan encarnizado con este tema? Que si es país de huasqueros, que si es el 23 de mayo, el Día del Huasquero Oriental, que si es, hay que hacer algo. ¿Qué me pasa a mí con esto, no? Y en realidad yo creo que surge de primero que son las herramientas para hacer una de las cosas que me da más placer en mi vida, que es andar a caballo. Sin eso sería absolutamente imposible. Hoy es cierto, sí, hay riendas de nylon, de algodón, de plástico, lo que quieran, pero obviamente no va de la mano con el folclore. Entonces creo que una de las razones es esa, ¿no? Son la herramienta con las cuales yo logro disfrutar de los grandes placeres de mi vida.
La otra, no tener. Yo nunca tuve, yo el primer recado que tuve es el mismo que tengo hoy en día. Y que ayer de hecho lo estuvimos remendando. Pero tenía como 20 años cuando tuve mi primer recado. Me costó horrible tener mi primer recado. Yo pasé andando en pelo la vida entera, con una jerguita y en pelo. Y entonces, como todo en la vida, uno lo valora más, ¿no? Y lo mira más y lo estudia más. Y ojo que no tengo altos recados, se imaginarán. Es un recadito medio gauchón, medio sencillón nomás. Una monturita, como me dijeron ayer. Pero esa es otra de las razones, sin duda. Y la otra razón es el recuerdo de ir al Prado muy chica, cuando se hacían los concursos de huasqueros, y ver en uno de los galpones caballetes, mesas largas y interminables garras arriba de las mesas esas entreveradas, en un galpón como son los del Prado, en una época como septiembre que normalmente hace frío, y un frío que me pelaba. Y me quedó un recuerdo de una austeridad, ojo, entre paréntesis, no estoy sacando mérito ninguno a nadie de los que hizo un concurso de huasquería en el Prado. Ninguno. Si no fuera por ellos, tal vez yo no me hubiera inspirado de esa manera. Pero sí me pareció que tenía que tener un lugar distinto, que tenía que ser un lugar mejor para ellos, para los huasqueros, que el espectáculo tenía que ser para que la gente realmente pueda disfrutar de eso, que se pudiera dar intercambio, que no fueran solamente huasqueros atrás de tablas y caballetes sin comunicarse con nadie. O incluso comunicándose pocos entre ellos, porque si hay una cosa que cambió es la comunicación entre los huasqueros. Hoy hablan todos con todos y se ayudan y se acompañan y se tiran para adelante. Y esa también creo que fue de las cosas que más me marcó. ¿A qué viene todo esto? Yo, como siempre, hablando de la lana para hablar de la oveja. El jueves se votó y por unanimidad en la Cámara de Diputados el 23 de mayo como el Día del Huasquero Oriental. Entonces, obviamente para mí es un día muy especial. El jueves lo fue. Ya empecé como loca a pensar que íbamos a hacer el 23 de mayo. Y obviamente que ya estamos tratando de organizar algo. Pero también la novelería de venir y contárselos a ustedes. Por lo que decía al principio. Porque yo no sé si esto hubiera salido si yo no trabajara en esta radio y ustedes no estuvieran del otro lado. No sé si hubiera pasado, no sé si hubiera sido así. Así que por estar del otro lado y por ayudarme a lograr esta fecha tan importante, y creo que nos va a hacer a todos muy bien si la sabemos aprovechar, a los que están del otro lado de la radio, muchas gracias. A los huasqueros, ni hablar, a todos y cada uno de ellos. Ganas de verlos a todos, tengo más que nunca, yo estoy como en un cumpleaños. Y al senador Sebastián da Silva el agradecimiento por escucharnos y por presentar este proyecto de ley, que volvemos a lo mismo, ¿no? Es fundamental. Yo, por más fuerza que haga, si no hay alguien en el tema dispuesto a presentarlo, esto es imposible. Así que contenta como perro con dos colas, ya les digo, contentaza. 23 de mayo, Día del Huasquero Oriental, y vamos a buscar la manera de festejarlo como se merece, tratando de seguir dándole el lugar que por lo menos yo creo que corresponde, ¿sí? Vamos a estar hablando con Antonio de la Rosa en un ratito. Él fue uno de los grandes impulsores también de esto y logró en el departamento declararlo patrimonio, y bueno, es patrimonio inmaterial la huasquería como oficio, así que vamos a estar hablando con él. ¿Y qué más? Y les estaba contando cómo iba a ser este programa y me entusiasmé tanto contándole lo de huasquero que me distraje ya. Lo cierto es que vamos a estar compartiendo primero esta entrevista con Luis Ponce León, con Alfonso Zorrilla, después vamos a estar hablando con Antonio de la Rosa, y después, así como en un flash, como mágicamente, yo voy a salir corriendo acá de la radio, pero corriendo, y me voy a ir al Prado. Así vamos a estar pudiendo conversar con todos los que están en la FIC. Están los Solanet, está Emilio Solanet y Constanza Subidet, que se acuerdan, ¿no? Aquella familia tan divina que me invitaron a Ayacucho a los 100 años del Gato y el Mancha. Bueno, ellos llegaron el jueves, se dio todo el jueves, es increíble esto. Llegaron el jueves, los fui a buscar al puerto, almorzamos juntos, como corresponde, para devolver la gentileza que tuvieron conmigo cuando me invitaron a su casa allá en Argentina. Y bueno, y seguramente ahora cuando vaya me los vuelva a encontrar, así conversan con ustedes también, ¿no?
porque si no, no tiene ni gracia. Me quedo solo, yo sola conversando, y yo lo que quiero es que ustedes también los conozcan y bueno, que conversen un poco. Y todo aquel que se cruce, como siempre, ya saben cómo es. Caminando y caminando y caminando, vamos a estar recorriendo la FIC de punta a punta, aquí en lo que es el Prado, ¿sí? Independientemente de la lluvia, por eso les dije, en un ratito me acompañan ustedes a mí, nos mojamos todos juntos, ¿no? ¿Qué les parece? Hacemos lo siguiente, escuchamos algo de música, la tanda, más música, y venimos a compartir el estado del tiempo para ya así, de rebenquito cruzado, meterla hasta mañana de Abrazo País, donde la invitación, y como siempre, es a pasarla bien. A pasar una mañana juntos, pero bien. Vamos.

Bueno, ya estamos de vuelta, ¿eh? Son las 9 de la mañana y 27 minutos. Y bueno, como siempre, contarles una semana bastante agitadita con mucha cosa, y con la FIC entre medio también, y bueno, con actividades varias. Pero ayer me fui a Tarariras, hacía tiempo, hacía como un año y pico, por distintos motivos que no lo podía hacer, pero bueno, volví al camión, que me encanta, el camión de Agroventas, a llevarle unos paneles al Pajarito, en este caso, nuestro amigo el Pajarito, que nos habíamos conocido allí en Expo Melilla. Y bueno, allá estuvimos con los paneles y eso, conversando un rato y mostrándome el emprendimiento que tiene, y me volví tan contenta, me volví con un zapallo criollo que me regaló el Pajarito, obviamente, ¿no? Que yo paso jorobando, que no encuentro zapallo criollo. Acá en Montevideo es muy difícil encontrarse, encuentra el otro.

cabutiano, pero el zapallo criollo, que a mí me gusta más, no se encuentra. Volví con un zapallo criollo y con choclos, que están imponentes, ¿no? Imponentes. Ese choclo más bien, es como bien, más bien blanquito, ¿no? No es el que tiene todo la... Porque además el pajarito es todo orgánico, entonces es todo mucho más gustoso, mucho más rico, más como antes, de alguna manera. Así que me volví con mi botín encantado. Anduve por Tarariras, después anduve por lo del pajarito, después anduve por San José, siempre bajo lluvia, o casi siempre bajo lluvia, pero muy disfrutable. La verdad que qué cosa linda esa ruta, y qué cosa linda tener distintas paradas, ¿no? Para hacer, para ir conversando y visitando amigos, en fin, la verdad que un día bien provechoso. Bueno, ¿les parece si compartimos el estado del tiempo? Porque recuerden que tenemos las dos notas para compartir, y además después yo tengo que salir corriendo con ustedes. Yo voy a decir pronto, listo, sí, ya, y salimos todos corriendo rumbo al Prado. De todas maneras, con tranquilidad. Salimos corriendo, ¿no? Pero nada andar loqueando. Porque es sábado y estamos en el remanso en el que estamos acostumbrados. Así que tranquilazos. Ponemos la cortina del clima, ¿le parece? Vamos a poner la cortinita del clima y le pegamos una repasada a ver qué va a pasar con esto.

0: Y arrancamos por el norte del país, como siempre, Artigas, Salto y Paysandú, donde se anuncia para la mañana del día de hoy aumento de nubosidad, probables precipitaciones aisladas con heladas agrometeorológicas. Eso en la mañana, pero en la tardecita dice cubierto a nuboso con probables precipitaciones aisladas, bajas sensaciones térmicas, mínima 3 grados, máxima 14. Para mañana domingo, nuboso con periodos de algo nuboso, heladas agrometeorológicas. En la tardecita, claro, de algo nuboso, bajas temperaturas, mínima 2 grados, máxima 15. Entramos en el noreste del país, hablamos aquí de Rivera, Tacuarembó y Cerro Largo, donde se anuncia para la mañana del día de hoy aumento de nubosidad, probables precipitaciones aisladas, heladas agrometeorológicas. En la tarde, cubierto a nuboso con probables precipitaciones aisladas, bajas sensaciones térmicas, mínima 3 grados, máxima 14. Para mañana domingo, en la mañana nuboso con periodos de algo nuboso, heladas agrometeorológicas. En la tardecita, claro y algo nuboso con periodos de nuboso, bajas temperaturas, mínima 2 grados, máxima 14. ¿Qué podemos esperar para el sureste del país? Hablamos aquí de 33, La Valleja, Rocha y Maldonado. Se anuncia aumento de nubosidad, precipitaciones aisladas, ventoso, eso en la mañana. En la tardecita, cubierto a nuboso, precipitaciones aisladas, bajas sensaciones térmicas y ventoso con una mínima de 9 grados y una máxima de 13. Para mañana domingo, nuboso con chaparrones, ventoso, y en la tardecita nuboso con periodos de algo nuboso, baja probabilidad de precipitaciones escasas, ventoso, bajas sensaciones térmicas, mínima 12 grados, máxima 13. Para mí no es bajas sensaciones térmicas, 12. En el norte estaban dando, ¿cuánto era? 3. Eso es bajas sensaciones térmicas. En fin, dijo Inumet. Para aquí, para la capital del país, podemos esperar la mañana del día de hoy cubierto con precipitaciones aisladas, ventoso. En la tardecita, cubierto a nuboso, precipitaciones aisladas, bajas sensaciones térmicas y ventoso, mínima 7 grados, máxima 12. Para mañana domingo, en la mañana, estamos hablando de Montevideo, nuboso con periodos de algo nuboso, probables precipitaciones escasas y aisladas. En la tardecita, claro y algo nuboso, bajas sensaciones térmicas, mínima 8 grados, máxima 13. Centro-sur del país, Durazno, Flores, Florida, Canelones y San José, se anuncia para la mañana del día de hoy nuboso y cubierto, precipitaciones aisladas, ventoso en zonas costeras. En la tardecita, cubierto a nuboso, precipitaciones aisladas, bajas sensaciones térmicas y ventoso, con una mínima de 4 grados y una máxima de 13. Para mañana domingo, nuboso con periodos de algo nuboso, probables precipitaciones aisladas y heladas agrometeorológicas. En la tardecita, algo nuboso con periodos de nuboso, bajas sensaciones térmicas, mínima 3 grados, máxima 13. Y cerramos nuestro informe de Inumet con el suroeste del país. Hablamos aquí de Colonia, Soriano y Río Negro, donde se anuncia para la mañana del día de hoy nuboso y cubierto, precipitaciones aisladas, ventoso en zonas costeras. En la tardecita, cubierto a nuboso, precipitaciones aisladas mejorando, mínima 3 grados, máxima 13. Para mañana domingo, nuboso con periodos de algo nuboso, neblinas, heladas agrometeorológicas. En la tardecita, claro y algo nuboso, bajas sensaciones térmicas, mínima 3 grados, máxima 14. Y así cerramos nuestro informe de Inumet. Bueno, hoy hablé sin parar, desde que arranqué. Ya está, les toca a ustedes. 099-400-610, el teléfono de Abrazo País. 099-400-610, el teléfono de Abrazo País para comunicarse. Consigna hoy no vamos a tener. Cuéntenme algo que estén haciendo, cuéntenme qué planes tienen para hoy, y con eso ya está, nos vamos entreverando, porque después cuando ya salgamos rumbo al Prado se va a complicar un poquito más la cosa, pero la invitación es escucharlos siempre, si no, es como que no se arma la rueda de fuego, ¿no? para armarse la rueda tenemos que conversar medio todos. Y por ejemplo, el primero en arrancar a conversar es Ricardo, que dice así, miren, buen día, Ricardo.
1: Día don Horacio, lo felicito por...
0: ¿Cómo Horacio? Horacio, vamos a dejarlo.
1: La de recién, cantando Citarrosa, gracias al... A la idea del Serrano. Estuvieron, les agradezco a los dos, al Serrano y a usted, que anden bien.
0: Tiene razón, yo estaba escuchando, nunca había escuchado esa canción de Citarrosa nada más. Tiene razón, Ricardo. Felicitaciones, Horacio y Serrano. Ramón Blanco dice, toc toc, buen día, permiso milagros, muy feo y frío por Sarandí de Mataojo. Ramón no puede largar para el campo. Bueno, no puede. Ramón, quédese quieto. El Pajarito, mirá, ahí está con su radio, qué genio. Buen día, abrazo, abrazo grande, gente. Paso a saludar, No, no llamen, porque no se puede atender. Paso a saludar para que no me pongan falta, pero trampeo un poquito porque tengo que meterle a una reunión ahora, dice. Que tengas un hermoso programa. Saludos, dice el Pajarito. Abrazo, Pajarito. Gabriel de... Gabriel es de, pero un poquito, de Paso de los Toros. Dice, buen día, ahí está su banquito, hable nomás. Ahí está, me encantó, el blanco es el mío, ¿verdad, Gabriel? Banquito bien bajito, mate termo y el fueguito prendido. Tremendo, me encantó. A ver, ¿quién más anda por acá? Buen día, Milagros. Pregunto, ¿hay algún huasquero que ejerza la docencia? Yo creo que debe haber muchos jóvenes con ganas de aprender ese oficio. Un abrazo. Sí. Hay muchos huasqueros que ejercen la docencia. Antonio La Rosa tiene más de 15 años dando clase. Daniel Beltrán está dando clase ahora en San José. Candy creo que está dando clase. Hay un montón, sí, un montón. Hay que averiguar, pero mire que sí que hay un montón. El señor Gustavo Hart desde la Argentina. Buen día, Gustavo.
2: Buen día, señora. Buen día, amigos abraceros. Desde acá, desde Argentina, no muy lejos de los pagos de Gato y Mancha, les mando a todos un enorme abrazo. Felicitaciones, señora. La verdad que un orgullo tenerla por amiga, como está cuidando las tradiciones de su país, con el logro del proyecto de ley de los huasqueros. Bueno, cortito, porque si no se enoja, les mando un abrazo, que pasen una buena semana. Nosotros seguimos al firme acá en un día lluvioso y con garúa muy frío, escuchándola hasta el final de su programa. Y después nos enganchamos con el programa de la licenciada, que hoy seguro anda por Alaska. Abrazo grande a todos. Un beso a usted, señora Herrera. Nos vemos en el Prado.
0: Abrazo grande, Gustavo. ¿Cómo me voy a enojar? De ninguna manera. Lo que tenemos que tratar es ser concretitos y cortos para que todos puedan entrar con los mensajes, ¿verdad? Pero así que sí, si Dios quiere, nos vemos en el Prado. Agustín dice, buen día, ¿cómo estás, Milagros? Por acá, fría la mañana, pero el firme con Abrazo País. Un abrazo, buen fin de semana, dice Agustín. Buen día, por acá, tomando unos mates y escuchando la radio por Costas de Vacas. Llovizna, dice. ¿Dónde es Costas de Vacas, che? Y mira, tomando mate. Manso, curicito, al lado de la estufa. Divina. Jorge de Fraiventos nos manda la foto de una vaca con su ternero mamando. Sofía Albano dice así, buen día, Sofía.
3: Buen día, Milagros, buen día, equipo, espero que estén bien acá por Tacuarembó, un día espléndido en este momento, haciendo bombones de leche condensada por primera vez, y a la tarde, si Dios quiere, para campaña. Bueno, muy feliz día que tengas mañana, Milagros, un feliz día a todas las mamás, abrazo.
0: Bueno, Sofía, un beso grande para ti. Es verdad, mañana es Día de la Madre. Yo no soy muy de los días, ya me conocen, pero mañana es Día de la Madre, así que feliz día para todas las madres. Buen día, te encargo semillas de ese zapallo, dice Yamandú. Bueno, buena eso, Yamandú, te las guardo, cómo no. Buen día, Milagros, el sol sale escuchándote y el día se ilumina. ¿Quién cantó recién? A pesar del mal tiempo, que lo pases y no haga, y lo hagas bien. Ah, fue de niños, Abel Pinto. No era Abel Pinto. No era. A ver, José Luis, ¿con qué se viene hoy? Buen día, José Luis. Este es nuestro recitador oficial. Buen día, José Luis, a ver.
4: Solo una madre en este mundo puede cargar en la cuna de su pecho el amor más puro y profundo que se conoce en el universo. Solo una madre, cuando acaricia, transmite paz y armonía al hijo que de alma herida vuelve por esas manos tibias. Solo una madre, cuando cocina, es capaz de crear esos sabores que alimentan por toda una vida recuerdos como tutores, y ningún hijo olvida. Una madre es un ser divino, capaz de procrear y amamantar. Por amor entrega su vida, llora y llora por sus hijos, ríe y ríe si los tiene consigo, sin importar lágrimas perdidas. Una madre es un ser divino.
0: Bueno, ahí pasaba. Muchas gracias, José. Un abrazo grande. Alfredo Valdenegro también. Estufa prendida. Qué ganas de hacerme desear todos, ¿no? Estufita prendida, mate y termo. Buen día, Alfredo.
5: Buen día, Milagro. ¿Cómo te va? Bueno, como puedes ver, acá estamos disfrutando de la temporada de invierno. Trafogrito por medio, mate, y esperando que amaine un poco la llovina para empezar a cargar leña, que hay que salir a repartir. Y de tarde tenemos la mansadera, viene un camión con leña, así que tenemos que descargarlo. Así que estamos vivitos el fin de semana. Hacía un par de fin de semana que no te mandaba mensaje, pero seguía escuchando. Y como dijo mi hermano, sí, en casa teníamos buena cocinera. La vieja era la mejor. Repostera, no. Una manera de comer postres dulces imponente. Aparte le echaba un chorrito de whisky para que no quedan tan dulces. No, no. Una mano, los tallarines caseros, como decía mi hermano el sábado pasado. Íbamos a Pasolí para la casa de los abuelos allá. El tendal de tallarín arriba de la mesa, que todavía sigue estando allá. No. Bueno, acá seguimos prendidos como siempre. Y tratando de no pelear para llevar la vida más suave.
0: Alfredo, un abrazo grande. Si estuviste medio ausente, pero tu hermano te sustituyó en este caso. Ay, ¿quién está acá? Buen día, un regalo desde el este. Saludos, dice Agustín, que está en la playa en un día espectacular, con arcoíris, cortón, con todo, divino. José Berrondo dice, saludos desde un fogoncito, un paraje Berrondo, Florida. Talindazo de frío, dice. Abrazo, Jorge. El pingüino de Pando dice, buen día, acá estamos. Día horrible por campaña, pero siempre firme. Hoy te agarro empezando el programa, se me pegaron las sábanas. Con este día no da para más. Felicitaciones por lograrlo del Día del Huasquero. Abrazo, el pingüino de Pando. El Taco de Pinamar dice, hola Mili, muy buen programa. Un saludo de Pinamar, Fernando el Taco. Soy amigo de José Acuña, el huasquero de Nuevo París. Mirá, ahí está, bueno, feliz día también. Martín Horta dice, permiso, muy frío por Muelles de Quintero, nublado, ventoso, nada lindo. Buen programa, saludos a la audiencia. Bueno, saludos. Yo preguntaba dónde era Costa de Vacas. Es a 15 kilómetros de Carmelo, Colonia. Muchas gracias por el dato. No sabía dónde era ese. Buen día, Milagros, qué buena noticia. Lo del Día del Huasquero, felicitaciones. Y a todos los que lo hicieron posible. Saludos, dice Carlos de Villa Colón. Bueno, Carlos, un abrazo grande para ti. Patricia, buen día, Milagros. El plan de nosotros es juntarnos con los compañeros de escuela de Montes y cocinar juntos una cazuela de matambre. Así que vamos ya en ruta con un mate y alfajores de maicena. Te pido que le mandes un saludo a Mati, mi hijo, que es mi orgullo. Se recibió hace poco, con 22 años. Muy feliz Día de la Madre para todas las mamás. Bueno, Mati, felicitaciones. Viene ahí, 22 añitos ya recibido. Tremendo. Lucía dice, y te felicito por el Día del Huasquero, un logro tuyo. Bueno, es un logro de todos, Lu, es un logro de todos. Mira que se cinchó parejito acá, pero muchas gracias. Carlitos Batista dice, buen día, Milagros, acá empezando el mate, suave. Bueno, te acompañamos. Buen día, perdón que llamé, dice, no podía agendar. ¿Cómo me costó anotar el celular? Pasalo más despacio, gracias. Soy Yoyo de Cerrillos y soy un cuarto huasquero. Ahí está trabajando. Estoy haciendo un llavero, dice. Ahí está. Mirá, y me manda todos los trabajos. Ahora los miro. Buenazo. Bueno, ahora sí, ¿pudiste agendar? Estamos. Felicitaciones por el 23 del 5. Es un reconocimiento a los huasqueros para siempre. Exactamente, Juan. Eso mismo. Si lo sabemos aprovechar, va a ser para siempre. Alcides de Tala dice así. Buen día, Alcides.
6: Buen día, Milagros. ¿Qué tal? Bueno, un placer
5: de tenerla en el banquito, acá al lado de la estufa, tomando unos amaritos. Estamos acá. Fue un placer. La conocí ahí en el fogón de Diego Sosa, en la rural del Prado. Así que sigue adelante, que va muy bien. Y la fuerza de la radio la tienen ustedes, los comunicadores, más que los oyentes. Vamos arriba. Un abrazo grande. Soy Alcide, de acá de Tala, Canelones.
0: Bueno, Alcide, gracias por el mensaje. Muchas gracias. Bueno, muy bien. Vamos a escuchar un poquito más de música, ¿les parece? Y a la vuelta sí, ya venimos a compartir esta entrevista que hice el jueves, ¿les parece? Bueno, música, tanda y ya volvemos.

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0: Bueno, cuando arrancaba este programa el día de hoy les contaba que había sido una semana movidita, y dentro de las cosas moviditas que tuvo fue la presentación de este libro, El Rey de América, y les decía que habíamos estado hablando con Luis y Alfonso, pero si les parece compartimos la nota así, tal cual como fue, miren.
1: La noche del jueves, cuando estamos haciendo esta entrevista, se vivieron momentos en este lugar realmente muy muy emocionantes desde todo punto de vista, sobre todo para los caballistas. Es una palabra argentina, pero que yo creo que significa muchísimo el ser caballista, porque no es lo mismo ser de caballo, no es lo mismo, es el que realmente se apasiona por el caballo. Estamos en la presentación del libro El Rey de América, que tuvo ediciones anteriores de lo que fue Criollos de América, de lo que fue Criollos de América de Oro. Y estamos con Luis Ponce de León, Alfonso Zorrilla, y bueno, nada, esto se trató de eso, de la pasión por el caballo, así que vamos a estar conversando con ellos. Luis, hablabas hoy cuando hacías la presentación de los momentos vividos, de los kilómetros interminables que hicieron y de esa experiencia que tuvieron en cada uno de los lugares, tanto con los dueños de las cabañas como con el personal que trabaja. Supongo que tiene que haber sido, más allá de que ya es un tercer libro, un antes y un después en tu vida seguro.
2: Y bueno, sí, gracias por la entrevista, milagros. Con Alfonso, después de terminar cada libro, pensamos que en el siguiente libro vamos a estar un poco más aceitados. Y la verdad que estas cosas tienen un tiempo, llevan un tiempo, no hay manera de acelerar más los procesos. Conociendo el tema igual, es muy extenso, lleva muchísimos detalles, mucha coordinación, muchos temas, muchas variables que hay que juntar para poder hacerlo, y bueno, es un tema que por eso lleva tanto tiempo. Lo que sí es muy importante y destacable, creo que Alfonso lo mencionó hoy un poco en las visitas nuestras, nosotros le ponemos mucha intensidad en el momento de la visita porque son relativamente cortas, llevan un día y medio, dos, y aunque sean así, realmente la energía que le ponen los cabañeros que nos reciben nos hacen dar lo más que podemos, y creo que queda, cuando terminamos con Alfonso y miramos el material, creo que en general siempre quedamos reconformes con lo que tenemos. Y también está claro que el caballero que le pone más ganas y más alegría, creo que nos inspira más también, eso también te lo digo. Capaz que te parece que tiene una cabaña menos que otra visualmente, por decir algo, y a veces salen unos productos que nosotros mismos quedamos asombrados. Así que, como te dije hoy, lo comenté hoy, digo, esto tiene un proceso largo, hay que tener muchas ganas, mucha pasión para hacerlo, y cada proyecto, cada libro nos deja una enseñanza nueva y amigos nuevos y caballos que hoy ya no están en la punta, que bajaron y que otras desaparecieron, gente que ya lamentablemente no está, grandes amigos como Eduardo Ballester y otra cantidad de cabañas, Ítalo Zunino, qué sé yo, bueno, hoy no está Agustín Álvarez, entonces no tenemos Santa Isabel tampoco, pero hay cabañas nuevas, cabañas brasileras espectaculares como Azungui, Guarací, bueno, cabañas que vienen haciendo una mella bárbara como la Calabaza o como la Paraíso, o cabañas que se proyectan enormemente como la Diodagua, qué sé yo, la Campana, que siempre sus caballos sonaron en todos lados y hoy está, que es un disparate, y así podemos nombrar otras de Uruguay que también surgen, que andan. La verdad que yo creo que la raza está cada vez mejor, más efervescente, y hay una linda comunión de países. Creo que eso se nota bastante en el libro.
1: Alfonso, tú cuando comentabas, hacías un poco acuerdo a tu experiencia de vida, ¿no? A esas camperiadas de repente, que te acordás de tu niñez, y que decías, bueno, cuando salíamos a camperiar, veíamos como imágenes, ¿no? A eso le llamo fotos mentales, ¿no? Son esas fotos mentales que uno le acuerda, le quedan en el recuerdo, en la mente, y dice, yo viví esto, ¿no? Y que te vuelven cada vez que vas a una nueva cabaña y vivís otras experiencias.
2: Sí, es un poco la poco lo que queríamos, o lo que yo quería de alguna manera poner en la piel de cada espectador acá que está, nos estaba acompañando en esta presentación, para que sienta un poco más profundamente los valores que están implícitos en el libro, en la producción, en la propia fotografía, el contenido que hay, de alguna manera hacer una foto es muy fácil, es apretar un botón, ¿no?
1: Bueno, para algunos, para otros puede llegar a ser muy difícil.
2: Lo que pasa es que la explicación que yo doy de alguna manera es atrás del instante antes de apretar el botón, hay una esencia personal.
1: Exacto.
2: Un contenido de historia, una vida pasada, una cantidad de aventuras vividas y un momento puntual, que el momento está sucediendo y que está apareciendo una escena que me conmueve, que vale la pena, que me da alegría, que me da cosas lindas, que me transmite un equilibrio, una hermosura, ¿viste? Una cosa así. Es el momento de apretar. Básicamente, ahí está.
1: Ahí está la foto tal cual. Y en tu caso, Luis, este proceso de las cabañas tú lo viviste en carne propia. Tú formaste una cabaña con tu familia, decidiendo un buen día ir a buscar un caballo a la Embernada, porque eran gente de a caballo, porque eran gente que le gustaba el caballo, porque eran gente que le gustaba camperear, y a partir de ahí empiezan a integrar nuevas sangres a lo que es la propia cabaña de ustedes, pero que de alguna manera yo supongo que cada vez que van a una cabaña es como que todos esos recuerdos de cómo se hace para hacer una cabaña de caballos, pero ellos vuelven.
3: Bueno, sí, vuelve, sí. No termina nunca el proceso. Nosotros siempre en casa había buenos caballos, había grandes domadores cuando los caballos no eran de pedigre. Y un día decidimos con Diego, mi hermano, que íbamos a armar una cabaña. Y bueno, en esa época lo más funcional y que siempre nos gustó, porque eran caballos muy camperos, eran los caballos de la Invernada. Y también a poco tiempo empezamos a descubrir lo que era el freno de oro y las sangres que andaban en el freno de oro. Y bueno, realmente eso nos llevó a buscar un caballo que tenía todo eso. Un caballo bueno, resistente, noble, y que a su vez agregara las virtudes que tiene el caballo que se produjo en Brasil, que integra sangre chilena, algo de sangre argentina, sangre tan, por supuesto, que de la Invernada, de Cinco Salsos, claro, una sangre muy consagrada también. Y bueno, los resultados estaban a la vista, caballos que tenían esa sangre vieja de la Invernada, caballos que podían competir 4, 5, 6 veces en el freno, no resabiar, caballos muy nobles, mucha resistencia, sanos, no se lastimaban. Bueno, después el sello racial que le ponía la caballada argentina, con sus características. Y bueno, el caballo chileno que le dio un montón de bondades, un aceleramiento en los procesos de doma, la facilidad de aprendizaje. Pues los chilenos hace muchos años que seleccionan para caballo corralero de recinto cerrado. Y bueno, hoy en día estamos en el libro que se llama Criollo de la Nueva Era, que es un criollo que está formado por caballos, por sangre de toda la región. Que un poco uniéndolo a lo antiguo, a lo que es el rey de América, la traída de la genética, que ya venía esa genética de España, con la que se colonizó, con la que se conquistó, que la usó el gaucho, pero que también la usó el indio, que también se resistió al indio porque lo aprendió a usar. Esa misma genética, moldeada por los años, moldeada para los distintos usos, primero guerras, traslados. Y hoy, ya pasado a pruebas, pasado a caballos de paseo y a caballos de trabajo estancia, la misma genética se vuelve a moldear, se le da otra forma y se logra otra cosa. Hoy ese pack genético que seleccionó la región, cada uno con su parte, forma un caballo que se amalgama, digamos, en un caballo novedoso, criollo y auténtico, con el pack de genes que vinieron de España, pero con una forma distinta, formado para lo que son hoy lo que pide el usuario de hoy: pruebas, rayadas, giros, pechada de vaca, bueno, todo eso junto en una prueba en un estadio. Bueno, eso es nuevo, eso tiene menos de que arrancó el freno y qué sé yo, y eso seduce mucho. Y bueno, ha provocado productos, este caballo nuevo, como te digo, de vuelta con esa sangre.
2: Por eso nosotros nombramos este libro como El Rey de América, el que vino, que en realidad ganó en Europa, atravesó el Atlántico y hoy gobierna en América. Es el caballo como raza auténtica del Cono Sur, el caballo más numeroso que tenemos.
0: Ahí pasaba entonces Luis Ponce de León y Alfonso Zorrilla, bueno, con este libro brutal que hicieron, que más que recomendable, ¿no? Que lo pueden encontrar ahí en la... Bueno, lo pueden escribir en el Instagram, en el Instagram de ellos. La Nueva Era es como el subtítulo, en realidad, del libro, pero en Instagram lo pueden encontrar, ya le digo, como el rey de América. Escriben allí al Instagram, El Rey de América, y bueno, y coordinan con ellos para que se los envíen a cualquier parte del país. ¿Sí? Bueno, compartimos algún mensaje más. Vieron cómo era, ¿no? La nota era un jueves de noche, ya había terminado el evento, estaba un poco ruidosa, pero bueno, no queríamos dejar de compartir eso. Miriam de Cardona dice así: buen día, Miriam.
4: Buen día, Milagros. Bueno, hoy feliz que te puedo escuchar. Nos salió trabajo hoy por lo inhóspito del día, pero bueno, la verdad es que te puedo escuchar y bueno, acá, armando un fogón con un lugar para ti también y bueno, que tengas un muy buen programa y muy hermoso día a pesar del frío y de la lluvia. Así que bienvenida a mi casa. Un abrazo grandote para ti y para todos los oyentes.
0: Gracias, Miriam, gracias por recibirme en tu casa. Alejandro Calvo, nuestro argentino uruguayizado. Buen día, Alejandro.
5: Buen día, abrazo país, buen día, señora Milagro. ¿Cómo anda usted? La he visto en la página de con los caballos. Bien campera, muy campera usted. Pero bien campera, la verdad que la felicito. Yo acá de Algorta, departamento de Río Negro, lloviznando, tomándonos mate, haciendo toda la vez, tomándonos mate, escuchando la radio, a ustedes que nos abandonan. Como argentino uruguayo, y viendo rugby, jugando contra Australia. Y aparte tengo una adivinanza. ¿Ah? Tengo una adivinanza para hacerle para usted y la gente. Y después de el mensaje va a ir la respuesta de la adivinanza. La adivinanza es así, me la hacía mi padre. Y él nos dejaba dos o tres días pensando, ¿no? Y dice, ¿cuál es el hijo cruel? Que a su madre despedaza. Y ella con su lenta cachaza se lo come de a poquito.
0: ¿Va?
5: Para entretenerse.
0: No, le vamos a dar la respuesta, le damos el sábado que viene. Gracias, Alejandro. Macario anda por aquí. Buen día, Macario.
6: Hola, ¿qué tal?
0: ¡Ay, Mica!
6: Soy Micaela, la hija de Macario. Venimos acá de regreso escuchándote, de comprar el camión. Un abrazo para todos.
0: Buen día, Mica. Qué voz de mujer que tiene Mica, ya que increíble, pasa el tiempo. La grande Macario, la Mica. Bueno, escuchamos un poquito más de música, tanda más música y ya venimos con el señor Antonio La Rosa. Bueno, una manera de traer a uno de los miles de huasqueros, por suerte, miles de huasqueros, para comentar un poquito esta noticia que les di hoy, que el 23 de mayo es el Día del Huasquero Oriental. Vamos.

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0: Bueno, muy bien, ya estamos de vuelta cuando son exactamente las 10 de la mañana y 15 minutos. Si me pusiera a nombrar todos los huasqueros a quienes acompañé y me acompañaron, quienes nos acompañamos mutuamente, sería imposible, ¿no? Pero bueno, obviamente Marcelo Gallone, con quien en algún momento también vamos a estar hablando, fue un gran compañero, es un gran compañero. Andrea Camargo con su forma de ser tan sencilla, tan cálida, tan madre, tan tranquila, supo también en lo que es País de Huasqueros acompañar de una manera muy especial. Daniel Beltrán, un amigo que mil veces lo consulto, pobre, lo atormento, ¿te parece esto, te parece lo otro? Y así podría seguir eternamente, ¿no? Pero además hay un hombre como es Antonio Larrosa, hijo de don Lides Larrosa, no puedo dejar de mencionarlo, que también ha luchado mucho por la huasquería, por el oficio y por el lugar que corresponde. Así que sí quería conversar un ratito con él en esta mañana, y le damos los buenos días. Buen día, Antonio.
1: Buen día, Milagro. ¿Qué tal? ¿Cómo andan? Buen día a la audiencia también.
0: ¿Cómo está la cosa por ahí? ¿Está lluvia?
1: Está llovinando, está feo, está frío, hay un vientito. La verdad es que un día para estar adentro trabajando en Huasca y bueno, cavilando sobre estas cuestiones que estás contando también, un poco reflexionando estas cosas tan lindas que están pasando y que bueno, que van a cobrar relevancia creo que con el correr del tiempo, ¿no? Uno quizás no dimensiona todo lo que está pasando y una gran cosa lo que ha pasado para el país cultural, ¿no?
0: Yo creo que sí. Antonio, tú desde hace, bueno, desde que naciste que sos huasquero, desde que sos chiquito, como nos lo has contado más de una vez, que tu padre te daba algún cuerito ahí como para estragar, dirías vos, y bueno, y es tu ser la huasquería, ¿no?
1: Sí, es cierto, Milagro. Uno a veces le cuesta en el transcurrir de nuestras vidas, nos cuesta darnos cuenta de cuál es nuestro rumbo, ¿no? Obviamente que uno transita a veces por ciertos periodos de tiempo donde no logra aclarar ese camino, pero de unos años a esta parte yo me he dado cuenta que es la vida misma, me ha dado todo lo que tengo, me lo ha dado la huasquería en todas sus expresiones, ¿no? Todo lo que tengo en mi vida me lo ha dado la huasquería. Uh-huh. Así que mi vida sí va a seguir siendo, creo que hasta el último día.
0: Formaste parte de ese equipo de trabajo también, gran impulsor de lo que terminó siendo la huasquería como patrimonio inmaterial y también el patrimonio en La Valleja, ¿verdad?
1: Todo comenzó con esa idea, sí, mirá, empezó acá en el departamento, me invitaron para la comisión de patrimonio de acá y bueno, la comisión busca declarar patrimonio del departamento, cosas que realmente tengan mucha relevancia cultural y obviamente que a mí me tocaba la parte de mencionar la huasquería y por eso hice un relevamiento, un estudio, una presentación y una fundamentación de que la huasquería debería ser patrimonio del departamento y por suerte se pudo lograr y la Junta Departamental así lo aprobó y bueno, después historia conocida, ¿no? A raíz de eso fue un espaldarazo muy grande para que a nivel nacional se declarara patrimonio inmaterial del Uruguay el año siguiente y bueno, y eso fue una herramienta importantísima que esto que pasó ayer, creo yo que era vital que tuviera que pasar porque era un recordatorio anualmente de ese patrimonio que son, el tener un día por año para festejar esta identidad cultural que tenemos es fundamental porque es un recordatorio que tenemos, ¿verdad?
0: Sin duda.
1: Entonces es fundamental eso que pasó ayer.
0: ¿Le contaste a tu padre?
1: No he hablado con él, ayer no tuve tiempo porque estuve dando clase hasta las 10:30 de la noche.
0: Me imagino.
1: Y después pasa que está temprano, pues de madruga y no lo llamé.
0: Bueno, pero después me contás.
1: Te cuento.
0: Después me contás. Antonio, ¿qué es la huasquería?

0: lo que tengamos a mano es fundamental para mantener eso, para nuestro propio bienestar en definitiva. La boquería es una resiliencia total, constantemente. Reinventarse es intentar de nuevo, es ensayo de error, es dejar volar la imaginación, encontrarse a uno mismo en un espacio frente a un trabajo en soga, pero estimulado por cantidad de cosas cuando uno está con todas las luces prendidas, ¿no? Por ejemplo, a la hora de crear, ¿no? O sea, el estímulo, creo que, y la motivación y la inspiración viene de muchos factores que a uno lo rodean, y lograr interpretar y estar permeable a todo eso creo que es fundamental en la boquería. Y creo que es eso, seguir adelante a como sea, con el afán de querer mejorar siempre y ser un poco mejor, una versión mejor de cada uno, ¿no?
1: Es como que una trenza de muchos tientos o un tejido es la vida misma, ¿no? Donde uno tiene que ir haciendo esa trama o ir trenzando de esa manera y encontrándose de repente con algunas dificultades, incluso con algunas confusiones, ¿por qué no? Que nos pasa a todos en la vida y bueno, y siempre seguir tratando de resolverlo.
0: Sí, esos conflictos existenciales que a veces aparecen, y bueno, eso es uno de los tientos que va atravesando nuestra vida, y hay que tratar de mejorar o aclarar un poco eso para que ese tiento tire parejo junto con nosotros y en definitiva hagan en sí una trenza fuerte para que podamos continuar nuestro camino, y como la trenza misma, que sea una trenza derecha y pareja, ¿no? En todos los sentidos. Eso.
1: Tal cual. Yo te pregunté alguna vez ¿qué le dirías a algún joven que de repente nos puede estar escuchando hoy en la ciudad, o hoy en campaña, o hoy a caballo con la radio prendida, y dice, pa, a mí me gustaría, ¿por dónde tiene que empezar?
0: Lo primero que creo que tiene que tener en cuenta es que cuando se acerca a un taller de huasquería o alguien que le pueda enseñar huasquería, en tener la capacidad de escuchar lo que le tienen para decir y ver más allá de todas esas palabras puntuales, todo lo que hay detrás de todo esto. Yo creo que cada uno que decide acercarse a esto está decidiendo acercarse a un poco de su identidad misma, que muchas veces ni conoce, ¿no? Porque me pasa continuamente, todos los años empezamos todos los cursos y gente que viene y se acerca y yo vine. Yo siempre les pregunto, ¿a qué vienen? ¿Por qué vienen? Yo vengo porque quiero hacer esto, porque viví una vez y me gustó esto. Está buenísimo, empezamos, y después, bueno, en este transcurrir de diálogo se terminan dando cuenta de que, mira, yo no pensaba que era capaz de hacer esto, y no pensaba que esto era así por tal motivo, o se hacía así porque antiguamente se hacía así, y por qué lo hacían, cuál era el significado real, el trasfondo de todo esto, ¿no? Y sí, viste, pero esto termina siendo parte de vos mismo y no lo sabía, porque es nuestra identidad oculta que debemos descubrir, ¿no? Constantemente, para encontrarnos a nosotros mismos, de lo que hablábamos recién anteriormente.
1: Tal cual.
0: Eso es la huasquería. Tal encontrarnos con nuestro ser que muchas veces no sabemos. Uh-huh. Y eso está buenísimo, porque es una revelación personal que cada uno tiene a la hora de acercarse a la huasquería.
1: Y tal vez que también siempre un poco de la mano con lo tradicional, ¿no? Porque hay miles de dichos, ¿no? Pero está aquello del navegador que no sabe que lo lleva el viento para donde sea. Acá el hecho de que sea algo tan arraigado al origen nuestro, al origen de la producción del país, estamos hablando de cuero, ¿no? Que sea una herramienta de trabajo del paisano muchas veces, que fue con el que se ganó su sustento, que sea, yo qué sé, miles de cosas, ¿no? Te podemos ir a la era del cuero y todo era eso, ¿no? Pero como que es una base muy fuerte.
0: Y sí, el cuero ha marcado la historia del Uruguay. En definitiva, a veces no somos muy conscientes de la relevancia que ha tenido el cuero y en definitiva ha marcado la historia del mundo, y obviamente que nosotros no podemos estar ajenos, pero el Uruguay en definitiva, nombres de localidades y de cosas que siguen existiendo hasta aún son de personas que se dedicaban a la vaquería, o sea, industria del cuero, y eso ha marcado nuestra historia. Hay que hacer un poco de revisión histórica nomás, y entonces

0: está ahí, estuvo ahí y va a seguir estando. A mí lo que me llama la atención de la guasquería es el poder de resistencia que tiene el tiempo, ¿no? Tantos oficios buenos que han quedado por el camino, son productos del recuerdo, bueno, siguen reivindicando como forma de hacerlos conocer, pero la agujería ha resistido el paso del tiempo, porque incluso es hasta mucho más viejo que en nuestra nación, que en nuestra patria, diríamos. Y fíjate que en el 2022 recién se tuvo en cuenta como para declarar un patrimonio. Estaba ahí dormido. Y sigue estando, y ahora cobró más relevancia, como que logró tener atención, y ahora como que ha resurgido, como que ha rebrotado, y me alegra muchísimo, porque yo decía siempre, cuando se logró esto del patrimonio, decía, bueno, ahora es cuando hay que trabajar más, porque cuando se logra la atención de quien sea, y además de toda la gente, es cuando tenemos que contarle al mundo, porque nos están escuchando realmente, de qué se trata esto y por qué esto es patrimonio de nosotros. Entonces, el poder de resistencia al tiempo que tiene este oficio es maravilloso, increíble.
1: Tal cual, tal cual. Antonio, feliz día del Huasquero Oriental adelantado.
0: Muchas gracias, Milagro, muchísimas gracias. Y quiero resaltar esto que vos decías al principio del programa, sentar todos parejitos. En ese hinchar parejito, muchas veces hay algunos que se hinchan y no se ven. Desde el huasquero en el interior del país, que hace defensa desde su lugar, del oficio, porque creo que todos hacen defensa cuando le cuentan a uno cómo se hace un botón, una trenza.
1: Tal cual.
0: Y después los que tienen en sus manos, al alcance de sus manos, las herramientas para difundir, para hacer que esto llegue a la gente, porque siempre lo dije y lo voy a seguir diciendo, nadie puede valorar lo que no conoce. ¿Y cómo conocemos? Bueno, la herramienta de comunicadores como vos, que con el mérito de querer hacer cosas para bien, decidió difundir esto, ha llegado muchísimo más gente, y la gente se está enterando de qué es esto, de qué va, y lo valora. Y creo que yo también quiero agradecerte públicamente a vos también, porque lo hice antes de que fuera patrimonio y todo esto que está pasando tan lindo, cuando te pusiste al hombre la idea de retomar la huasquería en el rural del Prado, nada más nada menos, que era fundamental para que se pudiera conocer, porque ahí se nuclea todo, algo que se había perdido, y vos tomaste esa bandera, tomando todos esos riesgos, y es una época sumamente difícil, totalmente difícil, una aventura que solamente a vos se te puede ocurrir. Y agradecido por eso, porque la verdad que es fundamental. Y de hecho, me alegro de haberte dicho que en aquella vuelta que es todo, ¿verdad? En principio de un gran comienzo, y bueno, se ha hecho realidad, y bueno, ese evento del País Bosquero se ha firmado y va a seguir para adelante muchos años más, y cada vez cobra más relevancia, y todos quieren estar, eso es importante, porque que todos quieran estar quiere decir algo.
1: Tal
0: Y bueno,
1: cual.
0: entonces, totalmente agradezco mucho.
1: Gracias a
0: Te
1: ti,
0: felicito.
1: Antonio, por acompañarnos y gracias por dejarnos acompañarte.
0: Gracias, Milagros, y me mando un abrazo grande a toda la audiencia tuya y a todos los huasqueros del Uruguay. En feliz día a todo, a ese huasquero que, ese huasquero estancia, que arregla sus herramientas de todos los días, como decís vos, que son herramientas, porque son necesarias para trabajar. Y va en una huasca bien hecha, la integridad física muchas
1: Sí,
0: veces
1: claro.
0: es fundamental. Así que para eso también el saludo. Y bueno, gracias por la nota y gracias por el espacio.
1: Abrazo grande, Antonio. Nos vemos pronto.
0: Abrazo.
1: Chau, chau. Antonio Larrosa, entonces, conversando con nosotros aquí en los micrófonos de Rural. Bueno, un poco para darles nada, para muestra alcance un botón de lo que es de lo que es la huasquería, lo que es el oficio del huasquero, lo que es las personas que están atrás de esto, que es lo más importante. Señores, ahora sí, estamos todos prontos, ¿no? Abríguense, pónganse pilot, traje, coso de agua, ¿cómo se llama? No sé cómo se llama. Bueno, eso de agua, paraguas si tienen, lo que sea. Vamos a hacer lo siguiente, vamos a poner música. Vamos a ir a la tanda, vamos a poner más música. Si yo no llego, Facu pone otra canción, pero yo voy a salir, bro, así, volando. Y cuando quieran acordar, así como mágicamente, vamos a estar allí, en la Rural del Prado, compartiendo la última hora del programa, bueno, con este evento internacional, para los, ya han estado muchos escuchando, ¿no? Pero esto es el mundial de fútbol, bueno, lo mismo, pero de caballos y criollos. Así que vamos a enterarnos de qué es lo que está pasando allí en un ratitito nada más. Prontos, listos y ya.

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0: estamos al aire. Ahí está, estamos al aire. Y como les dije, mágicamente, en cuestión de minutos nada más, estamos aquí en uno de los galpones del Prado, cuando se está dando la jura a galpón, pero hasta las orejas, ¿no? Impresionante la cantidad de gente que hay. Y los aplausos de la gente, obviamente, festejando algunos de los resultados. Gentileza de la señora Federica Pitaluga en venir a arrimarse. Bueno, parte de lo que es la organización de esta FIC, fundamental, diría yo. Buenos días y bienvenida.
1: Bueno, buenos días, muchísimas gracias por estar acá. Estamos acá, sí, con la jura de los grandes campeonatos en el Galpón 3, que pudimos hacerle un picadero techado, y por suerte nos dio para armar la pista de morfología, algo impresionante, histórico lo que estamos viviendo.
0: Histórico lo que estamos viviendo, sin duda. Bueno, desde el día uno, en parte de la organización de lo que es este evento internacional, Federica, complejo, ¿no? Muchas actividades. Se te ha visto siempre muy bien, muy sonriente, pero yo me imagino lo que debe ser.
1: Sí, la verdad, bueno, fue un año de organización de todo esto, pero felices. Felices de que la verdad viene saliendo todo imponente, un nivel de caballos espectacular, de cupos llenos, la gente creo que está contenta, más allá de, bueno, estos últimos días que el clima no nos ha acompañado, creo que el ánimo y la gente nos viene acompañando y se nota, y es lindo, entonces no podemos dejar de estar sonriendo.
0: ¿Cuál es la devolución, sobre todo de los extranjeros, no?
1: Exacto, sí, y eso, es un nivel de FIC que se está viviendo muy bueno. Justo veíamos ahora las filas de caballos son a cuál.
0: Sí. Entra el siguiente y decís, ¿cómo? ¿Hay más? ¿Y hay mejor?
1: Exacto, o sea, no podemos creer lo que estamos viviendo y creo que los extranjeros están muy contentos, cómo se los recibió la organización del Prado. Bueno, obvio, se hizo toda la coorganización con ARU. La verdad, la gente de ARU no tenemos más que agradecerles de todo lo que nos han ayudado para que esto esté saliendo como está saliendo.
0: Además con actividades fuera de los horarios establecidos ganaderos, ¿no? Como se le dice, las actividades ganaderas, la agenda ganadera, y después un montón de actividades, bueno, que han generado también con las comitivas tanto argentina como brasilera.
1: Exacto, parte de esto es poder vivir una semana de confraternización entre todas las delegaciones, entonces, bueno, también una vez que terminaban las actividades ganaderas, como bien decís, seguíamos con actividades sociales y por suerte tuvimos esos espacios para poder estar acercarnos entre las delegaciones.
0: ¿Qué queda por delante, Fede, en la tarde del día de hoy y mañana domingo?
1: Bueno, en la tarde tenemos la definición de las paleteadas brasileras, así que con todo volvemos para el ruedo. A ver, no importa el clima, volvemos para ahí. Y mañana tenemos el gran cierre del freno de oro. Arrancamos con la manguera. Después tenemos el acto de clausura, que los invitamos a todos a que vengan a acompañarnos. Y por último, el cierre del freno. Así que completo el día también de mañana.
0: Sepan los oyentes que Federica, además de trabajar aquí, de estar incansable, es una jineta, es una mujer campera, que yo la he visto, que es una cosa imponente, así que para vos es como doble.
1: Sí, no, la verdad es espectacular, por eso, poder tener a los jinetes y los caballos que estamos viendo acá en lo que son obviamente las pruebas funcionales, que es a mí lo que me gusta, espectacular, no tengo palabras de estar viviendo esto, feliz de la vida.
0: Federica, gracias por este ratito que te tomaste saliendo de la gira para conversar con nosotros. Felicitaciones por todo lo que han hecho. Y bueno, seguimos viéndonos y en contacto.
1: Muchísimas gracias a ustedes y bueno, y a todos los esperamos acá. El que pueda acercarse, que se venga.
0: Gracias, Federica. Federica Pitaluga, entonces, conversando con nosotros aquí en los micrófonos de Rural. Como les decía, un galpón que está repleto de gente, cosa linda, se escucha hablar con un tono los brasileros, los argentinos, los chilenos, que también han venido cabañas chilenas a apreciar, no a participar, pero sí a apreciar todo lo que aquí se está dando, banderas de todos los países colgadas en el galpón, realmente más allá del frío, pónganse un abriguito, vénganse para acá, que esto es un programón. Vamos a, si no tenemos tanda, no pasa nada, Facu, mandamos algo más de música, si no tanda música, y volvemos en un segundito, vamos a seguir conversando con los protagonistas.

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oriental, patria mía, trigueña y suave beldad, hija de la libertad y madre de la hidalguía. La inspiración se estacía bajo el azul de tu cielo, sobre tu ondulado suelo donde en época pasada cada facón fue una espada, cada caballo fue un vuelo. El caballo, la ambición y el lujo del paisanaje, las alas de aquel gauchaje que hizo libre a mi nación, que retoce en mi canción ese hermano del pampero, que yo como tú lo quiero y tú tanto lo quisiste, que en tu escudo lo pusiste como en el mejor potrero. Ese gramillal de gloria lo ganó con el trabajo con que las ancas se trajo prisionera la victoria. El que escriba nuestra historia hará, si la escribe bien, que en sus páginas estén Artigas y sus caudillos, los gauchos y sus cuchillos y sus caballos también. Ellos fueron a la Yuí llevando al pueblo en sus lomos, y mucho de lo que somos se le debió en Sarandí. El ardiente frenesí de aquella carga triunfal le demostró al imperial que al cargar todo lo arrolla la caballada criolla y el sableador oriental. Nadie, por más que trabaje, lo suprimirá del todo, pues halló la gloria al modo para que nada lo ataje. El aliado del gauchaje surge con la historia vieja que en el bronce se refleja de las estatuas amigas, y a caballo volvió Artigas y a caballo la Valleja.

0: 10 de la mañana y 57 minutos, nos vinimos aquí a la zona de las Caballerizas, estamos recorriendo un poquito. Bueno, la gente que está conversando por acá con los padres, pará, ahora le mandamos a tu padre, ¿tu nombre?
1: Josefina Vergara.
0: Josefina, hija de Guzmán.
1: Sí.
0: Hija de Guzmán, bueno, viniste a acompañar un poco acá a papá.
1: Sí.
0: Y a traer caballos, obviamente.
1: Claro.
0: ¿Te acordás lo que trajeron?
1: Al Tañido Buenazo.
0: Nada más y nada menos. ¿Eh?
1: Sí.
0: Bueno, ¿y cómo viene?
1: Bien, quedó reservado, gran campeón.
0: Bueno, muy bien, ¿contenta?
1: Sí, muy.
0: ¿Te gusta a ti esto de la caballada?
1: Sí, sí. Yo no entiendo mucho, pero me van explicando y lo disfruto.
0: Lo disfrutas, ahí está, vos por ahí. Bueno, muchas gracias por un ratito.
1: De nada.
0: Gracias. Bueno, de nada. Bueno, vamos a seguir a ver qué más. Así, pero medio al azar. ¿Capaz que los paro un segundito? Buen día para Radio Rural, ¿cómo andan?
2: Todo tranquilo.
0: ¿Tu nombre?
2: Pedro.
0: ¿Pedro de dónde?
2: De Brasil.
0: ¿De dónde?
2: De Valle, pero vivo en Uruguayana.
0: Ajá, ¿y cabaña?
2: Cabaña Tres Niñas.
0: Ajá, ¿cuánto tiempo hace que tienen la cabaña?
2: Cabaña se formó en 2017 cuando se liquidó la cabañita Pororó, de familia de mi mujer, y empezamos desde ahí.
0: ¿Cómo los ha tratado Uruguay?
2: Muy bien, sí. Pero frío.
0: Pero frío.
2: Sí.
0: Bueno, ¿trajeron algo?
2: Sí, trajeron una junta de paleteada junto con Ramiro y estamos acá ahora esperando a llegar a la final y a disputar.
0: ¿Las probamos a las yeguas en el barro?
2: Sí.
0: ¿Están probadas?
2: Sí, están probadas.
0: Ah, vale. Sí. Ramiro, ¿tu apellido?
3: Todo bien.
0: ¿Todo
3: ¿Cómo
0: bien?
3: Estamos?
0: Buen día, perdón.
3: Buen día, ¿cómo estamos?
0: ¿Tu sobre tu nombre? Apellido, está bien, sobrenombre.
3: Mi nombre es Ramiro Mora.
0: Sí.
3: Estoy acá disputando las paleteadas brasileñas con Pedro.
0: Uh-huh.
3: Estamos en una disputa. Muy linda, muy lindo evento. Parabéns a todos de Uruguay acá.
0: Bueno, muchas gracias. ¿Cómo los han tratado? ¿Bien?
3: Muy bien, muy bien.
0: ¿Cómo estamos para hoy? Con el barro y las yeguas para la paleteada.
3: Estábamos a cavalo en la pista preparando nossos cavalos. Muda todo o piso, né?
0: Claro.
3: Mas estão todos bem, vai ser uma linda disputa.
0: É importante moverlos antes para que eles vayan reconociendo o piso que já que se van a deslizar mais e se tienen que afirmar melhor?
3: Com certeza, com certeza. Porém, tem toda a rusticidade do cavalo crioulo, são acostumados a campo, são cavalos testados na lida do campo, então são provados para isso.
0: É parte de sua vida.
3: É parte de sua vida, é verdade, da seleção da raça.
0: Muchas gracias,
3: eh? Gracias, gracias.
0: Gracias a ustedes. Bueno, seguimos caminando. Como les dije, vamos a parar gente al azar hasta que sean las 11:30 de la mañana. En cualquier momento también se va a arrimar aquí al lugar donde quedamos, que era pactado el señor Luis Pedro Valdés, para conversar un poquito sobre su remate, que como ya saben es el 14 de mayo. Por ahora no lo veo, yo sigo caminando, hace frío, pero está lindo, ¿no? Y más, yo tengo como por costumbre terminar aquí en los galpones, es un clásico mío, a mí me gusta esto, la conversada dentro de los boxes, con la gente que está preparando los caballos, que está preparando para la siguiente actividad. Bueno, acá por ejemplo pareciera ser algo como una familia. Buen día para Radio Rural, ¿cómo anda?
4: Buen día, todo bien.
0: ¿Tu nombre?
4: Gastón Arramón.
0: Gastón, ¿por qué andas por acá?
4: Porque tengo un caballo.
0: ¿Qué trajiste?
4: Potrillo mayor.
0: Ajá, ¿cómo anduviste?
4: Bien, cuarto mejor potrillo mayor.
0: Bueno, felicitaciones. Ah,
4: muchas gracias, muchas gracias.
0: ¿Habías venido a exposiciones aquí en el Prado?
4: Sí.
0: ¿Teníamos experiencia?
4: Sí, siempre que venimos acompañamos.
0: ¿Venías a la cabaña?
4: Santa Ángela de Rivera.
0: Santa. Así que, ¿por qué te mandaste?
4: Sí, pero está. Vale, vinimos, la pena. Sí, salimos el sábado, nos vinimos un día antes.
0: Uh-huh. ¿Cuánto tiempo te llevó preparar el primero? ¿Por qué lo elegiste?
4: Porque se destacaba en la generación.
0: Claramente.
4: La madre es una de las mejores madres que tenemos.
0: Sí.
4: Es un caballo que se hizo a través de inseminación.
0: Ajá. ¿Qué sangre tiene?
4: Es hijo de la S. Mike Tormento T.E.
0: Uh-huh.
4: En una madre brasilera.
0: Uh-huh.
4: Y bueno, se destacó, lo preparamos hace un año y medio que está preparándose. Y nos gusta mucho, la verdad, que lo que hemos tenido nosotros, que capaz que sea lo mejor hasta hoy en día.
0: O sea que, por ejemplo, obviamente la FIC es muchísimo más, en este caso cuando hablamos de caballos criollos, pero a Expo Prado tal vez que vuelva.
4: Sí, seguro. En septiembre estamos seguros.
0: Venimos a por todo.
4: Y ahí venimos fuerte, si Dios quiere.
0: Buenas, muchas gracias. Buen día, ¿su nombre?
5: Buen día, todo bien, Jerónimo.
0: ¿Jerónimo de dónde?
5: De Artigas.
0: Todos vienen de cerquita, ¿no?
5: Somos todos vecinos.
0: ¿Está bien? ¿Trajiste algo?
5: No, yo soy amigo, no. Soy amigo de Gastón. No.
0: ¿Viniste a acompañar?
5: Vine a acompañar.
0: ¿Cómo lo vivió el hombre? ¿Muy nervioso los momentos?
5: No, tranquilidad.
0: ¿Sí?
5: Sí.
0: O sea, estaba con bastante fe.
5: Sí, sí. con bastante fe.
0: Buenazo. Bueno, bienvenidos. El día no acompaña, pero nada, le ponemos voluntad a todos, ¿verdad?
4: Sí, le ponemos.
0: Buen día, señor. Uy, una cara de alumnado, tiene el menor imponente. Los gurises que andan también acá en la vuelta y que, bueno, forman parte, ¿no?, de lo que es este mundo de los caballos, este mundo de lo que son los criollos, ni hablar. Bueno, lleno de caballos por todos lados. Esta parte, esto es muy lindo, ¿no? A mí, por lo menos, como ya lo saben, me gusta mucho. Se escuchan desde el galpón, la gente que aplaude, la gente que festeja de alguna manera algunos de los resultados que se van dando. Buen día, ¿tu nombre?
6: Benjamín.
0: Esto es Radio Rural. ¿Cuántos años tenés, Benjamín?
6: 12.
0: 12. ¿Y viniste a mirar o trajeron algo?
6: Vine a mirar y ayudar a unos amigos nuestros.
0: Ajá. ¿Quiénes son los amigos? Ah, ¿tú de dónde sos?
6: Soy de Argentina.
0: ¿De Argentina de dónde?
6: Buenos Aires.
0: Ah, bueno, buenazo. ¿Y habías venido alguna vez acá?
6: Sí, vengo al Prado y a la FIC fui una vez, pero ya en Argentina. Esta es la segunda vez.
0: Claro, está en FIC la segunda vez.
6: Sí.
0: ¿Y te trataron bien? ¿Te gustó?
6: Sí, como siempre me tratan bien y siempre bien recibido acá.
0: Bueno, me alegro. Te esperamos en septiembre de nuevo, entonces.
6: Sí, voy a ir para el Prado.
0: Gracias, Benjamín. Bueno, también ahí al azar vamos conversando a ver quién viene por ahí, a ver si yo reconozco a alguien más. Esto no es radio en vivo, no sé qué radio en vivo. Hay un temporal bárbaro. Llueve. Un viento importante. Y bueno, nosotros igual seguimos aquí recorriendo la vuelta del Prado, la vuelta de las caballerizas. Acá hay un hombre mirando el teléfono, muy vestido de paisano. Vamos a preguntarle quién es, ¿les parece? De chuma nomás, pero de tratar de conversar con la gente. Buen día. ¿Qué tal para Radio Rural? ¿Cómo anda?
7: Todo tranquilo.
0: Vivo.
7: Bueno, ¿cómo le va?
0: Estaba concentrado mirando la FIC en el teléfono, porque allá casi que no hay lugar en el galpón.
7: No, está, la verdad que está colmado y está lleno de gente. Y yo, bueno, me tengo que estar cuidando acá el caballo que va a entrar ahora en un ratito.
0: ¿Caballo propio o estás trabajando?
7: Estoy trabajando para un centro de entrenamiento morfológico de Brasil.
0: Ajá.
7: Agradecido con Paulo Zaragoza, que me dio la posibilidad de trabajar con él. Y bueno, muy contento porque se ganó el campeón Padrillo Menor, creo que es.
0: Potranco. ¿Cómo es un día tuyo en estas, ¿no? Va a ser casi una semana que estás acá.
7: Sí, bueno, mucho trabajo.
0: ¿Qué hora mueven de mañana acá?
7: Y a las 5 por ahí, a las 5 ya nos venimos, damos comida y ahí arrancamos el día con todo y nos vamos hasta las 7 de la tarde, 8 de la noche a veces.
0: ¿Y cuando antes de entrar a pista a vos también te toca preparar el caballo para presentarlo?
7: Sí, así es un equipo, es un conjunto que entramos, bueno, todos tenemos que estar ahí ayudando para pa arreglar el caballo. Igual los preparamos antes, los tenemos temprano, medio preparados.
0: Y bueno, como los últimos retoques, el último momento.
7: Exactamente, eso lo hacen ellos que son más, que están todos los días con ellos, que se dedican más a eso. Yo estoy para llevárselo, alcanzárselo, traer, estar dando una mano siempre.
0: Bueno, pero el resultado es medio de todo, ¿no? ¿Estarás contentas?
7: Ah, la verdad que muy contento. Y ojalá ahora tenemos una yegua, ojalá que le vaya bien también.
0: ¿Vuelven para septiembre? Seguramente que sí.
7: Y no creo, porque, bueno, es un viaje largo, pero bueno, siempre está la posibilidad, ojalá que se dé.
0: A veces cuando los resultados son positivos es como el puntito que faltaba para decir, bueno, volvemos en septiembre por la revancha.
7: Totalmente, así es. Bueno, ahora con la yegua estaban con ganas de traerla en septiembre y bueno, nunca se sabe, ojalá que en septiembre podamos estar acá dando una batalla más.
0: Gracias por el ratito.
7: No, muchas gracias a vos.
0: Bueno, muy bien, como decíamos, conversando con la gente, recorriendo esta exposición. A ver qué hora suena todo esto, todavía nos vamos. Uy, las 11:06 minutos, nos tenemos que ir, señor. Ah, no, 11:30 terminamos nosotros. Miren cómo yo me distraigo. Avisen que me distraigo. 11:30, abrazo país, de 9 a 11:30 de la mañana. Y llegó el señor Luis Pedro Valdés. Vamos para adentro, Luis Pedro, está muy frío para estar acá. Señor Luis Pedro Valdés, con quien ustedes ya saben, ¿no? Estuvimos recorriendo la cabaña, estuvimos conversando un poco con él. Tuve la posibilidad de probar los caballos de la cabaña, que para mí fue una de las cosas más lindas que he hecho últimamente, la verdad.
8: Bien.
0: Claro que sí. Buen día, Luis Pedro.
8: ¿Cómo andás, Milagro? ¿Todo bien?
0: Todo bien, con un poco de frío, pero igual contento.
8: Pero acá yo... ¿Hace frío? Ni cuéntame, Di. Estamos en tanta actividad acá de caballos en el Prado, en la exposición de la Federación Internacional de Criadores de Criollo. Reencontrarse con amigos del Cono Sur, criadores, en torno al tema común del caballo es muy gratificante y lo hace que uno se olvide del frío, la verdad, de a ratos.
0: Yo pensaba, vos sabés que de verdad que pensaba cuando estaba viniendo para acá, yo estaba en estudios y me vine corriendo para acá, yo pensaba, seguramente hay más, pero si hay un representante de lo que es la FIC, en este caso, tú sos muy representante, por las sangres, por tus amigos, por lo que has vivido fuera del país, por las relaciones que tenés en general, serías un buen representante de la FIC.
8: Bueno, la política no es lo mío, pero sí la relación, la sociabilidad con y la, en cierta manera, la comunión de intereses alrededor del caballo, de la crianza, y eso une mucho a la gente, ¿verdad? Une mucho a la gente.
0: Y la incorporación de distintas sangres, tanto brasileras como chilenas, sí. Eso sobre todo, ¿no? Porque hay criollistas, y cada cual, sí, sí. Que dicen, no, yo sangres de tal lado, no, yo tal... Y en el caso tuyo vas buscando lo que tú soñás, como hemos hablado más de una vez, y no importa de dónde viene.
8: Para mí no hay países criadores, eso es una especie de... Es un titular... Es algo medio superficial. Para los que queremos meternos un poco más adentro, lo que hay es grandes criadores. En todos los países hay grandes criadores que han hecho la diferencia. No es un país el que cría. Es un criador que vive en un país y selecciona para las pruebas de ese país. Es muy diferente.
0: Es muy diferente.
8: Porque la gente habla, bueno... sangres chilenas o sangres argentinas o sangre, digo, son simplificaciones, está bien para cierto nivel de conversaciones, pero la verdad es que yo prefiero toda la vida hablar de grandes criadores que son los referentes y lo que te orientan, ¿no?
0: O, por ejemplo, como decíamos también en una de las entrevistas, y aquí en el Prado se vivió mucho, si querés un representante, pero hablando de la especie de quina, lo que es el colibrí matrero, ¿no?
8: Bueno, ni que hablar, ahí tenés un caballo nacido en Uruguay, de criado o diseñado por una cabaña uruguaya que usa sangre de la región. Y todo se une cuando lo ves entrar en la pista y deslumbrarnos a todo como lo ha hecho el matrero, ¿no?
0: Sin duda que sí. Bueno, estamos a... ¿Qué fecha es hoy? Oye, yo estoy perdida con los días.
8: Hoy es sábado.
0: Sábado es porque estamos al aire y en vivo, pero estamos a muy poquitos días del remate.
8: Estamos a 9, me parece, de mayo, honestamente. Tendría que mirar el teléfono. Estamos, sí, a 4 o 5 días del remate. El día 19 es un remate que se va a hacer virtual a las 20 horas.
0: De 14.
8: El día 14, jueves 14. Y bueno, la verdad es que los esperamos virtualmente a todos, ojalá puedan acompañar y bueno, en fin, si no lo han hecho, invitarlos a la página corraldepiedra.uy, que es donde está el resumen de todo. Está el catálogo que tiene mucha información sobre nuestra crianza, sobre nuestra filosofía de selección. Están todos los lotes. Hay muy buenas filmaciones de todos los lotes y por supuesto que tanto en la página de Milagros como en la página de A Caballo y en la página de Criollos Corral de Piedra en Instagram también ustedes podrán ver. Les pido perdón porque hay demasiadas historias, muchas más de las que yo quisiera figurar, pero en fin, hay mucha información. Todo este proceso, si bien tiene una componente de incertidumbre, de nerviosismo, también es un proceso que disfrutamos.
0: Sí, me imagino, sin duda. Tenemos lo que son las yeguas de manada, preñadas, con potrancos al pie, que estuvieron viendo y que los que no las vieron pueden entrar a las redes sociales, como decía Luis Pedro. Tenemos las yeguas de andar, que como decía yo, tuve el privilegio de probarlas. Y después tenemos las potras, que capaz que es el capítulo que por lo menos yo no lo tengo tan claro.
8: Sí, son potras que bueno, es la misma genética de lo que son las madres, de lo que son las preñeces, de lo que son las yeguas de andar, simplemente son un escalón más abajo en este proceso de hacer un caballo completo, ¿no? Son yeguas que la verdad las hemos ido dejando aparte para ofrecerlas como para los concursos, las pruebas de redomones, o simplemente para domarlas y disfrutarlas. Hay dos padrillitos de sangre muy importantes, hay cuatro yeguas, potras también, y hay cuatro potros castrados también. Pensando un poco en, bueno, distinta gente va a poder acceder por en términos económicos a distintas categorías, pero sin ninguna duda que tanto los potros castrados como las potras hembras como los padrillitos son de las sangres que nosotros nos gusta y por las cuales ponemos la firma abajo.
0: Más allá de tu pasión por los caballos y más allá por del disfrute que tú tenés con los caballos, que lo conocemos, lo hemos visto, hay un tema acá que es muy importante para ti, que es la genética, ¿no? Y yo, Milagros, no podría decir la genética te da el 100% de la garantía de que el caballo va a ser bueno. Para mí no lo puede, no hay nadie que lo pueda decir, pero sí ayuda un 90%.
8: Volviendo al tema que hablábamos antes de que no hay países criadores, sino que hay grandes criadores, hay un criador emblemático en el cual yo me reflejo mucho. En este caso es un criador chileno que reunía la condición de un gran criador con gran criterio, pero además un gran deportista. Fue varias veces campeón de rodeo y produjo muchísimos campeones y muchísimos importantes reproductores que hoy son reproductores en Brasil, grandes reproductores en Brasil, en Uruguay, en Argentina y ni que hablar en Chile. Ese gran criador se llamaba don Ramón Cardemil, que quien sabe un poco de lo que es el deporte del rodeo en Chile, va a haber escuchado hablar, y si no, escucharon hablar del bellaco, del comediante, del señuelo, son todos caballos emblemáticos en la raza hoy, sobre todo en la parte funcional, que vienen de este criador. Y él tiene una frase que la puse en mi catálogo porque me identifica. Él dice, puede haber caballos malos de buenas sangres vaqueras, pero no hay caballos buenos de malas sangres vaqueras. Y es un poco la vuelta a eso. La base es la genética. Yo creo que esto, como son procesos largos, porque digamos, hay que preñar la yegua tiene que criar el potrillo, tiene que destetarlo, entonces, y después esperar a que se dome, y después el entrenamiento, entonces son muchos años, y creo que la genética, trabajar con genética buena de base, es simplemente mejorar la probabilidad de sacar caballos buenos en el futuro.
0: Y es tener la posibilidad,
8: o sea...
0: No haciendo nada, no hay ninguna.
8: Exactamente. Por eso digo, si termina siendo un juego de probabilidades, y por supuesto está la parte genética, está la parte de ambiente que permite que la genética se exprese, ¿no? La alimentación, el trato, el cuidado, el entrenamiento, el desarrollo, o sea, para que la genética se termine expresando, ¿verdad? Eso pasa en todas las especies animales, y todos los seleccionadores empiezan diciendo, bueno, con esta base genética yo voy a trabajar y quiero llegar aquí arriba. Pero la frase, como es el titular del catálogo mío, del remate, es primero genética, luego funcionalidad y en tercer lugar la morfología. La genética, de nuevo, porque es como la base sobre la cual uno trabaja. La funcionalidad es no solo genética, tenés que probar los caballos y darle las condiciones para que se prueben bien. Y por supuesto que la estructura, las angulaciones, el esqueleto, la carrocería del caballo, a eso le llamo yo la morfología, tiene que ser tal de que le permita hacer lo que tú le pedís.
0: 14 de mayo, 19 horas en forma virtual, remata Dutra Hermanos, Corral de Piedra, todos invitados a seguirlo a través de las redes. ¿Las yeguas se pueden probar?
8: Las yeguas de andar se pueden probar. Están...
0: Las otras capaz que
8: no. No, las yeguas de manada son todas de andar también, pero bueno, es más complicado de probar. Las yeguas de andar están en el establo, ahí en Rincón de Pando, cerquita de, bueno, cualquier duda que tengan, les hacemos llegar la dirección o la ubicación. Van a estar hasta el día, hasta el mismo día jueves, van a estar disponibles para probarse.
0: Perfecto, impecable, así que ya lo saben, ¿eh? Corral de Piedra, búsquelo ahí en Instagram, si no, entran en la página de Dutra Hermanos, donde se van a encontrar con un catálogo que además es precioso, y bueno, la invitación a todos a acercarse. Luis Pedro, gracias, ¿eh?
8: Bueno, muchas gracias, y de nuevo les dejo la dirección, por si alguno no la anotó, corraldepiedra.uy, ahí tienen toda la información del remate. Muchas gracias, Miguel.
0: Seguimos adelante entonces con nuestro abrazo país, como les decía, en una mañana que está fría, que está ventosa, pero que entre caballos, todos más lindos. Vamos a la música, la tanda, más música, y venimos ya al final para despedirnos. Excelente.

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11 de la mañana, pues estamos 11 de la mañana y 24 minutos. Bueno, nos venimos aquí al galpón nuevamente, donde se están dando las curas. Mucha gente, mucha familia. La verdad que una mañana para los criollistas, como decía Fede Pitaluga, ¿no? Histórica. Bueno, la mañana del día de hoy pasamos muchas cosas, ¿eh? Desde un poco los cuentos que les fui haciendo de lo que fue la semana, bueno, a esta presentación del libro que quise compartir con ustedes, El Rey de América, ni hablar el 23 de mayo declarado por unanimidad hace un par de días como el Día del Huasquero Oriental, y es un día nacional, es decir, se festeje en todo el país. Ya estamos viendo a ver qué vamos a inventar, ¿no? Pero bueno, volviendo al principio, bien importante, por lo menos para algunos de nosotros que somos apasionados por todo este tipo de cosas que son nuestras, que son parte de como decía Antonio, de nuestra identidad, y que bueno, y que no pasan el tiempo, que perseveran y siguen estando. Eso fue un poco lo que estuvimos compartiendo esta mañana, y bueno, y como les decía, mágicamente eso de salir corriendo del estudio y bueno, y llegar aquí al Prado para poder conversar con los protagonistas de toda esta actividad, que la verdad que es bien importante, ¿no? Sobre todo, obviamente, para los criollistas, pero creo que un poco para todos, que un evento internacional de esta magnitud se haga aquí en el país. Y a pesar de las inclemencias climáticas que se pueda llevar adelante y de la manera en la que se llevó adelante, creo que también, ¿no? Bueno, como les decía, se escuchan muchas voces en portugués, muchos argentinos, sobre todo de provincia. Bueno, y la gente de la vuelta, los criollistas de siempre, también aquí en el galpón, y bueno, todos mirando a sus caballos, a sus favoritos, los caballos de sus

0: amigos, acompañando, y bueno, y disfrutando de de esta mañana aquí en el Prado. Nosotros nos vamos a tener que ir porque ya son las 11 de la mañana y 26 minutos, y se está terminando ya el tiempo de Abrazo País, los festejos de la gente, y es bien vivir en vivo lo que sucede aquí en el Prado. ¿Cómo está lindo para pasar la mañana juntos? Como siempre, ¿saben qué? Nos encontramos el sábado que viene. Chau, chau.
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0: bien.
1: Buen mediodía, el gusto de acompañarlos en otra jornada de Diario Forestal. Como todos ustedes saben, nos abandonó, se fue a tomar sus buenas vacaciones y de alguna manera, vamos a tratar de llevar esto de la mejor manera posible, desde ya esperando su retorno en lo que tiene que ver con su licencia. Eso por un lado. Varios temas para hablar con todos ustedes. En primer lugar, ha seguido lloviendo, ¿verdad?, con todos los trastornos que trae, principalmente la gente que está cosechando, en este momento la soja, ¿no? No ha permitido hacer jornadas largas. La gente debe estar bastante allí en la orilla de la chacra esperando la mejor forma para poder operar, con todo eso, con todo lo que eso significa. En segundo lugar, vamos a tratar hoy un tema más interesante, importante, mientras allí desde estudios tratan de hacer el contacto con María Noel Fadel, encargada de Monte del Plata, todo lo que tiene que ver con seguridad, que vamos a estar hablando con ellos en un minuto nomás para poder explayarnos mejor en este rubro que ha sido la preocupación en las empresas de poder evitar o tratar de tener la mayor seguridad posible en el trabajo. Vamos a hacer una cosa, vamos a ir un primer corte y después sí nos metemos directamente en este tema.
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1: Siempre la seguridad ha sido, por parte de las forestadoras, una preocupación. Hemos tenido la suerte de un poco de acompasar la evolución que ha tenido la producción, la parte forestal en este rubro. Al principio, era todo lo que fueron los inicios, aquello de los primeros campamentos, la necesidad de tener locales apropiados, y al mismo tiempo entrar a manejar las herramientas que eran de algún momento novedosas para el sector. Una cosa es usar herramientas, las motosierras en algún momento, que eran para picar leña, pero no para tenerlo en forma industrial como puede ser una forestadora. Me acuerdo que hablando con empresas dedicadas a ese rubro, que nos decían que los principales accidentes estaban en los tobillos y en las piernas. Y es lógico, uno se piensa cómo usaban las herramientas y por qué se producían esos lados. Pero al mismo tiempo, cómo se acreditaba para que esas herramientas fuesen usadas por distintos operarios. Entonces las propias empresas que vendían esas herramientas empezaron a dar libretas. O sea, para asegurarles un poco a las empresas, porque ellos generalmente decían, se tercerizaban, de que la seguridad de hacer un correcto uso de las herramientas y evitar accidentes. Y esas propias libretas, a lo mismo que las que uno conoce, por ejemplo, para los choferes, se tenían que renovar, porque no todas las herramientas eran iguales y no los operarios podían operar todas las motosierras de distinta manera. Todo eso evolucionó, siguió las propias máquinas de cosecha, se fueron perfeccionando y de alguna manera también fueron sido sustituidas porque las propias máquinas se encargaban un poco de derramar los troncos. También tuvimos la posibilidad de asistir a lo que fueron, por ejemplo, con camiones, en concurso de camioneros. Gente que cooperaba en las diferentes plantas se le daba un puntaje que después a fin de año se les reconocía y de alguna manera también se les premiaba si lograban lograr los menos accidentes posibles. O sea, se atacaba a todos los rubros. Eso significaba especializar por parte de los que brindaban los cursos, pero al mismo tiempo se especializaban la gente que estaba destinada a cumplir determinado tipo de labores. Esa era la idea. Para eso se crearon departamentos. En este caso en particular, el contacto es con María Noel Fadel Yenta, al cual le damos el buen mediodía.
0: Muy buenos mediodías para todos y muchas gracias, Horacio, por este espacio para conversar sobre seguridad.
1: María Noel, yo contaba un poco rápidamente lo que significaba estos departamentos para las empresas y por qué lo habían creado, ¿no?
0: Sí, bueno, yo un poco escuchando el relato que tú hacías, yo hace 20 años que trabajo en lo que hoy es Montes del Plata y vinculada al tema de seguridad también, siempre. Hoy estoy en el área de mejora continua y seguridad y salud en el trabajo y viví todo ese mismo proceso que tú contabas de que en ese momento el 100% de la actividad de cosecha se hacía a través de motosierristas y ayudantes de motosierristas. El incremento del transporte de madera en camiones también fue todo un desafío de ir logrando consolidar una flota de camiones y de conductores que estuvieran mentalizados con las herramientas de seguridad y que la propia infraestructura los acompañara. Y todo ese desafío y el crecimiento del sector demandó especialización, como tú bien dices. Si bien la seguridad, y nosotros insistimos mucho desde Monte del Plata y toda nuestra cadena productiva, que la seguridad es responsabilidad de cada persona que hace el trabajo, y cada líder de cada área operativa, se necesita especialistas que ayuden a definir cuáles son las medidas de control, dónde están los riesgos, cómo ayudar a las personas a identificar esos riesgos, definir medidas de mitigación de los riesgos, de protección de las personas, que tú decías, la certificación de las capacidades de las personas, pero esa certificación implica muchas horas de capacitación y bueno, esas capacitaciones también se apoya en equipos especializados que conocen un poco cómo es la gestión del riesgo desde las condiciones físicas de los equipos, de la infraestructura, del entorno y también cómo ayudar a las personas a desarrollar hábitos seguros. Eso implica
1: trabajo. Algunos, para podernos ubicar de alguna manera, yo digo, una vez trata de hacerse una composición de lugar. Creo que operan 400 camiones diarios, circulan a través de la planta, ¿no? Más o menos.
0: Sí, nosotros tenemos una modalidad de transporte bimodal, que es una parte que llega desde Fray Bentos a la terminal portuaria de Punta Pereira por barcaza, pero el resto, la otra mitad de la madera, llega por camión. Son en el entorno de unos 250 camiones, pero eso implica unos alrededor de 400, 500 choferes, ¿no? Porque obviamente hay una rotación, se cambian los turnos, porque también controlamos mucho que la distancia y las horas de conducción no sean excesivas, entonces cada camión representa entre 2 y 3 choferes cada uno, y sí tenemos y cosechamos unos 4,5 millones de metros cúbicos de madera, ¿no? Anualmente, entonces el tamaño de la actividad, la dispersión, como ustedes saben, la actividad forestal, una de las grandes virtudes que tiene es que está descentralizada en todo el país. Eso también implica tener recursos de personas que están mirando el tema de seguridad en todos los departamentos del país donde hay actividad. Entonces, por ejemplo, el año pasado, solo por decir un dato, en el 2025 tuvimos más de 95.000 horas de formación en seguridad y salud, solo de seguridad y salud, ¿no? O sea, 95.000 horas de formación es intenso, porque la formación la damos al mismo nivel para el personal propio de Monte del Plata como al personal de todos nuestros contratistas. porque como tú bien decías, muchas actividades en el sector son desarrolladas a través de empresas socias que son contratistas, pero que los choferes, por ejemplo, los conductores de los camiones en general son de empresas de transporte, pero la seguridad de ellos es la que también nos importa. Entonces también esa capacitación, ese entrenamiento tiene que llegar a todas esas personas. Nosotros en toda la cadena productiva de Monte del Plata tenemos 3.500 personas permanentes, directas, que todos los días están trabajando con sabemos su cédula de identidad, su nombre. No todas trabajan en la plantilla Monte del Plata, pero sí a nuestros contratistas en forma efectiva y permanente. Además hay una cantidad de otros servicios que se brindan, que en total la cadena llega a unas 6.500 personas solo de las actividades de Monte del Plata. Entonces, todo eso implica un despliegue de temas de capacitación, formación, concientización en seguridad que se hace muy fuerte. Por ejemplo,
1: yo lo que pretendía dar con estos primeros datos, para después meternos directamente en la especialización, de dónde veníamos y qué es lo que se pretendía, qué es lo que había que hacer. De dónde veníamos era un transporte de ganado, como vos conocido, de lana, de grano, pero no con una gimnasia diaria de 24 horas circulando. A todo esto, como tú decís, uno piensa decir, 200, son 250 o 300 camiones y llevamos a 600 choferes. Antes los choferes tenían tiempo de hacerse, pues era más lenta la reposición. Hoy la necesidad es realmente mucho mayor y por lo tanto la especialización de los mismos, si tú no los preparas, no podés largarlos a la carretera. Entonces, las necesidades, la gimnasia operativa exige gente mucho más entrenada. Por lo tanto, de ahí se justifica esas 9.000 horas que tú decís ahí para seguridad, y la otra que me dijiste, que abarca...
0: Fueron 95.000 horas de entrenamiento y formación en seguridad en un año.
1: ¿Y eso qué tipo de curso se le da a la gente?
0: Bueno, ahí hay todo lo que es evaluación de riesgos, identificación del riesgo, pero para cada actividad, cada tarea, o sea, el que está trabajando en la cosechadora, se hace una evaluación de riesgos, se comparte con los trabajadores dónde están los mayores riesgos, cómo controlar esos riesgos, después todas las medidas de seguridad que tienen que ver con seguridad vial. Como tú decías, una de los grandes focos que tenemos es mucha capacitación y entrenamiento en el tema de la seguridad vial en las rutas. Hacemos incluso actividades de sensibilización con los choferes en las escuelas, por ejemplo, rurales, en las escuelas por donde pasamos, donde circula el tránsito del transporte forestal, que convive con comunidades del interior y con escuelas, y por ejemplo, llevamos a los propios conductores con los camiones a hacer actividades de sensibilización con los escolares, y eso también tiene una doble función, ¿no? De alguna manera, sensibilizar a los niños de cómo convivir en forma segura con el transporte, con la ruta, pero también sensibilizar al conductor de la importancia de mantener todas las medidas de seguridad, el descanso, la atención. También una cosa que ha cambiado muchísimo, un poco enganchando con tu hilo conductor, lo que ha cambiado muchísimo también es la tecnología aplicada al transporte vial, por ejemplo. Cuando empezábamos, como tú bien decís, eran camiones que tenían recién adaptados para el deforestal, que tenían una reja atrás que era toda tipo como una malla pollito, que le llamaban, que eso generaba una cantidad de accidentes en las manos de los conductores. Todo eso con los años fuimos aprendiendo dónde estaban los problemas y cambiando y mejorando la tecnología de los camiones. Hoy día, hace unos 4 años más o menos, empezamos con una experiencia en los camiones de transporte de Monte del Plata que se llama Sistema Guardián, que lo que hace es trabajar junto con el conductor del camión con una tecnología instalada de reconocimiento facial que ante detección de una señal de somnolencia, de cansancio, de distracción, dispara el arma en el camión y la vibración en el asiento del conductor para advertirle que está teniendo alguna señal o algún síntoma de cansancio, de distracción, que puede poner en riesgo su seguridad o la de los que circulan en la ruta, y eso a su vez llega una señal a la central donde la empresa puede llamar al conductor para ver si se siente bien, si necesita un descanso, para entender un poco qué es lo que está pasando. Y todo eso fue todo un proceso de 4 años de no solo instalar tecnología, sino instalarla en conversando con los conductores, haciendo pilotos para ver si funcionaba, cómo funcionaba mejor, cómo les daba mayor utilidad. Toda esa tecnología, imaginémonos que hace 20 años era impensable, ¿no? O sea, no, a nadie se le ocurría que podíamos llegar a estos niveles, y hoy día ha sido una herramienta que ha disminuido de forma enorme la cantidad de accidentes en ruta de todo lo que es el transporte de nuestra flota forestal. Así que sí,
1: hemos a ver si entiendo, el camión detecta, o la máquina detecta, si el conductor tiene sueño.
0: Sí, detecta si, por ejemplo, si es muy curioso, ¿no? Pero sí detecta, por ejemplo, el ritmo del parpadeo, si el parpadeo cambia de lo que es lo esperable, si tiene los ojos muy cerrados, o sea, es todo por reconocimiento facial, es una camarita que no filma a la persona, lo que hace es un reconocimiento facial, y por ejemplo, si distrae la mirada muchos segundos del frente, de la conducción, del volante, de verdad es inteligencia artificial aplicada a la seguridad en la conducción. Sinceramente, parece sorprendente. Cuando nos lo contaron, dijimos, wow, esto funcionará, y por eso hicimos un piloto con algunos primeros conductores, y hoy día, después de estos 4 años, el 100% de la flota tiene estas herramientas, y la verdad que ha sido muy bien valorada y ha dado muchísimos resultados.
1: ¿Es una tecnología nueva esa o hace mucho tiempo?
0: Sí. Nosotros empezamos con el primer piloto hace 4 años, pero para llegar a toda la flota recién estaba, hace un par de años recién que logramos universalizarlo, digamos, en toda nuestra flota. Es tecnología muy nueva. Nosotros la vimos operando en Brasil, en unas visitas que hicimos a Brasil, también en los países nórdicos había ya experiencias, y bueno, la verdad que esto es las cosas que las empresas que tenemos la oportunidad de hacer un benchmark con otros países, y tenemos empresas, casas matrices que nos acercan información y tecnología, podemos también de alguna manera traer al Uruguay cosas que no estaban acá y que de alguna manera mejoran la seguridad de los conductores para todo el país, porque es una tecnología que cualquiera puede, obviamente tiene su inversión, tiene su costo y tiene su proceso de entrenamiento, pero es accesible a cualquier empresa que la quiera ahora instalar, porque ahora se conoce y ahora está aprobada en Uruguay también.
1: ¿Ese aparato se incorpora al camión?
0: Sí, se incorpora como si uno incorporara un GPS o incorporara cualquier otro dispositivo, o sea, es fácil de instalar, pero sí, se incorpora a la cabina en el tablero del conductor.
1: Yo me acuerdo que en esas pruebas que hacían ustedes de conductores, me saqué el gusto de algo, y me dejaron manejar un camión, ¿no?, en una pista determinada. Entonces le pregunté al chofer qué es lo que hay que hacer frente a un momento complicado, qué tengo que hacer en el camión. Y él me dijo, mira, es sencillo, lo único que te hace es que apretar el freno, cosa que a uno le parece una barbaridad, porque lo primero que le dicen, si vas a hacer un auto, no apretes el freno. Y dice, mira, al apretar el freno, se pone en ese momento el funcionamiento de toda la computadora del camión, que la computadora hace todo lo que ella cree que puede hacer de acuerdo a la velocidad y de acuerdo a los kilos que lleva cargado. O sea, la máquina reacciona frente a determinado tipo de necesidades de la mejor manera posible. Eso es lo que me dijeron, a mí me daban a entender.
0: Sí, y eso, y la tecnología en estos camiones ha ido mejorando permanentemente. Nosotros de alguna manera también, uno de los requisitos que tenemos para nuestra flota de empresas contratistas es que cada determinada cantidad de años se renueve la flota de camiones, porque cada nueva generación de camiones trae mayor desempeño en temas de seguridad. Esto que es el conductor te contaba, con los años siguió mejorando, y cada vez el propio camión tiene más herramientas de, por ejemplo, de hoy, que algo que parece común en los autos, pero también están los camiones, lo que es desvío de carril, o sea, control del desvío de carril, pero también tiene los sistemas de frenado autónomo cuando el camión se está acercando a otro vehículo que está adelante y que si detecta que el chofer no desacelera a la velocidad que entiende el programa que debería, lo ayuda también iniciando una frenada. La tecnología sigue desarrollándose y por eso apostamos también mucho nosotros a la renovación de la flota periódicamente para poder incorporar eso. Ahora,
1: mirá, yo insisto mucho en una cosa. Te cuento un dato para tu oficina, que habla bien de la misma. Alguien que está escuchando en este momento, hace unos años atrás, me contaba, en la carretera generalmente lo que más se teme a los autos es agarrar trencito de camiones, ¿no? Uh-huh. Que los camiones vienen muy pegados y tú te dificultas superarlo, ya que no podés superar una fila de 7 camiones juntos. Frente a este hecho en particular, yo estaba en la radio, me habló, yo dije esto que te estoy contando a ti, e inmediatamente me dijo que lo atomizaron a llamada de la empresa, diciéndole por dónde estaba el problema para tratar de solucionarlo, porque no está permitido conducir de esa manera. O sea, el celo que mostraban ustedes frente a este problema que se originaba en la carretera. Bueno, el resultado fue bueno.
0: Incluso por eso te iba a decir que la tecnología de verdad es una gran aliada. Ahora, la seguridad al final depende de las personas. Entonces, toda esta tecnología que nosotros hablamos y apostamos, invertimos, es una parte de la película. Pero si las personas no nos convencemos de la importancia de cuidarnos y de cuidar a los que están alrededor, podemos ignorar todas las alertas, todos los avisos de la tecnología y no lo vamos a solucionar. Por eso, todo lo que es tecnología ha avanzado mucho, pero también ha avanzado mucho desde aquellas épocas cuando yo empecé hace 20 años a salir a hacer mis recorridas por los montes a inspeccionar las actividades de la motosierra, de cómo la gente vivía, de un montón de cosas que íbamos recorriendo. Si nosotros no evolucionamos en la misma dirección, con la sensibilización, la concientización y la convicción de cada persona de que tiene que usar la tecnología, pero a favor de su seguridad y a favor de la seguridad de sus compañeros y de las personas que están en el entorno, no funciona, porque no es mágica. Ayuda muchísimo, pero de la misma manera que evolucionamos con tecnología, tenemos que acompañar con la sensibilización de las personas. Otro rubro en el que, hablando de motosierras, evolucionó muchísimo la seguridad es justamente en la cosecha. Como tú bien decías, pasamos de la motosierra y el ayudante a las cosechadoras, que hoy día lo que han tenido que reconvertirse las personas que trabajaban en la cuadrilla de cosecha es más o menos a pasar ahora a manejar un joystick. Por eso también tenemos muchos jóvenes hoy en día que están conduciendo las cosechadoras, porque hoy día una cosechadora es una máquina sumamente tecnológica, se maneja con un joystick literalmente, y lo que hace es corta el árbol de raíz, lo pela, le saca toda la corteza y lo troza, todo eso manejado desde una cabina con aire acondicionado y con todas las condiciones de seguridad y confort a través de un joystick. Entonces eso también ha sacado a la persona del entorno, del riesgo, pero también implica formar a las personas para que puedan evolucionar con la tecnología desde la motosierra, lo que hoy es una cosechadora totalmente o tecnificada. Y entonces, bueno, todos estos avances que hemos logrado en el sector, y bueno, contando un poco lo que puedo hablar directamente de Monte del Plata, implica, por un lado, una gran inversión en avance tecnológico, en cambiar un poco el cómo hacíamos las cosas, pero también sensibilizar y convencernos todas las personas de usar todas estas tecnologías, de respetar los controles que ponemos, de reconocer cuando vemos que hay una actividad que no nos convence, que está siendo, no está siendo tan segura como nosotros entendemos que debe ser, y avisar. Y lo primero que le decimos a la gente, ustedes, cuando vean un riesgo de seguridad, a cualquier trabajador de nuestro, de nuestras empresas contratistas, ven un riesgo, ven una actividad que no les convence o no saben cómo hacerla en forma segura, avisen, paren la actividad y nos avisan. Y eso es una de las cosas que hemos logrado en esta cultura de seguridad que queremos implementar en, las, en toda la cadena productiva, de que la gente confíe que puede, si hay un tema de seguridad y no se siente preparado o no ve las condiciones, parar y avisar y llamar a las personas que, como tú decías, nosotros estamos 100% alineados y dispuestos a ir a ayudar, pero no queremos que las actividades se hagan en forma que no sea segura. ¿Por qué? Porque de verdad, y esto es una convicción que tenemos en Monteplata, las personas son lo más importante. O sea, si nosotros como personas somos lo más importante en toda esta cadena productiva. Primero porque es un tema ético y segundo porque somos quienes, las personas son quienes hacen la actividad. Entonces las tenemos que cuidar y nos tenemos que cuidar. Poner esta, la seguridad como prioridad uno y que la gente en todas las actividades esté convencida de que eso es así, ayuda mucho a que la gente se cuide, y hemos bajado muchísimo los indicadores de accidentabilidad. Y hoy día, una de las cosas que reconocimos la semana pasada en la jornada Día Mundial de la Seguridad, en la que Monte de Plata juntó a todos sus contratistas, de tanto de la cadena forestal, logística y de la cadena industrial, hicimos dos eventos, uno en Conchillas y otro en Durazno, y una de las cosas que reconocimos con todos nuestros contratistas es justamente ese compromiso con la seguridad.
1: Noel, un par de cosas que quiero, antes de irme un corte. En primer lugar, yo tuve oportunidad de hacerle una nota a la primer mujer que fue entrenada para cosechar. Hoy ya es instructora. Después me la encontré, ya era instructora y trabajaba para una firma, pero en el momento que ella empezó era... una chica que estaba en administración y esa es la primera chica. La segunda cosa que tú me contaste, es hace 20 años que estás vinculada, y yo tengo que decir que empezaste muy joven, por eso no.
0: Por suerte no es con video la entrevista, así que puedo aceptar el piropo.
1: y tercero, tengo que ir un corte y me contás la reunión con esas empresas tercerizadas, ¿puede ser?
0: Perfecto, un gusto.
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1: Estamos en contacto con María Noel Fadel, encargada, oyenta, responsable un poco de la parte de seguridad de Montes del Plata. La idea era, en este caso, hacer un poco el historial de cómo ha ido evolucionando la tecnología, la seguridad. Ella nos decía además que no se limitan solamente a la parte interna, sino que además es la gente que trabaja con ella. En eso damos fe, por ejemplo, para dar alguna impresión, va a ser una composición de lugar, cuando nosotros fuimos a visitar una empresa y antes de recorrerla nos dieron un curso que era lo que había que hacer mientras hacíamos la recorrida. Y en el caso de que alguno no hubiese entendido algo, la volvían a repetir para ver si a alguien le quedaba alguna duda. De allí el hincapié que se hace en la seguridad. Esto es el telón de fondo de esta pregunta que teníamos que hacer, que en qué consistió esa reunión que se realizó en Conchillas, en una vieja casona de Conchillas con mucha historia, con empresas vinculadas a Monte del Plata.
0: Bueno, el 28 de abril se conmemora todos los años el Día Mundial de la Seguridad y Salud en el Trabajo. Y entonces nosotros hace varios años ya que venimos aprovechando esa instancia para reunir a nuestros contratistas de toda la cadena productiva. Este año particular, como tú bien dices, hicimos la jornada en Conchillas, en Casa Evans, para todos los contratistas de la cadena industrial, de la planta industrial, y el día anterior lo habíamos hecho una jornada muy similar en Durazno, en el Teatro Español, también un hermoso teatro en Durazno, donde juntamos a todos los contratistas de nuestra cadena forestal y logística. Y el objetivo de estas jornadas que hacemos anualmente es reflexionar con todos nuestros contratistas, todas las empresas que forman parte de la actividad de Monte del Plata, reflexionar y hablar sobre seguridad. Acá lo que hacemos es compartir las buenas prácticas, las experiencias, las cosas que salieron bien. Los propios contratistas nos cuentan cuáles han sido sus nuevas experiencias, su crecimiento, su evolución. Y también aprovechamos esta jornada este año muy especialmente para reconocer a algunas empresas de la cadena productiva que se destacaron justamente por su liderazgo en seguridad, por aplicar innovación y mejora continua en los temas de seguridad, y de alguna manera también por reconocer a algunas de las empresas que han batido récords en años. Estoy hablando, reconocimos a empresas que tienen hasta 8 años sin accidentes de su personal trabajando en las actividades como Monte del Plata. Entonces, de alguna manera, hablar de seguridad se ve reforzado también por reconocer cuando las cosas salen bien, y que esas empresas que están haciendo las cosas bien de la cadena productiva le cuenten y compartan, ¿no?, ese orgullo y cómo llegaron a esos récords de no accidentes, a ser ejemplo en liderazgo de seguridad, porque obviamente la seguridad también es uno de los aspectos principales de un líder, de una empresa que está trabajando en actividades que tienen personas realizando operaciones. Tiene que el líder cuidar mucho de la seguridad. Entonces reconocemos también a aquellas empresas que se destacan desde la dirección de la empresa en impulsar la mejora y la tecnología y la formación y la capacitación en seguridad. También una de las empresas presentó, por ejemplo, un programa muy bueno que tienen, una empresa transportista, en todo lo que es el trabajo en la salud mental y los riesgos psicosociales de todo lo que es su plantilla de conductores, de camiones. O sea, ahí se comparten experiencias que realmente inspiran a seguir mejorando, porque en temas de cultura de seguridad nunca llegamos. El camino siempre sigue, ¿no? Y siempre hay desafíos nuevos y no nos podemos creer que ya está, porque tenemos buenos indicadores, que de verdad estamos en indicadores de clase mundial en el sector forestal en Uruguay, en la empresa en particular. No nos podemos quedar quietos. Entonces, estas instancias son para hablar y también para reconocer e inspirar a seguir poniendo el foco en el cuidado de las personas, en poner las personas en el centro, y eso realmente da un rédito del orgullo, de la tranquilidad del líder, de que puede estar durmiendo tranquilo, de que las personas van a volver sanas a su casa. A ver, ¿qué más podemos querer cualquiera de las personas que estamos en una compañía? Que todas las personas lleguen, que trabajan con nosotros, lleguen sanas a casa, y en lo posible que lleguen felices de haber hecho un trabajo en el que se sienten cuidados, se sienten realizados. Entonces, estas jornadas son eso, son para inspirar, pero también para hablar de aquellos temas que todavía son desafíos, ¿no? Y poner foco, prender las luces y los focos sobre aquellos temas todavía tenemos que mejorar.
1: Sé que los rubros son muchos, pues la pregunta un poco que se impone es, ¿cuáles son los puntos neurálgicos en el cual hay que poner mayor hincapié en esto de los accidentes?
0: Bueno, nosotros hemos trabajado mucho en las condiciones de los equipamientos, de la infraestructura, como tú decís, la capacitación, la inducción. Las cosas que más nos cuestan como seres humanos es cambiar los hábitos, ¿no? Entonces, cambiar el hábito de no boicotear los controles, de no bypassear la tecnología, son cosas en las que tenemos que trabajar mucho. En nuestra actividad particular somos conscientes que uno de los mayores riesgos están en el tránsito, o sea, el transporte forestal convive en rutas uruguayas, donde sabemos que en Uruguay el tema de la seguridad vial es un desafío, tenemos un problema en seguridad vial en Uruguay y no podemos estar ajenos a eso, porque como tú bien decías, tenemos más de 600 choferes circulando. Entonces, uno de los puntos donde tenemos que hacer mucho esfuerzo y mucho foco, y trabajamos con codo a codo con las empresas transportistas, es en la seguridad vial. Esa es una de las grandes. Y por supuesto, después tenemos todas las actividades industriales, que las actividades industriales de la industria implica riesgos que en la medida que son conocidos, controlados, evaluados, la probabilidad de que ocurran son menores, pero si ocurren pueden ser importantes, por eso hay que trabajar todos los días en seguridad. Pero te diría que nuestro foco en este momento, por la realidad también de nuestro entorno y de lo que está pasando en Uruguay con la seguridad vial, es uno de los grandes, de las grandes preocupaciones que tenemos y sobre las que trabajamos mucho.
1: El problema cuando está en las calles, yo veo que permanentemente están remodelando lo que tiene que ver con rotondas y demás.
0: Y también en la ruta uno puede controlar lo que hace uno, pero no lo que pasa alrededor. Entonces, la concientización y de alguna manera el generar la alerta del conductor, el no uso de celular, por ejemplo. Hay una cosa que estamos todos, yo creo que en el mundo, demasiado pendientes del celular. Por ejemplo, ese es un tema que puede ser muy grave si uno está conduciendo profesionalmente un camión, ¿no? Con las toneladas que lleva. Entonces, el trabajo sobre el tema, por ejemplo, de no distracción con el uso del celular, es un tema que deberíamos trabajar en Uruguay a todo nivel, ¿no? No solo en el transporte forestal, sino creo que en nosotros como ciudadanos que circulamos por la ruta, es un tema que también tenemos que trabajar mucho, y ese es un tema bien importante.
1: ¿La mayoría de los accidentes sigue siendo fallas humanas?
0: Sí, lamentablemente sí, porque todo lo que es trabajo sobre, por lo menos en el sector, no puedo hablar de todo de todo lo que pasa en el Uruguay, pero yo te diría que en el sector forestal sí, porque hay mucha conciencia de que las condiciones de los equipos estén aseguradas, se hacen muchas inspecciones, miles de actividades de control y de inspección por parte, como tú bien decías, de los equipos de seguridad, de las empresas, pero también de los propios jefes y de los propios operarios que hacen checklist de las condiciones de preuso de cada máquina. Entonces, sí, obviamente que en la ruta también influye el estado de la ruta, también influye las condiciones climáticas, por eso hay que trabajar mucho también con las personas de en qué condiciones tiene que continuar el viaje o no. Pero te diría que hoy día sobre lo que es la condición del equipo, del equipamiento, de la infraestructura, se trabaja mucho y creo que estamos en buenos niveles, en el sector forestal en particular. Las personas todavía tenemos a veces decisiones que tomamos que no somos tan conscientes de la importancia que esos segundos en los que nos distraemos o tomamos la decisión pensando en llegar más rápido y no en llegar seguros, hacen la diferencia.
1: Aparte de eso, el uso de bitrenes o tritrenes, de acuerdo a las rutas que se pueden usar, ¿no?
0: También, o sea, ustedes saben que en Uruguay solo hay algunas rutas que están habilitadas a tritrenes por el momento, justamente por las condiciones. Es un tema que, obviamente, por contar algo, en Brasil ya están en el pentatren, pero claro, las condiciones de la ruta y de la infraestructura tiene que acompañar eso, si no es imposible. Por eso en Uruguay todavía hay algunos corredores que están habilitados para tritren y otros no. Y bueno, esperemos que esto vaya avanzando y cada vez podamos avanzar más en esto, porque además los tritrenes en aspectos de seguridad son mucho mejores que los demás camiones, por supuesto para el conductor del tritren. Obviamente la ruta tiene que tener las condiciones para, como vos decías, que otro vehículo lo pueda rebasar, tiene que tener las sendas de sobrepaso, tiene que tener una cantidad de condiciones, y hoy día todavía en muchas rutas de Uruguay no están, pero que tenemos que ir hacia ahí, porque la competitividad del país lo necesita, y porque de verdad las rutas tienen que ser seguras para todos los que transitamos. Así que, sí, bueno, el otro día tú contabas que habías tenido la oportunidad de entrevistar a la primer mujer que manejaba una cosechadora. Yo te cuento que la semana pasada, en el contexto de estas jornadas, también fuimos a visitar algunas empresas, a las bases de algunas empresas transportistas, y tuve también el honor de conversar en una de estas empresas con la primera mujer chofer de Titén que va a haber en Uruguay. Estaban justamente haciendo toda la inducción de seguridad con expertos de la propia marca de camión que provee los tritrenes de esta empresa. Y bueno, y nada, tuve el gusto de conocer a la primer mujer chofer de tritren. Así que también seguimos las mujeres avanzando en nuevos rubros.
1: Sí, me acuerdo que en aquel momento la pregunta que le hacía a los encargados ya, cuál es la edad de mayor potencial de los choferes. Entonces, no es el joven y tampoco el muy maduro, ya, la edad justa para tener el mayor rendimiento en el volante, ¿no? Que también ahí sí. Hacen hincapié, ¿no?
0: Sí, también porque por un lado obviamente la madurez para la toma de decisiones, bueno, cuando uno es muy joven todavía de repente no ha tenido la suficiente cantidad de experiencias como para generar una madurez, pero también cuando uno ya está grande, como sería mi caso, los hábitos son más difíciles de cambiar. Se puede, por supuesto que se puede, porque lo hemos visto, ¿no? Pero bueno, por supuesto implica uno de pasar a pensar de otra manera y poner las prioridades donde tienen que estar, y bueno, eso lleva un tiempo generar ese hábito. Por eso hay que trabajar mucho. Todos los días que uno hable con alguien de seguridad, lo está ayudando a tenerlo más presente y a cuidarse más.
1: María Noel, gracias por estos minutos acá en el Diario Forestal. Creo que
0: por favor, placer, al contrario, muchas gracias a ti.
1: Bueno, que tengas un buen día.
0: Igualmente, muy buen fin de semana.
1: Hasta luego. Ahí estaba el contacto con Monte del Plata, en la parte de seguridad. Las cosas no son por casualidad, eso siempre se confirma, ¿no? Si usted quiere mejorar en esa parte de accidentes, lo que hay que hacer es entrenar a la gente y tratar de evitarlos, principalmente esos profesionales diarios que andan sobre las carreteras y que indudablemente están no solamente transportados, sino que son fundamentales su capacitación para evitar esos dolores de cabeza que después podemos tener. Nosotros nos volvemos a encontrar el lunes en el Diario Rural, porque por ahora empezamos a volver.
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0: Muy buen mediodía, estimada audiencia de Mateando con Rural en AM610 Radio Rural, la Radio País. Estamos de regreso, en vivo, y comenzamos escuchando a Lisa Bogado, Es linda nuestra tierra. Anduvimos por las tierras de Paraguay y hoy vamos a hacer un programa dedicado a dicho país, no solamente en agradecimiento a la gente y a la familia que me trató de forma excelente, sino también a los músicos y los distintos testimonios que pude conseguir para este espacio. Y a quien también le agradezco muchísimo, que está siempre presente como operador y también partícipe, es el amigo Facundo Castro, a quien doy los muy buen mediodía.
1: Muy buenos días, Onofre, para vos, para toda la audiencia. Acá estamos en esta mañana, junto acá con las compañeras de Gomidas, que empieza ahora en un ratito, que les mandan un gran abrazo y un gran saludo, y bueno, estamos para lo que precises.
0: Excelente, estimado Facundo, y bueno, el saludo también enorme para la gente de Gomidas. Y también le comento a la audiencia que, como siempre, pueden comunicarse al 091-399-061, 091-399-061. Tenemos 11 grados de temperatura en el área metropolitana, yo creo que es un poco menos, pero bueno, eso es lo que indican los servicios meteorológicos. Y hablando de Paraguay un poco, ¿no? Con algunos datos, tiene una población de aproximadamente 7 millones de habitantes. Lo que respecta al territorio es 2 veces y medio más que Uruguay aproximadamente, y se destaca mucho lo que es la agricultura, la ganadería en dicho país. Estamos hablando de que su población rural se sitúa en torno del 36% aproximadamente. Ahora vamos a compartir dos testimonios por parte de Augusto Argüello y de un indígena ayoreo llamado Domingo, que hablan un poquito sobre sus vivencias ahí en Paraguay.
2: Mi nombre es Augusto Argüello, trabajo en el campo, me gustan los animales, me encanta ordeñar vacas, hacer queso y vender leche, me gusta criar ovejas, cabras. Y la leche de cabra muy alimento, y hacer queso también de la leche de cabra. Y tengo campo, tengo mucha pastura, tengo forraje, se llama camerún y caña de azúcar, y tenemos que hacer picado. Tengo gallinero, tengo mucha gallina, y tengo huevo casero, le cuido a mi papá y a mi mamá. Y me gusta jardinería en mi casa y plantaciones. Me gusta la sombra, me gusta los árboles, me gusta las flores. Y tengo 59 años. Y así es, señor, la vida en el campo, y me encanta el campo.
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4: 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Entonces yo soy ayoreo, yo vivo en Chaco Central. Y mi comunidad se llama 10 de febrero, pero tiene nombre, se llama Guida Aode. Guida Aode, que significa aldea antigua, no, yo creo que vivía anterior. Y me agradezco mucho ese informe. Yo te gustaría mucho llegar a Uruguay a ver poco nuestro hermano allá. Y según que yo entiendo que no había indígenas,

Acá en nuestro país. Estamos preocupados mucho por nuestro gobierno que no procura nada por nuestro pedido acá en nuestro país, por nuestros hermanos que vivían sin contacto, por la causa de los bananeros que no respetan la naturaleza. Entonces es muy preocupante esos temas. Y le agradezco mucho esa información y saludo a toda la gente de ahí, Uruguay.

Muchísimas gracias tanto a Augusto como a Domingo, también a mi pareja Liz, ¿no? que estuvo dando una mano enorme a su familia. El saludo para mi madre Marina, que está ahí. Mañana es el Día de las Madres, ¿no? A tenerlo muy presente. Y tengo un saludo, como siempre, para darle a Eduardo, que está ahí escuchando, así que le agradezco. Debe estar también Amparo en la vuelta, el amigo Peter Cruz, que hoy no tenemos deportes, pero ya en otras instancias vamos a estar compartiendo material. Mensajes al 091-399-061, 091-399-061. Estábamos escuchando a Luis Alberto del Paraná, A Mi Tierra. Y respecto a los mensajes, buenos días, en sintonía con el programa. Saludos a los conductores Hernández desde San Bautista. También debe andar ahí el amigo Guillermo Canelones, Marito Pou, Pato Gastambide. Debe andar ahí en la vuelta también el amigo Marcelo. Bueno, muchas gracias a todos. Hola, buen día por aquí, Antonia. Le mandamos un saludo, Antonia. Buen sábado para todos y feliz día para todas las madres mañana. Saludos desde Quebracho, Ramón. Y acá tengo un mensaje que dice: una amiga paraguaya que hable bien el guaraní. Digo. No voy a decir quién es, pero bueno, veremos, ¿no? A ver qué pasa. Puede ser paraguaya, uruguaya, lo que quieran, en fin. Bueno, y hablando de Paraguay, ¿no? Otro dato no menor, tiene 19 pueblos indígenas reconocidos, agrupados en 5 familias lingüísticas distintas. No es que simplemente se habla guaraní, sino también hay otros tipos de costumbres también y de etnias. Ahora nos vamos con la nota central de este programa, que es con la gente de Tierra Adentro.

0: Tengo el agrado de contar con la presencia de Luis Duarte, fundador e integrante del grupo Tierra Adentro, aquí en Paraguay. La bienvenida y me gustaría que brindara los primeros comentarios para Mateando con Rural.
1: Un gusto, compañero, ya gracias por visitarnos, por interesarse, por saber un poco más de nuestra música, de nuestro arte. Y bueno, acá nosotros con gusto para compartir un poco de lo que somos.
0: Un grupo que ya tiene sus años y que ha tenido trascendencia en Paraguay y fuera de fronteras. ¿Cómo fue un poco el tema de los inicios de esa fundación?
1: Bueno, Tierra Adentro arranca en el año 2014, digamos como un proyecto que se fue formando de manera muy casual. Al encontrar un poco un norte y un poco un sonido propio que digamos se mezclaba bien con el folclore y que digamos lográbamos fluir como jóvenes haciendo folclore. Entonces nació con una intención de hacer un homenaje al folclore. De ahí que más adelante fuimos adquiriendo nuestra propia voz y nuestras propias canciones que fueron dejando un mensaje más claro de lo que buscábamos hacer. Y bueno, ya creemos que esa base sólida de poder ser sinceros con lo que decimos y lo que expresamos nos abrió las puertas de afuera y nos permitió viajar un poco para ir a conectar con otras culturas, con otra gente, con el mensaje que llevamos acá desde Paraguay al mundo.
0: Y hablando de Paraguay, un país que tiene un territorio muy rico en lo que es su naturaleza, también su agricultura, sus costumbres, sus tradiciones. Ustedes recorren toda la zona y los distintos escenarios.
1: Asimismo, tenemos la bendición de poder recorrer los festivales más emblemáticos y por sobre todo más representativos de la cultura alrededor de todo el país. Tenemos el honor de contar con esa confianza de parte de la gente. Quien finalmente nos pone en cada lugar y bueno, tener esa, digamos, esa bendición de poder recorrer todo el país nos hace también tener un poco una visión clara de lo que somos, de quiénes somos y entender un poco cómo estamos constituidos culturalmente.
0: Y hablando de quiénes son, si pudieras comentar los integrantes del grupo y un poco las zonas, porque tengo entendido que no son de acá mismo, sino que andan distribuidos en distintas zonas.
1: Así mismo. Bueno, tenemos el vocalista líder, es Daniel Mesa, Dani Mesa, que él es de la ciudad de Tomatí, que es una ciudad del departamento de la Cordillera. Actualmente viviendo en la ciudad de Villarrica, en Guairá, con su familia, que también es oriunda de Villarrica. Por otro lado tenemos a Rodrigo Pereira, que es de la ciudad de Upacaraí, nacido en la ciudad de Caacupé, pero criado ahí. Ariel Escurra es de la ciudad de Caacupé, que es el bajista. Rodrigo Pereira es el acordeonista. Y Alberto Barrio, que es nacido y criado en Buenos Aires, y digamos hijo de paraguayos, pero viviendo acá en el país más o menos desde que tenía 18 años por ahí. Entonces tenemos un poco de, yo Luis Duarte soy de la ciudad de San Lorenzo, nacido y criado en San Lorenzo, y digamos que un poco componemos ese mix de culturas a nivel interno, ¿verdad?
0: Y ahora desde lo musical hacen folclore, pero también se observan otras tendencias musicales. Un poco cómo se organizan con ese tema.
1: Nosotros, así como hablábamos ahora de la distribución a nivel geográfico, digamos también a nivel de estilos, somos un viaje interesante porque cada integrante viene de un rincón particular en términos musicales y estilos, que cada uno representa un poco su sonido y lo que sí tenemos en común todos es que todos crecimos escuchando y tocando folclore, pero cada uno tiene un viaje personal hacia, de repente, la música tropical, otro del rock, otro de mucho más un género instrumental, jazzístico, y un poco tierra adentro, otros del pop y de digamos, de una visión más comercial, pero tierra adentro finalmente es el resultado de diferentes estilos que congenian en hacer un homenaje al folclore, pero sin dejar de imprimir su identidad y su impronta, digamos, en términos de mensaje de las canciones.
0: Y hablando precisamente de lo que tiene que ver con la parte tradicional, con las costumbres del Paraguay, he observado que tienen canciones como Fiesta Patronal, por ejemplo, que habla un poco y describe sobre ese tipo de eventos que se realizan acá, que Paraguay tiene un arraigo cristiano bastante grande.
1: Asimismo, creemos que las fiestas patronales, a nivel, en realidad, creo que regional, porque en todo el continente por ahí un poco es esa la base de los eventos culturales, aprovechar un evento religioso para que la ciudad celebre y que la ciudad, digamos, muestre su cultura también a través de estas fechas. Entendemos que la fiesta patronal y lo que nosotros tratamos de hacer es de contar historias que pasaron lo que pudieron haber pasado en eventos como estos, ¿verdad?

0: Ahora, Paraguay tiene una característica muy interesante en lo que respecta a la cultura indígena también, al idioma guaraní, pero también hay otros tipos de tribus que hablan otros idiomas. ¿Y eso cómo lo manejan?
1: Bueno, para nosotros el guaraní forma parte del mensaje de la banda. Nosotros las canciones más importantes y digamos los logros más importantes que hemos podido obtener se dan gracias justamente también en el ámbito internacional principalmente a que no somos un proyecto que digamos de manera puntual realiza una representación del guaraní en una situación. El guaraní forma parte de nuestras vidas, todos hablamos guaraní en la banda, todos nos expresamos en guaraní, todos sabemos qué decir en guaraní a la hora de representar ciertos sentimientos que muchas veces ni siquiera se pueden traducir al español. Entonces, sentimos que haber, digamos, respetado y digamos, incluido dentro de nuestro ADN como banda al idioma, nos dio mucha más seguridad de pararnos afuera y decir que somos un proyecto diferente y que somos un proyecto real, auténtico, porque a diferencia de varios proyectos en toda la región que hacen un homenaje al idioma, en nuestro caso y en el caso del Paraguay en sí, todo lo hablamos y forma parte del día a día, no como algo, no es
0: Armado.
1: cultural, sino es el día a día.
0: Y hablando de lo internacional, dos experiencias que por lo que observé fueron importantes en ustedes. El caso de los Grammy y también una actuación que tuvieron por Emiratos Árabes, por esas zonas.
1: Asimismo, dos experiencias súper importantes para la banda, la nominación. Tuvimos la bendición, la suerte, el honor de ser nominados en dos ocasiones en los Latin Grammy en el año 2020 con un álbum llamado Wiye, que significa gracias en guaraní. Como dato, puedo comentarte de que fue el primer álbum en la historia, digamos, de los Latin Grammy en un álbum grabado 100% en lengua autóctona en quedar nominada. Existieron ya homenajes y partes, pero de que haya sido enteramente un proyecto en lengua nativa. Y en el 2023 nuevamente con otro álbum completamente en guaraní, nuevamente logramos ese reconocimiento, para lo que para nosotros también significa que finalmente ser lo que uno es y representarlo con orgullo abre puertas más que cerrarte como pudiéramos pensarlo de manera tradicional. Y lo de Emiratos Árabes fue una representación cultural que tuvimos y que tuvimos, por otro lado, la increíble experiencia de ver a gente que no entiende ni sabe cero, ni siquiera el español, disfrutar de nuestras canciones, incluso se viralizaron momentos
0: Bailaban.
1: bailando, saltando, fue una locura, la verdad que agradecidos con la vida, con Dios por regalarnos ese tipo de momentos que sin duda alguna representan momentos históricos para nuestra carrera.
0: ¿Cómo está la actualidad de Tierra Adentro?
1: Tierra Adentro está ahora mismo en plena campaña de lanzar digamos, de promocionar su último material lanzado. Sacamos un álbum que se llama Koanga en el mes de diciembre. Este álbum cuenta con cinco canciones inéditas de la banda que buscan nuevamente reflejar el momento en el cual estamos como banda, la solidez con la cual nos estamos moviendo. Y ahora mismo estamos saliendo de gira con este material.
0: Quisiera agradecer por esta instancia y me gustaría que dejara unas palabras finales para la audiencia de Uruguay, Argentina también lo escuchan y Paraguay.
1: Bueno, agradecido compañero con esta nota, con tomarte el tiempo de venir a visitarnos. Valoramos mucho eso de corazón. Las puertas están abiertas para cuando quieran ir a un concierto o lo que sea. La invitación está más que hecha. Un mensaje y un saludo muy especial a todos nuestros colegas, músicos, artistas, gestores culturales de toda la región, Argentina, Uruguay. Con quienes nos sentimos muy identificados y nos sentimos parte de esa nueva ola que busca hacer música con autenticidad, que busca hacer música sincera, por sobre todo con valores. Así que agradecido por este espacio y un gran saludo y nos vemos oportunamente.

0: El enorme agradecimiento para la gente de Tierra Adentro. Habíamos escuchado al inicio Viajando Hoy en el medio Fiesta Patronal y finalizando Paraguay. Tienen infinidades de canciones muy buenas, como todos los artistas en la zona, ¿no? Del folclore, Uruguay, Paraguay, Argentina y otras partes del mundo, ¿no? Así que muy agradecidos entonces con ellos. Y bueno, estábamos de licencia, pero estuvimos ahí activos haciendo cosas y grabando algunas que otras notas para compartir con ustedes, ¿no? La responsabilidad es un valor muy importante. Bueno, ahí debe andar Jorge Vázquez, también el cuchillero de Belvedere, Ramón Alejandro Aceves Mataojo, Jorge Vázquez, Marcelo Armando Ubón. Así que bueno, el agradecimiento para todos ellos. Maito Poque dice que está ahí presente siempre. Pato Gastambide manda mensaje, viste, con toda la cultura guaraní de Paraguay. Volvió el frío, aunque aún falta agua en el sur, eso dice Fernanda. Hola amigos de Mateando, aquí prendido, Leo de Cerrillo. Bueno, muchas gracias para todos por los mensajes. Y Paraguay también tiene un arraigo muy especial con lo que es la tradición cristiana, ¿no? La religión y la fe. No solamente desde lo católico, sino también hay movimientos evangélicos que están tomando presencia. Y no sé si ustedes recuerdan a Emilio Agüero Esgaid, a quien también le mando un gran saludo si está escuchando. Ha sido muy conocido, ¿no?, en lo que es el movimiento Más que Vencedores, pero también tomó notoriedad porque dio una bendición religiosa durante la inauguración de la Copa América 2024 en Atlanta, ¿no?, en lo que era ese partido entre Argentina y Canadá. Y bueno, se armó revuelo, etcétera, etcétera, porque él estuvo haciendo esa bendición previa a lo que es la Copa, ¿no? Bueno, estuve con él en persona y traje este testimonio para compartir con todos ustedes. Estoy ante la presencia de Emilio Agüero Esgaid, que es fundador de la iglesia Más que Vencedores, aquí en Paraguay. Le agradezco muchísimo por su presencia y me gustaría que comentara un poco sobre su iglesia y sobre la función que está cumpliendo dentro de la sociedad.
1: Buenas tardes, buenos días, buenas noches, depende de la hora que nos escuchen. Gracias, Onofre, por el honor de estar contigo. Bueno, la iglesia Más que Vencedores es una congregación cristiana evangélica que está cumpliendo este año 25 años de ministerio acá en Asunción, Paraguay, y estamos extendidos en varias ciudades del país y también en la ciudad de Clorinda y Formosa, Argentina. Estamos cumpliendo la función de evangelismo, evangelizando a una sociedad que necesita de Dios. Y también, aparte del evangelismo, de servicio comunitario en muchas áreas, matrimonio, familias, personas con adicciones, ayuda a lugares vulnerables, personas que han sufrido abuso sexual, estudios bíblicos, consejería, oración, visita a enfermos. O sea, el ministerio de la iglesia es altamente creciente por las necesidades que hay y también estamos en distintos sectores por las necesidades que se nos presentan. Pero fundamentalmente creemos que la sanidad del alma y la convicción de la salvación y la fe en Cristo hace que nosotros podamos tener una vida mucho más elevada y mucho más fructífera, porque tenemos trascendencia, creemos en un Dios, creemos la esperanza eterna de ese Dios, y lógicamente eso da una dinámica, una fuerza distinta al ser humano para poder llevar adelante todos los desafíos que tiene en la vida.
0: En la actualidad ocurren muchas cuestiones en el mundo y que también han pasado a lo largo de la historia, pero me gustaría que dejar unas palabras para el público uruguayo sobre la importancia de la familia, de encontrar el camino de Dios, de encontrar la paz con uno mismo.
1: Amén. Bueno, en primer lugar, Uruguay es una nación maravillosa. Tengo amigos uruguayos, muchos uruguayos también en nuestra congregación, gente preciosa. Conozco el Uruguay, tengo la bendición de haber estado más una oportunidad ahí. Y quiero alentar al pueblo uruguayo a que busque de Dios, busque de su Creador y de su Señor, por lo menos los uruguayos que tienen fe. Empecemos por aquellos que tienen fe, aquellos que dicen yo creo en Dios. Profundiza tu fe a través de la palabra de Dios, buscando una iglesia bíblica en la cual vos puedas entender y conocer tu palabra, su palabra. Y luego, lógicamente, el mismo Señor Jesucristo nos dice que hagamos discípulos, que prediquemos este mensaje de salvación eterna. Entonces, yo creo que el llamado es principalmente a los uruguayos creyentes a afirmarle en su fe en medio de un ambiente muy secularizado, pero Dios nos va a dar la herramienta para salir adelante. Y una vez que seamos profundos en nuestra fe y le conozcamos a Dios, salir también a la calle, por decir a la calle, a la familia, en el lugar de trabajo, un compañero, un amigo, un pariente que sabemos que tiene una necesidad, hablarle de nuestra esperanza eterna en Cristo Jesús.
2: Muchísimas gracias.
1: Gracias, nos vemos.

Bueno, agradecemos muchísimo a Emilio Agüero Esgaib, ¿no? Y uno cuando estuvo en Paraguay observó que al menos socialmente están bastante bien en ese aspecto, como era Uruguay hace 20 años por ahí más o menos, ¿no? Donde se observaba paz, tranquilidad, problemas hay en todos lados, pero bastante bien en lo que respecta a ese tema, y bueno, y por ciertos motivos será, ¿no? Y siempre tenemos que ver a ver en qué estamos fallando y qué cosas podemos mejorar. Escuchábamos Mauricio Cardoso Campo, Galopera, yo les agradezco. Para la próxima instancia vamos a tener a un artista muy reconocido en lo que respecta a dúos en Uruguay, que ha tenido una gran trayectoria de varias décadas. Y nos vamos con Jazmín del Paraguay y voy cantando. Gracias Facundo, ya se viene Gomidas, hasta la próxima.

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0: Parigue Sorsi, Deli Ungentirner, les damos la bienvenida a este nuevo programa de Audición Gomidas, con mucho gusto de reencontrarnos a través de los micrófonos de Radio Rural y de la pantalla de YouTube en nuestro canal Audición Gomidas. Cireli Sol, Parigue Sor.
1: Parigue Sor, Romy, Parigue Sor, Polorit, en este sábado lluvioso, ya venimos con varios días de lluvia, así que un último tirón y ya saldrá el sol. Nosotras, 3:05, vamos a estar acompañándolos hasta las 15:00 con un programa muy lindo para este día, que queremos estar todos refugiaditos, calentitos, y por qué no, mirando un lindo programa como el de Audición Gomidas.
0: Calentitos en la cantina del Club Gramián, ¿por qué no?
1: Ya lo estamos visualizando, esa cantina llena de gente, de comida rica, de mates y de charlas. Bueno, parecido al 2 de mayo que se dio esa situación de una cantina muy llena, que también estaba fresquito, así que bueno, ir asimilando el frío. Hoy los deportes están siendo relocalizados para que se puedan llevar adelante con normalidad por la lluvia, así que seguramente muchos ya están entrenando, otros les tocará en un ratito y después nos encontraremos en la cantina.
0: Y hablando de deporte, destacamos que ayer inició el campeonato del cual participa la categoría libre de fútbol sala, en este caso es el campeonato que se está disputando. Bueno, y empezó con una victoria 7-3 para Jomenetmen Bramián, así que lo celebramos desde aquí. Saludamos también a nuestro equipo técnico del día, Facundo en los controles de Radio Rural, Vicky Mongian haciendo la transmisión a través de YouTube, hoy con pantallas incluidas en el estudio de Radio Rural. Así es como venimos sumando día a día para esta transmisión 360 que realizamos los fines de semana junto a ustedes. Así que los invitamos a sumarse al canal de YouTube para vernos por ese medio, tanto a nosotras como a nuestros invitados, y enseguida seguimos charlando y les contamos qué traemos de nuevo para hoy.
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0: Esta semana quedó inaugurado el nuevo vestuario del Club Bramián, que acompaña a la parte de las canchas del club. Nuevo vestuario disponible para hacer uso del mismo en instancias de prácticas, de deporte, así que yo ya estoy con ganas de ir a bañarme a los vestuarios del club. Pero bueno, más allá de eso, las felicitaciones a quienes han llevado este proyecto al hombro, al grupo de arquitectos que estuvo a cargo del mismo, Alexia Barbarian, Diego Bartián y Sergio Manukian, junto con la comisión administradora del club. Hoy vamos a conocerlo, vamos a conocer el vestuario, no solo en el club, sino aquí a través de Audición Gomidas, con una entrevista muy interesante donde estaremos conociendo el punto de vista de los arquitectos a cargo de los nuevos vestuarios.
1: Puedo decir que junto a un grupo de chicas del Club Bramián tuvimos una visita improvisada en etapa de obra de los vestuarios.
0: ¿Con qué te encontraste?
1: Bueno, no quiero adelantar mucho para que hablen los arquitectos encargados del proyecto y para que después también todos se puedan sorprender, pero hay algo muy distintivo, podemos decir, que capaz que uno no se lo espera, o sí, pero llevado a la arquitectura es una sorpresa. Así que visiten los vestuarios, que están muy lindos. Y después voy a preguntar de quién fue esa idea.
0: Bueno, bien, ya sé a lo que te referís. Me gustó verlo en los videos, no lo vi en persona, pero sí, una gran idea. Así que hoy tenemos a una arquitecta entrevistando a otros arquitectos.
1: Es así.
0: Nos vamos para Buenos Aires también dentro de un ratito para hacer el informe de actividades junto a nuestra corresponsal Sofi Zanikian. Después de un mes de abril muy cargado de actividades, obviamente por el aniversario del genocidio armenio y todo lo que se viene por delante con las distintas instituciones de Buenos Aires que vienen con muchas novedades para los próximos días.
1: Vamos a estar recibiendo también aquí en los estudios más tarde por el Día de la Madre, que es mañana aquí en Uruguay, a Luciana García, que nos va a estar hablando de distintos temas relacionados al rol de la madre y también vinculado al desarrollo que ella hace acompañándola, ya sea como asesora de lactancia, es también instructora de yoga. Así que vamos a estar hablando de este tema en camino al Día de la Madre.
0: Entrevista por el Día de la Madre, entonces, y también sorteo por el Día de la Madre, sorteo que se realizará mañana en Gomidas. 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Así que un día especial mañana.
1: Tremendo premio de la mano de Enigma, dos vales para aprovechar en el Centro de Estética, así que sigan participando, como dijo Romy, en nuestras redes sociales, y mañana aquí en vivo estaremos realizando el sorteo. Veremos quiénes son las afortunadas, porque realmente es un muy lindo premio.
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0: 9 de mayo es una fecha especial para los armenios, especialmente si hablamos de Artsaj. Ayer ya estuvimos también hablando de esta fecha en nuestro programa, porque es tanto el 8 y el 9 de mayo los días en los que recordamos a la toma de Yuyi, la histórica liberación de Yuyi, que marcó un hito imprescindible en la historia del pueblo armenio de Artsaj. Hoy más que nunca queremos reivindicar esta historia, es por eso que a partir de ahora pasaremos a compartir con ustedes una lectura que pertenece a una nota de Diario Armenia que recuerda qué fue la liberación de Yuyi.
1: Este año 2026 se conmemora el 34º aniversario de la histórica liberación de Yuyi, un punto de inflexión en la guerra de Nagorno-Karabaj. Aquella operación, liderada por el Ejército de Defensa de Artsaj y por voluntarios armenios bajo el mando de Arkady Dertadebosyan, derribó el dominio azerbaiyano sobre la ciudad fortaleza y cambió el curso del conflicto. Durante 3 décadas, Yuyi permaneció bajo control armenio tras su liberación en 1992, hasta que la guerra del 2020 alteró de nuevo la región y la ciudad cayó bajo ocupación azerbaiyana. Al cumplirse 34 años de aquella victoria, este aniversario adquiere un doble valor: evocar el coraje de los combatientes de 1992 y subrayar la esperanza de retorno y justicia para Artsaj.
0: A finales de los años 80, con el desmoronamiento de la Unión Soviética, Artsaj pasó de ser de una óblast autónoma dentro de la República Socialista Soviética de Azerbaiyán, poblada mayoritariamente por armenios, milenariamente, a un escenario de tensión étnica y política. En enero de 1992, las fuerzas azerbaiyanas establecidas en Yuyi comenzaron un asedio sistemático de Stepanakert, la capital de Artsaj, utilizando lanzacohetes que cayeron sobre varios residenciales, escuelas y hospitales. Estamos hablando de 34 años atrás. Más de 2.000 civiles murieron y miles resultaron heridos. La ciudad quedó devastada y sus habitantes se refugiaron en sótanos, mientras los cohetes, apodados postes telefónicos voladores, arrasaban la infraestructura. Ante esta amenaza, los líderes militares armenios decidieron recuperar Shushi para garantizar la supervivencia de Stepanakert. El plan, bautizado Boda en las Montañas, fue trazado por el coronel general Kurken Dalibatian y Arkady Dertavedosian, el famoso comandos. Conscientes de que un asalto frontal contra posiciones fortificadas y en superioridad numérica era prácticamente suicida, optaron por una maniobra de distracción: atacar aldeas satélites para atraer a los defensores y al mismo tiempo rodear la ciudad y cortar sus líneas de refuerzo.
1: El 8 de mayo de 1992, casi 1.000 combatientes armenios iniciaron el asalto desde 5 direcciones. A pesar de la dureza del terreno y de la ferocidad de la defensa, respaldada incluso por voluntarios chechenos bajo el mando de Yamil Basayev, las unidades armenias avanzaron casa por casa durante 26 horas de combates. Para el 9 de mayo, el grupo de voluntarios, excombatientes y jóvenes reclutas, entre los cuales había batallones de la Fratay Naksutyun, controlaban firmemente Shushi. Aquella victoria no solo fue estratégica. Demostró que con coraje y coordinación, un puñado de hombres y mujeres podía desalojar de la cima a un ejército mejor pertrechado.
0: Más que un triunfo militar, la liberación de Shushi se convirtió en un símbolo de resistencia y determinación. Consolidó las defensas de Artsaj, elevó la moral de combatientes y civiles, transformó el grito de Shushi libre en emblema de la lucha por la patria ancestral. Shushi, la antigua capital de Artsaj, históricamente fue un asentamiento habilitado por armenios desde milenios, centro religioso, cultural y comercial en la alta montaña. Esa continuidad se interrumpió tras la limpieza étnica forzada de septiembre de 2023, cuando sus últimos residentes armenios fueron desalojados por Azerbaiyán.
1: Durante los 30 años siguientes a 1992, Shushi sirvió como capital cultural de la República de Artsaj. La caída de la ciudad en 2020 revirtió ese proceso, cambió la demografía, puso en peligro su patrimonio cultural. Hoy, al evocar aquel 9 de mayo de 1992, los armenios no solo honran a quienes cayeron en la batalla, sino que renuevan el anhelo de retorno y la defensa de su identidad en Artsaj. Este aniversario es, a la vez, un homenaje al coraje de quienes dieron su vida por Shushi y un recordatorio de que la paz y la justicia aún esperan en esas montañas. Recuperar la ciudad y proteger su legado cultural serán siempre parte inseparable de la esperanza armenia.
0: Seguramente muchos de ustedes, de nosotros, si viajaron a Artsaj, a Shushi, antes del año 2020, pudieron vivir esa emotiva charla en la zona de Cheherduz, un punto clave para lo que fue la toma de Shushi del año 1992. Con alguna historia de algún héroe de Shushi de ese entonces, de los veteranos de guerra que en el 2020 volvieron a la frontera, alguna historia de quienes vivieron en carne propia estos hechos, y solo las personas que escucharon esas historias saben con la alegría y la añoranza de victoria que estos veteranos contaban lo sucedido en 1992. Así que sí, definitivamente, como un homenaje a todos ellos y a los que no volvieron, hoy recordamos a los héroes de Yuyi, del 92, del 2020 y todos los que vendrán.

0: nuestro recuerdo el día de hoy entonces a lo que fue la histórica liberación de Yuji del año 1992. Importante no perder estas consignas, este espacio de memoria en momentos tan importantes y donde se amenaza contra la memoria histórica del pueblo armenio. Bueno, vamos avanzando hoy porque son las 13:25 minutos. En un ratito, el informe de nuestra corresponsal Sofía Zaniquián desde Buenos Aires, pero mucha actividad en Montevideo también.
1: Es así, les recomendamos seguirnos en nuestro canal de YouTube, sintonizar, nos pueden escribir también a través de allí. En un ratito, todo el contenido que tenemos para el día de hoy está muy bueno verlo por este medio. Vamos a estar compartiendo imágenes de la reforma de los vestuarios del Club Bramián. Vamos a recibir aquí a Luciana en nuestros estudios y también a Sofi. Así que síganos a través de YouTube, compartan con nosotros cómo vienen transitando este sábado. Y como decía Romy, también nos vamos a ver luego en el Club Bramián porque hay deporte. Si bien no se va a estar dando, no se va a estar llevando a cabo en los exteriores del Club Bramián, cada deporte se habrá relocalizado y luego sí nos encontraremos allí para compartir unos ricos mates y unas charlitas.
0: Sábado de mucho deporte porque tenemos handball, fútbol en todas las categorías, hockey, también handball en distintas categorías, hockey, las chicas, bueno, todas las actividades buscaron la solución volei para realizarse durante el día de hoy, así como la propuesta de escautismo en lo que refiere a Homenet Men, el conjunto de danzas Shiraz de Hamaskain, también con sus ensayos al firme, nuevas danzas, nuevas propuestas. El fin de semana pasado estuvieron con mucha actividad con la presencia de la directora, junto con Micael, la directora Laura desde Buenos Aires, y Home, por su parte, también con información. Se viene nueva asamblea de asociadas. En la misma, la Engerubí Estepanian, José Estepanian, informará sobre la participación de HOME en la sesión de la Comisión de la Condición Jurídica y Social de la Mujer que tuvo lugar en la ONU en Nueva York. La convocatoria que realiza HOME es el sábado 16 de mayo a las 16 horas en el Club Bramián.
1: Mañana, Día de la Madre aquí en Uruguay. Recuerden que tenemos sorteo en marcha que se va a estar realizando aquí en vivo en el programa de mañana. 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
1: 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Bueno, nos vamos a la primera tanda de este sábado lluvioso para seguir compartiendo los contenidos de hoy.
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0: Presentamos la columna desde Buenos Aires junto a Sofía Zanikian. Nos trasladamos a Buenos Aires para recibir a nuestra querida corresponsal Sofi Zanikian. Te damos la bienvenida a Audición Comida. Sofi, ¿cómo estás? No estamos escuchando.
1: Está, ¿sabes? Tenés silenciado el micrófono, ahora sí podemos activar para empezar.
2: Parece que no aprendí después de tanto tiempo. Hola chicas, arranco de vuelta. ¿Cómo están? Por acá un sábado muy gris en Buenos Aires, muy frío, pero muy importante también para nuestra institución. Así que bueno, es lindo poder hasta estar saliendo al aire justo este día.
0: Sabemos que el clima siempre es bastante parecido entre Buenos Aires y Montevideo, o lo que está sucediendo allá luego viene para acá, así que me imagino que también estará frío y lluvioso. Pero ¿cómo los encuentra el club el día de hoy?
2: Bueno, hoy el club está, como les decía, es un día muy importante porque hoy tenemos el cambio de jefatura, así que es de esos días que reúne mucha gente, que moviliza un poco, porque obviamente no es que termina una etapa y empieza otra, sino que marca la continuidad de nuestra agrupación, que justo este año cumple 70 años, también estamos transitando el centenario de nuestra filial, así que es como un año que ya arrancó a movilizarse, así que nada, es un día muy importante, esperamos la participación de mucha gente, de muchas personas importantes para la historia de la agrupación. Así que es un día de esos que va a quedar retratado en la memoria de todos.
0: ¿Cómo se desarrolla esta ceremonia? Bueno, el día hoy que está medio lluvioso, ¿dónde lo van a llevar adelante? ¿Qué está preparado?
2: Sí, lamentablemente teníamos todo preparado para hacerlo afuera, en el pasto, pero ya hace un par de días que el pronóstico venía diciendo que iba a estar medio feo. Así que vamos a hacerlo en la cancha techada del fondo, donde habitualmente quienes vienen al club saben que ahí se suelen jugar partidos de futsal, de vóley. Así que allá en el fondo vamos a hacer la ceremonia, que igualmente obviamente no impide que se haga con la misma emotividad y el mismo cariño que genera esa ceremonia. Pero bueno, uno siempre quiere que estas cosas se puedan hacer al aire libre, como estaban pensadas, pero bueno, igual se van a desarrollar con total normalidad. A las 4 de la tarde es la ceremonia, así que ya en un ratito va a ir llegando la gente.
0: Qué lindo día, muy importante, muy emotivo, y un año también muy importante, por lo que decías, muchos aniversarios. Con respecto a lo deportivo, ¿cómo se vienen desarrollando las actividades?
2: Bueno, la verdad es que ya todo comenzó, ya están todos los torneos activos, y este año, bueno, desde el año pasado ya se está implementando dos nuevas metodologías, se podría decir, que son las escuelas deportivas y el Open Gym deportivo, que eso está trayendo que muchos chicos que quizás estaban en el club dando vueltas y no hacían ninguna actividad, ahora estén participando, o que quizás solamente hacían un deporte, por ejemplo, solo hacían patín, hoy estén probando hacer handball, hacer vóley, hacer fútbol, futsal. Así que nada, es como todo una etapa de transición, de cambios, pero pensando en el futuro deportivo, en este caso, de la institución. Así que viene todo marchando hoy, como digo, como el día no acompaña, no les puedo ni siquiera mostrar porque justo estoy mirando el playón, pero hoy no hay nada. Nada sucediendo al aire libre, están todos en el interior, resguardados de la lluvia y el frío, pero bueno, se viene desarrollando todo muy bien.
0: Hablando de frío y volviendo un poco a la agrupación Scout, se viene el campamento de invierno, ¿ya están trabajando en esto?
2: En realidad todo acá los últimos años se viene haciendo campamento de primavera, más para septiembre, así que todavía, espero que no estar equivocándome, no están todavía enfocados tanto en eso. Sí sé que están viajando el fin de semana que viene al sur para buscar lugar de campamento, que es ya habitual viaje al sur, y que bueno, también se están preparando para lo que será el Jamás Menagán Panagún, que falta nada. La verdad es que siempre decíamos, bueno, en julio, y ya estamos a la vuelta de la esquina de julio, Así que hoy el foco me parece que está puesto en primero el Hamas Omelet Meragán Panagum, y después ya de mitad de año ya arranca el tema campamento de primavera y campamento de verano.
0: Y volviendo un poquito para atrás, Sofi, para el mes de abril, ¿qué actividades tenés para destacar de lo que fue este mes tan importante para todos nosotros?
2: Bueno, nosotros tradicionalmente siempre el mismo 24 se hace la misa y el acto central, el acto cívico a continuación de la misa, y también el mismo 24 a la tarde, tardecita noche, se hace la marcha desde las escalinatas de la Facultad de Derecho hasta la residencia del embajador, que es ahí a unas cuadras. Este año estaba leyendo que... después de leer, escuchar como los análisis de los organizadores, que fue de las marchas más convocantes de los últimos años, así que nada, obviamente eso es para destacar. Hace muchos años ya la marcha la organiza la mesa de jóvenes, la mesa de jóvenes de la comunidad, que conforman todas las instituciones, así que bueno, eso siempre está bueno. La verdad es que siempre se transmite un discurso conjunto. Este año también las instituciones de la FRA, que integran la FRA, marcharon con antorchas y con remeras y carteles pidiendo por el derecho al retorno a Artsaj, que ya también el año pasado ya había sucedido, así que eso como actividades que sucedieron el mismo 24. Y después a la semana siguiente, el 30, ya también, digamos, un clásico, la campaña de donación de sangre que realiza HOME junto al Hospital Garrahan, que estaba leyendo que también que desde el 2013 se hizo de manera ininterrumpida, la única excepción fue la pandemia, así que son muchos años de trabajo de HOME junto al Garrahan para aportar, digamos, desde nuestro lugar. Y lo que nos queda pendiente es el fin de semana que viene se va a hacer el MADAF acá en Jomenet Men, el sábado 16, ya hace algunos años que se hace sábado, así que será el sábado 16 de mayo acá en el club, así que los esperamos a todos para compartir este evento.
0: Bien, entonces extendemos la invitación, queda esa actividad pendiente. Quiero volver un segundo a lo que dijiste antes de hablar del mes de abril, del Hamas Omelet Meragán Panagum, que es la próxima actividad importante que tienen. ¿Cómo es la convocatoria y con la preparación para ello?
2: Bueno, en este caso la convocatoria es para scouts a partir de 15 años de las tres filiales de Jomenet Men. En este caso ya está cerrado el cupo, son, no quiero mentir, pero si no estoy mal son 43 participantes entre dirigentes y beneficiarios
0: de Buenos Aires.
2: Hay varios en total de toda
0: de
2: la
0: región.
2: Sí, van a estar viajando los que hacen el Araradian Garg, que son dirigentes, salen de acá el 18 de julio y el resto sale el 20 de julio. Van a estar viajando. Ahora en este momento lo que está sucediendo, digamos, es que se están preparando a los chicos con el Lifeguard, que es uno de los requisitos que tienen para poder viajar, que es tener el Lifeguard completo, que es una de las instancias de formación. Así que, digamos, están en ese proceso de preparación y también de todo lo que es, los que hemos viajado a un campamento así, todo lo que es la previa de armar los stands, armar las danzas, armar el fogón, todas esas cosas que llevamos de acá preparados para demostrar un poco cómo somos como región. Siempre tratamos de llevar camisetas de fútbol, más en un año mundialista, que esperemos que nos vaya muy bien a nuestra región. Llevamos camisetas de fútbol, siempre llevamos mate, llevamos dulce de leche para compartir allá, así que se está preparando de todas esas formas para que ya en muy poquito tiempo los chicos estén viajando para Armenia, muchos por primera vez. Eso es re lindo para los que viajan por primera vez, es una gran experiencia, así que ya se están preparando para viajar.
0: Año muy importante entonces para todos ustedes, un viaje muy importante también en camino, el campamento de primavera de Jovenetmen Buenos Aires. Luego nos encontraremos aquí en Montevideo para los Juegos Navasartian. Para cerrarte quiero hacer una pregunta que va por fuera de todo esto, pero lo comentaste, año de mundial, ¿cómo vive, si bien los partidos generalmente son entre semana, cómo vive el club el mundial?
2: Y mira, acá el último año que los partidos, que hubo partidos días sábados, los vimos todos en el buffet. También depende de cada uno qué cábala tenga, hay muchos que no les gusta claro. Verlos acompañados. Pero bueno, nos estamos preparando. La verdad es que, esto a título personal, a mí me encanta la época del Mundial. Me encanta que estamos como todos tirando para el mismo lado. Te guste o no te guste el fútbol, estamos todos tirando para el mismo lado, así que es linda, es una linda época. Que no estoy segura, creo que los partidos que tocan fin de semana tocan como bastante a la noche, como a las 10 de la noche, así que no sé si lo vendremos a ver al club, pero siempre hay motivo para reunirse.
0: Sofi, muchas gracias por compartir con nosotras las actividades del Club de Buenos Aires, por estar siempre a disposición. Te mandamos un saludo muy grande y nos reencontraremos en breve.
2: Chao, chicas, gracias.
1: Mañana estaremos realizando el informe de parte de Córdoba junto a Anush Merdiñán para conocer también cómo se viene dando todo en Córdoba, Argentina. Y debo admitir que me sentí un poco desplazada con las dos campeonas del mundo hablando sobre el Mundial. Siento que tengo que intervenir acá y apoyar a Uruguay.
0: Vos sabés que me contuve un poco, pero hay probabilidades de que Uruguay y Argentina se enfrenten en una instancia más adelante. Y casi que le pregunto qué sucede en ese caso, pero bueno, siempre queremos que si no gana el país de uno, gane un país hermano, ¿verdad?
1: Sí, con eso coincido plenamente. Hay una penca en Radio Rural, muchos del equipo de Gomidas estamos anotados, así que vamos a estar también con nuestra batalla interna para ver cómo son los resultados.
0: ¿Habrá penca del Club Bramián?
1: Seguramente,
0: seguro, como ¿no?
1: La organiza.
0: ¿Hay penca?
1: Sí, seguramente sí. Bueno, cerramos así y volvemos acá desde Estudios.

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0: Seguimos avanzando con el programa de hoy en este sábado 9 de mayo, sábado lluvioso de inestabilidad y aquí con la compañía de Audición Comidas para disfrutar de nuestros invitados, de nuestros contenidos para la tarde de hoy. Se viene el Día de la Madre y tenemos sorteo mañana.
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0: Así es, mañana entonces el gran sorteo por el Día de la Madre. Agradecemos a Enigma por el premio y justamente en el marco de esta festividad del Día de la Madre, en unos minutos vamos a recibir a una compañera del Club Bramián aquí en los estudios, Luciana García. Vamos a estar hablando con ella sobre lactancia y maternidad, los primeros meses en la crianza de los hijos. Nos ponemos esta vez del lado de la madre, porque generalmente cuando saludamos a las madres en su día lo hacemos del lado de hijos. Hoy nos vamos a poner del lado de las madres para recibir algunos consejos y algún tipo de intercambio de la mano de alguien que se dedica a acompañar a las mamás y a las familias en el desarrollo de los bebés.
1: Y bien acompañado.
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0: Abrimos este espacio con Razmik Amian cantándole a la mamá en esta canción y nosotras recibimos aquí a otra mamá que es Luciana García, compañera del Club Bramián, para hablar un poquito de maternidad y especialmente de su trabajo acompañando a madres y a familias en distintos procesos. Luciana es psicomotricista, asesora en lactancia, instructora de yoga, acompaña a las familias en el desarrollo de los bebés y hoy la recibimos en el marco del Día de la Madre, pero como excusa para conversar de temas importantes. Bueno, bienvenida a Gomidas, antes que nada, un placer recibirte. ¿Cómo estás?
1: Bueno, muchas gracias, gracias por la invitación y muy bien, estamos.
0: A modo de conocer esta presentación que iniciábamos, ¿en qué consiste tu trabajo acompañando a madres?
1: Bueno, mi trabajo consiste en acompañarlas justamente desde el inicio de la lactancia y hacia final de su proceso, lo que sería el destete respetuoso. Yo me baso fundamentalmente primero en acompañar desde la escucha, desde una mirada respetuosa, para después poder dar información certera, pensar estrategias en conjunto para cada situación puntual y herramientas prácticas, obviamente, para depende del motivo de consulta y del momento que esté transitando.
0: ¿Y qué surge en esas primeras entrevistas en el sentido de, según tu experiencia, cuáles suelen ser las principales dudas o miedos de una mamá?
1: Bueno, hay un montón y depende, bueno, el momento en que consulten. Pueden consultar desde el embarazo, que en realidad es poco frecuente. Pero sí, en el embarazo sería lo ideal en realidad empezar a consultar para tener herramientas y comenzar como más preparada, porque después llegamos a ese momento y no sabemos mucho por dónde arrancar, y se pueden prevenir un montón de dificultades si nosotros tenemos herramientas previas, tanto la mamá como la persona que acompañe, la pareja o la red de apoyo. Se pueden prevenir, bueno, un montón de dificultades que son comunes al inicio de la lactancia.
0: ¿Falta información?
1: Sí, yo creo que si bien hoy en día hay mucha más información, justo con la lactancia no se prepara tanto. Quizás se habla mucho del parto, que es súper importante, pero bueno, la lactancia creemos que como es algo natural, es instintivo, es innato, no va a necesitar como mucha información, pero sí, nos encontramos que necesita un aprendizaje tanto para el bebé como para la mamá.
0: ¿Y a vos cuándo se te despertó esto? ¿Con la experiencia de ser madre o fue previo?
1: Sí, bueno, como decías, como psicomotricista en realidad siempre estuve como en este mundo de la primera infancia, de la, acompañando mamás, bebés, pero bueno, desde otro lugar. Y obviamente al tener a mi bebé, todo lo que fue relacionado a la maternidad como que obviamente me atravesó. Y bueno, me llevó a seguir formándome en la lactancia, en el sueño y cómo poder acompañar también desde mi rol como psicomotricista a esas familias, a esas mamás, como de una forma más integral.
0: ¿Cómo conjugás eso vos desde tu rol?
1: Y bueno, trato, si bien si me llaman como asesora de lactancia, trato de poner foco en eso. Obviamente que uno mezcla un poco y creo que complementa con todas las herramientas. Eso, como psicomotricista y como mamá también, porque obviamente como una cosa es la teoría y otra cosa es la práctica, si bien cada una puede tener experiencias totalmente diferentes de la maternidad o de la lactancia, yo creo que ayuda, ¿no?
0: Hablando de lactancia, si tuvieras que decir, si bien decías que cada experiencia es personalizada, ¿cuáles son como las claves o las consideraciones que hay que tener al momento de atravesar ese proceso? Se habla mucho del tiempo de lactancia, se escuchan muchas opiniones sobre eso. No sé si existe una verdad, pero ¿cuál es la que podés traernos?
1: Bueno, hay muchos mitos y eso es una de las cosas que trabajamos. Hay muchos mitos en torno a la lactancia. La lactancia es totalmente a demanda, sobre todo en los primeros años de vida, no hay un tiempo específico. También se dicen muchas cosas como el tiempo, hasta cuándo dar de mamar. Y bueno, la OMS en realidad la recomendación es hasta los 2 años, siempre que la mamá y pueda y lo desee. Y bueno, que sigue siendo beneficiosa. A veces se dice, bueno, después del año no tiene sentido, no sé, he escuchado cosas hasta, no sé, le sale el primer diente y bueno, ya no es necesario. Bueno, son muchos mitos que circulan, y a veces en realidad circula mucho en las redes también, ¿no? Sí. Hay mucho contenido que no siempre es basado en evidencia científica, o a veces nos pasan de generaciones atrás ideas que, bueno, hoy en día se saben que no son tan así.
2: Los típicos consejos de tía, sí, que aparecen cuando una, sobre todo cuando es madre por primera vez, sí, ¿no? Empiezan a caer todas esas opiniones y debe ser, sí, difícil manejarlo.
1: Sí, es difícil porque a veces uno se siente un poco abrumado, ¿no? ¿A quién le hago caso? Lo que me dice el médico, lo que me dice mi madre, mi abuela, la vecina, otra mamá. Y bueno, hay cosas que sí pueden aportar, obviamente, de la experiencia de cada uno, pero en temas así particulares puede dificultar la lactancia, claro, porque a veces nos guiamos con que, bueno, no, tu leche capaz que no lo llena, o no le des hasta tal tiempo, y puede generar más estrés a la mamá, y eso puede complicar la experiencia.
2: Si bien todo es con cariño y que viene seguramente, obvio, desde el amor, también va cambiando de generación en generación la información, sí, esto que hablábamos hoy, y las herramientas que una dispone. Si comparamos qué significa ser madre hoy con lo que puede haber significado en otras generaciones, ¿qué diferencias visualizas?
1: Y bueno, hay muchas diferencias, obviamente, porque la sociedad ha cambiado, la forma de ver, la mujer ha cambiado, la forma de ver a la infancia también. Entonces, yo creo que la gran diferencia es que las mujeres hoy en día, la mayoría trabajamos. Entonces quizás se pueda hacer desafiante esto de conciliar lo que es la maternidad y todo lo que conlleva las primeras etapas de vida, la crianza, la lactancia, bueno, promover un desarrollo saludable y lo que es poder seguir con su vida laboral, profesional, su desarrollo personal y el autocuidado, que muchas veces se relega en esos primeros años de vida. Así que eso creo que es una de las grandes diferencias.
2: Y hablamos más de estos temas hoy también, sí, lo cual ya es importante.
1: Sí, eso es súper positivo, obviamente. Creo que antes se vivía como más en silencio. Sí. Muchas cosas que le pasaban a las mamás, quizás, no sé, porque no viví en esa época, pero creo que no se le daba lugar ni siquiera a ver cómo se sentía esa mamá, o vivía muchas experiencias más en silencio, o bueno, no se cuestionaba por el hecho de que, bueno, estaba el mandato de que es lo que tenés que hacer, ¿no? Como mujer o como mamá. Y hoy en día, por suerte, se puede hablar más de lo que implica maternar, de el desgaste físico, emocional, de la demanda que es tener un bebé. Se puede hablar, si bien falta bastante, pero bueno, se puede hablar de la presión posparto, de la salud mental. Fue el día de la salud mental materna, el 6 de mayo. Y bueno, el compartir esas vivencias y el poder descargar de alguna forma todo lo que implica también hace de que generar una conciencia social de que, bueno, no me pasa solo a mí, ¿no? Otra mamá que escucha, bueno, esto nos pasa a todas las mamás, entonces se pueden sentir como más acompañadas, no con tanta presión ni inseguridades, y baja un poquito. Tranquiliza, creo.
2: Qué bueno visibilizarlo y sobre todo tener ese intercambio de experiencias. Nosotras no somos madres, uh-huh, así que podemos entender, pero no desde la vivencia. Uh-huh. Hoy decíamos, para este Día de la Madre y a través de esta charla que tenemos contigo, poder pararnos desde el lugar de la madre, que generalmente lo hacemos más desde el lugar de la madre a ojos de los hijos.
1: Claro.
2: Y la idea justamente a través de esta charla era poder pararnos desde el lugar de la que materna, en definitiva, que es la protagonista de todo esto. ¿Cuáles son los desafíos o el golpe más fuerte que dirías que una atraviesa al momento de tener, sobre todo, digo, a su primer hijo, porque después seguramente sea otra la experiencia ya habiéndolo vivido antes, sobre todo pensando en llegar a la maternidad con estos mitos, con estas historias y enfrentarse con un golpe de realidad que quizás cambia en cuanto a lo que una proyectaba?
1: Sí, sin duda, la expectativa es muy diferente después a la realidad. y obviamente depende de la realidad que te toque, ¿no? No es lo mismo un bebé que duerme que un bebé que no duerme, o un bebé que es sano o un bebé que tiene algo en su desarrollo. Ahí cambia totalmente la experiencia. Pero creo que te enfrentás a algo que es todo totalmente nuevo. Por más, o sea, obviamente que la información siempre ayuda. Yo digo, siempre ayuda a prevenir, a estar más preparado, más informado. Pero otra cosa es vivirlo y enfrentarte a tu experiencia, ¿no? Y o sea, hay una frase que se dice que nace un bebé y nace una mamá. Entonces, y el foco después del nacimiento está puesto como mucho en el bebé y no tanto en la mamá y en todos los cambios que vive. Entonces, el gran desafío es ese, poder hacer su propio camino, poder entender a ese bebé que cuando nace, nace con algunos reflejos y bueno, se comunica a través del llanto y después aparece la sonrisa y un montón de otras comunicaciones que hay que ir descifrándolo, ¿no? Y que una vida dependa de vos 100% y sobre todo para la mamá, todo el tema que tiene que ver con la alimentación. Es súper desafiante y demandante.
0: ¿Y qué pasa en esos primeros años del bebé a nivel emocional, a nivel psicomotor?
1: Bueno, pasa de todo. Los primeros años de vida son como súper fundamentales en lo que va a ser su desarrollo posterior. Te diría que los primeros 3 años de vida es como lo más intenso, donde se da, hay mayor plasticidad cerebral. O sea, el cerebro está como más preparado para aprender, hay muchas conexiones neuronales. Entonces, crece, se desarrolla y aprende como a gran velocidad. Entonces, es súper importante cuidar esa etapa, los 3 primeros años de vida, y hasta los 6-7 años te diría que también es todo lo que es la primera infancia, porque sienta las bases futuras de su desarrollo. Por eso es importante como todo lo que tiene que ver con cuidar la alimentación, los vínculos, el brindar experiencias positivas, oportunas, vínculos saludables, todo lo que podamos promover y estimular su desarrollo, porque sin duda como va a determinar lo que vaya a ser ese desarrollo futuro.
0: Contanos cómo se te puede contactar para tu trabajo acompañando en lactancia y en el desarrollo de los bebés.
1: Bueno, tengo una página en Instagram que se llama Lumaterna, lu.materna, y bueno, me pueden escribir por ahí, también ahí está mi WhatsApp. Así que, bueno, estamos ahí por las redes.
0: Bueno, muchas gracias por acompañarnos. Feliz día.
1: Gracias.
0: Y feliz día mañana para todas las mamás.
1: Bueno, muchas gracias por la invitación. Un saludo para todas las mamás.
0: Aprovechamos este espacio también para brindar un mensaje o una opinión, una invitación a todos para acercarnos desde otro lugar a las mamás que están embarazadas, a las mamás que recién tuvieron a sus hijos o que tienen a sus hijos más grandes, un mensaje de tratar de cuidarnos, no opinar sobre la manera de maternar, acompañar de cada una, acompañar desde el amor y no desde la crítica.
1: Y brindar ayuda y pedir ayuda también, saber pedir apoyo.
0: Muchas gracias.
1: Gracias.

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0: ¿En qué hora estamos? 14:31 minutos. Vamos a buen ritmo en esta tarde.
1: Romy, me voy a salir un poco del guión. ¿Te puedo preguntar en vivo si la entrevista te dio ganas de ser madre?
0: ¡Ay, Sol! Pero qué inoportuna.
1: Sácanos del aire, Facu.
0: Bueno, me pareció muy... No sé si ganas de ser madre, pero me pareció algo muy importante
1: muy
0: a considerar,
1: ¿no?
0: Y a aprender en el momento de que una lo pueda resolver.
1: Y qué bueno que vayamos... Me estás matando con la mirada. Qué bueno que vayamos evolucionando con el tiempo y concientizando e informándonos sobre todo lo que implica ser madres. Y muy importante estar acompañadas y los roles como los de Luciana que te acompañan en este proceso.
0: Después,
1: repregúntamelo si querés.
0: No me atrevo.
1: Te estás diciendo
0: si querés, te lo pregunto.
1: A mí me gusta mucho, me gustaría ser madre, pero no en el corto plazo. Pero bueno,
0: perfecto.
1: La contactaremos a Luciana el día de mañana,
0: y
1: porque es muy importante estar aquí.
0: Hablábamos cuando terminó la nota con Luciana de, bueno, quedó como todo lo negativo a la vista y no lo positivo, pero no, obviamente es un tema dentro de la maternidad que elegimos para abordar, habrá muchos más.
1: Además, todos en el fondo sabemos que no es todo color de rosas, entonces está bueno hablar de esos temas y al contrario, prevenir, como decía ella, para que el proceso, el posparto, todo sea más placentero, más llevadero.
0: Bueno, sigue esta tarde de sábado en audición Gomidas, inestabilidad en cuanto al tiempo, tenemos 11 grados en este momento, la máxima es de 13, así que no va a escalar mucho más la temperatura. Mañana deja de llover, según lo que vemos en el pronóstico, pero temperaturas bajas. Mirá, y el lunes sale el sol.
1: Qué lindo, justo cuando hay que volver a la rutina, mejora el clima. 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
0: 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Le mandamos un saludo a Salpi Matyarian, que ya encargó el suyo y se lo vamos a estar entregando en la tarde de hoy.
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0: En un ratito se van a conocer las primeras imágenes de la reforma de los vestuarios del Club Bramián. Vamos a estar recibiendo aquí a los arquitectos a cargo de este proyecto. Sí que hay arquitectos dentro del club y estuvieron a cargo del mismo Diego Bartián, Alexia Barbarian y Sergio Manukian. Diego y Alexia ya se encuentran en los pasillos de la radio, así
1: chumeando.
0: Que nos vamos, sí, tal cual, así lo dijeron. Nos vamos preparando para la siguiente entrevista.

0: Continuamos con audición, comida, se llenó el estudio y yo me siento en mi salsa porque estamos recibiendo aquí a Alexia Barbarian y Diego Bartián, arquitectos del Club Bramián. También le mandamos un saludo a Sergio Manukian, quien formó parte de este proyecto, porque hoy vamos a hablar de puntualmente de la reforma de los vestuarios del club, que hace cuánto no se arreglaban. Bienvenidos.
1: Hola, ¿qué tal?
2: ¿Cómo están? ¿Todo bien?
1: ¿No se arreglaban? Yo no recuerdo.
2: Creo que se hicieron única vez original, eran originales. Tendrían 50 años, no sé, más o menos. Creo que tipo 50 años.
0: Sí. ¿Cómo fue el trabajo en equipo cuando se sentaron todos juntos a ver por dónde empezar, qué reforma hacer para los vestuarios?
2: Bueno, en realidad la reforma de los vestuarios forma parte de un proyecto integral que tenemos, que implica también el techado de la cancha de fútbol 5 del club a través de un convenio con el Ministerio de Transporte y Obras Públicas, junto con el aporte del Club Bramián, obviamente el aporte económico y el aporte espiritual. Juntamos fuerzas, armamos un equipo de arquitectos y bueno, se comenzó a trabajar para el techado de la cancha, el cual está a la espera todavía de unos trámites y unas cosas burocráticas. Y aprovechamos también para reformar vestuarios. Como le decíamos, es un proyecto integral y bueno, se merecía en el club, los socios, todos nosotros, tener una mejora en la infraestructura. Así que bueno, ahí quedaron.
0: ¿Ya quedaron inaugurados?
2: Quedaron inaugurados, hay agua caliente.
3: Hoy me baño ahí.
2: Hay agua caliente, hay 100% mejorados.
0: Hoy comentábamos en el programa que algunos tuvimos la suerte de pasar por el vestuario en la etapa de obra, pero aquellos que aún no lo vieron, igualmente ahora vamos a compartir imágenes. ¿Qué sorpresas se van a encontrar en el vestuario?
1: Bueno, el vestuario prácticamente se cambió el techo, se cambiaron todas las instalaciones de abastecimiento, revestimientos, o sea, se hizo prácticamente, dejamos la cáscara y todo lo demás es nuevos. O sea, está en el mismo lugar.
0: Bien, buen dato.
1: En mejores condiciones. La superficie sigue siendo la misma, pero están más acorde a las necesidades para usarlos adecuadamente.
0: Tiene un toque muy distintivo el vestuario que no te encontrás en cualquier otro club. ¿De quién fue esta idea?
2: La idea fue de Sergio Manukian, que consiguió esos revestimientos tipo guarda con los colores de la bandera armenia. Y bueno, le quisimos dar como
0: el apoyo.
2: Nos gustó a todos la idea. Dijimos, bueno, es acá. Ninguna otra obra que íbamos a hacer en nuestras vidas
1: va a parecer eso.
2: Era adecuado por eso. Así
3: ¿en
2: que
3: el
2: dijimos,
3: baño de tu casa no?
2: No, no. Pero en el club era.
1: Hay un fanático capaz que.
2: Bueno, era un distintivo que quedaba bueno.
3: La verdad que los felicitamos por todo este proceso y el resultado, porque sabemos lo que implica, o quizás no, pero lo podemos imaginar, para este equipo de profesionales que dedicó tiempo de su trabajo, de sus días, a poder pensar y después hacer el seguimiento de esta obra, que como cualquier otra implica mucho más que cambiar un artefacto por otro, llevas todo un trabajo, un pienso y un proyecto que empieza y termina, pero el camino es arduo, así que está muy bueno seguir en esta línea de crecimiento de la infraestructura del club. Esto no se da de un momento para el otro. Hoy hablabas de conseguir los fondos, el apoyo, el trabajo de las distintas comisiones también que se abocan en esto, y adelantaste algo de lo que será en algún futuro cercano el techado de una parte del club. ¿Cómo es eso?
2: Sí, yo creo que hay que mencionar y destacar el trabajo también de la Comisión Administradora del Club Bramián, que es, digamos, la que económicamente está solventando la mayoría de estos gastos. Es una inversión muy grande, creo que hace años no. Si bien se viene manteniendo la infraestructura del club, tratar de llevarlo lo mejor posible. Esta era una inversión que veníamos postergando por mucho tiempo, porque es una inversión económica muy grande, de trabajo muy grande, de tener parada la infraestructura un par de meses. Llevó más o menos 2-3 meses la obra de los vestuarios. Y bueno, y sin el apoyo de ellos y bueno, obviamente del equipo de arquitectos que formamos, que estuvo buenísimo también trabajar todos juntos, no hubiera sido posible. Y bueno, el tema de la cancha sí es una realidad. Ya hay un avance en lo que es la cimentación de y los pilares que van a recibir ese techo. Estamos atrás de temas administrativos para poder tener los permisos 100% para poder construirlo. Yo creo que de parte de la comisión administradora, de parte del equipo de arquitectos, todos queremos que los socios del club puedan usufructuar de estas mejoras, ver que el trabajo de todos, el apoyo de todos tiene sus frutos. Creo que están a la vista. Y también destacar que ahora en octubre vamos a recibir los Juegos Navasartian, que también para cada una de las ocasiones que recibimos a nuestros hermanos y hermanas en Montevideo, siempre venimos mejorando lo que es nuestro Club Ramián. Hace un par de años se hicieron los baños de la cantina, después se hicieron los baños de la casa de enfrente, se pintó la cancha de voleibol, se hicieron las gradas nuevas la última vez hace 3 años. Y bueno, este año los vamos a recibir con estas mejoras que nada más lindo que disfrutarlos todos juntos.
3: ¿Cuál es el uso que los socios le podemos dar al vestuario de ahora en más? O sea, obviamente la respuesta debe ser bañarse, cambiarse, pero quiero decir, ¿en qué contexto se puede utilizar? ¿Va a estar disponible los sábados? ¿Cuál es la idea?
1: Sí, y una cosa que quedó enganchada al techar la cancha, también un día como hoy que llueve, por ejemplo, hoy la práctica de los chicos no es en el club, pero
4: se podría trasladar.
1: Se podría trasladar, mismo para la gente que administra las canchas. O sea, permite un uso, o sea, llueve, truene.
3: Claro, no nos movemos del
1: club. No, los vestuarios están ligados un poco a la gente que hace deporte. Después se puede cambiar y después seguir con otra actividad. Es eso más que nada.
2: Son vestuarios y tiene baños también.
1: Claro.
2: Vale, también. Tiene la parte femenina, que antes tenía un water y una pileta, ahora quedó doble.
1: Tiene dos boxes.
2: Sí, tiene boxes individuales para las duchas. El baño de hombres también tiene water, tiene un mejitorio, o sea...
3: No, y habilita un espacio más, que muchas veces te tenés que cambiar en los baños. Yo realmente creo que entré 3 veces a los vestuarios del club. No es un espacio que teníamos muy... no estábamos muy acostumbrados a utilizarlo.
2: Y las mujeres menos, me parece.
3: Sí, tal cual.
2: Los hombres, sí, era un poco más guerrero y bueno, se usaba, pero las mujeres creo que no lo habíamos usado casi nunca. Y bueno, y ahora quedó un espacio... con pila de privacidad, súper nuevo, limpio, con buenas luminarias para, no sé, cambiarte, maquillarte, lo que quieras. Pensamos en todo, así que nada, los invitamos a que cuando hagan deporte lo puedan usar.
4: Para ir cerrando y yendo un poco más, aprovechando este repaso de todas las refacciones que se hicieron en el último tiempo, uno como arquitecto siempre está viendo, uy, podemos hacer esto acá, esto allá. A veces también mismo los socios del club dicen, che, pongamos tal cosa, quiero tal otra. ¿Cómo es el trabajo en equipo entre ustedes? ¿Están constantemente viendo qué se le puede hacer al club, en qué se puede sumar? ¿Viene por una cuestión de demanda de los socios? ¿Cómo es el día a día entre ustedes tres?
1: Bueno, yo acompaño más en lo que es la obra.
4: Bien.
1: No soy tanto de proyecto y creo que Alexia está más en ese tema.
2: Sí. No, en realidad, necesidades hay siempre. El club es un... No nos damos cuenta, pero el terreno es enorme. La cantidad de metros cuadrados que hay, claro, son inmensos. Cada obra o cada arreglo que queremos hacer es un monto grande, una inversión grande, porque todo es grande.
1: Se multiplica, vas a revestir 2 metros o cosa, ahora todo es...
2: Digo, los vestuarios eran casi 100 metros cuadrados, que son revestimientos, es material, son manos de obra, son jornales.
1: Y son metros medio caros también, porque tenés mucha mano de obra.
2: Claro, y van surgiendo también necesidades. Sí, a veces lo que los socios piden, a veces... juntarnos, Jovenetmen tiene mucho contacto con la comisión administradora, porque en general somos la comisión, y me pongo del lado de Jovenetmen, que tiene más socios que usan las instalaciones, lo que son las canchas, los vestuarios, los espacios para hacer actividades cuando llueve. Entonces muchas veces desde nuestra parte como Joven Men surgen necesidades que se las planteamos a la administradora, que siempre las reciben y hacen el mayor esfuerzo para que podamos mejorar. Pero como les decíamos, hay detrás de todo esto un esfuerzo no solo nuestro como arquitectos, sino económico de invertir para mejorar, digamos.
3: Y quédate un momento de ese lado de Joven Ed Men, así aprovechamos a consultarte. A 9 de mayo hoy, ¿en qué andamos con la organización de los Juegos Navasartián, que más o menos estará comenzando?
2: Bueno, esto no estaba orquestado. Pero
3: vos te paraste sola ahí.
2: Sí, perdón. A unos meses estamos trabajando en la infraestructura, que no es menor, que arrancamos con tiempo para no llegar a las corridas. Tenemos ya definido el hotel donde se van a hospedar las delegaciones. Estamos esta semana comenzando a trabajar con los equipos de trabajo, digamos, lo que es logística, eventos, hotelería, deportes, la parte de las comidas, la cantina. Esta semana ya vamos a empezar a hacer reuniones con los equipos y armar equipos. Y bueno, el próximo 23 y 24 de mayo vamos a estar recibiendo acá en nuestro club a integrantes de la Comisión Regional de Joven Ed Men, de las comisiones de Buenos Aires y Córdoba. Vamos a ser más de 20 personas reunidas el fin de semana para tratar temas institucionales y, bueno, obviamente uno de los temas más importantes que tenemos este año, que es el Navasartián, que es acá en Montevideo.
3: Tenemos una entrevista pactada para ese fin de semana, pero me pregunto cómo vamos a meter a los 20 acá.
2: Y no, van a tener que, vamos que a elegir a algún seleccionar, sí.
3: Bueno, Diego, ¿cómo sigue tu sábado?
1: Mi sábado ahora, en breve, tenemos a los Moulis, que cuando llueve estamos en el cuartito.
2: Y no somos solo arquitectos.
3: Está clarísimo.
2: Tenemos varios,
3: varias capas.
1: Este año bajó un poco el promedio de edad, así que son más chiquitos.
3: Bien.
1: Y bueno, más será jugar un poquito más.
4: Está muy lindo el club Bramial, lo podemos aprovechar todos los fines de semana, en todas las temporadas, porque si bien hay días lluviosos y fríos, aprovechamos todas sus instalaciones, así que gracias por su trabajo, por estar siempre a disposición del club, en todas sus camisetas, como decíamos recién, y bueno, ahora iremos para allá para disfrutarlo todos juntos.
3: Muchas gracias por acompañarnos.
2: A ustedes.
3: Y bajo autorización de la protagonista, cerramos esta entrevista. Me puse nerviosa.
4: ¿Seguimos al aire?
3: Cerramos esta entrevista felicitando a Alexia y a Micael, que van a ser padres próximamente.
2: Gracias.
3: Los queremos
2: mucho.
3: Y siempre celebramos estas cosas también desde acá.
4: Feliz primer día de la madre.
2: Gracias.

0: Vamos cerrando el programa de hoy. Muy interesante todo lo que hemos compartido. Nos toca despedirnos y desearles que sigan muy bien el sábado. Gomidas vuelve mañana domingo con mucho más.
1: Muchas gracias por acompañarnos. Nos reencontraremos mañana en vivo aquí en el Día de la Madre. Que disfruten con todos sus seres queridos. Nosotros los esperamos aquí para compartir un programa muy lindo con el sorteo en vivo. Veremos quiénes son las o los afortunados en llevarse este premio.
0: El cierre musical a cargo de Sebak Amroyan.

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0: de todo el país. Pero muy buenas tardes, bienvenidos a Rural, 610 AM en la Radio País. Por supuesto, fría tarde, pero veremos a ver qué nos dice Nubes y Negros en cuanto al pronóstico del tiempo. Igual, de todas maneras, un cálido abrazo, un cálido saludo a toda la audiencia de todo el país, a toda la paisanada que está en los distintos departamentos, los 19 departamentos, llegando con su potente transmisor a cada pueblito allí del interior. Vemos esa cocina de leña prendida, humeando, y qué lindo, me imagino, la doña, a la paisana ya preparando algún pan casero, algunas ricas tortas fritas, y el fuego está encendido en la tarde. Está encendido en los 19 departamentos del país, está encendido también en los países hermanos, por ejemplo, llegando en forma directa como emisión local a la República Argentina, a Mar del Plata, a Tandil, a Santa Fe, a toda Argentina, llegando por aire con nuestro potente transmisor que nos permite también tener ese ida y vuelta con los países hermanos. También un cálido abrazo a la paisanada de Brasil, llegando a Río Grande do Sul. Bueno, un abrazo enorme para todos los paisanos y las paisanas que ya están en la sintonía de la Radio País. Pero bueno, rápidamente nos vamos a la presentación del pique del pronóstico del tiempo para ver qué pasa en cuanto al tiempo, si va a estar fría la jornada. Nubes Cisneros será el hombre encargado de brindarnos el estado del tiempo.
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0: Buen sábado, Nubel, bienvenido.
3: Hola, Freddy, ¿qué tal? Bueno, vamos a continuar todavía durante el sábado una jornada ventosa, con algunos lloviznas, algunos chaparrones, fundamentalmente sobre lo que es la zona sur y este, y más que nada sobre lo que es la franja costera. Muy bajas sensaciones térmicas, fría la jornada, indudablemente, y hacia la noche que va a estar aún más baja la temperatura. Un día domingo donde va a comenzar muy frío, con algunas heladas. Luego los vientos comienzan a amainar en su intensidad en gran parte del territorio, una jornada que va a tener buena presencia de sol, libre de lluvias, fresca la jornada se va a mantener, y bueno, no hay que descuidarse porque en la noche del domingo marcado descenso de temperaturas. Y el inicio de la próxima semana, Freddy, es con tiempo estable, temperaturas que se van a mantener muy frías en la madrugada con heladas, pero frescas a templadas durante el día.
0: Esto se está poniendo Mi País Paisano porque, bueno, nuestra primera, los primeros minutos, por supuesto, compartir esta edición especial. Bueno, el sábado pasado estuvimos visitando allí el departamento de Maldonado, más precisamente al norte de Maldonado, viviendo intensamente y compartiendo con toda la paisanada de ese hermoso lugar como lo es Aiguá, disfrutar lo que es mayo en Aiguá, disfrutar lo que fue la fiesta del jabalí. Pero bueno, no teníamos recorrida hoy de ir a algún evento de todo el país, pero bueno, tuvimos la iniciativa de comenzar estas recorridas que van a ser sorpresa a lo largo de todo lo que se viene el invierno, y bueno, también para todas esas aparcerías que nos han invitado, por ejemplo, la orquesta del departamento de San José nos ha invitado también a compartir alguna transmisión en usado de esto. Pero bueno, hoy es un día muy especial porque estamos compartiendo los 70 años de una persona que conozco hace 50 años, ¿no?
4: 50 años,
0: estamos hablando de mi cuñado, Walter Perufo, que es oyente y también es uno de los del grupo Los Carneadores de Sauce, que queríamos compartir este cumpleaños aquí. Hoy estamos rodeados de paisanas y paisanos que de alguna manera, bueno, son de Los Carneadores de Sauce, y bueno, acá estamos compartiendo este medio especial. Falta el feliz cumpleaños, pero bueno, estamos todos los amigos que tiene por aquí, bueno, están compartiendo este mediodía. Jorge de Sauce también está por aquí, pero bueno, le vamos a dar la palabra al hombre que está cumpliendo años.
4: Hola, Freddy, ¿cómo están? Bueno, un saludo a toda la audiencia. Muchas gracias por las palabras que me diste. Y bueno, darle un saludo a toda la gente que vino, a todos los amigos, a ti también, que estás acá en casa transmitiendo directo a la Rural. Y bueno, un agradecimiento grande a todos los que vinieron, un abrazo a todos y a toda la audiencia que sigue escuchando a Mi País Paisano nomás, y vamos arriba que está el frío y está muy lindo.
0: Lógicamente, Perufo, que en estos 70 años, si habrán historias y anécdotas de compartir. Acá Jorge de Sauce dice van a compartir los 140. Pero bueno, hablábamos de todos estos 70 años que estás celebrando, Walter. Me imagino también de todos estos amigos que te rodean. Muchos de ellos tendrán algunas historias y anécdotas, que yo escuchaba a muchos de ellos por aquí, esas ricas historias que hacen a lo largo de la vida. Bueno, hay varios que están por cumplir 70 también por aquí. Me imagino también que alguno de ellos, algún sobrenombre, correrá dentro de esta rueda de amigos. Hubo uno que ya se fue, que usted siempre le ha dado algún nombre.
4: Bueno, el que se fue porque le vino un dolor de cabeza y se fue. Después tenemos al líder Abreu, que hoy no le voy a dar nombrete por respeto a la gente. Tiene un nombrete, sí, pero se lo puse yo. Pero está acá presente y encantado de que esté. Pero no, nombrete no le voy a decir a ninguno. Están todos acompañándome y gente que vino hasta de Argentina, de Buenos Aires, amigo de niño, está con nosotros acá, muy agradecido de que haya venido, Jorge Vega, y muy contento estoy, me quedo muy contento, muy alegre, y bueno, la vida se va, y bueno, y hay que disfrutarla a lo máximo. Gracias.
0: Bueno, lógicamente, si tuviéramos un programa de música más interactiva, tendríamos que tener a Palito Ortega. El tiempo pasa y se nos va la vida, pero seguimos, audiencia. 098-966-839, esto es Radio Rural, es la Radio País, esto es Mi País Paisano, y tenemos los primeros mensajes de esta tarde rapidito por aquí. Y dice feliz cumpleaños Gabriela Perdomo para su cuñado. Gracias, tenemos más mensajes por aquí, pero este viene desde Brasil directamente, que en un ratito, Gastón, lo vamos a compartir. Audiencia, nos ponemos todos en la misma sintonía. 098-966-839, para que nos comiences a mandar los primeros mensajes de audio. A ver esa paisana, ¿dónde anda el Pato de la Costa de Pando, que no lo veo acá? Yo pensé que el Pato de la Costa de Pando iba a estar acá, en esta reunión. El Pato está durmiendo, me dice, vamos a ver si podemos despertar al Pato. Vamos a ver si podemos despertar a Elcita. Vamos a ver si podemos despertar a la audiencia de todo el país. Están durmiendo, están con el fuego encendido. ¿Qué está haciendo la audiencia de Mi País Paisano? Vamos arriba, ya comienza la buena música. Gastón, póngale la música acá a la tarde de la Radio País, porque Mi País Paisano está recorriendo el Uruguay.
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2: Seguimos compartiendo, seguimos viviendo la tarde aquí en Radio Rural. ¡Ah, frío, che! A ver qué dice la paisanada. Manden un WhatsApp, a ver. Quiero una cadena de mensajes diciendo: ¡Está frío, che! ¡Está frío, che! ¡Qué frío que está! Bueno, vamos arriba con una cadena. O si no, yo escucho Mi País Paisano. A ver, ¿cuántos son los que escuchan Mi País Paisano? ¿Cuántos son? ¿Cuántos son los que escuchan en Montevideo? ¿Cuántos son los que escuchan en San José, Mi País Paisano? ¿Cuántos son los que escuchan en todo Canelones, Mi País Paisano? ¿Cuántos son los que escuchan en Maldonado, Mi País Paisano? ¿Cuántos son en La Valleja los que escuchan Mi País Paisano? ¿Cuántos son los que escuchan en Florida, Mi País Paisano? ¿Cuántos son los que escuchan en Durazno, en el centro del país, en el corazón del país? ¿Cuántos son los que escuchan Mi País Paisano? Los queremos escuchar. ¿Cuántos son los que escuchan Mi País Paisano en Colonia? ¿Cuántos son los que escuchan Mi País Paisano en Soriano? ¿Cuántos son los que escuchan Mi País Paisano en Río Negro? ¿Cuántos son los que escuchan Mi País Paisano en Tacuarembó? ¿Cuántos son los que escuchan Mi País Paisano en Rocha? Los que escuchan Mi País Paisano en 33, los que escuchan Mi País Paisano en Cerro Largo, los que escuchan Mi País Paisano en Rivera. ¿Cuántos son los que escuchan Mi País Paisano en Artigas? ¿Cuántos son los que escuchan Mi País Paisano en Salto? ¿Cuántos son los que escuchan Mi País Paisano en Paysandú? Los que escuchan Mi País Paisano en todo el país, los que escuchan Mi País Paisano en Argentina. A ver esa rueda de mensaje que de alguna manera ustedes interactúen en esta fría tarde. A ver, vamos arriba. 098-966-839. Y tenemos más mensajes por aquí. Hola, amigo Freddy. Anda bien, amigazo. Al lado de la económica y tomando un jugo de uvas. Saludos al Patito y al Cita. Vamos, Patito, arriba. Gustavo Montaña, guasquero y payador, se otorgó nomás Día Nacional de Guasquero Oriental, 23 de mayo. Vamos arriba ese 23 de mayo. Un reconocimiento al trabajo, a la artesanía, a lo que es la manualidad, a estos queridos huasqueros internacionales. Vamos arriba, vamos, un abrazo para este oyente. 098-966-839, estamos en La Rural, estamos en la radio de la gente, en la Radio País, y la música llega de la mano Víctor Velázquez, Las Dos Aves.

0: tiempo.
1: La audiencia está prendida a Rural, la Radio País está prendida a Mi País Paisano, y siguen llegando más mensajes de texto de todas partes vienen los orientales, de todas partes vienen paisanos y paisanas, aquí a esta tarde de la Rural. 2336-0610 es el teléfono de la radio, 2336-0610, interno 213, interno 214, y tenemos más mensajes. Por aquí, buenas tardes, Freddy, te manda un saludo desde el coche 683 de Cutza, surcando las calles de Montevideo. Abrazo a Luis Andrade. Bueno, Luis, un abrazo. Subí el volumen, así esos paisanos y paisanos, paisanas que van viajando en el coche 683 de Cutza. Bueno, para todos buen viaje, queridos paisanos y paisanas de la capital, que están recorriendo las calles y acompañados por ese gran conductor Luis Andrade. Un abrazo para él, gracias por estar en esta tarde, abrazo, y a todos los que están escuchando la radio también, a otros conductores de la Radio País, 966-839. Tengo mensajes por aquí, feliz cumpleaños, que tengas un día increíble, lleno de alegría, salud y muchas bendiciones. Hola Freddy, feliz cumpleaños a Alberto Pelufo, que me invitó a su cumple acá, Julio Mayo. Julio, no era necesario traer el regalo, no era necesario, Julio. Pero por favor, con una negra de 10 estaba todo el cumpleaños hecho. Así que la próxima será, Julio, un abrazo enorme, una broma. Gracias por estar en la sintonía también, por acompañarnos a través de lo que es la comunicación, lo que es la radio, la magia de la radio, que de alguna manera nos une en la comunicación. 098-966-839, y vamos a más música, no sin antes decirte, te querés ir de viaje, viaja tranquilo. 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Seguimos en la tarde de la Radio País. La música llega de la mano del maestro Oscar Ramírez y el gran Gustavo Placeres con su reversionado. Tengo el corazón con agujeritos.

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4: 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Vamos a continuar leyendo, dando lectura a mensaje de texto, a mensaje de audio. Vamos a ver si hacemos una movida con mensaje de audio, paisanos. Paisanos y las paisanas, ¿dónde andan? ¿Dónde andan las paisanas en esta fría tarde del sábado? Tratando, bueno, de complementar y equilibrar la buena música. Aquí nos escribe Luis de Ciudad del Plata, San José. Arriba mi país paisano, gracias, estimado. Otro mensaje más. Buenas tardes, Freddy, acá estamos prendidos a La Rural. Saludos, Alberto Pelufo, en sus hermosos 70 años. Abrazo grande de Diego Abreu. Abrazo grande para Diego Abreu. Vamos a transmitirle a Pelufo, que salió a despedir un amigo, que justo ya se iba. Pero bueno, nosotros seguimos con ustedes. Seguimos, así que pueden seguir con los mensajes de texto. 098-966-839. Reitero, 098-966-839. Llega la música, llega el Arba Noa Carrero. ¡Zumba que zumba!

0: La tarde se presta para tener el fuego encendido, con todo el calor, también toda la comunicación de ustedes también que están participando con los mensajes de texto, interactuando. 098-966-839. Seguimos compartiendo la tarde, seguimos compartiendo, pero bueno, los mensajes que nos falten en la tarde, hasta las 7 estamos con ustedes. A ver esa movida de mensaje, a ver la movida de mensaje. Cojo víbola, el 098-966-839. Vamos a hacer esa movida. No se me queden, paisanos y paisanas, no se me queden, que los queremos escuchar en esta tarde al 098-966-839. Volvemos a traer ese gran payador, que hicimos una gran amistad. Estamos hablando del gran Abel Soria, el canario Abel Soria, bueno, que lo compartimos con San José, porque bueno, Canelones lo vio crecer y San José fue parte de su vida. Estamos hablando de Abel Soria nuevamente aquí en Mi País Paisano. Yo sé que los quieren escuchar al gran Abel Soria. El tema es Las Primeras Canas.
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8966-839. Seguimos compartiendo la tarde en Radio Rural. Seguimos hasta las 19 horas. A los mensajes al 098-966-839. Vamos a continuar, querida audiencia, querida paisanada. La música sigue junto a ustedes a través de 610, llegando a todos los lugares del país, llegando a cada lugar. Vamos con Cruza Caminos, Copla Alta, A Mi Modo.

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5: Pero 989-66-839, seguimos, son las 17 horas 3 minutos. Estamos en Rural, 610 AM, la Radio País, Vamos a continuar, querida audiencia, querida paisanada. Así que bueno, continuamos. Ahora llega en esta tarde Folclore Argentino con el tema Milonga del Pago Viejo.

17:08, seguimos transitando, seguimos avanzando, pero todavía nos queda un largo tramo para recorrer en la tarde, aquí en Rural, en la Radio País, en Mi País Paisano, 098-966-839, vamos mi gente, vamos mi querida paisanada, vamos a continuar, vamos ahora, llega el chaqueño palavecino, distinta.

0: 36, 8, 39, quiero saludar a Susana de Villanueva, a Sauce, a Lelo también, que nos están escuchando en esta tarde compartiendo la música que estamos emitiendo a través de la Radio País, a través de Radio Rural, Mi País Paisano. 098966839. 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Estamos en la Radio País, estamos con Mi País Paisano. Por aquí, atención, me llega una linda foto, dice: me puse a hacer unas tortas fritas para llevar la tarde. Me falta el jugo de uva, Marcelo de Piedras Blancas. Bueno, Marcelo, a conseguir el jugo de uva que nos falta, y bueno, de alguna manera me ahogué. A compartir el jugo de uva, digo, para correr el frío. Vamos a continuar. La Ruana Carrero, para ustedes, a don José.
1: Miren qué lindo. Bandido incorregible, obstinado y delincuente. Bandido incorregible, obstinado y delincuente. Perjuro, ingrato, insensible, de carácter sanguinario y opresor, enemigo de la humanidad y de su patria. Será perseguido y muerto en caso de resistencia.
2: Se recompensará con 6.000 pesos al que entregue la persona de José Gervasio Artigas, vivo o muerto.
1: De él dijo Cavia: lobo devorador y sangriento azote de su patria, oprobio del siglo XIX, afrenta del género humano, origen de todos los desastres.
2: Sarmiento había dicho: el patriarca de los caudillos del despotismo y la barbarie.
1: Rivera también opinó: es de necesidad disolver las fuerzas del general Artigas. Así será salvada la humanidad de su más sanguinario perseguidor.
2: Lavalleja puso distancia con el protector al haber sido comparada su cruzada con los tiempos de Artigas. El general que suscribe no puede menos que tomar en agravio personal un parangón que le degrada.
1: Artigas solo había dicho: no hay que invertir el orden de la justicia. Mirar por los más infelices y no desampararlos sin más delito que su miseria. Olvidemos esa maldita costumbre que los engrandecimientos nacen de la cuna.

0: Muchas gracias y hasta siempre.
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1: 17 horas 24 minutos, las vías de comunicación. Que no se me queden, que no se me queden. Como dice nuestro querido amigo, otro colega de otra radio. ¿Cómo es que dicen? El no me dejes solo, ¿de quién es? El no me dejen solo. Que yo le digo al mismo cuando lo veo. Teco, no me dejes solo. Dígolo por ahí también a la audiencia de todo el país. Estamos aquí hasta las 19 a acompañarnos con los mensajes, a participar a través del 098-966-839 y entre cada mensaje de audio, entre cada tema, entre cada mensaje de texto también, la música que nos acompaña. Y llega nuevamente el gran Abel Soria, haciendo alusión a lo cómo le fue cuando fue de visita allí a la playa de Costa Azul. La moza de Costa Azul.

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0: Don Abel Soria con el tema La Moza de Costa Azul. Y bueno, por ahí no le fue nada bien, pero bueno, terminó con unas altas quemaduras que terminó perdiendo el pellejo de la piel. Vamos a continuar, 098-966-839 por allí. El Pato de la Costa de Pando, veo que acumuló leña y no logro percibir bien la imagen, que no quedó muy clara la foto que le sacó. Se ve que se le movió el pulso. Y todo por culpa del jugo de uva, porque allí veo un vaso desbordando y un bidoncito de 5 y un poquito de spray. Se ve que se tomó, estaba con sed el Pato y se tomó toda la spray. Un abrazo, Pato. Dale suave el jugo de uva. Y bueno, aprender bastante, quemar bastante leña para combatir el frío. Bueno, 098-966-839. Tengo más mensajes por aquí. Mensajes que siguen llegando. Bueno, Nicolás, la audiencia de todo un país. Buenas tardes, Freddy. Te mando un saludo desde el 683 de Cutsa, surcando las calles de Montevideo. Abrazo. Luis Andrade, que está recorriendo las distintas calles de Montevideo en el bus de Cutsa que maneja. Para él, para los pasajeros que van recorriendo los distintos barrios, gracias también por acompañarlos y bueno, buen placentero viaje. Seguimos, audiencia. ¿Qué parte del país nos estarán escuchando cuando va cayendo la tarde y se está poniendo cada vez más frío? Hay que ponerle jugo, como dijo el Pato, hay que tomar la recomendación del Pato de la Costa de Pando y ustedes también a tomar un buen café, un buen mate, y bueno, por ahí también si quieren tomar alguna bebida licorosa para corretear el frío arriba. Arriba, arriba, que está viniéndose el invierno. Vamos a ponerle la calor, vamos a poner el calor aquí desde la radio, lo que es la comunicación, por supuesto, buena música. Y hablando de buena música, llega aquí Braulio López, Julio Víctor, Zucará, y me vuelvo a mandar otra foto del Pato de la Costa de Pando, a ver si la. Ah, pero parrilla completa para el Pato.
1: Oh, mira.
0: Parrilla completa para el Pato de la Costa de Pando. El jugo de uva no tiene 5 litros, o sea que se va a corretir el frío como de lugar. Así que, Pato, dale suave a las spray, digo al jugo de uva. Vamos ahora sí a Braulio López, Julio Víctor, el Zucará. ¿A dónde irán tus besos?

Seguimos con ustedes. Seguimos con Mi País Paisano. 098966839. ¿Te querés ir de viaje? Es la mejor época. 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Continuamos, querida paisanada, querida audiencia. ¡Qué frío! ¡Qué frío! ¿Cómo está en su lugar, en su departamento, en su pueblo, en su paraje? ¿Cómo está la gente de Canelones, de Canelón Chico, los del Sauce, los de Pando, los de la Costa de Oro, los de Progreso, los de Las Piedras, los de La Paz, la audiencia de Juanicó, la audiencia de Los Cerrillos, los de Parador Tajes, los de Aguas Corrientes, los de Santa Lucía, los de Canelones Capital, los de San Antonio, los de San Ramón, los de Castellano, los de San Bautista, los de San Ramón, los de Miguel, los de Tala, los de Montes, los de Suárez, los de Toledo, la audiencia de Empalme Olmos, la audiencia de Miguel, de Montes, ¿y de dónde más? ¿De dónde más nos están escuchando? Usted nos confirma de dónde nos está llamando y tenemos más mensajes por aquí. Buenas tardes, tranquilo que tampoco lo dejamos solo. Saludos y siempre rural. Saludos, Jorge de La Teja. El Pato debe invitar con ese jugo, jaja. Me olvidaba, por favor, mandarle un saludo a mi suegro que lo operaron hoy en Rocha. A, bueno, Jorge de La Teja, que nos está mandando este mensaje. Gracias. Y a seguir en la sintonía. Y tenemos más mensajes por aquí. Atención, más mensajes que siguen llegando. Vamos arriba, al 098966839. Tenemos más mensajes, pero de audio. En este caso, se lo paso a nuestro compañero Gastón para que él se encargue para compartirlo con la demás, con toda la audiencia. Vamos a la música. Este es uno de los temas que soy favorito, que me encantan. Cerno llega a la tarde de la Radio País, a Mi País Paisano, con La Jineteada.

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0: 17:52, estamos casi entrando en el espacio de la yapa, en el espacio de la yapa, que es la última hora, el último tramo, la última hora de comunicación. Bueno, aquellos que se van enganchando todavía en este tiempo, en este momento, cuando son las 17:52, casi a una hora estamos de lo que va quedando de programa. Voló el tiempo, ha volado el tiempo, pero bueno, ni que hablar. Está bueno, está formidable la presencia, la participación de cada uno de esos mensajes, de cada uno de esos oyentes que nos acompañan con los mensajes. Por aquí llega otro mensaje más, dice, atención, por aquí Leo Montero. Buenas tardes, Freddy, acá desde Piriápolis, con mucho frío y lluvia, siempre prendidos a la audición. Un abrazo de dos vueltas, vamos arriba, soy Leo. Un abrazo, Leo, para vos. También me llegó un mensaje hace un ratito de un oyente que de Vicente, que no pude abrirlo el mensaje, a pedirle a Vicente si nos puede mandar el mensaje nuevamente, con mucho gusto. A todos, gracias. También allí, en unos instantes. Gastón, ¿qué le parece si antes del tema musical compartimos los saludos? Usted manda, usted me dice sí, usted me dice no, pero bueno, si está de acuerdo, compartimos los mensajes de audio y después nos vamos a la música con Carlitos Martínez y su banda, y el tema es El Campanero.
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2: ¿Cómo andas, estimado amigo Freddy? Bueno, me alegro que estén disfrutando plenamente por ahí. Feliz cumpleaños para Pelufo, saludo a toda la gente. Acá venimos por la ruta nacional número 2, entre Rodó y Mercedes, el último trecho. Fuimos a Montevideo, al Prado, hoy a la gran fiesta de los criollos, y hacer una nota especial con Colibrí Matrero, el criollo de la historia. Como siempre, un enorme gusto estar en contacto con todos ustedes y toda la gran audiencia de Rural. El maestro Oscar Girardotti por acá los saluda.
3: ¿Qué pasa con la gente que está quieta? Hay que tomar jugo, no te dejamos solo, Freddy, dijera el Tejo Aria, no va nada, aquí estamos. Y yo no estoy solo acá tampoco, bien acompañé con el momento, se va eso para el horno y el jugo firme acá. Vamos, Henry, ¿qué pasa con los gente que no mandan nada hoy? Están quietos con el frío, está lindazo el frío, porque no hay mosca y andamos liberal. Esto es lo más lindo que hay. Y un buen jugo, adiós frío. Un saludo para el guasquero, que ahora salió el día del guasquero, ahora para el 23 de mayo. Muy bueno, muy bueno.

0: Buenas tardes, te habla el Gato Suárez de Solís de Matau. Acá una tarde bastante fea, bastante inhóspida, lluvia, garuga, una tarde de invierno. Bueno, a mal tiempo, buena cara. Pasaba un tema, si podés, de Aníbal Sampaio, ¿verdad? Un abrazo y felicitaciones por el programa. Muy buena música.
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2: Y hola, Freddy, qué gusto escucharte, Freddy. Bueno, yo acá en mi casa. Bueno, primeramente para mandarle un abrazo bien apretado a Juanchi, a mi compañero el Patito, otro para ti, para tu y feliz cumple para tu cuñado, que me enteré que anda por ahí, que está cumpliendo años, otro para tu hermana y para todos los escuchas de este lindo programa de los sábados. Bueno, Freddy, desde acá, de Ciudad Plata, se siente el olorcito que viene de allá, de la costa de Pando, del asadito que está haciendo el flaco en el horno, acompañado del vinito, se siente el humito de su cocina, leña, riquísimo, capaz que me voy para allá, corriendo. Bueno, vaya abrazo apretado, de dos vueltas, Freddy, estamos acá a la escucha, haciéndote el aguante como siempre, abrazo de Elsa, de Ciudad del Plata.
3: No, acá Vicente Dones, Paysandú, estamos escuchando, yo escucho los programas rurales, tengo 77 años, para ubicarme en tiempo y lugar. No soy nada del señor Odone que está en el gobierno, pero somos Odone, hay varios en Paysandú. Estamos acá a la estufa y bueno, escuchando hace dos o tres sábados que nos encontré. Saludo a toda la gente del interior.
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3: Treinta y 18 horas, 2 minutos en todo el país. Vamos a continuar hasta las 19 con ustedes, hasta las 19. Vamos con los mensajes, arriba con los mensajes, audiencia. En este último tramo los convocamos a que nos acompañen, a que participen, a que manden mensajes de audio, a los que están en la ruta, a los que están recorriendo el país, a los que vienen del país, del interior del país hacia la capital, o a aquellos que están en rutas internacionales, que van hacia la Argentina, que vienen hacia el Uruguay, a los que van hacia Brasil, a los que vienen de Brasil para Uruguay, en esta comunicación, en este tramo también de lo que es el Mercosur, en ese ida y vuelta con los países limítrofes. Vamos, mi gente, a los hermanos uruguayos, vamos en este último tramo hasta las 19 horas enviando mensajes al 098-966-839. Arriba, mi gente, arriba, que se viene Carlitos Martínez y su banda con el campanero.

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1: 30 minutos, seguimos en la Radio País, llegando cada vez más lejos y a más gente, recorriendo el Uruguay de punta a punta, de este a oeste, de norte a sur, compartiendo todo el interior profundo y los mensajes también que nos acompañan, que llegan, 098-966-839. Por acá nos llega un mensaje, dice: hola, acá, en Pan de Azúcar, con la señora escuchando Rural. Creo que la gente de Adrioni, Solís y Ortiz también están prendidos. Un abrazo, el hermano del Pelo Márquez. Abrazo a toda esta gente, a los de Pan de Azúcar, a la señora escuchando de la Rural, que cree que la gente de Adrioni también y de Solís y Ortiz también están prendidos. Un abrazo, dice el hermano de Pelo Márquez. Abrazo para estos queridos oyentes también, aquellos que se van sumando en esta tardecita fría, pero bueno, poniendo el calor también de alguna manera, todos en una misma sintonía, todos de alguna manera enganchados a la Radio País, todos con el fuego encendido en la Rural, en mi país paisano. Vamos, mi país paisano, vamos, mi gente. 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El teléfono para comunicarte con la radio, para comunicarte con nosotros, 098-966-839, de todos los puntos del país. Vamos con otro mensaje más. Atención, por aquí estoy, dice: el milagro de la vida está vibrando en mis venas, la amistad es ofrenda y mi alma está florecida. Con la mente siempre erguida, el futuro está distante, disfrutar de cada instante será hasta el último día. La música y la poesía tendré como acompañante. Mensaje que hemos recibido de la mano del poeta del museo, sus décimos, sus versos, sus canciones. Gracias por estar. Gracias a todos. Gracias a todos por seguir la comunicación. Seguid a mi país paisano. Vamos a seguir todos a mi país paisano. Vamos, que se viene la música. Folclore argentino, de oficio alambrador.

que seguimos hasta las 19. Vamos, no se me quede, paisanos y paisanas. ¿Dónde está mi gente? ¿Dónde está mi paisanada querida? ¿En qué parte del país nos están escuchando? Bueno, vamos, vamos, que sigue la música. Mientras ustedes siguen enviando mensajes, contándonos alguna rica historia, al 098-966-839, por aquí Jorge de Sauce, dice Freddy, ya escuchando acá en las casas y haciendo un pan casero, pasamos una tarde preciosa junto al homenajeado Alberto Pelufo. Vamos a... Claro que sí. Y bueno, de todas maneras, bueno, está ideal para hacer un pan casero y a disfrutarlo en familia. Así que bueno, un abrazo, Jorge, gracias por también por compartir un momento y disfrutar también con tu participación en esta reunión que hemos compartido. Bueno, viene la música nuevamente. ¿Sabes quién viene? El gran Abel Soria con el himno a las tortas fritas.

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2: Siguen cayendo mensajes mientras sigue cayendo la tarde-noche. Y por supuesto también nos está llegando un saludo del Cita. ¿Dónde andará el Cita? Que sé que está en Ciudad del Plata. Hoy, en vez de rumbear el Cita para allá, para Costas de Pando, te quedaste en Ciudad del Plata. No me aflojes, no me dejes el pato solo. Que más que estaba preparando un exquisito asado. Y Nicolás, si llegan, siguen llegando más mensajes por aquí. Sería lindo que pasara las manos de mi madre, de cada todas las madres, Susana de Nueva Albesia. Bueno, sí, con mucho gusto. Vamos a tratar de ver si podemos, Gastón, si tiene por allí el tema las manos de mi madre, para dedicarlo a todas las madres, con mucho gusto. Susana de Nueva Albesia, gracias Susana también por tu mensaje. Otro mensaje más por aquí, entre caballos y amigos, se desarrolla esta fiesta, que no es la única. Esta América es hoy testigo, brasileros y argentinos, como también orientales. Desde tiempos ancestrales, sus historias en criollos, todavía les quedan rollos como volcando unos pieles. El Indio Cruz. Abrazo a este oyente, a Héctor Pelfort, que nos está escuchando, que bueno, también nos mandó este verso, que lo hemos compartido en esta tarde aquí, desde mi país paisano. Arriba, mi gente, arriba, vamos, arriba. Hasta las 19 horas estamos con ustedes, todavía nos quedan, estamos con las 18 horas, 24 minutos, queda todavía programa, estamos en el espacio de la Yapa. A los que se van enganchando, vamos a seguir.

viendo, que están disfrutando el mate en la tardecita, mientras cae la noche, esta fría noche. Hoy sí que estimo que sea uno de los días más fríos de lo que va esta temporada, este otoño, invierno ya casi, pero bueno, está frío, que queremos saber cómo está su zona, en qué lugar está viviendo y en qué lugar está escuchándonos, pero también que nos cuente cómo si está frío por ahí. Acá está frío. Frío, frío. Por acá, ahora sí, la música llega de la mano de Alberto Merlo, Milonga del Peón de Campo.

Seguimos, son las 18 horas 29 minutos, último tramo, último tramo. Hoy me imagino que andará nuestro compañero Germán Curbelo en la vuelta también, bueno, porque ya a las 7 de la tarde viene desde el monte el programa de pesca y de cacería a partir de las 7 de la tarde en Rural, la Radio País, hasta las 20 horas con Germán, que nos encontramos el pasado sábado allí en la fiesta del Jabalí. Y a ustedes también, bueno, disfrutando de esa hermosa jornada que vivimos en ese hermoso lugar como lo es Aiguá, al norte del Maldonado, con la calidez también de amigos, de gente amiga. Fuimos a visitar también a Leo y Pochi, bueno, esa casa grande, que de alguna manera, bueno, es un lugar turístico para visitar, para poder ir a disfrutar, a quedarse y, bueno,

cocinar uno mismo y bueno, disfrutar de lo que es un día de campo, un día con toda esa imagen, esa calidez y esa energía que brindan las tierras, la vista de las sierras allí en ese hermoso lugar del departamento de Maldonado. 2-336-0610, interno 23, interno 214, y si querés enviar un mensaje de texto o mandar un mensaje de audio, 098-966-839, te enganchás por primera vez, vamos arriba, te queremos escuchar. Queremos escucharte en la radio País, en lo que es esta propuesta de Mi País Paisano, que une el sentimiento, que une el pensamiento, que une la palabra y une a la gente. Así que eso se trata, unir a la gente, unir a la calidez humana, unirlos a todos en un cálido abrazo, pero que es esta propuesta Mi País Paisano. 098-966-839, llega a la misma cuadra, Prisioneros.

0: Seguimos rumbo a las 19 horas en esta cálida tarde que hemos vivido, compartiendo los mensajes, compartiendo buena música, bueno, compartiendo alguna historia también de lo que nos han contado, bueno, también el cumpleaños de Pelufo, pero bueno, ustedes también disfrutando esta tarde muchos a la distancia, otros también a los trabajadores de campo, que de todas maneras siguen la emisión de Radio Rural, en lo que es también en otros horarios, pero bueno, se enganchan en lo que es la propuesta Mi País Paisano. A todos ellos gracias, a todos ellos gracias por también por cada mensaje, por cada reporte, por cada participación. Así que los convocamos, todavía faltan unos minutos para el final, pero bueno, convocarlos también para que nos cuenten, bueno, si, cuál es el plato fuerte para corretear el frío en este día de invierno, podemos decir, porque está muy frío. Abrigarse mucho es la recomendación de Nubes y Nero también, que nos hoy cuando comenzamos esta edición de Mi País Paisano nos contaba de lo frío que iba a estar este fin de semana. Así que abrigarse bien, a disfrutar el momento del invierno, del frío, también tiene sus cosas buenas. Así que bueno, vamos arriba, mi gente. 098-966-839. Seguimos. Llega ahora Pepe Guerra, el Larva Nueva Carrero, Nuestro Camino.
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4: ...36 minutos, la recta final, pero bueno, la salida de cacería, porque ya viene Germán Curbelo desde el monte. Buenas tardes, Germán.
5: ¿Qué dice, Freddy? ¿Cómo andás? No sé cómo estoy llegando, decime.
4: No, estás llegando impecable. Yo estoy ando por los pagos de sauce de mi cumpleaños.
5: Perfecto. Bueno, ¿qué estás? ¿Con sanguchitos? ¿Con unos jesuitas? No, ¿con qué? ¿Con tan?
4: Arrancamos al mediodía con asado, con de todo un poco.
5: Ah, bueno, como cumpleaños gitano, 2 o 3 días son. Como casamiento gitano, 2 o 3 días. Está bien, está bien, lo bien que hace. Qué lindo pasamos. Te decía que qué lindo que pasamos allá en Aigual otro día. Una tarde de trabajo, pero una tarde muy amena, muy linda.
4: Y hay que felicitar al asador. La verdad que me vine reconfortado con el jabalí a la pizza.
5: ¡Wow! Viste qué bueno que estaba eso. Le recomendamos a la audiencia, sí. Una manta de jabalí, un costillar deshuesado, un pulpón de jabalí. Que lo podés cambiar por otra carne, pero hecho a las brasas, a la pizza, con una mozzarella por arriba, quedó espectacular. Y bueno, desde el monte hoy, Freddy, vamos a tener lo que fue el final de la fiesta de jabalí, el domingo con la llegada de los cazadores, los más de 100 chanchos que se agarraron, los más de no sé cuánta plata, pero creo que arriba de los 50.000 pesos en premios, en plata, cash, lo que armería el acecho, más de 15 premios, 16, 17 premios de armería el acecho, que es uno de los impulsores de la cacería, que nos acompañan desde el monte. Vamos a estar hablando con Alfredo Valdubiés sobre cómo fue la jornada, cuántos chanchos se casaron, cuántos grupos hubo. Algo que lo tenemos para comentar entre los cazadores: no se casó ningún chancho de más de 75 kilos entre los 100 y pico que se agarraron.
4: Todos medianos, digo.
5: Sí, pero eso es para tener en cuenta para los cazadores, digo, porque hay que regularlo. Tenemos, desgraciadamente en este país, podemos cazar las especies que no son exóticas, incluso algunas, porque el ciervo dama tampoco es exótico, pero no lo podemos cazar. Podemos cazar el ciervo axis, el jabalí, y bueno, en eso tenemos que cuidarlo nosotros, los cazadores. Porque al productor, si te lo mato todos, lo matas todos y no hay problema ninguno. Pero al productor, el carpincho, le hace daño. Y le decís, ¿me dejás cazarlo? Y cazalos todos, si hacen daño. El venado de campo, el guasubirá, lo que sea, le hace daño. Y le bueno, pero somos nosotros, cazadores, los que tenemos que poner las barbas en remojo, como decimos en el campo, que no son las barbas, son las bardas. Pero decir, bueno, ¿qué pasa si dentro de 5, 6, 7 años no tenemos nada más para cazar? Porque capincho hay mucho, pero lamentablemente el cerebro, la mente de los que legislan no le da para ver más allá, cómo hacer que el cazador cuide, que somos nosotros los interesados, en que haya para cazar, por ejemplo con el carpincho, y bueno, tenemos que cuidar. Esto es un signo de cuidado, digo, un llamador, cuidado. No hay chanchos grandes, se acabaron los chanchos de 100, de 120, incluso algunos cruza de 150, de 180. Capaz que no se acabaron, capaz que no se dio en esta cacería. Pero tenemos que verlo y poner las bardas en remojo, porque si no tenemos esto, no vamos a tener para cazar. Entonces eso de matar chanchas preñadas, rayones son, para los que no saben, los lechones chiquitos de 2, 3, 4 kilos, 5 kilos. Eso es para ponerse a pensar y decir, bueno, ya que lo hacemos con la escopeta, elegir el tiro. ¿Vamos a hacer carne? Estoy de acuerdo. ¿Vamos a poner carne en el freezer? ¿Cazamos una chancha? Perfecto. Pero si está preñada, no. Si le ves que tiene ubre, que está dando leche, no le tire. Busca otra, venite, si cazaste, saliste al campo. Entonces eso es lo que vamos a estar hablando hoy con Alfredo, que me cuente un poquito, porque fue una comunicación rápida. Por ahí después, una semana de mucho temporal, de mucho viento, acá en la costa, creo que el agua está ahí en la Rambla, acá en Balneario Argentino y toda la costa. En Costa Azul debe estar muy parecido, muy poca pesca ahora. Pero bueno, hay arroyos crecidos, eso es bueno, hay arroyos con agua, con correntada, eso es bueno para el bagre, y va a ir por ahí lo que es desde el monte.
4: Bueno, Germán, obviamente que ya despidiéndonos también nosotros de la audiencia contigo, desearte muy buen programa, muy buena transmisión, y pues, cualquier momento nos encontraremos en algún otro punto del país, ya sea con la cacería, ya sea con lo que es la pesca, así que será un gusto encontrarnos.
5: Sí, Freddy, mirá que se vienen ahora en invierno muchos, muchos eventos de pesca de pejerrey, de campeonatos, de concursos de club de pesca. Así que de repente te voy a invitar para venir a hacer tu programa, Mi País Paisano, que es parte de la paisanada, desde algún club de pesca por ahí, lo hacemos desde ahí, ¿qué te parece?
4: Así será, Germán. Arriba con Desde el Monte.
5: Bueno, seguimos escuchando ahí a Mi País Paisano. Freddy, un abrazo grande a vos, a Gastón en estudio, que ya lo voy a estar recibiendo en un ratito, y a toda tu audiencia.
4: Abrazo enorme, nos reencontramos el próximo sábado.
5: Dale, Freddy, dale.
4: Bueno, muchas gracias, Germán. A las 19 horas, Germán Curbero, aquí en Rural 610 AM, la Radio País. Amigas y amigos, nosotros vamos rápidamente aquí a saludar a otro oyente, a un oyente que ya nos había escrito, Luis Andrade, conductor del coche 683 de CUPSA, que nos manda un nuevo mensaje, dice: hasta el sábado, un abrazo. Así que bueno, nos vamos con la música directamente de... Me dan un instante nada más. La música de Los Viscontis, saludando a todas las madres, con todo el deseo a todas esas madres, que a todas esas familias que tienen la mamá viva, que la disfruten, y aquellos que no la tienen, bueno, disfrutar los mejores recuerdos que cada uno compartieron, tal cual como si fuera una película. Un abrazo a todos, un beso al cielo a mi madre y un beso a todas las madres del Uruguay. Nos vamos con la música de Los Viscontis, Mamá Vieja.

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0: buenas noches, muy buenas tardes. Decirlos es lo normal, lo cotidiano. No son buenas las tardes, no son buenas las noches por la lluvia y el frío que hace en todo el territorio nacional. Es un decir, siempre decimos buenas cuando tenemos una noche clara, despejada. Buenos días cuando hay un sol azul celeste, un cielo azul celeste, un sol amarillo brillante. En este caso, no son buenas para nosotros los cazadores, los pescadores, porque realmente es incómodo. Realmente se pasa, no voy a decir que pasamos mal, porque estando en el monte, estando en el campo, estando en la orilla del agua, pasamos bien. O el peor día de pesca o el peor día de caza es mucho mejor que el mejor día de trabajo. Así que pasamos bien, seguro, pero no es lo ideal. Para el agro, para el campo, el agro la cosecha la complicó, se estaba cosechando la soja, arrancaba las hojas, la frenó, y la frenó por unos cuantos días porque ha caído agua en todo el país. Lo vamos a estar repasando en un ratito. ¿Qué nos favorece? Acá estoy en Balneario Argentino, en mi casa, está lloviendo, están cayendo unos chaparrones de esos, chaparrones que suenan mucho el agua en... Tengo techo de chapa, techo de zinc, y se suena mucho, es agua fría, es agua dura, podríamos decir, chaparrones de frío, más que de lluvia. Se sienten, se nota el frío. Y en la sudestada, el mar, estuve hace un ratito por la Rambla, el mar está en la Rambla, literal, está a escasos metros de lo que son las calles, tanto lo que es toda esta parte de la Costa de Oro, y lo mismo será para lo que es el Pinar, Solimar, Shangri-La, Montevideo, ni que hablar, lo que son la Rambla, y debe estar pegando en los murallones ahí, en la Rambla, llegando en el Parque Rodó para adelante, rumbo a la Escollera, está pegando en los muros seguramente y salpicando lo que es la Rambla. ¿Es normal? Claro que es normal. Claro que te necesitábamos estos inviernos, necesitábamos un principio de invierno, por suerte de los de antes, por suerte como siempre. O sea, ustedes me dirán, te puede gustar o no gustar, pero es lo normal que se precisa para, o que es necesario, o que es lo mejor, porque estamos en la parte del mundo, del globo terráqueo que estamos, es así. Así mucho que no venían. O que no venía un otoño pisando fuerte y entrando un invierno un mes y pico antes. Como aparenta que va a ser. Estaban hablando que sí, que se viene un niño fuerte, que vamos a tener un invierno llovedor por encima de lo normal. Y bueno, bienvenido sea. Es un poquito encima de lo normal, pero los pozos de agua están por debajo de su cuota de lo que era, las napas bajaron muchísimo y hace falta mucha agua. Se va a hacer una represa que se llene rápido, que no le falte el agua a Santa Lucía, que es la única fuente que va a tener lo que es la capital y alrededores, la zona metropolitana. La única fuente de agua es el Santa Lucía, no hay otra. Digo, se va a hacer una represa y van a juntar más agua de la misma canilla. Pero bueno, así lo decidieron, así va a ser, se expropió la primera parcela, no sé cuántas hectáreas son, estuve mirándolo por arriba, pero bueno, ya está como que marcado, que sellado. Ya es firme la decisión. Esperemos que sea y que resulte lo mejor para todos. En cuanto a las aguas para nosotros, está lloviendo, cae un chaparrón, mañana capaz que está mejor, está claro, salís al campo, ves una pisada, sabes que si fue antes de la lluvia, si la alcanzas a ver, si te la borró no la vas a ver, si la ves muy borrada porque llovió mucho arriba después, si ves unas cuantas gotitas arriba es porque llovió muy poco después, y si no ves nada sabes que fue hace un rato. Entonces ese rastreo para cazar al rececho es muy lindo. Tenemos un programa con música, voy a decir las canciones que vamos a pasar en el correr del programa. Vamos a pasar Yaguatirica por Catherine Bernes, vamos a pasar por Tantomán, Charaboneando, Me gusta mucho esa canción, una canción de, es una canción de gauchos con chiripá, de la época de cuando se casaba y era la hora extra de la estancia, era salir a bolear a Ñandú para vender las plumas para el carnaval, para los plumeros. Y bueno, me recuerda, no lo viví, me recuerda esos libros que leí, ya sea algunos libros de esa época, 1900, principios de 1900, 1900 y algo. El Gaucho Florido, uno de ellos, el Gaucho Florido es anterior, finales de 1800, las grandes estancias con tropas rumbo a Montevideo. Y bueno, Zamba del Pescador, del Negro Salvatierra, eso es lo que vamos a estar escuchando. Un saludo grande a Gastón Neves, que está ahí en Estudios Centrales, en la avenida Joaquín Suárez al 3409, que está también nuboso, lloviznando como acá. Vamos a repasar Indumet, a ver qué nos dice la temperatura más baja. Le cuento dónde está. En Durazno, creo que la más baja la tenemos acá. 8 grados, 9 décimas en Trinidad. Viento del oeste, suroeste. La presión atmosférica 1017 levantó, seña de que viene mejorando el tiempo. Y por lo que veo, esa es la más baja del país en este momento en Trinidad. ¿Qué les puedo decir de Trinidad? 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Hoy en el punto más frío del Uruguay, en Trinidad, 8 grados, 2 décimas Trinidad, y Cardona, un poquito más abajo todavía, 8 grados, 2 décimas, 8 grados con 9 en Trinidad, 8 con 2, y lloviendo. 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Y no te olvides que esta sudestada, este viento, pasa. 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Ya está abierta la comunicación para todos ustedes. Vamos a repasar la lluvia. Le decía que el clima, lo más frío, está en Trinidad, pero tenemos mucho frío en Tacuarembó también, 8 grados 9 décimas. Lo más calentito, la temperatura más alta en este momento, increíblemente, está en Punta del Este, 12 grados 6 décimas. Mucho viento, calculo que la sensación térmica en Punta del Este es bastante, bastante inferior al resto del país, porque es una parte oceánica. En Rocha, 10 grados 6 décimas, y en Santa Teresa, 11 grados 7 décimas. Lloviendo, lo que es, nos marcan precipitaciones en este momento en Colonia y en Rocha. También en Durazno y no más en el resto del país. Algunos lados algún nuboso, otro lado muy nublado. Vamos a repasar por las inundaciones. Llovió muchísimo ayer, anteayer, en la zona, en el norte, en Salto, en Artigas, en Rivera, en el norte. Vamos a repasar el boletín pluviométrico a ver qué es lo que nos dice. Estamos acá. No es tanta la lluvia caída. En Rocha las mayores precipitaciones ayer hasta hoy a las 7 de la mañana en la Coronilla, 19 milímetros. Le sigue igual San José y Canelones. San José en Bocas del Cufré, 10 milímetros. Lo mismo para Iña Las Brujas, 10 milímetros, 2 décimas en Iña Las Brujas, casi pegadito al departamento de San José, del otro lado de Santa Lucía. Ya estamos en San José. Juan Lacase, Colonia, 9 milímetros, y en Colonia Capital, 7,7 milímetros. Montevideo, aeropuerto de Melilla, 8,4 milímetros. No sé dónde está el otro medidor que dice Montevideo. En el centro será casi 5 milímetros, 4,9. Después, algo en Florida, algo en La Valleja, algo en Maldonado, pero muy poco. Eso es lo más interesante. Vamos a estar hablando en un ratito con Alfredo Valdúñez, el organizador de la cacería del jabalí, y a ver qué cantidad, lo tengo por acá, si me dan un segundito, ya voy a estar contándoles a ustedes. Déjame ver acá donde tengo a Alfredo, que estuvimos hablando recién. Acá tengo a Alfredo. 64 equipos, 309 cazadores, récord de los récords, 110 chanchos pesados, 110 chanchos pasaron por la balanza, se colgaron y bueno, no hubieron primer premio, ni a tiro ni a perro en chanchos mayores a 75 kilos. Lo comentábamos recién con Freddy hace un ratito. Es para poner las bardas en remojo, es un llamado a atención. ¿Qué pasó, che? Vamos a ver qué podemos hacer los cazadores. ¿Qué podemos hacer estos 64 equipos, estos 109 cazadores? Que seguro que no es ni el 10% de los cazadores que hay en Uruguay. Pero los que nos estén escuchando, bueno, a poner un gradito de atención. ¿Qué está pasando? ¿Qué podemos hacer para volver a tener buenos podrillos, buenos chanchos y mantenerlos a raya? Sí, sin duda, mantenerlos a raya, pero no que pasemos de tener muchos hocicudos a que sea de casualidad ir a agarrar uno y perder esa cacería. Bueno, vamos a repasar todos los premios que hubieron. 16 premios de armería al acecho. Por eso hoy le dedicamos el programa a Armería del Acecho. A la vuelta del corte vamos a venir con un tema musical. Vamos a escuchar de Tanto Mal, Charaboñando. Llamamos a Alfredo y tengo otra noticia para darles a ustedes. Vamos al corte, Gastón.
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Bueno, continuamos con Desde el Monte. Ya en un ratito estamos con Alfredo Valdovies en línea, pero antes le quería decir que esto de cazar, esto de pescar, esto de andar en el campo, esto es un estilo de vida. Esto se hace porque nos gusta. Es una forma de vivir, es una forma de encarar la vida, de encarar la familia, de encarar hasta la crianza de los gurises, de compartir el fogón, el campo, la carne de caza, la carne de la pesca, de encarnar un anzuelo con tu hijo. Bueno, eso es un estilo de vida. 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El otro día hablando con ellos me encontré con Ezequiel, el mejillonero, que le hicimos una nota. Estaba trayendo lisas, tiene camarón, le estaba trayendo a ellos, que es mayorista, lisas, ya te hago la propaganda.

0: 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En estos días, en uno de estos sábados, vamos a estar con Guillermo, hablando con Guillermo, con el socio, vamos a estar hablando con uno de ellos, que nos cuente de estas cañas, porque yo las vi el otro día, me quedé enamorado. Así que, bueno, bienvenido, Estilo de Vida con nosotros, y ahora estamos a ver si tenemos Alfredo. Buenas tardes, ¿estás por ahí?
1: Buenas tardes, ¿cómo andan?
0: ¿Cómo andás, Alfredo?
1: Bien, bien.
0: Descansando y con menos nervios que en las cacerías, porque las cacerías estas de esta organización siempre te ponen los nervios de punto que salga todo bien.
1: Y bueno, lleva su tiempo y a veces sí, pone nervioso también, sí.
0: contame un poquito, déjame que voy a entrar acá a tu... Bueno, que estuvimos hablando por WhatsApp, pero contame, ¿300 cuántos cazadores? 309
1: cazadores. 309
0: cazadores
1: en 64
0: equipos. 64
1: equipos,
0: ¿bastiste?
1: Desde hace 12 años más o menos que estoy yo al frente de la cacería, es récord.
0: Mirá vos, récord. ¿Y chanchos cuántos?
1: Bueno, se pesaron 110 chanchos. Digo se pesaron por motivo de que, como se sabe siempre, el tema de jurado, por el reglamento, capaz que se fueron como 40 sin pasar por, vamos a decir, por el pesaje, ¿no?
0: Ah, sí, ¿tanto? Sí. Así sí, que se casaron, sí. Lo que se casaron ese fin de semana, contando los del viernes que no pasaron, y algún otro motivo, 150 porque chancho fácil.
1: Ah, sí.
0: Ah, sí, también un récord de chancho, podemos decir, porque 150 es muy seguro. Coincidió que el viernes feriado ya estábamos en el campo y ya aprovechábamos, ¿no?
1: Ah, sí, por supuesto, que por eso se hizo un reglamento, que el reglamento se les pasó a las 6 de la mañana del sábado, y bueno, había muchos chanchos que había agarrado desde el viernes, eso no podían llevarlo, ¿no?
0: Claro, y los que no pasaron, y otros tantos que ya no lo llevaron también, digo, porque si sabías que no iba a pasar, que venía con la cadera cerrada, que no tenía intestino esos centímetros, porque eran 10 centímetros de intestino que tenían que traer.
1: Sí, por eso mismo digo que muchos que quedaron que ni los llevaron, y algunos que llevaron, pero tal, como tenían las caderas abiertas, no podían pasar, ¿no? El jurado había hecho un reglamento y no, y era como se había hecho el reglamento, viste, que tenía que ser así.
0: Perfecto, y bueno, la gente del Ministerio de Ganadería, la Facultad Veterinaria estuvo presente sacando muestras de todos los chanchos y de toda la región del país, ¿no?
1: Sí, sacaron casi que de todo, porque según como dicen ellos, a ellos se les haría imposible salir a sacar muestras a todo el país como si fueran para tenernos por enfermedades y cosas. Y acá al venir a Iguay, en Iguay, que siempre hay cazadores casi de todo el país, pueden llevar muestras de todos lados. Ellos sacan la muestra, anotan el número de equipo. Y después me pide el hombre que yo le pase las zonas donde cazaron para saber dónde fueron agarrados esos chanchos.
0: Claro, porque yo que sé, aparece una tuberculosis, aparece algo, bueno, está fue en Paysandú, fue en Canelones, fue en Maldonado, en tal zona de Maldonado. Digo, es importantísimo lo que ayuda esta cacería y los cazadores en general, ¿no?
1: Por supuesto, sí, a ellos les ayuda por ese tema, digo, que pueden saber de si hay una enfermedad, pueden saber hasta dónde, en qué zona es, ¿no?
0: Seguro. Bueno, un montón de gente el domingo. Nosotros estuvimos el sábado, el domingo se me complicó para ir, Alfredo, pero un mundo de gente.
1: Mucha gente, sí. Muy linda la fiesta. El sábado estuvo lleno, el domingo también. Y bueno, y el tiempo ayudó, a pesar del frío del sábado y el viento, pero ayudó un poco el tiempo en ese sentido por la lluvia que no llovió, que era lo principal.
0: Una cosa que me preocupó en lo que hablamos contigo hoy, que lo comenté, no hubieron chanchos mayores de 75 kilos.
1: No, a ver, yo hubieron en En trofeos a tiro sí hubo. A tiro hubieron chanchos. Hubieron como 5 o 6 chanchos superando los

0: 75.
1: ¿Ah, sí?
0: Sí, e incluso ya te paso el quilaje del primer premio, el trofeo, primer premio a tiro, fue un chancho de 114 kilos.
1: Hola, hola, se me cortó, Alfredo, no sé si es vivo a vos.
0: Hola.
1: Hola, sí, ahora sí. Sí, yo te escucho.
0: Que te decía que el primer premio chancho más pesado fue un chancho de 114 kilos.
1: Ah, bueno, está, me quedo conforme entonces.
0: Sí, sí, habían, digo, a tiro creo que habían, pasando los 75 kilos, habían como 6 chanchos.
1: Bien. Ah, bueno, está, eso es bueno, porque es una preocupación que no hubieran chanchos mayores. Digo, en una cosa que tenemos, chanchos que nos tienen acostumbrados, chanchos que bandean los 90 kilos, y el que pasa los 100 y algo, 100 y poco, 110, 115, ese va como candidato a la presa mayor. Pero no, yo te había entendido hoy cuando hablamos que no habían chanchos de ninguno, ni a tiro ni a perro, mayores. Bueno, pero me quedo tranquilo. Igual es a tener en cuenta que tenemos que cuidar lo que son chanchas preñadas, cachorros, mantenerlos a raya así, pero conservar la cacería, la caza mayor que tenemos, ¿no, Alfredo? ¿Compartí conmigo eso?
0: Sí, por supuesto. Digo, el tema es que está hoy en día con el tema de la cazada a tiro, vamos a decir, mucha gente no mata, los cachorros no los mata, los chicos no los mata. Es distinto el tema del perro, porque el perro va el primero que agarra, ¿no?
1: Sí, no anda eligiendo. El perro no elige, nosotros tenemos que elegir mucho más con los térmicos, con los nocturnos, que ves bien. Y muchas veces, yo digo, para controlar un sembradío, una plantación, es normal que vos decís, lo veas toda la piara y matás al más grande. Y si vos matás a uno de los más chicos, la hembra grande, que es la que trae la piara, es peligroso matar a uno o dos de los medianos, no vuelve por mucho tiempo porque sabe que es peligroso. Si matás a las grandes, los chicos lo que conocen y vuelven.
0: Seguro, no, eso sí, por supuesto, pero digo, por lo general el que mata a tiro va a matar lo grande, que es lo que le sirve, digo, en el sentido de que por la carne y por todo.
1: Bien, bueno, lo otro, antes de irnos al corte, Alfredo, unas palabritas que me des para Roberto Patrón de Armería Las Hechos, que estoy mirando la lista de pasaste de premios, colaboró con un montón de premios, una firma que nos apoya a nosotros y que nos acompaña desde el principio.
0: Bueno, si quieres te paso todos los premios que colaboró Las Hechos.
1: Dale, pasáselo a la audiencia más que a mí.
0: Bueno, funda de rifle, para rifle doble, para dos armas, la sacó el equipo 16, el Zarzo. Funda sencilla, para un arma, equipo 20, los Sin Rumbo. Un set de cuchillo muy lindo, un set de cuchillo, unos cuantos cuchillos de para cuerear y eso, equipo 4403. Después tenemos un set de limpieza de arma, que vienen varias cosas como para limpiar las armas, equipo 4, los orientales. Una percha con rondana para colgar los chanchos, equipo 48, amigos del Pajonal. Un trineo de arrastre para alivianar los chanchos, vamos a decir, los pone arriba y se desliza muy lindo. Sí. Equipo 56, los mixtos. Después tenemos una linterna de rastreo de sangre, que son muy prácticas para la noche, si le pegas un tiro a un chancho y se te va y lo sigues por la sangre. Equipo 61, los pega poco. Después una linterna para camping, equipo 18, los cobres. Un cuchillo para cuerear, equipo 33, el cacerola. Bastón de apoyo para tiros, para el arma, tenemos dos bastones de apoyo. Uno, el equipo 46, los pega poco. El otro, equipo 38, también los pega poco. Dos equipos los pega poco. Después tenemos dos ponchos impermeables, muy de como para la lluvia. Uno, equipo 13, los talibanes. Otro, equipo 34, relampa. Después tenemos tres cintas para arma, para colgar el arma. Una, equipo 43, los erracor. Otra, equipo 29, la amistad. Y la otra, el equipo 50, los chiquipum. Esos serían los 16 premios del acecho.
1: Bueno, Alfredo, Y nada, nosotros vamos a estar en contacto en todo este tiempo. Y nada, vamos a estar para octubre, ¿se arma la cacería nuevamente? Sí, obvio.
0: Bueno, pienso que sí, no sé, por el momento se pensaba hacer, pero como no sé, el tema de la intendencia acá, del municipio, que habían dicho de hacer una sola al año, pero no sé, vamos a ver qué pasa de acá a octubre, si se puede hacer.
1: Bueno, vamos a estar informando, porque la verdad que acompaña en octubre, siempre se casan un poquito menos, pero 80, 90 chanchos menos. Un encuentro para la cacería, un encuentro para las criollas, un encuentro para el 4x4, un encuentro para el baile ahí en la Fomento de Aiguá, no viene mal. Así que la intendencia acompañar este evento, porque los dos en el año están, la verdad, que muy buenos.
0: Sí, sí, siempre digo, se casa un poco menos, salen algunos equipos menos, pero menos de 70, 80 y hasta 90 chanchos no se casan, o sea que cazadores salen también, digo, siempre salen algunos equipos menos.
1: Sí, por el tema de que ya hay más calor, que ya no hay tanto sembradío, que ya está más dispersa la cosa y pasó el invierno, pero en fin. Alfredo, desde acá, desde Radio Rural, desde el monte, vamos a estar apoyando todo lo que es el evento y la fiesta de Aiguá, la fiesta del Jabalí. Felicitaciones por todo y bueno, nos estamos encontrando y un abrazo.
0: Bueno, muchas gracias y bueno, nos veremos, nos encontraremos nuevamente para la próxima.
1: Bueno, nos encontramos para la próxima nosotros. Gastón, nosotros vamos al corte. 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Este mes, el mayo, sábado 23, domingo 24 de mayo, vamos a estar haciendo el programa con seguridad el sábado desde ahí, desde el polígono de tiro. Contacto con Diego, 098-43-3225, 099-3290-10. Son dos turnos, al sábado a la mañana a las 9 horas, a las 13 horas y el domingo a las 9 horas. Así que nos encontramos, vamos al corte, a la vuelta del corte vamos a escuchar Yagua Tirica, pero esta vez en la voz de Catherine Bernes.

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Bueno, seguimos con ustedes. A ver, que tengo unos problemas de conexión acá. No sé cómo estoy llegando. Gastón, mandame por interno. Ahora sí. Ahora llegamos perfecto, creo. Bueno, conversamos con Alfredo lo que fue esa fiesta de jabalí batiendo récord de cazadores. Muy buenos chanchos, 110 chanchos no es récord, pero tampoco anda lejos. Eso, bueno, me alegro que hayan pasado por 5 o 6 chanchos los de 75 kilos arriba, esos padrillos, esas chanchas buenas, chanchas grandes. Porque en fin es lo que tenemos para cazar, es lo que tenemos para divertirnos, para hacer carne, para comer una carne sana, una carne que no tiene. No vos cazás un chancho, comés un jabalí, comiendo una carne que nunca tuvo un antibiótico, que nunca le pusieron matabichera, que nunca, no sé, no comió, puede haber comido, como le he ganado, fertilizantes de un campo, de una soja, pero algo químico, poco, porque está permitido, pero no tiene antibióticos, no tiene lo que dan los laboratorios para mejorar, no tiene nada para la garrapata, no tiene nada para nada. Entonces estás comiendo una carne sana, una carne magra, una carne buena. Y si el animal, el jabalí en este caso, en el campo, jabalí en este caso puede ser un ciervo, puede ser una nutria, puede ser una liebre, puede ser un carpincho o capibara, si lo permitieran cazar, acá no lo permiten, pero en Argentina se permite, en Guasubirá, que acá no se permite, en Argentina se permite. Si un animal salvaje está gordo, está sano. Eso es ley, eso es así. Animal salvaje que esté gordo, está sano. Comelo tranquilo. Las carnes de caza son buenas y son excelentes para el arte culinario, para la cocina. Hay que cocerlas bien. El jabalí, una de ellas, por seguridad, no quiero decir, no hay problema ninguno con el jabalí, pero es bueno cocinarla bien. Pero son carnes muy buenas, son de lo mejor, son carne magra. Estaba mirando ahí razas, el guayú, una raza de ganado excelente, de las más caras del mundo. Pero si podés sacar la carne y la grasa, mitad carne, mitad grasa, serán exquisitas. Capaz que esa grasa tiene el colesterol bueno y aporta un montón de cosas que la de la grasa de otras razas no lo sé, pero puede ser. A mí, dame un jabalí gordo, un ciervo gordo, una carne de campo gorda, un tatú, una mulita gordo, ni que hablar. No se puede, pero entre gitanos no vamos a pisar las tablas. Sabemos que se casan. También, ¿qué le podemos decir? Como la canción de Tabaré Echeverri. Es una changa para vender porque los gurises tienen hambre. Y mire que eso, Echeverri ese año que murió. Y esa canción tiene mucho más años de los que murió, que hace que murió Tabaré Echeverri. Y sigue pasando en el interior. Sigue pasando en Rocha, sigue pasando en Maldonado, sigue pasando en Florida, sigue pasando en Cerro Largo, en 33, Paysandú, Salto. Sigue pasando en este país. Gente que tiene que hacer una changa de algo que está prohibido, de algo que no es legal en la casa. Digo, no es robar, porque los animales no tienen dueño, no son del presidente de turno, no son del ejecutivo de turno, no son de los diputados de turno. O son de todos o no son de nadie, son de todos los uruguayos. O no son de ninguno y son salvajes, eso está a criterio, pero no son del gobierno y mucho menos de los ministros que no tienen idea y gobiernan y prohíben. Estoy de acuerdo que no se pueden casar si están en peligro, estoy de acuerdo, pero totalmente de acuerdo que tengan todo, pero para eso tiene que haber un estudio. No es sentarse atrás de un escritorio de roble, sacar una hoja A4, imprimirme esto, porque tampoco el ministro de turno lo sabe, porque no tiene ni idea, pero ¿qué pasa? Se rodean de gente y asesores que ganan fortunas, que piensan y los eligen porque piensan igual, no por idoneidad, los eligen porque piensan igual que ellos.
Entonces lo mismo que raten ellos. Decime que no podemos cazar mulita. ¿Cuántas hay? No sé. No importa. No podemos. Con eso quedamos bien y jugamos para la hinchada. Estoy de acuerdo que no se puede cazar mulitas, hay pocas. Pero si no sabemos la que hay, vamos a hacer un estudio a ver cuántas se pueden cazar, cuántas se pueden consumir, cuántas o por cuántos años no, o qué tenemos que hacer. En Europa, cuando los animalistas van en España a la Plaza Mayor con zapatos de cuero, con tapados de piel, a pedir por los animales, los cazadores, que son los asesinos que los matan, son los que están en plenos veranos en Sierra Nevada, en los distintos puntos de España, dándoles agua y dándoles de comer a los animales, y después algunos van a matar, otros van a sobrevivir y otros van a reproducirse para las futuras generaciones. Mientras los animalistas dan una plaza levantando firmas o llevando pancartas en alto, los cazadores que los marcan de asesinos son los que lo están alimentando y dándole agua. Pasa en Europa, en España, en Francia, en Portugal, pasa en África, donde hay una gran parte de caza mayor, pero gracias a la caza mayor se pudo salvar el rinoceronte blanco, y gracias a la caza controlada, el rinoceronte blanco, el común, el elefante. Hay lugares en África donde hay un exceso de elefantes, una superpoblación de elefantes de 10.000 elefantes. 10.000. Para el común de los oyentes, 35 vacas entran en un camión de ganado grande. 10.000, no sé cuántos elefantes pueden entrar, 8 en un camión. Bueno, son 10.000. Son 1.500, 1.200, 1.500 camiones cargados de elefantes, de más. Cada elefante lo cobran 50, 60, 80 mil dólares. Hay gente que los paga, yo no los pagaría. Hay gente que los paga, pero esa plata no va a rentas generales para planes sociales, no va para la gente que no quiere trabajar y que se enoja si le dan un trabajo y los mantienen. No, va para los elefantes, va para los productores, va para los que los elefantes le rompen, una manada de elefantes le rompe toda la cosecha o rompen la cerca eléctrica. Bueno, sacrifican a algunos para mantenerlos y tenerlos vivos. Acá en Uruguay yo voy a sacar un permiso para cazar perdices ahora que estamos llegando a la temporada. Yo no sé dónde va esa plata, pero seguro que las perdices no va. Seguro que para pagarle a alguien que haga un censo en Flores, que era el paraíso de la martineta, a ver cuántas martinetas hay y si podemos dar un permiso para cazar 2 martinetas por cazador, para eso no va. De repente va para Plaza Independencia, para el hall del Ministerio de, donde está el local del Ministerio de Salud Pública, para que no duerma alguien. Pero no, yo la pagué para cazar perdices. Invertir en las perdices, invertir en las martinetas, si lo hago para el ciervo, invertirla en el ciervo, en el axis, invertirla en el guasubirá. Ya sabemos cuánto guasubirá hay. El venado de campo, protegido desde el año 95 con 2.500 ejemplares en todo el país, en el 2026 les puedo garantizar que hay 2.500 ejemplares. Se han gastado fortunas se han gastado. No tenemos un venado de campo más. Está prohibido matarlo, está prohibido cazarlo. Apóyanlo, que está bien que apoyen a los productores, que lo tienen, que no los maten, pero no le dan un peso. Le palmean la espalda. Qué bien, qué bueno que son. No dejas que vengan a cazar, me dejas entrar, me das una llave y la portera para que pueda venir y mirarlo con los prismáticos. Al productor no le dan un peso. No sacan uno. Y bueno, y si le entran a robar, el productor, ¿qué va a hacer? Si él no gana nada con eso. Una palmada en el hombro. Entonces tenemos que poner plata como se hace en todos los países del mundo donde hay especies. Y cuando a mí me vienen los animalistas a decir, me pasó una vez, en Brasil, hablando de los halcones, y tenemos que salvar los halcones, y tenemos que salvar, le dice un brasilero, un biólogo brasilero, le dice a la mujer que lo dice, señora, usted no puede mantener a su hijo, usted no puede cuidar los halcones, los halcones, solamente con 2 alas, sacan 4 hijos adelante todos los años, usted no es quien para salvarlos, lo único que tiene que hacer es no destrozarle el medio ambiente, además ellos se saben cuidar solo, sacan solamente con 2 alas, sacan 4 hijos adelante todos los años. A nosotros nos cuesta sacar uno con todos los beneficios que tenemos, sacar un hijo adelante. Entonces no somos quienes para decir, yo voy a salvar tal especie. No,
no le toques parte del ambiente. Bueno, y eso es lo que tiene que estar el Estado. Si voy a plantar 1000 hectáreas de soja, planta 1000. Pero tiene que ir el Estado y decir, bueno, pero este pedacito me lo dejás para las perdices, pero como gente idónea, no porque sí. Este pedazo para el zorro, este pedazo. Hay zorros en demasía, no podés matar un zorro. Han provocado accidentes. De aquí a Colonia, si vos vas de acá, de la Interbañaria del 75, estoy yo hasta Colonia, por la Interbañaria, por la 11, por la 1, y llegás a Colonia, no menos de 8 o 10 zorros muertos encontrás. Muertos por auto, donde pueden causar un accidente. Son los que lo controlan. Los controlan los choferes y los autos. Bueno, en fin. Vamos a seguir, no me quiero meter en este tema, ya me metí bastante, pero doy mi opinión con ustedes. Son muchos los mensajes que nos vienen llegando al 09908-6660. Muchos, a ver si puedo entrar alguno acá adentro. 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Germán acá, desde Casupá, escuchando firme, cada vez hay menos mulitas. Pero no controlan nada. No, perdón, cada vez hay más mulitas, me dice, es el signo de más. Pero igual no se controlan a los cazadores furtivos. Y sí, el furtivismo está, como lo dice la canción de Tabaré Echeverri. Otro mensaje por aquí. No puedo ver, no me hablen, che. Gastón, no te puedo enviar los audios, tengo un montón de audios para enviarte. A ver acá qué me dicen. Esto no, a ver. Vamos por esto. Buenas noches, Germán. No escribo muy seguido, pero siempre estoy escuchando. Desde Cerro Largo estamos en las afueras del departamento de Melo, una estancia, el establecimiento La Grande. Bueno, capaz que La Grande se llama porque lo compraron con La Grande. Eso nos dice Marcelo. Buenas tardes, Germán. Buenísimo tu programa. Tendrías que tener por lo menos 2 o 3 horas. Bueno, sí, pero no es tan fácil, Gonzalo. Bueno, seguimos. Gastón, ¿qué te parece? Yo me voy a ir despidiendo de la audiencia. A ver si tengo la... Escuchamos, que lo perdí, que lo tengo acá, que se fue, que vino, que está. Vamos a escuchar la zamba del pescador. Se nos fue la hora, se nos fue volando la hora. Tenemos un ratito. Dame un segundo, Gastón, antes de ir a la zamba del pescador. Vamos a repasar los vientos rapidito. 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Mañana domingo tenemos un día soleado en toda la costa sur, viento fuerte, 33 km/h, oeste, sur, sur, oeste, el viento. El lunes, 16 la máxima, 8 la mínima, oeste, sur, oeste, 19 km/h con rachas de 46. Para el martes tenemos noroeste el viento a 26 km/h, ya va mejorando un poquito para la pesca. Atención, 19 la máxima, 10 la mínima, 13 para el miércoles, refrescando, nublado, el viento del sur 17 km/h, puede haber alguna burriqueta, tenemos que esperar que se arrime la pescadilla, se está enfriando el agua. El jueves, oeste, suroeste, 11 km/h, vientos calmos, 35, alguna ráfaga, un poquito más soleado, algo nuboso. El viernes 17 la máxima, oeste, noroeste, el viento 15 km/h, 9 la mínima. Y el sábado, cuando estemos en el programa, vamos a tener un viento del oeste a 13 km/h, 32 las ráfagas, 15 la máxima, 16 la máxima, 7 la mínima. Bueno, no tenemos una muy buena semana de pesca para lo que es el agua salada del Río de la Plata, pero sí muy buena para agua dulce, a buscar los bagres, a buscar alguna tarahilla que son las últimas, y bueno, a pescar y a recibirnos. Ponemos para retirarnos la canción de, sí, Zamba del Pescador.

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Hola mis amigos de Radio Transmundial, ¿cómo están? Muy bienvenidos a este nuevo sábado que vamos a compartir aquí las próximas 4 horas juntos. Como ustedes saben, sábado y domingo compartimos una horita más de lo habitual entre semana. Así que muchísimas gracias por estar allí del otro lado en este sábado 9 de mayo. Como ustedes saben, los sábados tenemos una propuesta un poquito diferente a lo habitual, así que ya vamos a ir a escuchar los programas para los más pequeños de la casa, que ya están comenzando con Pedrito el Pulpo y sus amigos, y luego le seguirán Sabio y Prudente en estas historias que están diseñadas para los más pequeños, pero disfrutamos todos en familia. Luego tendremos más de Los Años No Vienen Solos con Nancy y Esteban, tendremos una nueva entrega de Club de Lectura con Alejandra Maresca y luego también tendremos la oportunidad de volver a escuchar Tierra Firme, un nuevo episodio de Jungla Semántica con el profesor Héctor Leites y mucho más que tenemos hasta la medianoche aquí para compartir con todos ustedes en Radio Transmundial Uruguay, así que espero que disfruten con nosotros hasta el final.

0: amiguitos y amiguitas. Estoy muy contento de que estén ahí escuchando nuestras historias. ¡Hola, papi!
1: Hola, Pedrito, y hola, amiguitos. Claro que estamos contentos. ¿Cómo no estarlo si nuestros amiguitos son unos fieles oyentes?
0: Claro que sí, papi, y eso me pone muy contento. Pero hoy hay algo que me pone muy triste, papi.
1: ¿Qué será, Pedrito?
0: Hay una niña en el colegio que se cree la mejor de todos. Siempre anda diciendo que ella es la mejor y que le deberían hacer una estatua.
1: Bueno, Pedrito, hay veces que nos encontramos con personas así, llenas de vanagloria.
0: ¿Vanagloria? ¿Qué es eso, papi?
1: Es cuando una persona se cree mejor de lo que es y cree que sus dones y talentos son los mejores sin pensar que es Dios quien nos da la capacidad de ser buenos en algo.
0: Entonces, esa actitud está mal, ¿verdad, papi? Estoy seguro que tienes una historia que hable de vanagloria. Pero primero escuchemos esta hermosa cancioncita.

0: Ahora sí, papi, ¿cómo se titula la historia de hoy?
1: Nuestra historia se titula La Estatua de Oro. Corría el año de 1550 y muchos conquistadores españoles andaban dando vueltas por Latinoamérica buscando oro. Pero les era difícil encontrarlo porque las ciudades de esa época estaban escondidas en el bosque y no se podían ver a simple vista. Así que los indígenas de esas tierras estaban protegidos por la vegetación. Hasta que a uno de sus líderes se le ocurrió una brillante idea. Su nombre era Áscal.
2: Yo soy el gobernante de esta ciudad, pero las personas no me respetan. Mandarlos a la cárcel por no inclinarse ante mí no está funcionando. Tengo que mostrar mi grandeza, pero ¿cómo?
1: Así es, amiguitos. Áscal era el gobernante de esa región, pero nadie lo respetaba. Había llegado ahí porque su papá, que era el líder de la nación, lo había colocado allí, y no porque se lo hubiera ganado. Así que por medio de intimidación y maltratos, mantenía a todos los ciudadanos bajo su mando.
2: Ya estoy cansado de que la gente me tema. Quiero que me admiren, y así mi papá estará orgulloso. Pero, ¿qué puedo hacer? Llamaré a los consejeros a ver qué me recomiendan. ¡Consejeros!
1: Rápidamente, una multitud de consejeros vinieron hasta donde el gobernador para dar ideas de qué hacer para mostrar su magnificencia, o sea, su grandeza.
3: Su Majestad, creo que debería ser más benévolo con sus súbditos. Puede sacar a los que están injustamente en la cárcel y ordenar más la ciudad. Así lo amarán más.
2: No me parece. Siguiente consejo.
1: Como pudieron notar, amiguitos, este era un buen consejo, pero el gobernador lo ignoró. Su egoísmo era demasiado grande para permitirse pensar en alguien más que en él. Así que uno a uno los consejeros fueron dando sus consejos, y uno a uno fue ignorado, hasta que el gobernador dijo:
2: ya sé qué haré. La verdad no sé para qué les pago si las mejores ideas salen de mi cabeza. No hay forma mejor que este pueblo vea mi grandeza que haciendo una estatua mía de oro puro de 30 metros. Sí, 30 metros estará bien.
3: Pero su majestad, he sabido que los intrusos navegantes andan por el bosque buscando nuestras ciudades. ¿No cree usted que su estatua será vista por ellos?
2: Claro que no. Además la pondré en medio de la ciudad, lejos de los bosques, entre estas montañas. Jamás la verán los extraños, pero la verán todos los días los de la ciudad. Sí, eso haré.
1: Y así lo hizo. Mandó a construir una enorme estatua, y cuando estuvo lista, la cubrieron con una enorme tela para la inauguración. Ese día, el mismo Áscal aló la tela para que todo el pueblo viera su obra. El sol brilló sobre ella de tal forma que todos tenían que cerrar sus ojos.
2: ¡Es maravillosa! No hay nada igual a esta estatua de mi grandeza. Sí, soy el mejor.
1: Sí, amiguitos. Era una estatua espectacular, como ninguna otra. Lamentablemente para el pueblo, la estatua era tan grande y tan brillante que los rayos que reflejaba atravesaron el denso bosque hasta los ojos de los españoles, que al seguir la luz se consiguieron con un pueblo desprotegido y cegados por la vanagloria de su líder. Su ciudad fue la primera en caer, luego todas las demás. Todo por la tonta idea de uno. Muchos sufrieron.
0: ¡Qué interesante historia, papi! Ven, amiguitos, el egoísmo y la vanagloria nos puede traer muchos problemas, no solo a nosotros, sino también a las personas que nos rodean.
1: Así es, Pedrito y amiguitos. La Biblia dice en Romanos 12:3, digo a cada uno de vosotros que no piense más alto de sí que lo que debe pensar, sino que piense con buen juicio, según la medida de fe que Dios ha distribuido a cada uno. Amiguitos y amiguitas, por hoy llegamos al final de este programa. No olvides sintonizarnos nuevamente. También nos puedes escribir a pedrito@transmundial.org.
0: Pronto volveremos con más historias. Mientras, puedes visitarme en mi página web www.pedritoelpulpo.com. www.pedritoelpulpo.com. Chao, amiguitos. Hasta el próximo programa.

0: Amiguitos, bienvenidos a las aventuras de Sabio y Prudente, un lugar lleno de alegría, música y sabiduría que se encuentra en el centro de tu imaginación. En nuestro episodio anterior, Moisés estaba explicando el por qué los 10 mandamientos son la llave para apoderarnos de la paz, el gozo y la justicia que Dios ofrece. En cuanto al conde negro, se encuentra lleno de orgullo, pues su plan de confundir al pueblo de Israel está dando resultados. Todos en el centro de control del Consejo de Guerra comenzaron a aplaudir alocadamente al escuchar por los monitores que Dios destruiría a los israelitas.
1: La clave está en las palabras camino, verdad, verdad y vida.
2: ¿Estás seguro que la clave está en esas palabras?
1: Jesucristo es el camino, la verdad y la vida. Todo el que conoce a Jesucristo obedece sus mandamientos.
3: ¿Qué tiene que ver los mandamientos de Jesús con la palabra que estamos buscando?
1: Tiene mucho que ver, pues Jesucristo estableció un nuevo mandamiento, el cual tiene que ver con la palabra que buscamos.
3: ¿Cuál es ese mandamiento?
1: El que dice que nos amemos los unos a los otros. Según mi banco de memoria, Jesucristo nos da un nuevo mandamiento. Él dijo, este mandamiento nuevo les doy, que se amen los unos a los otros, así como yo los he amado. También ustedes deben amarse los unos a los otros. De este modo todos sabrán que son mis discípulos si se aman los unos a los otros, aman los unos a los otros,
0: Abracadabra se prepara para colocar la última palabra en la roca de cristal sin sospechar que algo bueno y maravilloso está a punto de ocurrir. Nuestros amiguitos Hormiguita Chispín, Abracadabra y Robotito lograron colocar la última palabra en la roca de cristal. La palabra era amor, y al ponerla en la roca, una luz intensa inundó toda la caverna. Era como si todo hubiera desaparecido, incluyendo la enorme roca de cristal, y todos ellos se encontraran en un enorme salón.
2: ¡Wow! ¿Dónde estamos?
1: Estamos en el mismo lugar, pero en una dimensión diferente. Miren, la roca ha desaparecido, pero el medallón está ahí, flotando en el aire.
0: Aunque continuaban en la caverna, todo a su alrededor se veía diferente. Todo era blanco y brillante. Los únicos que no estaban blancos eran ellos y el medallón. Inmediatamente Abracadabra se acercó a donde estaba el medallón, y al tocarlo se volvió a escuchar la voz de Dios.
4: Mis felicitaciones. Han logrado descifrar la clave para apoderarse del mensaje secreto oculto en el medallón. De ahora en adelante, apodérense de la fuerza que domina todo el universo. Estoy hablando del amor. No amen de palabras ni de labios para afuera, sino con hechos y de verdad. Los que así lo hagan se convertirán en un peligro para los habitantes de las tinieblas.
2: ¿Escucharon? Dios en persona nos felicitó, pero no entiendo por qué nos dio la advertencia.
1: Chispín, la última palabra que colocamos fue la que decía amor. Por amor, Dios creó todo lo que existe. Él lo hizo para mostrar su amor.
3: ¿Tan poderoso es el amor?
1: El amor es una de las tres fuerzas más poderosas de todo el universo. Esas tres fuerzas son el amor, la fe y la esperanza. Pero la más excelente de todas es el amor.
0: Robotito se acercó a donde estaba el segundo medallón flotando y lo tomó en sus manos.
3: Tenemos los dos medallones. ¿Y ahora qué hacemos?
1: Tenemos que unir los dos medallones para activar el sistema y revelar la información que tienen almacenada.
3: Vamos a colocarlo de esta manera. Nada. Coloquémoslo de esta otra manera. Nada.
2: Intentémoslo de esta otra forma.
3: Nada. No está funcionando.
1: Creo saber lo que está pasando. Debemos unir los diseños de ambos medallones de tal manera que formen una cruz.
2: Yo creo saber cómo hacerlo. Permítanme intentarlo, ¿sí?
0: Las 8 palabras que colocaron en la roca son indispensables para crecer en el conocimiento de Jesucristo. Los que añadan a su fe, virtud, entendimiento, dominio propio, constancia, devoción, amor fraternal y amor, se apoderan de la victoria que Dios ofrece. Esa victoria está representada en el mensaje secreto que contienen los 2 medallones. Ahora pasemos al tope del monte Sinaí, donde el abuelo, dulce, sabio y prudente, se encuentran hablando con Moisés. Él les está explicando que los 10 mandamientos son algo más que un código de conducta. Les dice que es la llave para apoderarnos aquí en la tierra de lo que el reino de Dios ofrece: gozo, paz y justicia.
4: Poner en práctica los 10 mandamientos es sinónimo de confiar en Dios. Los que confían en Dios se mantendrán fieles a Él y harán siempre lo bueno. A estas personas, Dios les concederá las peticiones de su corazón.
5: Moisés, creo entender lo que está diciendo. Tiene que ver con algo que aprendí cuando era muy pequeño.
4: ¿Qué fue lo que usted aprendió?
5: Confía en el Señor y haz el bien. Establécete en la tierra y mantente fiel. Deleítate en el Señor y Él concederá los deseos de tu corazón.
4: Si pones en práctica los 10 mandamientos, estarás deleitándote en Dios y Él les concederá los deseos de su corazón.
6: Aprendamos de memoria los 10 mandamientos. Digámoslo en voz alta.
7: El primer mandamiento: no tengas otros dioses además del único y verdadero Dios. Segundo mandamiento: no tengas ningún ídolo.
5: Tercer mandamiento: no pronuncies el nombre del Señor tu Dios a la ligera.
6: Cuarto mandamiento: acuérdate del día de reposo para consagrarlo.
4: El quinto mandamiento: honra a tu padre y a tu madre.
7: El sexto mandamiento es no matar.
8: El séptimo mandamiento es no cometas adulterio.
5: El octavo mandamiento es no robar.
6: El noveno mandamiento es no des falso testimonio.
4: El décimo mandamiento:
9: no codicies.
0: El primer y décimo mandamiento trata con lo que hay en el corazón, mientras que los otros 8 se enfocan en las acciones exteriores que empiezan en el corazón. Aquellos jóvenes y niñitos que descubran la regla de oro y la apliquen a su vida, se apoderarán de las bendiciones que Dios ofrece. La realidad es que si hacemos lo correcto delante de Dios, no tenemos por qué preocuparnos, pues Él se encargará de los detalles. Ahora acompáñeme a donde está el Conde Negro, celebrando su aparente victoria, pero muy pronto comenzará a preocuparse.
10: ¡Lo logramos! ¡Lo logramos! ¡Ja! Engañamos al pueblo de Dios.
2: El plan fue genial. Los muy tontos rechazaron a Dios por un becerro de oro.
11: Lo más gracioso fue ver a través de los monitores la cara de asombro de Moisés cuando Dios le dijo lo que estaba pasando con el becerro de oro.
10: Basta, basta ya de algarabía.
12: Algo no está bien.
2: ¿Algo no está bien? ¿A qué se refiere?
10: Lo que está ocurriendo en los monitores luce como si Dios hubiera cambiado de parecer.
11: ¡Es verdad! ¡Por culpa de Moisés, Dios ha decidido perdonar a los israelitas!
12: ¿Cómo puede ser eso? ¡Es imposible!
2: ¡Dios ha aplacado su enojo por culpa de Moisés!
11: ¡La misericordia de Dios volvió a dañar nuestros planes!
12: A causa del becerro de oro, Dios había determinado destruir al pueblo de Israel, pero cambió de parecer por culpa de Moisés.
0: Dios se enojó a causa del becerro de oro. El pueblo merecía que lo destruyera, pero algo más grande que la ira de Dios entró en acción. Me refiero a su misericordia. Moisés recurrió a la misericordia de Dios, la cual es más grande.

0: 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El texto bíblico usado dentro del programa es la nueva versión internacional producida por la Sociedad Bíblica Internacional.
1: Hasta luego, nos veremos pronto. Adiós.
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1: Hay veces que todo va bien y hay otras que no van tan bien.
2: Dios nos ha permitido estar nuevamente con ustedes para ofrecerles esta media hora en donde pretendemos que usted reflexione junto con nosotros, acercándoles temas que nos parecen que les podrían interesar, que es bueno escuchar, que es bueno saber y que vale la pena detenerse a pensar. Así que les invitamos a comunicarse.
3: Amén. Y usted puede ser parte activa de este programa, no solamente devolviendo opiniones de lo que escucha, sino proponiendo y dándonos también elementos para construir este espacio junto a usted. 091-610-610, SMS o WhatsApp. 091-610-610. Desde fuera de Uruguay, agregue este número así. Signo de más. 598-91-610-610.
2: También queremos decirle que si usted tiene interés de ofrendar para el programa, para el sostenimiento del programa, si usted tiene interés de esponsorear el programa, con mucho gusto estamos recibiendo su propuesta.
0: Es bueno saberlo.
2: Es bueno conocer estos datos con base en estudios de la encuestadora Factum y del diario El País. Y miren qué interesante. Si se les preguntara a los uruguayos qué herencia quisieran recibir, las respuestas combinarían elementos materiales, estabilidad económica y valores culturales asociados a la tranquilidad y a la familia. ¿Quién diría?
3: Interesante, ¿no? Considerando la cultura, la situación económica y los estudios sobre riqueza en Uruguay, estas serían las respuestas más probables. Veámoslas.
2: Bueno, lo que más valoran los uruguayos es una herencia material. O sea, una propiedad inmueble.
3: La casa propia.
2: Exacto. Claro. Bueno, es un valor que culturalmente ha sido impuesto,
3: muy, muy
2: ¿no?
3: Muy asociado, sí. Sí. Más del 80% de la riqueza de los hogares en Uruguay se concentra en bienes raíces.
2: Una casa o el terreno es la herencia aspiracional más común, valorada por la seguridad de la vivienda y por la estabilidad que eso proporciona, ¿no?
3: En ese sentido, tener ahorros o capital en moneda extranjera, dado el contexto de inflación y la tradición de ahorro, recibir dólares o activos seguros es altamente deseado por las personas.
2: También otra manera

0: lo material, como decía, en primer lugar, podría ser un negocio o una empresa familiar, especialmente para aquellos que buscan continuidad laboral y estabilidad económica heredada.
1: Esto es muy uruguayo, ¿no?
0: Sí.
1: Todo este punto de la herencia
0: trabajo
1: material.
0: Sí, trabajo en la empresa de papá,
1: sí.
0: Trabajo en la empresa del abuelo, ¿no?
1: Sí.
0: Bueno, sí.
1: En segundo lugar, ¿qué es lo que más valoran o buscan o desearían los uruguayos en relación a recibir una herencia? La herencia inmaterial o de valores.
0: Y sí, yo he escuchado mucho esto,
1: Uh-huh.
0: Mis padres toda la vida fueron trabajadores y lo que me dejaron, lo que me heredaron fue esto, ¿no? Y acá viene la calma o la tranquilidad, muchos uruguayos valoran la paz social, la vida
1: sí.
0: tranquila, te dicen cosas como, vivimos en un país donde no hay terremotos, no hay revoluciones, ¿no?
1: No hay grandes sobresaltos
0: Exacto.
1: económicos,
0: uh-huh.
1: ahora la inseguridad, bueno,
0: sí.
1: tampoco tecleando,
0: Ajá.
1: pero igualmente comparado al resto del
0: sí.
1: continente, todavía estamos un poquito mejor,
0: uh-huh.
1: la educación y la cultura del trabajo,
0: uh-huh.
1: la gente valora el estudio, el esfuerzo personal, todo eso es muy alto en Uruguay,
0: sí,
1: ¿no?
0: Sí, la gente te dice cosas como, mis padres no tenían nada, pero me dejaron una buena educación,
1: sí,
0: ¿verdad?
1: Sí.
0: Eso es muy popular.
1: Uh-huh.
0: Bueno, otra cuestión que valoran los uruguayos es la familia y el tiempo, un
1: claro.
0: tiempo compartido en familia, ¿no? Son valores tradicionales.
1: Familia, mate.
0: Eso. Y las amistades,
1: sí.
0: el asado del domingo, ¿no? El juntarse
1: en
0: con
1: familia,
0: los amigos,
1: sí,
0: en familia,
1: sí.
0: compartir el asado. Bueno, esos son considerados parte esencial de la riqueza uruguaya.
1: Otro tipo de herencia que los uruguayos buscan, estamos en orden de importancia, ¿cómo
0: sí.
1: lo valoran los uruguayos según la encuesta Factum?
0: Y esta sería la última.
1: En tercer lugar, sí. Herencia uh-huh. del Uruguay de antes.
0: Bueno, el Uruguay de antes que ofrecía seguridad,
1: uh-huh.
0: ¿no? En un contexto donde la seguridad es la principal preocupación de la población.
1: Desde hace varios años.
0: Desde
1: ya.
0: hace varios años y el año pasado esto remontó un 46% en una encuesta
1: uh-huh.
0: que decía que la principal preocupación de los uruguayos era la seguridad. Muchos responderían que les gustaría heredar la tranquilidad de caminar tranquilos, valga la redundancia, por la calle, que es un valor muy presente en la nostalgia local del uruguayo,
1: sí,
0: ¿no?
1: Sí, esa vida de barrio, de salir, sentarse
0: sí,
1: en la vereda con
0: eso.
1: Chiquilina.
0: De llevarlos a la plaza tranquilos,
1: uh-huh.
0: de caminar, de ir a un partido de fútbol
1: Exacto.
0: en familia. Bueno, todo eso sería lo que los uruguayos valoran de aquel Uruguay.
1: En este caso con cierta nostalgia.
0: Sí, sí. Uh-huh. sí. Uh-huh. Porque los uruguayos somos nostálgicos.
1: Sí, sí.
0: Somos.
1: Sí. Bueno, así que aquí tenemos las tres cosas principales que los uruguayos les encantaría recibir en una herencia.
0: Uh-huh.
1: La herencia material, la herencia inmaterial o de valores y la herencia del Uruguay de antes.
0: Es verdad.
2: Renovando el espíritu.
0: ¿Y por qué estamos hablando de herencias y de lo que más valoramos los uruguayos? Y yo creo que en el resto del mundo debe ser muy similar, ¿eh?
1: Uh-huh. Sí, se anda a un ritmo de locos con tal de construir
0: sí.
1: un legado material o trabajar para que los hijos reciban buena educación.
0: Uh-huh.
1: Y la misma discusión está en todos lados.
0: Sin duda, sin duda. Y nosotros vamos a mirar ahora, volviendo a decirles que la perspectiva de nuestro programa es bíblica, algunos hábitos prácticos que pueden construir otro tipo de herencia, otro tipo de legado que uh-huh. nosotros podemos dejarles a nuestros hijos, a nuestros nietos, un legado espiritual.
1: Qué importante, porque vivimos en una cultura centrada en el rendimiento,
0: uh-huh.
1: que mide el éxito por los logros, la riqueza y el reconocimiento.
0: Sin embargo, el legado más perdurable que una familia, que unos padres, que unos abuelos pueden dejar a su familia no es la seguridad financiera, aunque es apetecible,
1: uh-huh.
0: ni la educación, ni los elogios, ni una vida exitosa, sino una base de fe, de valores y un carácter cristiano.
1: Cuando los abuelos invierten intencionalmente en el amor, la gracia, la humildad y la obediencia a Dios, equipan a sus nietos para soportar el sufrimiento, caminar por fe en lugar de por vista y vivir con una perspectiva eterna arraigada en Jesucristo.
0: Así que, como vio, vamos a enfocarnos directamente en lo que los abuelos pueden hacer a favor de sus nietos, ¿no? Entonces vamos a preguntarnos, ¿qué es un legado cristiano para los abuelos?
1: Bueno, un legado cristiano es la transmisión intencional de la fe, los valores bíblicos y los rasgos del carácter centrados en Cristo que preparan a esos nietos no solo para la vida en la tierra, sino para la eternidad con Dios.
0: ¿Y por qué será que los logros y la riqueza no son suficientes? Porque si bien es cierto que los abuelos nos preocupamos por la educación de nuestros nietos, ¿verdad? Yo conozco abuelos que les pagan los colegios para tener, cosa que los padres no pueden hacer de pronto. Pero, los abuelos se preocupan por financiar,
1: la educación es importante, ¿no?
0: Para que sea bien educado, para que tenga la máxima capacidad plena de atención, en fin, una serie de recursos, ¿no? Los abuelos pagan el inglés, pagan la música, pagan el teatro, pagan, ¿no? ¿Verdad?
1: Sí, hay muchos abuelos de ese tipo.
0: Sí. Pero sin embargo, todos estos logros, todo esto que puede darle a sus nietos, no es suficiente.
1: Ah, claro. ¿Y entonces?
0: Cada uno de los abuelos tiene la oportunidad de ayudar a los nietos, no solo a estar bien educados, que eso también es importante, pero a abrazar los valores y desarrollar los rasgos de carácter que les permitan reconocer que mediante la entrega a Jesucristo, este no es su hogar definitivo.
1: Que estamos de paso.
0: Sí.
1: Somos peregrinos y extranjeros.
0: Exactamente.
1: Y necesitamos sentar las bases sobre las que nuestros nietos puedan construir la esperanza, no en el presente, sino en la eternidad.
0: Y un futuro que no es solamente el de esta tierra.
1: No.
0: Con el estudio y con todo lo que puedan lograr, sino que es un futuro eterno.
1: Claro. Sí. Una eternidad que será sin dolor, donde nos dedicaremos a la alabanza, la adoración, la acción de gracias, la glorificación a Dios que nos ha creado.
0: También podemos esperar muchas relaciones plenas y duraderas, donde podríamos ver al león y al cordero vivir juntos en paz, ¿no? El segundo lugar que ocupa en el legado de los uruguayos, lo que lo quisiéramos tener, ¿no?
1: Sí.
0: Vivir en paz y muchas, muchas grandes aventuras sin temor de ser lastimados, porque va a ser un reino de paz.
1: Claro, estamos mirando ese futuro esplendoroso, pero tampoco quitando la mirada del presente, porque hay cosas que también hacer aquí, ¿no? Pero sabiendo que si lo miramos solamente con el presente, el aquí y ahora, perdemos la vista de lo eterno y lo trascendente.
0: Sí, es verdad.
1: Bueno, para transmitir estos rasgos de carácter piadosos, nuestros nietos necesitan aprender, a través de palabras, acciones, valores del amor, la gracia, la compasión, el perdón, la sabiduría, la humildad, y dejar en ellos un legado que les permita aprender a ser como Cristo.
0: Y al practicar estos valores, que ellos puedan verlos en nuestras vidas también, desarrollen una fe más profunda en aquel que los salvó.
1: Claro, porque al transmitirse de generación en generación, estos valores tienden a perdurar más que las cuentas bancarias y los fondos fiduciarios.
0: Sin lugar a dudas. Las Escrituras nos dicen y nos demuestran que en esta vida uno va a sufrir.
1: Sí.
0: Y a veces mucho.
1: Y bueno, parte de ese dolor escapa completamente a nuestro control, Nancy.
0: Sin embargo, los seres humanos podemos acarrearnos mucho dolor y sufrimiento porque carecemos de los valores que a menudo minimizan el dolor y el sufrimiento, o que nos permiten encontrar maneras de afrontar adecuadamente esas experiencias angustiosas que vendrán.
1: Cuando ayudamos a nuestros hijos y a las generaciones que siguen a responder a los demás con, en vez de con odio, con amor, en vez de que con un golpe con gracia, en vez de con rencor, perdón, vamos a poder ayudarlos a evitar el dolor que surge de relaciones rotas, que van a verlas, relaciones con palabras y acciones abusivas, que muchas veces las hay, y de culpar a otros, que lo hacemos constantemente, y albergando amargura y resentimiento.
0: Sí, guardando esas cosas en el corazón, y eso nadie lo habla, Esteban. Nuestros jóvenes carecen de educación emocional.
1: Exacto.
0: ¿No? Y estos valores que son cristianos, es bueno que los abuelos, que, bueno, ojalá que los padres también pudieran hacerlo, pero los abuelos que tenemos normalmente un poco más de tiempo, podemos enseñarles a nuestros niños, a nuestros adolescentes, a estos valores que vos mencionabas recién, ¿no? Para no albergar amargura y resentimiento de las cosas que nos ocurren en la vida.
1: Y si fomentamos sabiduría, fomentamos humildad y también ayudamos a discernir los dolores reales que van a estar viviendo, de los percibidos, la capacidad de poder vivir va a ser diferente,
0: es
1: ¿no?
0: Es verdad, es verdad, porque también estamos en una época donde los jóvenes, los adolescentes, hay cosas que sienten porque las sufren y las ven en la realidad, pero otras son producto
1: sí,
0: de...
1: Sí, se hacen la cabeza, como
0: seguro,
1: dice.
0: Seguro. Entonces es tan importante, ¿no?, que discernir entre el dolor real y el dolor... A ver, ¿por qué estás angustiado? ¿Por qué? Y no sé.
1: Claro.
0: Ayudarlos a pensar,
1: sí,
0: ¿no?
1: Poder expresar en palabras lo que están viviendo emocionalmente.
0: Exacto.
1: En su interior, ¿no?
0: O sea, a ver... Perder a un ser querido, por ejemplo, causa un dolor
1: real. Es concreto y real.
0: Sí, sí. Mientras que no conseguir todo lo que uno desea no es un dolor, es una oportunidad para aprender lecciones valiosas sobre la paciencia, sobre cómo afrontar la decepción, cómo reconocer que hay necesidades mayores que nuestros deseos egoístas, porque ahora estamos en una época donde los muchachos tienen baja tolerancia a la frustración.
1: Exacto, exacto.
0: Y si no tienen lo que quieren o lo que desean, se frustran y se sienten amargados y tristes.
1: Por eso, aunque parezca de locos, porque los padres y los abuelos buscan reducir el dolor en sus hijos, los hijos, los nietos, necesitan experimentar dolor y sufrimiento para poder anhelar algo mejor en la vida,
0: sí,
1: ¿no?
0: Y esto nos abre la puerta para poder compartir la promesa de la eternidad mediante la fe en Jesús.
1: Bien. Esto nos lleva entonces a hablar sobre el moldear otros valores como la honestidad, la autodisciplina y la obediencia.
0: Y no solo moldearlos, sino modelarlos.
1: Claro.
0: ¿No? Que son dos cosas distintas.
1: Sí, es verdad.
0: ¿Verdad?
1: Es verdad.
0: Entonces, la honestidad, la autodisciplina, como vos decías, y la obediencia son rasgos de personalidad que se pueden enseñar mediante el ejemplo. Mediante conversaciones, por supuesto, pero si vos tenés las conversaciones pero no das ejemplo, parece que es un poco hacer agua, ¿no?
1: Claro.
0: Y la autoconfianza apropiada para cada edad.
1: Por ejemplo, cuando somos honestos con nuestros familiares y cumplimos con nuestras promesas, desarrollamos la confianza en esas otras personas que nos están mirando, las nuevas generaciones, de que pueden confiar en nosotros.
0: Las relaciones familiares basadas en la confianza facilitan que los nietos crean que también pueden confiar en Dios Padre, en Jesús y en el Espíritu Santo.
1: Tres valores importantes,
0: sí.
1: Honestidad, autodisciplina y obediencia.
0: Es verdad. Ahora, nosotros también debemos construir confianza mediante prácticas de fe consistentes.
1: Sin
0: ¿Qué
1: duda,
0: significa esto?
1: Sin duda, sí, porque deberíamos hablar honestamente con nuestros nietos sobre nuestros éxitos, pero también de los fracasos, de las fortalezas, pero también las debilidades.
0: Sí.
1: Y las experiencias transformadoras de la vida que nos han pasado por algunos valles de lágrimas.
0: Sin
1: ¿no?
0: duda. Y luego podemos hablar sobre cómo cada una de esas experiencias, de esas fortalezas, de esas debilidades, han influido en nuestro camino de fe.
1: Además, si nos ven modelando la autodisciplina, por ejemplo, en la oración, la lectura de la Biblia, la asistencia a la iglesia, es más probable que sigan nuestro ejemplo.
0: Claro, Es especialmente útil hablar con los nietos sobre por qué hacemos lo que hacemos para relacionarnos con Dios y para vivir nuestra fe. No es que vamos a la iglesia porque es una costumbre.
1: No, no, lo hacemos con corazón, sí, y con compromiso.
0: Claro, sí. Así que no está bueno decirle al nieto, y abuelo, ¿y por qué vas a la iglesia? ¿Por qué tengo que ir a la iglesia? ¿Por qué sí? ¿Por qué tenés que ir? Punto. No,
1: no, no, eso no es un argumento. Uh-huh. Pensemos bien.
0: Así que tenemos que responder preguntas de fe con las Escrituras y con la gracia de Dios.
1: Claro, claro. Cuando nos preguntan sobre la fe que no podemos responder, tenemos que buscar las respuestas, ¿no?
0: Sí, sí.
1: Decir, bueno, vamos a estudiar el tema juntos.
0: Ajá. Por o, por ejemplo, cuando nos hacen preguntas que nosotros no sabemos responder,
1: no, ¿no?
0: No,
1: no, ¿no?
0: Y ahí podemos reforzar el concepto de obediencia a Dios y decirle, mira, hay cosas que yo no sé por qué. Uh-huh. Está bien que digamos.
1: Sí.
0: ¿Por qué
1: sí.
0: pasa esto, abuelo? ¿Por qué pasa esto? ¿Por qué me pasó tal o cual? Bueno, no, yo no sé por qué. No puedo explicártelo.
1: En los casos concretos, pero uh-huh. suelen a veces haber principios bíblicos rectores que sí podemos seguir en cuanto a la soberanía de Dios, a su
0: Exacto.
1: presciencia de las cosas, uh-huh. a elementos que no tenemos en cuenta ni conocemos en el corto plazo, pero que sí. más tarde nos damos cuenta, ah, mira.
0: ¿Por qué había sido esto, no?
1: Sí, sí, sí.
0: También desarrollar la confianza en lo que Dios nos, los planes que Dios tiene para nosotros y en lo que permite en nuestras vidas, uh-huh, ¿no? Uh-huh. Como vos decías, la soberanía de Dios. Son conceptos muy importantes.
1: Muy importantes.
0: Muy
1: sí,
0: importantes.
1: Sí. Pongámoslo en algo muy simple.
0: Sí.
1: Si un nieto de 9 años le pregunta a su abuelo, ¿por qué no puede conducir todavía el coche de la familia?
0: Sí.
1: Bueno, todos sabemos que no existen directrices para conducir un vehículo en el siglo XXI en la Biblia.
0: Sí, claro.
1: Pero, sin embargo, sabemos que hay pasajes como Romanos 13 y Primera de Pedro 2, donde estamos llamados a respetar y obedecer la ley. Y le podemos explicar,
0: claro.
1: en base a esos textos, lo que tenemos que hacer para la vida en convivencia,
0: es
1: en
0: verdad.
1: Sociedad, ¿no?
0: Algo muy frecuente que me sucede a mí es mi nieta más chica, cuando viajamos, no quiere usar la sillita del
1: claro,
0: auto.
1: Claro.
0: No quiere sentarse ahí, porque es incómoda, porque ella dice que no sé qué, que la deja apretada, que papá. Y bueno, nosotros le explicamos, ¿y por qué tengo que usar esto?
1: Y porque
0: bueno,
1: en cierta edad hay ciertos reglamentos
0: exacto,
1: de tránsito
0: exacto.
1: y la protección de su
0: sí,
1: seguridad.
0: Sí,
1: en fin.
0: Sí, sí, sí. Pero más por el tema de respetar, de obedecer las leyes
1: claro.
0: de nuestro país, porque
1: sí,
0: en otros
1: sí.
0: lugares existen
1: es
0: otras leyes, ¿no?
1: Seguro.
0: Entonces, eso es un ejemplo muy claro de cómo podemos responder los abuelos ante una situación así,
1: uh-huh,
0: ¿no?
1: Uh-huh. Y las leyes y los límites no existen simplemente para castigarnos. Están allí porque Dios nos ama
0: uh-huh.
1: y está tratando de protegernos del dolor que podemos experimentar si participamos en actividades que pueden ponernos en algún tipo de peligro, ¿verdad?
0: Uh-huh. Entonces, poder mirar esto, y discutir estos pasajes con los nietos nos da una gran oportunidad para hablar sobre esas razones por las que Dios quiere que seamos obedientes a sus mandamientos. Y así, en el caso de este niño de 9 años que quiere conducir el auto, la razón principal por la que no podría es porque tal vez no puede ver por encima del volante,
1: claro.
0: o porque no puede presionar el acelerador, o porque no puede tocar el freno con sus piecitos, ¿no? Sería peligroso que este chiquilín condujera por la ciudad, ¿no? Para él y para los demás. Entonces son leyes de protección, no tienen una sin razón. Hay una razón.
1: Por supuesto. Así que respondemos las preguntas con gracia, con argumentos y razones
0: sí.
1: bien específicos.
0: Uh-huh.
1: Usar la autoconfesión apropiada para la edad, para revelar errores que cometió de joven, ser honesto sobre las consecuencias que sufrió, el abuelo puede hablarlos de su experiencia uh-huh. personal, puede ayudar a que sus nietos lo vean más como ellos y más cercanos y no como alguien de otra galaxia.
0: Claro, o el perfecto, ¿no?
1: Sí, claro, que sabe
0: porque
1: todo.
0: A veces los abuelos nos creemos o queremos que nuestros nietos nos perciban como, ah, el abuelo hizo todo bien,
1: sí, ¿no?
0: Nunca se equivocó, yo qué sé,
1: ay, ay, ay.
0: Nació grande ya, Y no, nosotros nos equivocamos y tuvimos nuestros avatares, ¿no?
1: Por supuesto.
0: Y es bueno, depende de la edad del niño, por supuesto, ¿no? Contarle ciertas cosas sin revelarle demasiados puntos, pero contarles nuestras experiencias y cómo hicimos para superar eso, ¿no?
1: Eso hace que haya, de esa manera, una apertura en la conversación.
0: Claro.
1: Los nietos están más propensos a revelar sus errores, a tener conversaciones más abiertas y honestas, donde se abren oportunidades para compartir el Evangelio, aprender el principio bíblico, el comprender por qué una vida entregada a Jesús entonces es que la que trae más libertad y recompensas que una vida sin él, andando como uno quiere por la vida, ¿no?
0: Sin lugar a dudas. Y nuestros nietos, y esto es un principio educativo de la enseñanza, del aprendizaje, ellos van a recordar más las historias que les contamos de nuestras propias vidas que los sermones que les damos,
1: sí,
0: ¿no?
1: Sí. A veces los abuelos cuentan los buenos momentos de sus vidas, los que les brindaron alegría, gratitud, se idealiza ese pasado muchas veces, pero cuando también se cuentan las historias de desamores, hablan también de su dependencia de Dios al clamar a Él, al permitir cargar el dolor que vivieron en ciertas etapas, aprender sobre la disciplina, la obediencia, en base a esas historias. Eso es una transmisión única que hay que aprovechar esa conversación.
0: Porque con esas historias, con amor y paciencia, se puede mostrar cómo algunas prácticas regulares en la vida de una persona, de fe, de obediencia a Dios, contribuyen a la sanación de esos dolores, de esas historias de desamor, ¿no? Cuando el abuelo cuenta que le pasó, que se sintió defraudado, que se enamoró y no fue correspondido, esas cosas que a los nietos les pueden resultar, mirá, te pasó, abuelo, y pueden llevar a mostrar el apoyo en Dios y cómo a través de una vida de fe y obediencia podemos encauzar esas desilusiones, ¿no?
1: Cuando son niños, como que escuchan más al abuelo. En la adolescencia
0: se distancia un poco.
1: Pero sin embargo el abuelo tiene que estar presente allí, porque cuando llegue la vida adulta de ese hoy adolescente van a recordar con cariño esas historias de alegría y de tristeza, de victorias y de fracasos, y lo que les enseñaron sobre la fidelidad de Dios independientemente de las circunstancias que hayan vivido.
0: Es verdad, así que hay que insistir en esto.
1: Sí, persistentemente.
0: Sí, no se quede pensando que eso no tiene fruto, aunque el nieto en este momento de la adolescencia no quiera escucharlo.
1: Claro.
0: Ay, abuelo, no me vengas con eso. No. Vamos a juntar todo entonces y pensar en un legado que llega al cielo.
1: Sí, porque los abuelos cristianos dejan un legado duradero al transmitir intencionalmente la fe, los valores y el carácter de Cristo que van a guiar a sus nietos hacia la esperanza en la eternidad.
0: Y todos esos valores que mencionamos son solo algunos de los muchos que podrían querer para construir su legado.
1: Sí, y reflexionemos activamente sobre esos valores, que probablemente van a ayudar a nuestros nietos a entregar su vida a Cristo y a construir una fe genuina y una fe duradera en Dios, que es Padre, Hijo y Espíritu Santo.
0: Y ayudemos a desarrollar esos rasgos de personalidad que les permitan a nuestros nietos ser sinceros sobre sus vidas, así como también la autodisciplina, la obediencia y otras cualidades para buscar y para mantener intencionalmente una relación con Jesús.
1: Compartamos con ellos nuestro anhelo de vivir después de la muerte e inculquemos en ellos una perspectiva eterna para sus vidas.
0: Y esperamos que este legado de valor, de fe, de rasgos de la personalidad, se pueda transmitir a muchas generaciones futuras de cada una de sus familias, de las nuestras también, influyendo en las muchas personas que espera conocer en el cielo algún día.
1: Sí, preguntas frecuentes sobre la crianza cristiana de los abuelos hoy con impacto en la eternidad. Vamos a repasarlas.
0: Sí. ¿Qué legado deben dejar los abuelos cristianos, Esteban?
1: Bueno, deben procurar dejar un legado de fe, amor, gracia, sabiduría y obediencia a Dios. valores que guíen a sus nietos hacia una relación de por vida con Jesucristo.
0: ¿Y cómo pueden los abuelos influir en la fe de sus nietos?
1: Bueno, influyendo, modelando un carácter como el de Cristo, compartiendo historias personales de fe, orando con y por sus nietos y teniendo conversaciones espirituales honestas y apropiadas para su edad.
0: Ahora, ¿es la fe más importante que la herencia financiera?
1: Bueno, si bien los recursos financieros pueden ser útiles, y lo son, las Escrituras muestran que la fe y el carácter piadoso tienen un impacto mayor y duradero, mucho mayor, equipando a las generaciones futuras para soportar las dificultades y vivir con esperanza.
0: ¿Y cómo enseñan entonces los abuelos los valores bíblicos en la vida cotidiana?
1: Se enseñan a través del ejemplo consistente, conversaciones intencionales, narración de historias, oración y señalando las Escrituras a los nietos durante situaciones de la vida real.
0: Bueno, ojalá que entonces podamos practicar todas estas maneras de enseñar valores bíblicos a nuestros nietos.
2: Suenan las notas.

0: Bueno, ¿y qué opina usted? ¿Cómo está encarando este tema de las herencias, de lo que podemos dejarle a nuestros nietos, que indudablemente siempre va a ser más beneficioso un valor espiritual que uno material, ¿no? La Biblia nos exhorta a que no hagamos tesoros en la tierra, donde el orín, donde la polilla corrompen, donde los ladrones minan y hurtan, sino que hagamos tesoros en los cielos.
1: Amén. Quiere opinar de todo esto y dejarnos saber cuál es su legado espiritual que está dejando a las nuevas generaciones. 091-610-610. 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
0: Nosotros nos despedimos entonces hasta la próxima semana, si Dios lo permite, y les recordamos que la Biblia dice que la hermosura de los ancianos es

0: Otra de las áreas de interés del profesor Stefan Marchenko es la música. ¿Estoy en lo correcto, Steve?
1: Sí, totalmente.
0: Bueno, pero se preguntarán aquí quienes nos están mirando, quienes están comenzando a escuchar este nuevo encuentro de Club de Lectura, ¿qué tiene que ver la música con la literatura, con los libros, con la lectura? Y esa es la pregunta que te vamos a hacer, Steve, ya de entrada al arranque de un nuevo encuentro. Bienvenido. ¿Cómo estás?